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Pírgueme la sonora ponceña. Canto al amor, Miguel Díaz, ya mismo va Miguel Díaz. Saludos a Gloria Lorenzo, que llegó a los 81. Eso es Cuchilla, sector Muñiz en Moca, cerquita de Alex Ariel González, el mimado de la guava. Gloria Lorenzo llegó a los 81. La felicitamos. Toda la programación va para ella. Felicidades, mucha salud, abundantes bendiciones.

Servicio Nacional de Meteorología ha emitido una advertencia de tsunami para Puerto Rico y las Islas Vírgenes Estadounidenses. Si se encuentra en una zona costera, aléjese de la playa y salga de los puertos inmediatamente. A las 6 y 5 de la tarde, hora local, se ha producido un terremoto de magnitud 7.1 cerca de las costas de Venezuela. Las horas estimadas de llegada de la primera ola son las siguientes, comenzando a las 7 y 19 de la tarde, cerca de las costas sur-suroeste de Puerto Rico. Permanezca atento a la radio NOAA y a las noticias locales para obtener información actualizada. 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

Oye la voz de Charles Aznavour, acaba de cantar para Miguel Díaz, el Abbase Rey, mi Venecia sin ti. Oye, me llamó también Berto, el de la joya San Carlos. Berto quiere complacer a Aida Santiago y saludos para su adorada Aide Vélez Rivera. Berto me dijo, búscame corazón. Corazón, José Alfredo Jiménez lo escribió, lo va a cantar, corazón, corazón.

Cuéntame, José Alfredo Jiménez lo escribió y lo acaba de cantar, Corazón, Corazón. Y mira cómo pasa el tiempo ahora, 8:21, 8:21.

0: Óigame primero, Benny King, quédate conmigo, 8:28. El acompañamiento de su servidor Jocelyn Grafales, para que probaba, te acompaño, si Dios me lo permite, hasta las 9 de la noche, romántico primero. Aida Santiago, salgo ahorita.
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Óigame la voz de Joe Feliciano de José Nogueras. Amada mía, ahora sí, Alfredo Ríos Morales, 414 Cruce de Aguada. Alfredo Ríos Morales, hace ratito me dijo, búscame, Benito Méndez, lo titulado En Tinieblas. Ahí va, distinguido hermano Alfredo Ríos y Morales, Cruce de Aguada.

Óigame, Nito Méndez, en tinieblas, Olga Candelaria y Freddy, allá en Añasco, escuchando Guapa, romántico primero, gracias.

Óigame la voz de Sandro de América, porque yo te amo, 844, y ahora, trío, vegabajeño, pobre jibarito.

Ahí lo tenían el trío Vega Bajeño 847 para continuar. Para seguir romántico primero, queridos amigos. Raúl Vázquez, tema telenovelístico, Natasha.

Oye, mira cómo pasa el tiempo, quedan 10 minutos para las 9, la frecuencia de Guava ahora mismo, 8:50, 10 para las 9. Rocío Dúrcal de Juanga, estás tan dentro de mí.

0: Óigame una hermosa composición de Juanga. Acabaron de escuchar a Rocío Dúrcal, lo titulado Estás tan dentro de mí.
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1: Mis amigos, hasta aquí Romántico Primero. Gracias por su atención. Reciban abundantes bendiciones.

0: Son las 10:19.
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0: Son las 12:18.
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0: Es la 1:16.
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0: Son las 3:16.
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0: Son las 4:18.
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2: En el Perú, Roberto Sánchez dice que no reconoce el triunfo de Keiko Fujimori en las elecciones de hace 20 días. ¿Cómo interpretar eso?
3: En Colombia, grave denuncia. Al parecer, el gobierno de Petro ayudó al Clan del Golfo, el mayor grupo criminal del país. ¿Qué puede pasar?
4: En París acaban de honrar al historiador Marc Bloch al entrarlo al Panteón, donde reposan los hijos ilustres de Francia. ¿Cuál fue el motivo?
2: Hola, bienvenidos a Y Esto No Es Todo, el podcast del Georgetown America's Institute de la Universidad de Georgetown en Washington, D.C. Soy Juan Carlos Iragorri, desde Lyon.
3: Soy Paz Rodríguez Miel, desde Buenos Aires.
4: Y yo soy Jorge Espinosa y estoy en Bogotá.
2: Es jueves 25 de junio y esto es todo lo que usted debería saber hoy.
3: Si bien los peruanos acudieron a las urnas el 7 de junio, hace 19 días, solo ayer concluyeron que Keiko Fujimori ganó las elecciones presidenciales. Es cuestión de matemáticas. Ni aún recibiendo la totalidad de los votos que falta contabilizar, Roberto Sánchez podría ser el vencedor.
4: Las cifras son claras. Ayer por la tarde, al momento de grabar este podcast, Keiko Fujimori de Fuerza Popular tenía 9.207.000 votos, unos 45.000 más que Roberto Sánchez, de Juntos por el Perú. Pero, ojo, la organización electoral había contabilizado ya el 99,87% de las actas.
2: El problema es que en las últimas horas Roberto Sánchez se quejó de la forma como se han escrutado los votos del exterior. Agregó que por esa razón lo que hay actualmente es un fraude en desarrollo y añadió estas palabras.
5: En esas condiciones de transgresión a las normas, nosotros no reconoceremos el gobierno de la señora Fujimori.
3: Sánchez también está exigiendo más cosas, una de ellas, y para eso convocó una marcha para pasado mañana, es la liberación del expresidente Pedro Castillo, de quien fue ministro y que está en prisión tras haber intentado cerrar el Congreso en diciembre de 2022.
4: Si Keiko Fujimori se posesiona el 28 de julio, el Perú habrá tenido 9 presidentes en los últimos 10 años. La lista empezó con Pedro Pablo Kuczynski, Martín Vizcarra, Manuel Merino y Francisco Sagasti. Y siguió con Pedro Castillo, Dina Boluarte, José Gerí y José María Balcázar.
2: ¿Cómo se explica la posición de Roberto Sánchez sobre el resultado de las pasadas elecciones presidenciales? Hablamos ayer en Lima con el politólogo Eduardo D'Argent, profesor de la Pontificia Universidad Católica del Perú.
6: La posición de Sánchez se basa en un supuesto cambio de reglas en la forma que se llevaron las elecciones en el exterior y que ese cambio de reglas daría lugar a la nulidad de la elección, ¿no? Es un argumento claramente desproporcionado para lo que fue un cambio del procesamiento del envío de actas, ¿no? Antes se digitalizaban y esta vez no, por los problemas que hubo en la digitalización y la forma que se dieron.

Señor López Aliaga en la primera vuelta de la elección, ¿no? Entonces creo que no conduce a nada. En términos más políticos, creo que es una respuesta que busca ir a una base, pero en el país los partidos son débiles, es una base limitada, pequeña, probablemente más radicalizada y quedar bien frente a ella quizá, pero no va a tener impactos políticos. Uno siente que a estos líderes de partidos débiles, de grupos débiles, más les juega a veces en el caso de la izquierda, esta suerte exige en radicalidad que el sentido común. A mí me parece que en este caso el sentido común indicaría que se viene un gobierno que no se moderó en primera ni segunda vuelta, que ha adoptado leyes que facilitan la impunidad, que no ha hecho ningún mea culpa sobre la conducción más autoritaria del Congreso y del gobierno, y que sería el momento más bien para mostrar claramente que uno no se comporta como ellos, reconoce el resultado de la elección cuando pierde y desarrolla alianzas con sectores que no van a estar de acuerdo con una izquierda gritando fraude, ¿no? Porque lo que viene seguramente va a dar, va a tener mucho de tensión democrática si es que el fujimorismo mantiene la actitud que viene manteniendo. Entonces creo que es un gravísimo error de Sánchez y que muestra, de nuevo, ¿no?, que las dudas democráticas sobre él pues son reales. Hay grupos radicales en la izquierda que no son demócratas y que se comportan de una manera más moderada porque no tienen el poder para hacerlo, ¿no? Pero creo que es un pésimo mensaje y que lo va a debilitar en el mediano plazo.

0: En Colombia, el informativo de mayor audiencia del país, Noticias Caracol, hizo ayer una de las denuncias más graves que se conozcan sobre el gobierno del presidente Gustavo Petro. Tiene que ver con el Clan del Golfo, el grupo criminal más poderoso a escala nacional.
1: El asunto se remonta a 2022, cuando Petro llegó al poder y puso en marcha su estrategia llamada Paz Total, en la que negociaba al mismo tiempo con varias organizaciones al margen de la ley. Para esa tarea, nombró como comisionado de paz a Danilo Rueda.
2: Lo grave, y así lo indicó Noticias Caracol, es que Rueda le dijo entonces en una conversación a un líder del Clan del Golfo que jugaran a los congelados. Al ser preguntado si eso significaba que la policía y el ejército se cruzarían de brazos, el comisionado sugirió que sí.
3: Juguemos a los congelados. Pues todos nos quedamos congelados, los tres.
4: Incluido el ejército y la policía.
3: Congelado. Ahora, si alguien le da por moverse, ahí ya empieza el lío. Juguemos a los congelados.
0: Pero no solo eso. En las grabaciones del encuentro entre Danilo Rueda y Luis Armando Pérez, alias Jerónimo del Clan del Golfo, el comisionado se comprometió a que el ejército no lanzara bombardeos y a retirar o depurar oficiales de inteligencia, sobre lo cual ya había muestras públicas.
3: Dos cosas, dos mensajes. Uno, cese de bombardeos. Dos, decisión de limpieza en la inteligencia policial. Digamos, insisto, es que esto no es fácil, porque es que la depuración es compleja, pero se está haciendo. Y hay toda la voluntad y ya hay muestras públicas.
1: Si todo lo anterior suena escandaloso, pues denotaría que el gobierno de Petro no quiso combatir a una de las organizaciones que más muertes han causado en Colombia, hay un dato más. Rueda también sugirió que frenaría las extradiciones a Estados Unidos de miembros del Clan del Golfo.
2: A propósito de Estados Unidos, es importante anotar que el pasado 16 de diciembre en Washington, el secretario de Estado, Marco Rubio, incluyó al Clan del Golfo en la lista de organizaciones terroristas y dijo que su mayor ingreso económico era el tráfico de cocaína.
0: Ayer, Danilo Rueda rechazó las denuncias de Noticias Caracol, pero la pregunta es si todo esto tendrá consecuencias penales para los funcionarios del gobierno de Petro. Hablamos ayer en Bogotá con el conocido abogado y profesor de Derecho Penal, Francisco Bernate.
5: Sin lugar a dudas que en Colombia deberán adelantarse investigaciones disciplinarias e incluso penales, en la medida en que se están sustrayendo del cumplimiento de su deber de atacar una organización criminal y, por ende, favoreciendo igualmente este actuar delictivo. Pero lo más grave es que esta organización ha sido reconocida como terrorista por los Estados Unidos de América. El hacer pactos de no agresión, esto que ellos llamaron jugar a los congelados, retirar a esos

0: infiltrados, es un asunto que ciertamente despierta el interés de los Estados Unidos en la medida en que se aprecia como una especie de complicidad por fuera del marco legal para favorecer su actuar, insisto, calificado como terrorista por los Estados Unidos. De manera que lo que sigue ahora es una investigación, seguramente no solo en Colombia, sino también en los Estados Unidos, donde se deberá establecer hasta dónde llegaron esos acuerdos, cómo se materializaron en detener iniciativas contra un grupo terrorista y, por supuesto, que estas son ofensas de carácter federal de la mayor gravedad. Por lo que, igualmente, en los Estados Unidos y en Colombia deberá establecerse qué tan arriba se tomó esa decisión, si fue una decisión de un funcionario o si fue concertada con los más altos niveles del Ministerio de Defensa de Colombia.
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2: El martes tuvo lugar en París un homenaje inusual. Ocurrió cuando el intelectual y luchador contra el nazismo, Marc Bloch, entró en el Panteón, el edificio donde yacen los restos de los hijos ilustres de Francia, como Voltaire y Rousseau.
3: Bloch, y esto es lo singular, es el primer historiador en recibir semejante homenaje. Había nacido en 1886 en Lyon, en el seno de una familia judía de la Alsacia, y murió en 1944 en la misma ciudad, gritando «¡Viva Francia!» frente a un pelotón de fusilamiento nazi.
4: Marc Bloch había dedicado su vida a estudiar el medioevo. Y el martes, en la ceremonia del Panteón, el presidente Emmanuel Macron, que ordenó llevarlo allí, terminó de esta forma su discurso. Intelectual intranquilo, Marc Bloch será para nosotros un testamento permanente.
5: Intelectual intranquilo, Marc Bloch es para nosotros un testamento permanente.
2: Ni el ataúd de Bloch, que se ubicó frente a Macron, ni el que se puso al lado de Simone Vidal, su esposa, contenían restos. Solo fotos y documentos que introdujeron sus descendientes. Bloch sigue en su tumba en un pueblo del centro de Francia. Los restos de Simone nunca aparecieron.
3: Ambos féretros terminarán junto a las tumbas de más de 80 personalidades, entre las cuales figuran asimismo Víctor Hugo, Alejandro Dumas, Émile Zola y André Malraux, Louis Braille, Jean Monnet, Marie Curie y Josephine Baker.
4: Pero, ¿por qué merece Marc Bloch haber entrado en el Panteón en París? Hablamos ayer en Bogotá con Carlos Chávez, miembro de la Sociedad Santanderista de Colombia.
6: El gran mérito de Marc Bloch es haber puesto a la historia y a los historiadores a trabajar en conjunto con las ciencias sociales. A lo largo de su vida, Bloch estudió toda la historia del medioevo con base en un trabajo conjunto con ciencias sociales como la sociología, la psicología, la economía, y para estudiar, ¿qué? La vida de los pueblos. Mucho tiempo se pensó que la historia era únicamente las biografías de los grandes héroes y que solamente era citar datos y fechas. No, para Bloch el trabajo del historiador debe ser exponer y mostrar cuáles son las continuidades y los cambios en la vida de los pueblos. Todas estas ideas Bloch las puso en práctica en su libro Apología para la Historia, el cual escribió durante la ocupación nazi sobre Francia. Bloch tuvo también a lo largo de su vida un gran compromiso con los valores de la República Francesa, incluso a tal punto que cuando tuvo la oportunidad de exiliarse y de salir de Francia hacia Estados Unidos y prefirió más bien unirse a la resistencia contra el régimen nazi. Por este compromiso republicano, por esta preocupación por los valores democráticos, además de su preocupación por la ciencia de la historia, es que Marc Bloch merece ingresar en el Panteón.
4: Y estas son otras cosas que usted también debería saber hoy.
3: Dos fuertes terremotos, uno de 7,2 grados en la escala de Richter y otro de 7,5,

0: sacudieron ayer por la tarde gran parte de Venezuela y afectaron a Caracas, la capital, situada a 300 kilómetros del epicentro, en el estado de Carabobo. Los sismos se produjeron con solo 39 segundos de diferencia. Al momento de cerrar este podcast, se ignoraba si había víctimas mortales.
1: En Colombia, el candidato izquierdista Iván Cepeda reconoció ayer su derrota en las elecciones presidenciales del domingo ante el derechista Abelardo de la Espriella. Lo hizo luego de que el Consejo Nacional Electoral con 12,9 millones de votos, con lo cual superó a Cepeda por algo más de 251 mil.
2: Como candidato del Pacto Histórico y la Alianza por la Vida, como lo anuncié oportunamente y en este estadio del escrutinio, he decidido aceptar el resultado que surge de dicho proceso y que señala que Abelardo de la Espriella es el nuevo presidente de la República.
0: En España, la policía le informó ayer a un juez que el expresidente del gobierno José Luis Rodríguez Zapatero pudo haber recibido 200.000 euros de una empresa minera tras haber hecho gestiones para que el gobierno boliviano no le cobrara una multa de 100 millones. La justicia española le tiene abierto al exmandatario un gran proceso por tráfico de influencias.
3: Y aquí termina, y esto no es todo, donde siempre habrá más. En la producción estuvo Willy Rodríguez, en la edición John F. Burnett.
1: Pueden suscribirse a este podcast en nuestro sitio web y esto no es todo.georgetown.edu. Seguirnos en nuestras cuentas de X y de Instagram, @ y esto no es todo, y buscarnos en nuestro canal de YouTube.
3: Gracias por oírnos. Chao. Hasta la próxima.

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1: Gobierno anuncia racionamiento de agua para Canóvanas y Loíza. Las interrupciones del servicio pudieran comenzar este fin de semana. Mientras, no se espera mucha lluvia en las próximas semanas, advierte Meteorología. Exmiembro de la Junta de Control Fiscal dice gobernadora pudo haber pedido salida de síndico en educación en medio de desmantelamiento de la agencia a nivel federal. En el limbo, padres de estudiantes de Escuela Alianza en Ponce, la administración dice que abren en agosto y Educación advierte no tienen la certificación. Suenan varios nombres para dirigir corrección tras posible regreso de Francisco Quiñones a las salas de tribunales. Ninguno cuenta con el aval de Servidores Públicos Unidos. Presidente del Senado adelanta no atenderá su nombramiento mientras aún se evalúan querellas en su contra. Asociación Puertorriqueña de Profesores Universitarios advierte es un error de la Junta pedir a la administración universitaria fondos alternos para el sistema de retiro. Juez admite como evidencia en el juicio contra Elvia Cabrera testimonio de amiga de Antoniés Gavilés, en la que la jovencita alegadamente confesó haber apuñalado a Gabriela Nicole. Soy José Luis Renta. 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La hora en Pegaos de la mañana, 5:18. Buenos días, estas son las noticias más importantes de hoy, jueves 24 de junio. La gobernadora Jennifer González anunció que la Autoridad de Acueductos y Alcantarillados implementará un plan para reducir el horario del servicio de agua potable para Loíza y Canóvanas ante el panorama de sequía. Escuchamos a la gobernadora.
2: En este caso de Canóvanas y Loíza, que son los dos municipios de donde ya sabemos que están bajo observación, porque esta planta está produciendo por debajo de lo que de ordinario produciría y es la primera que se está monitoreando. El director de Acueductos y Alcantarillado va a hacer un plan para reducir el horario de suplido de agua. ¿Eso qué puede decir? Que pudieran estar recibiendo agua en menor horario durante el día. Eso va a ser un trabajo que va a estar coordinando el presidente de Acueductos y Alcantarillado con ambas alcaldesas durante el día de hoy. ¿Cuándo pudiera estar eso entrando en operaciones? Pudiera ser durante el fin de semana o la semana que viene, dependiendo.

0: haciendo el monitoreo que se haga de esa planta, ¿verdad? Eso lo podríamos saber o en la noche de hoy o en el día de mañana, en coordinación con ambos municipios. Obviamente se va a ir allí. La idea es que se puedan, ¿verdad?, manejar de acuerdo a cómo se esté comportando el río. La intención con esto es que ambos municipios puedan mantener el flujo de agua y que se reduzca el uso durante ciertas horas al día para que la gente, ambos municipios, puedan tener agua.
1: Radio Isa Pegados en la mañana a la hora 5:20. Además, la gobernadora indicó que los municipios de Humacao, Las Piedras, Ceiba, San Lorenzo, Juncos y Río Grande no enfrentan racionamiento ahora, pero sus cuerpos de agua pudieran verse en la misma situación más adelante. Nuevamente, escuchamos a la gobernadora del país, Jennifer González Colón.
0: ¿Qué significa esto? Que la gente tiene que apertrecharse, ¿verdad?, en lo que es Loíza y Canóvana para poder hacer sus diligencias y poder hacer sus cosas. ¿Cuánto tiempo puede tomar eso? No se sabe todavía, ¿verdad? Por eso esta conferencia de prensa, porque de la misma manera que esto se está preveyendo, posiblemente en este caso para Loíza y Canóvana, pudiera pasar en términos prospectivos para el resto de los municipios que estamos viendo aquí. En este momento no están, ustedes vieron la presentación de metrología, no están catalogados como municipios en peligro en este momento, pero en las próximas semanas pudieran los grupos, los cuerpos de agua que nutren sus municipios pudieran verse en esta misma situación. El Servicio Nacional de Metrología ha determinado que caen en categoría de 1 a 2.
2: Sequía severa.
0: Sequía severa, Cabo Rojo, Guánica, Lajas, Santa Isabel y Guayama.
2: Sequía moderada.
0: Y sequía moderada, Gurabo, Trujillo Alto, San Lorenzo y Junco. Eso no significa, obviamente, que tengan interrupciones en el servicio de agua, pero para efectos de cómo están catalogados en el Servicio Nacional de Metrología, ya tienen, ¿verdad?, esa identificación en términos de cómo se ven.
1: Radio Isa Pegados en la mañana a la hora 5:22, la gobernadora Jennifer González confirmó que se activó el comité de sequía. La escuchamos nuevamente en Radio Isla 1320.
0: Está también aquí Recursos Naturales porque se está activando el comité del comité de sequía, ¿verdad?, del gobierno de Puerto Rico, porque ya ante la proyección que hace el Servicio Nacional de Meteorología, tenemos que, ¿verdad?, mantener una observación del resto de nuestros cuerpos de agua y cómo esto pudiera estar, ¿verdad?, impactando otros municipios y obviamente las coordinaciones que se hicieron durante los pasados fines de semana, gracias a Dios se resolvió la situación en la zona metropolitana y la coordinación. Esto significa que los camiones de agua estarían disponibles como siempre para que en manejos de emergencia de los distintos municipios hagan las respectivas distribuciones.
1: Isa Pegaus en la mañana a la hora 5:23, la alcaldesa de Canóvanas, Lorna Soto, indicó por su parte que monitorean el río Canovanillas, del que se suple la planta de los outlets para abastecer a su municipio. La escuchamos aquí en Radio Isla 1320.
3: Nosotros estamos monitoreando de cerca el río Canovanillas, que es la preocupación más grande que tiene, porque es la planta que nutre la planta del outlet, que es la planta que da la mayor, ¿verdad?, cantidad de distribución, cerca de 8,000 millones de galones, que allí están, ¿verdad? Tengo 3 hospitales, tengo la farmacéutica, 45 áreas de lotes industriales, tengo 16 escuelas, que aunque ahora estamos en un periodo de verano, pero también tenemos que llamar los directores y el secretario de Educación para que esas cisternas estén preparadas. Tengo 6 escuelas municipales, tenemos más de 2,000 comerciantes. También nosotros tenemos un programa de Canóvana Saludable que tenemos 12,000 personas de edad avanzada, pero nosotros atendemos cerca de 1,693 participantes y 178 encamados. Tengo un albergue, también tenemos el hipódromo camarero, el hidropónico del Caribe, tenemos agricultores también. Tengo cerca de 500 a 600 cabezas de ganado también, que tenemos que hablar con esos agricultores. Por lo tanto, tengo que sentarme a hablar con comerciantes, centros comerciales, escuelas, hospitales, zonas industriales, Canóvanas, ¿verdad?, el programa de Canóvanas Saludables, el programa de Vida Saludable ahora recesa en julio, que nos podemos programar, los albergues y

0: las cadenas de alimento Econo, hipódromos camareros, hidropónicos del Caribe, agricultura y ganadero. Toda esta zona baja mía es la de mayor, ¿verdad?, operación a nivel de desarrollo económico, a nivel social.
1: Por su parte, la alcaldesa de Loíza, Julia Nazario, destacó que hay que hablar sobre el horario porque hay niños en las casas debido a las vacaciones de escuela. Eso fue lo que dijo Loiseña.
2: Me siento bien de estar en esta reunión y garantizar que mi gente de Loíza pueda tener la oportunidad de tener agua y que seamos equitativos y justos, ¿verdad? Al momento de tener que hacer algún racionamiento. Así que yo creo que sobre el horario tenemos que hablar un poco porque hay niños en las casas. Estamos en vacaciones, pero lo hemos trabajado en otras ocasiones. En el 20, en el 22, Lorna y yo pudimos trabajar junto a Acueducto un plan y fue efectivo. Lo importante aquí es que la gente sepa cuándo no va a tener agua y cuándo va a tener, porque la incertidumbre de que, como nos pasó en estos días, que estuvimos de jueves a lunes sin agua en Loíza, pues fue bien triste y la gente se desespera y podemos entenderlo. Así que establecer este plan y que con tiempo la gente sepa y que, como yo siempre le digo, tiene que prepararse. Hay una, ciertamente va a haber una sequía. El efecto del niño está ahí y se nos ha anunciado, ya desde mayo se está anunciando en todas partes que van a ser tiempos más secos.
1: Radio Isa Pegados en la mañana a la hora 5:27. Por su parte, el alcalde de Juncos, Alfredo Papo Alejandro, dijo que espera que culminen pronto la expansión de la planta Ceiba Sur, de donde su municipio se suple del preciado líquido. Esto fue lo que dijo el alcalde de Juncos luego de la reunión con la gobernadora en el día de ayer.
3: Claro, Juncos tuvo mucho. Ayer el lirio se fue el agua otra vez porque no había luz. Pero ya, gracias a Dios, como te dije, estamos recuperados grandemente. Y en cuanto a lo que dice el presidente, de que en todos los tiempos, cuando llegue este tiempo, la escasez de agua llega al otro lado donde estaba, no en el supertubo, sino a Ceiba Sur y a Quebrada Grande, que es de Aguabo. Nosotros esperamos que se tomen todas las medidas que haya que tomar para que lo más pronto posible esa expansión que le están haciendo a la planta de Ceiba Sur sea terminada.
1: Radio Isa Pegaos de la mañana a la hora 5:28. Además, el alcalde de Juncos, Papo Alejandro, agregó que nunca se está preparado cuando se va el agua, en momentos en los que puede ser uno de los perjudicados si continúan racionando el agua por la falta de lluvia. Lo escuchamos.
3: No estoy preparado porque cuando te quitan el agua, tú no estás preparado. Yo soy de los pocos que tiene una conexión con acueducto hace años. Hace más de 20 años y le dimos mucha agua a la gente con eso. Pero esto no quiere decir que estamos preparados para suplirle el agua. De los pueblos de acá, voy a ser de los menos perjudicados porque se iba a Sur. Pero se va a bajar y va a bajar también Polito del Río y de Aguado. Pero el supertubo sigue llegando a Junco. Así es que vamos a ver. Yo lo que espero que pronto, esa expansión que le están haciendo a Ceiba Sur se termine y que se comience la represa.
1: Radio Isa Pegaos en la mañana a la hora 5:29. El presidente de la Autoridad de Acueductos y Alcantarillados, ingeniero Luis González, confirmó por su parte que en 2 años culminarán los proyectos en la planta del Valenciano en Juncos para no depender del supertubo. Escuchamos al titular de la AAA.
4: Hablando en términos de lo que es el proyecto de la represa, como tal, estamos hablando de la represa grande del Valenciano, ya estamos cerca del 90% de diseño terminado. Es importante mencionar que ahí tenemos ahora mismo corriendo el proyecto de terminación de la planta del Valenciano, un proyecto que en el 2015 se detuvo por la falta de

0: llegar a fondos a la autoridad para poder en efecto terminarla. Y ese proyecto, gracias a la gobernadora y a los fondos federales que ya nos consiguió en su momento cuando estuvo en Washington, pudimos retomar el proyecto, y esa planta definitivamente también viene a ayudar a lo que es la producción de agua en Juncos para ver todos los construcción. Estábamos, la última vez que revisamos el proyecto, estábamos cerca del 55% de progreso en ese proyecto, y la expectativa es que podamos terminar el mismo en un periodo de cerca de 2 años, y que Juncos tenga una planta adecuada, una planta con la producción suficiente para que puedan también trabajar lo que son su servicio de agua y no depender tanto de lo que es el superacueducto.
1: Apegados en la mañana a la hora 5:31. El presidente de la Autoridad de Acueductos y Alcantarillados, ingeniero Luis González, agregó que se afectarían unos 13.700 clientes con esta primera etapa del racionamiento.
0: En la área de Canóvana, estamos hablando de un aproximado 8.200 familias. En el área de Loíza estamos hablando de sobre 5.500 clientes que tenemos en esa área en particular, y que se sirven de lo que es la planta de filtración de Canoa.
2: Si yo recibo de la planta de Canoa 4 barrios que se afectan, tengo que excluir únicamente Piñones, que recibe del supertubo, y Villas de Loíza, que en la mayoría del tiempo se nutre del agua de Río Grande. Yo debo de estar hablando de 17 a 20 mil familias. Porque yo tengo 23.500.
0: Lo que pasa es que yo me expreso más en términos de clientes. Okay. Y como, ¿verdad? Cliente es un contador. Sabemos que en cada casa pueden vivir 3, 4, 5 familias, pero la expresión siempre de la autoridad es en términos de clientes, que es lo que yo puedo medir a nivel de servicio.
1: Radio Isla Pegados de la mañana a la hora 5:32, el presidente de la Central Puertorriqueña de Trabajadores, Emilio Nieves, señaló que la incompetencia en la Autoridad de Acueductos y Alcantarillados es increíble.
3: Yo creo que el tema del agua, sin duda alguna, representa una de las incompetencias más grandes que hemos tenido en el país, porque un servicio de agua tú tienes siempre que planificar para el presente y para el futuro en términos de lo dragado, en términos del recurso agua, o sea, la disponibilidad de agua. ¿Cómo están los embalses? ¿Están los embalses con el debido dragado? ¿Están los sedimentos, los ríos, los canales de riego? O sea, todo el ecosistema que tiene que ver con el agua, los acuíferos, la entrada de agua salada a los acuíferos que está ocurriendo en algunas áreas. O sea, ese panorama completo, tú no ves que haya una planificación a largo plazo en términos de que cuando se presente una sequía no estemos corriendo para ver de qué fuente vamos a obtener el agua. Hay tantas medidas que se han impulsado.
4: Ya empezará por ahí gente a pensar que esto lo que hay es que privatizarlo, Emilio. Es decir, o sea, que pues así mismo pasó con la energía eléctrica.
3: Porque la incompetencia lleva a eso.
1: Pegados de la mañana a la hora 5:33, el coordinador de avisos del Servicio Nacional de Meteorología, Ernesto Morales, anticipó que no se espera lluvia en las próximas semanas y que el panorama no se ve bien mientras se pondera a establecer periodos de racionamiento debido a la sequía. Escuchamos lo que este dijo aquí en Radio Isla 1320.
5: El nivel de fibra siempre nos da problemas, igual que el agua subterránea de allá en Salina también siempre tenemos problemas con eso. El escenario no se ve muy bien. El escenario es que vamos a estar secos las próximas 2 semanas, vamos a cruzar los dedos que estas ondas tropicales puedan llegar y traernos esa lluvia de cada 3 a 5 días, pero el escenario de medio y largo alcance también es uno que preocupa, porque el Niño, que esto es un fenómeno que ocurre en el Pacífico, tiene el impacto sobre nosotros, que es que no deja que esta onda se desarrolle. Por lo tanto, estas ondas van a venir media flaquitas, media sin lluvia, y no esperamos mucho. Y ese es el problema. No es lo que está ocurriendo ahora, es lo que va a estar ocurriendo en los próximos meses.
1: Radio Isla Pegados de la mañana a la hora 5:35, el coordinador de avisos del Servicio Nacional de Meteorología.

0: Ernesto Morales agregó que el gobierno está alertado sobre lo que se conoce como la sequía agrícola, por lo que ya están en conversaciones con las agencias pertinentes.
1: Así mismo, cuando ya la naturaleza está teniendo un impacto directo, bueno, hablamos de la industria agrícola, estamos hablando del suelo, vemos que ya no hay agua para los ganados, y ahí entramos a lo que se llama la sequía agrícola, ¿verdad?
2: Todavía no hemos llegado a eso.
1: Yo creo que estamos ya entrando en eso, ya tenemos reuniones planificadas con agricultura, ya están escuchando más o menos nuestras conversaciones. Pues ellos están ya alertados, ¿verdad? No queremos hacer lo que hacemos siempre, estar apagando fuego y ser un poquito más proactivo y trabajar, como he hecho con el acueducto, hemos hecho de hablar de lo que se espera en el pronóstico de medio alcance y largo alcance.
0: Radio Isa Pegaos de la mañana, la hora 5:36. Bueno, tragedia en Venezuela, dos terremotos dejaron al menos 32 muertos y más de 700 heridos. El primer terremoto tuvo una magnitud de 7.2 y solo un minuto después un segundo sismo de magnitud 7.5 volvió a sacudir al país. Escuchamos este reportaje cortesía de Telemundo.
3: Feriado acá en Venezuela. Por supuesto, muchos recuerdan a las personas mayores justamente cómo se vivió el terremoto de 67. Aseguran que esto es peor. Y los que nunca habían vivido un terremoto, pues con los nervios de punta. Como ven detrás de mí, justamente muchas familias a esta hora están esperando justamente que no pasen más réplicas en canchas, plazas, todo fuera de sus edificios. Edificios con grietas. Sabemos que en zonas de la ciudad como San Bernardino, algunas edificaciones en iglesias aquí en el valle donde nos encontramos han perdido parte de su fachada y por eso les vamos a compartir algunos de los testimonios que pudimos ubicar esta noche.
4: Evidentemente estábamos, cuando sucedió el movimiento telúrico, estábamos celebrando la Eucaristía y celebra la iglesia la fiesta de San Juan Bautista y estábamos ya terminando después de la Sagrada Comunión. Estamos dando los avisos antes de la bendición, cuando comenzó pues a temblar fuertemente, de manera terrible. Invitamos a las personas que salieran del templo. Una vez que la gente se salió por los laterales y la nave central, se cayó la cruz, que tiene un inmenso peso porque está anclada en una barra de cemento grandísima.
5: Una experiencia, la verdad que... sentido así como tan fuerte como en los años anteriores.
3: Los servicios de telefonía están colapsados, algunas de las redes no funcionan, el internet también está interrumpido en algunas zonas, servicio eléctrico en el sureste y suroeste de la ciudad tiene algunas interrupciones, en la mayoría ya no está funcionando, pero la gente teme que pueda haber un apagón. En el interior del país se ha sentido en algunos estados, pero no con la fuerza que se sintió en Caracas. Muchos caraqueños dicen que van a dormir hoy en las calles.
0: Radio Isa Pegaos de la mañana a la hora 5:39. Repetimos, mis amigos, dos sismos hicieron temblar el territorio venezolano. El primero de 7.2 y luego, un minuto apenas después, se produjo un segundo terremoto de 7.5 que volvió a sacudir ese país, produciendo 32 muertos. Radio Isla Pegaos de la mañana, la hora 5:39, el exmiembro de la Junta de Control Fiscal, Antonio Medina, dijo que la gobernadora pudo haber negociado con la administración de Trump la salida del síndico de educación cuando a nivel federal se desmantela la agencia.
6: Mi posición, estoy totalmente de acuerdo contigo. Esos dineros tienen que pasar y a esas personas se les tiene que pagar lo que se les debe. Quiero, ¿verdad?, asegurarme que no haya duda de cuál es mi posición. Pero a mí no me sorprende lo que está pasando, de que estén eliminando el síndico, cuando mira lo que está pasando en Washington. Porque en Washington están desmantelando

0: Cancelando el Departamento de Educación. A nivel federal, quienes han puesto a cargo el Departamento de Educación no son personas que son educadores de carrera, son personas que se han dedicado a desarticular los programas de educación del gobierno federal de los Estados Unidos. Y considerando que Jennifer es republicana, es pro-Trump y es consistente con muchas de las políticas federales, a mí no me sorprende que ella haya negociado que se llevaran esa gente de aquí, que nos dejaran tranquilos y que ella puede manejarlo.
1: Pues esto es una exclusiva, porque imagínense.
0: Es una especulación, pero no me
1: sí,
0: sorprende.
1: Pero era el...
2: Radio Isla Pegados de la mañana a la hora 5:41. Zoraida Sayas, madre de un estudiante en la escuela Leap Social Enterprise en Ponce, indicó que desconocían de la información ofrecida por el Departamento de Educación respecto a que la escuela no tiene autorización para abrir en el mes de agosto. La escuchamos aquí en Radio Isla 1320.
3: Por lo menos, ¿verdad? En cuanto a eso que estás diciendo, nosotros los papás que matriculamos en la escuela no teníamos conocimiento de eso que expresó el secretario de Educación ayer. Okay. Ellos, la última reunión entiendo que fue en marzo, donde ellos obviamente nos vendieron Villas y Castillas, igual que pasó en Trujillo Alto.
4: Los administradores del LIP le vendieron a ustedes sueños, básicamente.
3: Sí, porque ellos vinieron, básicamente sí, exacto. ¿Verdad? Nosotros como papás nos dimos a la tarea de hacer las preguntas que necesitaban en esa última reunión, que creo que fue en marzo, no recuerdo bien. Hubo dos o tres papás que le llevaron la inquietud sobre donde ellos se iban a poner como plantel, a donde ellos se iban a acomodar como plantel escolar. Y ellos indicaron que ellos iban a estar en la escuela Carmen Solá de Pereira, que es en el área de Jardines del Caribe, en Ponce. Cuando muchos, dentro de los, creo que hubo tres, cuatro papás que hicieron la misma pregunta. Y ellos dijeron que ellos tienen un ingeniero estructural que certificó la estructura.
2: Pausa la mañana a la hora 5:42. La señora Sayas dijo además que el informe del Departamento de Educación indica que la escuela Carmen Solá, en donde abriría la de Lee Social Enterprise, no está en condiciones para abrir y tiene desperdicios sólidos y abandonados en sus alrededores.
3: Obviamente yo no me atreví, obviamente yo no puedo entrar, pero si le das zoom a varias de las fotos, según hay escombros afuera, escombros de pupitres, mesas, a la parte de adentro de la escuela, de las fotos que están tomadas desde el frente, cabe aclarar que esas fotos son del día de ayer. O sea, esto no son fotos viejas, estas son fotos del día de ayer que yo me di a la tarea de ir hasta los predios y tomar las fotos.
4: Claro, claro. Entonces, esta escuela, de lo que tú me estabas diciendo, cerró debido a los terremotos, o sea, y que...
3: Y hasta donde tengo la información, la que era directora de esa escuela luchó para que la volvieran a abrir y eso no sucedió. Inclusive, a tu asistente le envié un informe del Departamento de Educación donde dice claramente que la escuela no está en condiciones para reabrir.
2: Radio Isla Pegados en la mañana a la hora 5:44. Además, la señora Sayas, madre de un estudiante en la escuela Leap Social Enterprise en Ponce, agregó que no hay espacio en otra escuela en la que pueda matricular a su hija.
3: Y es bien triste porque fuimos muchos los papás que confiamos en ellos como institución o como organización, porque venimos inconformes de donde veníamos. Porque si estuviéramos conformes, mi niña es producto de escuela pública. O sea, mi niña ha estado siempre en escuela pública. Lo que pasa es que de donde venimos, ¿verdad? Hablando de mí, de los otros papás que a los cuales yo puedo estar representando en este momento, no estábamos conformes con lo que estábamos recibiendo en las escuelas anteriores.
4: Le pregunto.
3: Entonces, ahora mismo, sin espacio.
2: Ustedes apegados en la mañana a la hora 5:45, Zoraida Sayas, madre de una estudiante en la escuela Leap Social Enterprise en Ponce, finalmente destacó que de Leap Social Enterprise le exigieron cartas.

0: de baja de otras escuelas.
1: Por teléfono, simplemente, pero nosotros no hemos recibido comunicación. Nosotros hubo dos reuniones, una el 28 de mayo 28. Y la otra fue el 17, que fue para entrega de documentos.
2: Okay,
1: estoy consciente de que muchos los documentos de sus hijos, cartas de baja, porque ellos exigían cartas de baja,
2: okay,
1: transcripciones
2: básicamente, de crédito. Básicamente...
0: Radio Isa, pegados en la mañana a la hora 5:46, la portavoz de los transportistas escolares para el Departamento de Educación, o el portavoz José Rosario, indicó que la agencia tiene un déficit de 12 millones de dólares y por eso no les ha pagado un dinero que le deben.
3: Pues mira, básicamente, Mili, el issue principal y nuestra preocupación principal no es solamente el que todavía hayan facturas pendientes de pago correspondientes en el grueso a los meses de abril y mayo, y en algunos casos esto tenemos casos de enero para acá, pero son los menos. Lo que más a nosotros nos preocupa en estos momentos, y es por lo que estamos convocando a la manifestación en el día de hoy, es una deficiencia de unos 12 millones que tiene el Departamento de Educación para cumplir con el compromiso de contratación que se hizo hasta el mes de mayo, y eso es lo que nos ha levantado la bandera, ya que se pretende tirar estas cuentas a cuentas por aceptar la deuda, pero se entra en cuentas por pagar, y ya hemos vivido muchos años de cuentas por pagar que aún al día de hoy no han sido cobradas. Okay, pero no podemos permitir.
2: ¿Tienen facturas pendientes desde enero, y qué otro mes me dijo?
3: Abril y mayo es el grueso, pero la preocupación mayor es, como le mencioné, uh-huh, la falta de 12 millones para cumplir con la totalidad del pago.
0: Radio Isa, pegados de la mañana a la hora 5:47, el portavoz de los transportistas escolares para el Departamento de Educación, José Rosario, indicó que se manifestarían en la avenida Kennedy, el Capitolio y el Departamento de Educación. Radio Isla, pegados en la mañana, la hora 5:47, la presidenta de Servidores Públicos Unidos, Jessica Martínez, dijo que suenan varios nombres para dirigir corrección luego que la gobernadora nombrara al licenciado Francisco Quiñones como juez superior. Según Martínez, ninguno de los nombres que se mencionan cuentan con el aval del sindicato. Esto fue lo que esta dijo en Radio Isla 1320. La escuchamos.
2: Que suenan nombres.
4: ¿Qué nombres?
2: Ya suena el que fue subsecretario, Irving Otero, que fue secretario, si no me equivoco, con Erick Rolón. Suena nuevamente Juana Teixa. Y Juana Teixa no lo quieren ni el comité de familiares, ni los trabajadores, ni el sindicato. O sea, Juana Teixa, nadie lo quiere en corrección. O sea, es que sería una traición a los trabajadores y a la población penal nombrar a Juana Teixa nuevamente como secretario de corrección. Suena también aparentemente una abogada que es prima de una de las que radicó las querellas, aparentemente de nombre María. Suena también una subsecretaria, que fue la subsecretaria con Juana Teixa, que fue Charlene. Esos son los cuatro que aparente y alegadamente la información que nos llegó al sindicato es que fueron entrevistados por Fortaleza. Actualmente esta vez su secretario Alex Joel. Sé que hay un grupo dentro de la agencia que pues quieren que Alex Joel siga como secretario, pero nosotros todavía estamos analizando, ¿verdad? Si realmente va a venir con un plan de trabajo, va a darle continuidad a lo que el secretario le estaba dando, el respeto que le estaba dando al sindicato y reconocimiento a los trabajadores. Usted.
0: Radio Isa, pegados en la mañana a la hora 5:49, la presidenta de Servidores Públicos Unidos, Jessica Martínez, explicó que las drogas entran a la cárcel de muchas maneras, incluyendo drones, contrabando y hasta a través de empleados.
2: La droga entra por muchas maneras. Ahora realmente el punto más fuerte es por los drones. Los drones nos está llenando las cárceles de drogas. Esto parece aeropuerto, lo que son todos los complejos. No tengo la venda en los ojos de que también está la entrega de contrabando directamente a la mano del confinado. También entra por medio de las visitas, por medio del área de cocina. Pero en

0: estos momentos yo entiendo que ha sido más fácil para la población y para las gangas carcelarias entrar contrabando mediante
1: sí, pero drones. Los drones son de ahora. La situación en las cárceles con la droga es de toda la vida. O sea, ¿cómo entra? ¿Cómo no pasa nada? ¿Cómo sigue entrando la droga?
0: Hay que tener, de verdad,
1: ¿cuál es el esquema? ¿Quién lo permite? ¿Cómo funciona esto?
0: Porque la realidad es que
1: es bien interesante. Yo me quedo así como...
0: La mano dura que debe haber en el Departamento de Corrección debe comenzar primero por adiestrar a la supervisión, que realmente cuáles son sus roles de supervisar. Si tú tienes áreas que no supervisas y áreas que dejas sin algún oficial, las cárceles a veces se trabaja sin nadie frente del lobby, que esa es la entrada principal, sin dentro de los controles.
1: ¿Hay oficiales y gente involucrada internamente en el proceso de recibir la droga?
0: Tengo que decirte que pues hay de todo. Okay.
2: Radio Isla Pegado, 6 de la mañana a la hora 5:51. El presidente del Senado, Tomás Rivera Schatz, dijo que no atenderá ahora el nombramiento del secretario de corrección, Francisco Quiñones, como juez superior. Escuchamos al presidente del Senado aquí en Radio Isla 1320.

0: Entre esos 17 hay unos nombramientos que no van a poder ser atendidos por lo siguiente. Específicamente me refiero a la designación que hizo la gobernadora del secretario de corrección, a quien yo le tengo gran aprecio, a él y a su familia, ¿verdad? Yo lo considero mi amigo, pero hay unas querellas que se presentaron que están pendientes, y sin prejuzgar el contenido de las querellas, el cual no conozco, pues no es justo con él y no es justo con el proceso, faltando 6 días o 7 días para que concluya la sesión, que envíe un nombramiento que tiene una circunstancia de unas querellas, ¿verdad? Que no sabemos si tienen mérito o no tienen mérito, no estamos adjudicando eso. No es justo con él, ¿verdad? Y pues entonces no vamos a atender ese nombramiento, ¿verdad? Porque no nos han dicho o no nos han traído, como debió ser, una disposición final de esas querellas, de que en efecto, ¿verdad? Pues no había nada, o si por el contrario hubo algo, pues que también tengamos la información y podamos usarla para adjudicar.
1: Radio Isa Pegaos en la mañana a la hora 5:53, la presidenta de la Asociación Puertorriqueña de Profesores Universitarios, María del Mar Rosa, advirtió que es un error lo que solicita a la Junta de Control Fiscal a la Administración de la Universidad de Puerto Rico de buscar recursos alternos para la aportación al sistema, para la aportación de los empleados, cuando ese dinero viene de los mismos empleados.
2: Lo que vemos aquí es el típico juego de ping-pong entre la administración y la Junta de Control Fiscal, una Junta de Control Fiscal que no entiende el sistema de retiro y de pensiones de la universidad, que está boyante, no está en las condiciones que estaban los retiros del gobierno, y que realmente lo que quiere es cerrar el sistema de retiro. Entonces le pide a la administración universitaria que busquen, que alleguen fondos alternos para poderle pagar el retiro, lo cual pues es un disparate, porque esos fondos que tiene que pasarle la universidad al sistema de retiro son fondos que se retienen de nuestro salario.
3: ¿Se han utilizado fondos del retiro para otras cosas que usted sepa?
2: Pues eso es lo que parece. Eso es lo que parece, de acuerdo a lo que está diciendo la Junta de Control Fiscal. Okay. Así que nosotros, o sea, la universidad tiene que pasar la retención que hace de salarios, la tiene que pasar el sistema de retiro, punto. Esa es su responsabilidad, ¿no? Esas aportaciones son aportaciones que ya se ha ganado al docente, ¿verdad? Que ya el docente se ha ganado con su trabajo, o el trabajador se ha ganado con el trabajo de acceso. Así que eso no está en cuestión. Lo que nosotros sí entendemos es que siempre hay una flexibilidad de lo que la universidad hace con el plan fiscal que le impone la Junta de Control Fiscal. Y ahí es que esperamos que se respete el retiro y el sistema de pensiones de la Universidad de Puerto Rico. Eso queda en manos de la administración, hacer las cosas bien, porque ya vemos que la Junta de Control Fiscal definitivamente lo que quiere es desmantelar el sistema, así que sigue dando instrucciones, okay, que son instrucciones basadas en premisas falsas, que no.
1: Radio Isa Pegaos en la mañana a la hora 5:55, el planificador y arquitecto Pedro

Cardona Roy advirtió que los suelos rústicos, especialmente protegidos, perderían su protección si se convierte en ley la reforma de permisos.

0: dispone que, por ejemplo, en un plazo de tiempo muy corto, me parece que son 3 meses, va a tener que demostrar el Departamento de Recursos Naturales que los suelos rústicos especialmente protegidos tienen en efecto la protección que y tienen las características que ameritan la protección de esos suelos y sacarlos del proceso o posible proceso urbanizador. El Departamento de Recursos Naturales no ha tenido la capacidad, a pesar de la orden divina que se emitió en enero de 2025, de otorgar concesiones, que era lo que quería la gobernadora para favorecer a su familia, que va a tener la capacidad de demostrar que los suelos rústicos especialmente protegidos tienen los valores para permanecer como suelos rústicos. Y si no lo demuestran, automáticamente pasan a ser suelos rústicos comunes y pueden ser urbanizados.
1: Sencillo, pierde la protección.
0: Pierde la protección.
1: Exacto, por eso.
2: Radio Isa Pegados de la mañana a la hora 5:56, el planificador y arquitecto Pedro Cardona Roy agregó que también los ciudadanos quedarían desprotegidos, así como sus propiedades.
0: Yo creo que lo más importante como mensaje de cierre para la audiencia, usted no va a tener ninguna protección en el futuro. Usted no va a tener una protección a su inversión, usted no va a tener una protección en su casa, usted no va a poder contar con que al lado suyo va a tener paz y tranquilidad. Esto lo que va a provocar es el conflicto civil más grande que ha tenido la historia de la planificación en Puerto Rico. Esa violencia que nosotros vimos en ocasiones, en casos como Sol y Playa o la Cueva de la Golondrina, multiplique eso por 100 y eso es lo que vamos a estar viendo en Puerto Rico.
1: Mire, me tengo.
2: Radio Isa Pegados en la mañana a la hora 5:22. Por su parte, el senador del Partido Independentista, Adrián González, aseguró que es incierta la aprobación de la reforma de permisos hoy jueves, al filo del cierre de la sesión ordinaria. Esto fue lo que dijo el senador Pipiolo en Radio Isla 1320.
3: Anoche, cuando cerró la sesión, el presidente del Senado anticipó que hoy se iba a ver el presupuesto y que mañana se iba a tratar de ver lo que resulte ser la versión final de un híbrido entre el proyecto de permisos que presentó la gobernadora y el que presentó él, pero añadió una nota al calce bastante interesante, que si no está listo para mañana ese híbrido, pues que harían una conferencia de prensa para explicar por qué no estuvo listo. Así que como siempre es con ellos, todo es incertidumbre. Ya vemos que mañana es el último día de aprobación de resoluciones conjuntas y proyectos de ley y nunca vino una reforma contributiva. Estamos hablando de una reforma de permiso y vienen arrastrando la reforma contributiva desde agosto. Así que mañana sabremos. De hecho, el presupuesto se supone que el Senado lo aprobara anoche. Se recesó para volver a las 6:00 p.m, se abrieron los trabajos a las 6:00 p.m. y el presupuesto no se aprobó ayer.
2: Radio Isla, pegaos en la mañana, las 6.
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0: Puerto Rico, bienvenidos a otra edición de Pegaos en la Mañana. Extreme, versión extreme. Gracias a todos por conectar a través de Radio Isla 1320 y Telemundo Puerto Rico. Ya son las 6 de la mañana y bien acompañada de mi Good Bunny José Luis Renta.
1: Saludos, Mili, buenos días a ti, el público que nos escucha y nuestro, pues, nuestro mensaje de... que estamos unidos al pueblo de Venezuela por esta tragedia ocurrida ayer. Dos terremotos de 7 grados de intensidad en la escala de Richter sacudieron
0: uno detrás
1: la
0: del
1: hermana
0: otro.
1: República, uno detrás del otro.
0: Uno detrás del otro y...
1: 32 muertos preliminarmente.
0: Sí, estaba bien escuchando ahorita, tempranito, el mensaje de la presidenta de Venezuela y el llamado que le está haciendo a enfermeros, a enfermeras, para que por favor vayan a sus trabajos, que puedan ayudar, porque en estos momentos ellos están concentrados rescatar y poder salvar vidas. Ya se ha declarado un estado de emergencia en el país y bueno, se están activando todas las ayudas y la presidenta pues llevando un mensaje de que confíen en que el gobierno les va a ayudar, que lo cojan con calma, pero que sí, el aeropuerto está cerrado, Renta. El aeropuerto está cerrado y que las imágenes que están corriendo a través de las redes sociales, uno ve el momento en cuando literalmente el techo se está desprendiendo del aeropuerto. Así que un momento sumamente difícil para nuestros hermanos venezolanos. Aquí tenemos una comunidad venezolana y pues precisamente estaba anoche, de momento me senté y antes de acostarme y yo dije, espérate, si yo conozco a fulano, y entonces empecé a escribir, mira, disculpa la hora, espérate, yo disculpa la hora, pero ¿cómo están los familiares? Porque Milena tiene muchas amistades y pues, por ejemplo, uno de esas amistades, su papá es venezolano, gracias a Dios su familia está bien. Hoy vamos a estar conversando con una puertorriqueña que está allí en Venezuela y nos va a narrar todo lo que, ¿verdad?, ese momento, porque es que fue, pasó el primero, un minuto después vino el otro.
1: Increíble.
0: Y, sí, y siguiente, pues usted sabe la réplica. Además. Así que, y entonces pues esta situación de, déjame utilizar el término correcto, porque a veces no sé, esta alerta de tsunami que ya fue desactivada para Puerto Rico, pero tú sabes, es que Venezuela está ahí al lado.
1: Ahí está al ladito. Sí.
0: Está ahí al lado, así que nuestra solidaridad y nada, es un momento difícil para el país. Yo le decía a Julio ayer, yo decía, Dios mío, un país que literalmente se metieron en su país, sacaron al presidente, aunque dejaron a una de las funcionarias que formaba parte del gobierno de Nicolás Maduro. Entonces, ahora,
1: esta tragedia
0: para el país, sin duda alguna, ¿verdad? Un momento sumamente difícil. Me siento como desnuda aquí, como no tengo todavía la computadora puesta. Tú sabes que yo no sé ni qué hice el celular. Ah, mira, aquí. Pero vamos precisamente a estar en el bloque de la segunda hora. Vamos a estar hablando con esta puertorriqueña, así que está por allá, nos va a explicar. También vamos a dar, y tenemos que estar pendientes. Ella le estaba diciendo a Angie, que tuvo la oportunidad de hablar con ella, que ella pues tiene este entrenamiento, o sea, ya todos están, pero ella me dice que allá no, como que la gente se quedó en shock.
1: Sí, porque no es usual que haya temblores allí.
0: Angie me decía, esta se puso a hacer research, esta jovencita que está aquí, ajá, creo que desde 1950 y algo que no había surgido
1: un
0: temblor de esta magnitud allí en,
1: o sea,
0: en Venezuela.
1: Ya han pasado como de una o dos generaciones que no han tenido esa experiencia.
0: Así que nada, es un momento sumamente difícil para nuestros hermanos venezolanos y los que están aquí, pues espero en Dios, ¿verdad?, que sus familiares se encuentren bien. Mira, vamos a repasar un poquito las portadas de los periódicos del país. Yo le digo, una vez más voy a decir, la gente tiene que estar conectada con nosotros, porque mira las portadas de hoy, son los temas que habíamos vaticinado desde el lunes y que nos habían confirmado aquí el martes el presidente de la

0: Yo fui tan... En casa
1: pero
0: no
1: un
0: fue...
1: aguacero.
0: No, no, a ti te cayó aguacero. En casa fue una lloviznita, pero yo estaba en casa diciendo, señor, alabado seas, qué bueno, porque es que de verdad necesitamos
1: llovió un poquito lluvia, por lloviznas por la tarde, pero por la noche, como eso de la de las 8, se zampó un aguacero.
0: Ay, pues qué bendición. Cayó pues mira, para allá es que se necesita, para esa zona. Pero en casa fue, tú sabes, no.
1: Espero que le haya caído un poquito a Loíza.
0: Ay, señor. No, no, de verdad que vamos a ser conscientes. Ayer precisamente le estaba... Estaba con la cantaleta, porque esa es la... Yo soy cantaletera. Y yo, Milena, recuerda que estamos con una situación de agua. Y Julio también. Cierra el grifo. Seamos conscientes sobre el uso del agua. Yo sé que voy a sonar repetitiva, pero realmente tenemos una situación seria sobre escasez de agua. Ayer estuvimos hablando con Ernesto Morales y Ernesto Morales incluso ya nos adelantaba que él entiende que ya estamos en una sequía agrícola. O sea,
1: ni
0: no
1: carros,
0: es poca cosa.
1: Ni, ¿cómo es? Ni carros ni aceras.
0: Descarte. Sí.
1: Además,
0: sí.
1: Con el carro, con un cubito, mira, puedes resolver.
0: Y mientras el país está sin agua en muchas áreas, sigue la pelea entre el Ejecutivo y el Senado. O sea, de verdad, ayer el presidente del Senado atendió a los medios de comunicación luego de que la gobernadora apareciera nuevamente ante los medios para poder contestar preguntas de los temas que, ¿verdad?, que convocan, pero también sobre otros temas. Jennifer González insiste en que esto es la guerra, que Tomás, tú sabes, la ataca porque la va a retar, porque estas son las primarias que vienen, señor. Por otro lado, Tomás Rivera Chats le dice que no, a la gobernadora, que no es la primera vez que se equivoca, y califica, o sea, describe como un lastre al secretario de la gobernación. Son palabras fuertes. Así que, bueno, vamos con las demás portadas. Primera hora, ahí está, es tan bello. Sander Saya, el boxeador. Sin guantes ni correas. Nuestro campeón se presenta sin filtros para hablar de su vida fuera del ring, de sus rituales, su música, su flow y la disciplina que define su carrera. Esta historia yo la quiero leer. Ay, ese nene tan... Es tan chulo y tan buena gente. De verdad es una persona... Me cae bien. Tiene buena vibra nuestro querido Sander Saya. Vamos con el Nuevo Día. El Nuevo Día tiene... Con interés en mudarse a la isla. Mira qué chévere. Empresas foráneas consignan dudas con... Ay, Dios mío. Hay interés, pero consignan dudas con infraestructura. Compañías de biotecnológicas de todo el mundo reunidas en California tienen presente la inestabilidad energética en Puerto Rico. Y se muestran ajenas a la crisis política. Bueno, esa historia debe estar bien interesante. Nuevamente está en portada, habrá razonamiento en Loíza y en Canóvana, lo que habíamos tocado aquí. Ola de calor, el cambio climático, pero hay quienes dicen que eso no existe. Ola de calor afecta servicios y transporte en Europa, las temperaturas están en niveles récord allá en Europa. Periódico Metro, lo tengo aquí porque hoy es jueves y ellos están impresos. ¿Dónde vivirá la clase media? Uy. Ellos hacen una radiografía, porque estamos en el mes de la vivienda, no lo sabía, interesante. Así que dicen, el mes de la vivienda asequible, que podamos pagar, ¿verdad? Damos una mirada desde distintos ángulos a esfuerzos para atender el déficit de hogares a precios accesibles. Porque aquí hay casas nuevas, pero eso no hay quien las pague. O sea, eso no es para clase media. Así que... Esa es otra situación que hay que atender en el país. Pero bueno, está Dios, mira, tiene puesto directo aquí. ¿Estás listo?
1: Bueno, vamos a los titulares.
0: Mira, se nota que es jueves. Vamos a los titulares.
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1: Dos terremotos ponen a temblar a Venezuela. Literal. Ambos de 7 grados de intensidad en la escala de Richter. Preliminarmente se informa de 32 muertos. El gobierno anuncia racionamiento de agua para Canóvanas y Loíza. Las interrupciones del servicio pudieran comenzar este fin de semana. Bueno, ¿y qué va a pasar con ese torneo de béisbol allí en Loíza? Mientras, no se espera mucha

0: lluvia en las próximas semanas, advierte Meteorología. Tomás Rivera Chat cataloga de lastre a Francisco Domenech. Ex miembro de la Junta de Control Fiscal dice que la gobernadora pudo haber pedido salida de síndico en educación en medio del desmantelamiento de la agencia a nivel federal. Todavía en el limbo, padres de estudiantes de Escuela Alianza en Ponce. La administración dice que abren en agosto y Educación advierte que no tienen la certificación. Sonando varios nombres para dirigir corrección tras posible regreso de Francisco Quiñones a las salas de los tribunales. Ninguno de los que suenan para ir a corrección tienen el aval de los Servidores Públicos Unidos. Presidente del Senado adelanta no atenderá su nombramiento mientras aún se evalúen querellas en su contra. Asociación Puertorriqueña de Profesores Universitarios advierte es un error de la Junta pedir a la administración universitaria fondos alternos para el sistema de retiro. 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La hora en Pegaos en la Mañana, 6:13.
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2: Y tal como estábamos hablando, José Luis Renta y esta servidora, lamentablemente se registraron dos temblores de una magnitud altísima. Estamos hablando de 7.2 y un minuto más tarde 7.5. Esto fue en Venezuela. Lamentablemente se han reportado ya 32 muertos y más de 700 heridos. Así que esto sacudió al país. Ahí estamos viendo las imágenes. Hay edificios que literalmente se derrumbaron. Y mire cómo ha quedado este edificio. Las personas documentando todo lo que ocurrió en este terremoto que fue en horas de la tarde de ayer. Estamos hablando de que incluso países que sintieron este movimiento telúrico, Colombia, Curazao, en la zona cercana. Esto ocurrió ayer a eso de las 6:05 de la tarde, y si uno busca dentro de, ¿verdad?, del internet, se puede ver un mapa de la magnitud de este temblor y las áreas que afectaron en Venezuela. Precisamente la presidenta de Venezuela, Delcy Rodríguez, se dirigió al país explicando un poco cómo van a estar manejando esta tragedia, y esto fue parte de lo que dijo Delcy y lo estuvo publicando a través de sus redes sociales.
3: Quiero pedir a los médicos, enfermeras, a todo el personal de salud en su conjunto para que se dirijan a sus puestos de trabajo y podamos atender a las personas que están ya siendo llevadas a las emergencias, tanto de los hospitales como centros de salud privado. Quiero informar que el aeropuerto de Maiquetía se encuentra cerrado por graves daños a su infraestructura. También tenemos a disposición la herramienta del VENAP para que los ciudadanos, las ciudadanas que quieran reportar un familiar desaparecido o que quieran reportar una situación específica con su vivienda, puedan reportarlo inmediatamente a través de esta plataforma que ya está conectado con el Estado Mayor para atender esta coyuntura. Igualmente, hemos sido contactados de organismos multilaterales financieros para prestar apoyo a nuestra patria. Quiero, en unión nacional, que Venezuela sepa que cuenta con las autoridades, que cuenta con el gobierno nacional, con los gobiernos regionales que ya están desplegados en todo el territorio nacional, donde prácticamente se sintió en todos los estados estos dos sismos seguidos, pero particularmente en las entidades que fueron más afectadas y donde estamos ya atendiendo la situación de los heridos. Y estamos también,
2: ahí ustedes escucharon, ¿verdad?, la parte de estas declaraciones de la presidenta de Venezuela, Delcy Rodríguez. Se ha declarado un estado de emergencia. País, el aeropuerto, estamos viendo las imágenes del aeropuerto, literalmente se ve como el techo comienza a desprenderse. El aeropuerto está cerrado, esta información la dijo en su mensaje la presidenta del país. Honestamente, momentos de mucha ansiedad.

0: entre la ciudadanía, porque es que ocurre el primer temblor a eso, ¿verdad? De las 6, déjame decir aquí la hora exacta, a las 6:04 ocurre el primero de magnitud de 7.2 y un minuto después se registra el segundo sismo a las 6:05 de 7.5. Así que, pues, Venezuela está en un estado de emergencia. Aquí me están mandando, vamos a ver, pero vamos primero con esto. Vamos a ver un video sobre, ¿verdad?, que se ve un rescate. Vamos a ver estas imágenes.
1: Vente para acá, papá. Quédate aquí, papá. Quédate aquí. Ahí, Marwi. Agarra a los niños, ¿oíste? Otra niña más. Eso. Vente, mami, vente.
2: ¿Cuántas hay aquí?
1: Somos tres. ¿Son hermanos? ¿Ustedes?
2: Sí, somos tres. Sal, sal.
1: Quédate ahí para ahí. Quédense ahí, es para alumbrarlo. Quédense ahí. Quédense ahí.
3: Ya ustedes no tienen pie en la partida ni nada.
0: Dios. Que me dio sentimiento ver esos tres hermanitos, gracias a Dios, pudieron ser rescatados. Pero ustedes pueden ver, literalmente salieron debajo de los escombros. Tres hermanitos que fueron rescatados. Venezuela está en ese proceso. O sea, la prioridad, de acuerdo a la presidenta, es rescatar, salvar vidas y atender a las personas heridas como consecuencia de este temblor. Les iba a comentar que ya aquí en Puerto Rico, es que este país es otra cosa, somos sumamente solidarios. Ya se están organizando, ¿verdad?, distintos grupos para poder ayudar a nuestros hermanos allá en Venezuela. La Alianza Solidaria de Puerto Rico y sus más de 80 grupos, colaboradores y voluntarios estarán activándose para poder ayudar a los hermanos en Venezuela. Así que se ha creado un chat, Alianza Solidaria. Usted se puede unir a este chat a través de la plataforma de WhatsApp. Y pues nada, se están organizando, se están activando para poder apoyar a Venezuela en estos momentos. Porque ahora es cuando, ¿verdad?, tenemos que estar todos unidos en este proceso tan difícil. Son las 6:18 de la mañana. Ponemos en pausa lo que ha ocurrido en Venezuela, lo vamos a retomar más adelante y vamos a hablar con una puertorriqueña que está allí en Venezuela. Pero vamos a pasar y hablar sobre la situación de racionamiento del agua. En efecto, sí, se va a dar en Loíza y en Canóvanas. Ayer las comunidades me escribían, Mili, ya se fue el agua. Literalmente, la gobernadora acaba de terminar de atender a los medios. Ella se reunió con varios alcaldes. Vi allí a la alcaldesa Loíza, la de Canóvanas, vi al alcalde de Juncos, vi a la alcaldesa Humacao. Estoy tratando de tomar memoria, pero se estuvieron reuniendo para hablar sobre el plan de acción. Tengo vía telefónica a la alcaldesa de Loíza, doña Julia Nazario. Muy buenos días, alcaldesa. ¿Cómo está usted?
4: Buenos días, Mili. Buenos días. Estuvo el alcalde de San Lorenzo y La Piedra, Mili.
0: Ay, gracias por agregarme, ¿verdad? Básicamente, pues, el alcalde que se...
4: Humacao, la alcaldesa de Humacao.
0: Sí, esa sí la mencioné. El que se me quedó fue Las Piedras...
4: San Lorenzo,
0: esos fueron los que se me quedaron. Básicamente estos son los municipios que pudiesen estar viendo de cara al futuro un racionamiento, aunque se adelantó que Loíza y Canóvanas son los primeros.
4: Así es, va a ser Loíza y Canóvanas. Se supone que ayer no pusiera Lorna y Acueducto, nos pusiéramos de acuerdo sobre el horario, porque no va a ser días completos. Pedimos que fuera, Lorna lo pidió y yo estuve de acuerdo que estableciéramos horarios por día, así la gente tenía la oportunidad, ¿verdad?, de ser funcional en algunas horas en términos de lo que es el agua. Y ayer se supone, me imagino que hoy entremos en esa dinámica, aún no se decide qué horario, qué día comenzaría este, ellos no le llaman racionamiento, ellos le pusieron otro nombre.
0: No, pero eso es un racionamiento, alcaldesa, no podemos estar jugando con las palabras.
4: Por eso dije, ellos le pusieron otro nombre al racionamiento, pero ese racionamiento, pues, yo vi a la gobernadora como inclinada.

0: nada a que comenzara la semana que viene, lunes o martes, pero tenemos que ir.
1: Grabará esta llamada.
2: Alcaldesa, ¿sigue ahí?
0: Sí, estoy aquí, okay. ¿Me oye?
2: Sí, sí, la escucho. Me quedé en la parte que la gobernadora, entiendo usted, se inclina a anunciar oficialmente el inicio de este racionamiento lunes o martes de la semana que viene.
0: Lunes o martes de la semana que viene, dependiendo, ¿verdad?, cómo esté esta planta de Canóvana, cuál sea el nivel que tenga la planta. Allí estipularon que bajo 6 ya debemos de estar en racionamiento, y ayer estaba en 6.7, así que si no llueve, ¿verdad?, lo único que nos va a salvar, Mili, es que llueva. Sí. Es que llueva. Pero ayer, cuando salía de la reunión, se nos quedó Loíza nuevamente sin agua. Anoche llegó, fue por una, y se quedó Canóvana ayer también. Todo Canóvana, toda la parte baja de Canóvana y Loíza, fue por un tubo de 6 que tuvo una avería en el área de San Isidro. Así que eso nos dejó sin agua.
2: Pero ya regresó.
0: Ya regresó anoche. Cerca de las 7 comenzamos a recibir la llamada. Alcaldesa, ya tenemos agua, ya tenemos agua.
2: Sí, porque ayer literalmente en horas de la tarde me empezaron a escribir, mire, se nos fue el agua. Y yo dije, pero Dios mío, si el racionamiento se anunció, pero todavía no ha comenzado. Así que esto fue por una avería que entonces hubo en Loíza. Alcaldesa, ayer
0: yo escuché... San Isidro, la avería fue en Canóvana.
2: En Alcanova, San Isidro. Okay. Y entonces, obviamente, esto afectó a Loíza y también a Canóvana. Ahora, ¿cuándo es que a ustedes le van a decir de manera oficial cuándo va a ser el día del anuncio de que arranca este racionamiento que ellos le dicen? Vamos a utilizar el término que ellos dicen. El término que ellos dicen es, espérate, a ver si lo encuentro aquí, que se me fue. Interrupciones programadas.
0: Ajá, y planificar. Pues mira, se supone que ayer tuviéramos una reunión Lorna, presidente y conmigo, los tres, para establecer el plan, porque como sabes, he estado diciendo que tiene que ser igual. No pueden tratar diferente a Loíza y todos los que estuvieron allí, incluyendo a Lorna. Quiero decirte que Lorna fue muy muy gentil y preguntó si había forma de darme agua a mí y ella quedarse sin agua, ¿verdad? Viendo que me dejaron tanto tiempo sin agua a mí y a ella no se la quitaron nunca, y le dijeron que sí, que había forma. Así que Lorna dijo que tenía que ser, ¿verdad?, equitativo ante la situación. Pero quiero decirte que Lorna fue bien enfática, la vi bien compungida, de verdad. Y dijo, se está creando una crisis donde no la hay. Esas fueron las palabras de Lorna.
2: Pero que se está creando una crisis donde no la hay, ¿a quién específico? Porque lo que sí sabemos es que no está lloviendo y que eso está afectando.
0: Sí, pero específicamente ella como que pidió que fuera más adelante, porque todavía los niveles, okay, por experiencia que, ¿verdad?, que ella ha tenido durante estos 12 años de alcaldesa, ella entiende que todavía que se puede esperar un poco más.
2: Sí, que aguanta un poquito más, es lo que dice ella.
0: Aguanta un poquito más.
2: Pero esa reunión que se supone que se diera entre usted, el presidente y la alcaldesa de Canóvana, ¿se dio ayer?
0: No se dio. Me imagino que se dará hoy.
2: ¿Pero porque... han llamado?
0: No. Pero la gobernadora fue enfática.
2: Plan de interrupciones programadas.
0: Ah, pues que teníamos que estar en ese plan de interrupciones programadas, que no es otra cosa que racionan el agua entre Canóvana y Lórico.
2: Así que estaremos bien pendientes cuando hagan ese anuncio. Me avisa, alcaldesa. Por otro lado, usted tiene entonces la

0: Diga, todos estos estudiantes que vienen de distintos países, ¿ya comenzaron a llegar?
1: Sí, ya tenemos 7 países aquí, niños maravillosos. Está Guatemala, está Chile, anoche llegaba a México y otros países más, bien entusiasmados. Acueducto nos ha puesto tanques de agua permanente y camiones también, por si se ve el agua, podamos atender la situación.
0: Ahora, los de la liga de que vienen de Venezuela, no sé si le ha llegado información, si estos, ¿verdad? Porque el aeropuerto está cerrado.
1: Ellos llegaron anoche.
0: ¿Llegaron anoche?
1: No, llegaban, así que no sé si llegaron o no llegaron esta delegación. Te escribo en un momento y te informo si llegaron.
0: Ok, entonces ya le pusieron la cisterna para poder atender esta liga, esto que tú...
1: Nosotros pusimos 2 cisternas, pero Acueducto nos mandó tanques permanentes y nos mandó camiones también.
0: Bueno, alcaldesa, que todo corra bien y me mantiene al tanto, estoy pendiente a lo que está pasando en su pueblo. Cuídese mucho.
1: Gracias.
0: La alcaldesa de Loíza, Julia Nazario, se supone que hoy se dé una reunión, así que el racionamiento va. La pregunta es cuándo comienza este racionamiento. Y la alcaldesa de Canóvanas ayer dijo en conferencia claramente, vamos a hacerlo de entre 8 de la mañana hasta las 6 de la tarde, porque la idea original de la triple era un día Loíza tenía agua y otro día tenía Canóvanas. Y lo que dice la alcaldesa de Canóvanas, vamos a ponerlo de 8 a 6. Para que la gente tenga en algún momento agua por lo menos todos los días. 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
3: 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Son las 6:32 de la mañana. Que mucho accidente fatal. Ayer hubo uno en Juana Díaz, se reporta otro en el municipio de Arecibo. Esto fue anoche, al filo de la madrugada. Y entonces estamos hablando de una persona jovencito, o sea, una persona de 19 años que lamentablemente tuvo un accidente de carácter fatal en la PR-637 en el barrio Miraflores en Arecibo. Estamos hablando de Naín Vélez González, 19 años. Están ocurriendo muchos accidentes, por eso aquí hemos estado tocando los cambios que quieren hacer en la ley. De la ley 22 de tránsito y que se quiere establecer unos códigos de seguridad vial por todo lo que está ocurriendo. Pero mientras tanto, sabemos que se activó la Guardia Nacional, entre otras cosas, para atender la crisis de agua, porque eso es lo que tenemos, una crisis de agua. DACO juega un papel aquí y pues precisamente tengo aquí el secretario de DACO, el licenciado Irán Torres Montalvo. Ya la había cogido larga. La había cogido larga, ya por fin, ¿eh?
4: Back to business. Buenos días para ti, Mili, buenos días para todos los amigos Radio Escucha.
3: Buenos días, mire, hay varias cositas relacionadas con esto del agua, porque usted me había adelantado en día a día un par de cositas que me dejaron como que, vamos a comenzar, ok, sigue todavía la congelación de precios, vamos a establecer este detalle, porque ahora yo veo todos estos anuncios de cisternas para aquí, cisternas para allá, hay una congelación de precios cuando se activó la Guardia Nacional.
4: Correcto, sigue vigente la congelación de precios, ¿verdad? Que se hizo por motivo de la situación que estaba teniendo en el área metropolitana con el agua y la reparación del superacueducto, pero como todavía, ¿verdad? Se extendió un poco más porque hubo la rotura en Bayamón, que lógicamente pues también causó un desfase en el suplido de agua en la zona metropolitana, como estaba indicando la Autoridad de Acueductos y Alcantarillados. También vamos a tener una especie de plan de racionamiento por motivo de unas reparaciones y unas mejoras que se van a estar haciendo. Así que por ahora, ¿verdad? Y eso es lo que ha solicitado nuestra gobernadora. Se mantiene vigente esta orden de congelación de precios que, repetimos, cubre el agua, ¿verdad? El agua embotellada, en galón, en todas sus denominaciones. Cubre el hielo. Ahí lo estuvimos visitando varias plantas y hieleras, verificando los precios del hielo. Agua, hielo. La cisterna, lo cual incluye todos los equipos necesarios para instalar la cisterna, y asimismo también está incluido el servicio de acarreo de agua. Los camiones cisterna también están bajo la orden de congelación de precios. Esto significa que no pueden darse aumentos de precios salvo circunstancias extraordinarias dentro de este periodo de vigencia de la orden.
3: Ok, usted me había adelantado que se había percatado, ¿verdad? Cuando tan pronto entró esto en vigor, que había camiones cisterna, o sea, empresas, ¿verdad? Varias cositas que estaban pasando, que sí, que en efecto básicamente habían duplicado los precios en comparación. ¿Usted finalmente le metió caña a eso?
4: Pues mira, desde que entró en vigor la orden, yo empecé a recibir comunicaciones, particularmente de personas que pertenecen o son parte de las juntas de condominios en el área de Isla Verde, Condado y Santurce, que era donde la situación era más grave, que llegaron a estar 40 y pico de días sin el servicio de agua, con las alegaciones. Pues me empezaron a escribir con alegaciones que le estaban cambiando precios, que los estaban subiendo, y mi contestación rápida fue: perfecto, dame la información, muéstrame, era con una factura, una cotización, un estimado que muestre que el precio, digamos, el miércoles antes que entrara en vigor esa orden, eran, qué sé yo, 350 de la entrada en vigor, eran 500. Y sí, pero la vamos a conseguir, te la vamos a enviar. Eso lamentablemente no ocurrió en los casos de los que tenían que ver con condominio. Sí, pues hay mucho rumor y personal en la calle hablando de que le estaban subiendo precios, los estaban cambiando. Nosotros hemos investigado esos ángulos, hemos llamado a las compañías, hecho la indagación de precios y

0: por lo menos no hemos detectado, ¿verdad?, con evidencia fehaciente para poder entonces otorgar las multas, ningún tipo de conducta fuera, ¿verdad?, de lo que permite la orden. Pero la orden sigue vigente, así que persona que nos esté escuchando, que haya pasado por una situación donde hayan duplicado, cambiado precio, ya bien sea de servicio de acarreo de agua o de cisterna, que nos envíe esa información al correo electrónico confidencia@daco.pr.gov, repito, confidencia@daco.pr.gov, y nosotros gustosamente lo vamos a investigar, lo vamos a verificar. Y si detectamos que alguien está jugando con los precios para, ¿verdad?, afectar a los consumidores en esta situación que estamos pasando con el agua, vamos a hacerle extremos punitivos con ellos.
1: Claro, pero okay, yo sé que no le han entregado la evidencia, pero usted no puede pedirle a las empresas, mira, déjame ver cuánto tú estabas cobrando antes y cuánto tú estás cobrando ahora como parte del proceso de fiscalización.
0: Se han hecho, ahora... Miri, pero obviamente sería como ellos mismos, como decimos los puertorriqueños, tirarse al medio. No lo van a hacer. Nosotros hemos llamado, indagado precios y me han dicho, pues sí, el precio del miércoles era tanto, el viernes es el mismo y todavía continúan vigentes los mismos precios. De hecho, hemos estado en comunicación con el negociador de transporte, que es la agencia que sustituyó lo que era antes la Comisión de Servicio Público, que son quienes fijan las tarifas, ¿verdad?, y ponen las reglas de juego para el acarreo del equipo pesado, ¿verdad?, y los camiones y demás, y estamos en comunicación con ellos para verificar eso mismo, los precios, los servicios, cuánto se está cobrando, hasta dónde pueden llegar. Y sí, pues hay mucho rumor y mucha gente diciendo que están subiendo precios y demás, pero por lo menos con las personas que se comunicaron y nos hicieron consulta, que le pedimos evidencia, pero realmente no, o sea, no nos las trajeron, sino nosotros hemos puesto la multa al momento.
1: No, claro, y es que hay que estar ojo al pillo. Otra cosa que me habían dicho, no recuerdo bien, se lo había hablado con usted en día a día, es el hecho de que hay alegadamente camiones cisternas que están yendo a los hidrantes a coger agua potable para entonces ir a venderla. ¿Eso usted lo ha podido investigar?
0: Eso nosotros lo, ¿verdad?, fue información que también nos llegó y lo referimos a las autoridades, que habían compañía, ¿verdad?, privada llenando los caminos de agua en hidrantes, ¿verdad? Hidrantes, las bocas de incendio, como decimos nosotros en la calle. Y en efecto, sí, o sea, eso me lo mostraron con fotografías y demás, y nosotros las pasamos para que los refieran y los investiguen y los procesen criminalmente.
1: ¿A quién se lo pasó?
0: Se le pasó a la policía de Puerto Rico.
1: Okay. Uh-huh. O sea, que la policía es la que está investigando.
0: Eso es así.
1: Por amor a Dios, ¿quién hace eso? Usted, pero la policía
0: personas irresponsables, sí, porque estaba ocurriendo hace unas semanas atrás, pero sí, las fotografías y la evidencia llegaron un poquito más tarde, pero en efecto, sí, está ocurriendo, Mili.
1: ¿Usted tiene esa fotografía?
0: Te la puedo mostrar, la tengo que buscar en el teléfono, pero te la puedo mostrar para que la veas, porque lamentablemente sí, en efecto, esas cosas están ocurriendo en la calle allá afuera, ¿verdad? Personas
1: una
0: que se están...
1: o varias empresas.
0: Por lo menos la fotografía que tengo es una.
1: Una.
0: Es una empresa.
1: O sea, una empresa que se pasó de lista, sí, alegadamente, ¿verdad? Y entonces la policía está investigando. Bueno, hay que darle follow up a la policía sobre qué ha pasado con esa investigación, que no se quede ahí.
0: Eso es,
1: o sea,
0: así.
1: ¿Cómo usted se pero eso es robar?
0: Esas cosas ocurren en la calle, Emilia. A veces yo, y ¿verdad?, lo digo con la mayor franqueza, a veces la gente critica al gobierno, ¿verdad?, y tienen el ojo puesto en las cosas que nosotros hacemos y demás, ¿verdad?, y se levantan a veces acusaciones y por cosas que realmente a veces no son ni ciertas, pero lamentablemente a veces ocurre eso mismo, ¿verdad?, en la empresa privada, en la vida civil por ahí, que personas se aprovechan, ¿verdad?, de situaciones y circunstancias particulares para beneficiarse, y esta, como te indiqué, es una de ellas.
1: Ay, Madre Santísima, por amor a Dios, de verdad que es que... Ok, ya le pregunté sobre la congelación de precios, lo de las camiones cisternas, que pues no se le entregó la evidencia de que en efecto hayan duplicado sus precios, pero sí, en efecto, usted refirió a la policía de Puerto Rico a una empresa que alegadamente tomó agua de un hidrante y después fue a venderla. Así
0: correcto.
1: Que las cartitas de Vertec están llegando. ¿Qué es lo que tiene que hacer la gente con lo que ocurrió de que se metieron en la plataforma, el cyber attack?
0: Pues mira, la propia comunicación que está enviando Evertech, pues esto me refiero, ¿verdad? Bueno, los amigos que nos están escuchando, esto fue un ataque a una plataforma de almacenamiento de datos de consumidores. Yo me reuní con la empresa Evertech, era rápido cuando ellos detectaron este proceso. Ellos ya pues estaban bien adelantados en el plan de trabajo para proteger la data de los consumidores y nos indicaron que la data, ¿verdad?, que había sido breached, había sido accesada de manera ilegal, pues era data que no estaba completa. Es decir, podían haber encontrado tu nombre, Emily Méndez, pero no el número de tarjeta, en ocasiones el número de tarjeta sin el código de seguridad, y que era bien poco probable de que la información que habían obtenido fuera utilizada, ¿verdad?, para poder utilizar, ¿verdad?, las tarjetas de crédito. Así que, de todas maneras, ellos habían estado enviando cartas, ya ese proceso está corriendo hace una semana, notificando a todos los usuarios, ¿verdad?, de que su información había sido potencialmente compartida de manera, ¿verdad?, no planificada estado ilegal y que como tal podían hacer, tenían varias opciones, entre ellas solicitar el cambio de la tarjeta de crédito, okay, que es algo sencillo. Usted puede cambiar su tarjeta de crédito en cualquier momento, pero claro, si usted es como yo, que le gustan los débitos directos y tiene la tarjeta programada para varios pagos, pues sabemos que eso es un dolor de cabeza cuando uno cambia la tarjeta. Aparte de esto, estaban ofreciendo una membresía de monitoreo de crédito, me parece que por el periodo de 24 meses de manera gratuita a todos los consumidores para que pudieran monitorear su crédito y estar al tanto de si se daba algún tipo de cargo ilegal. Así que mi consejo a los consumidores, si reciben esta carta, verifíquenla, léenla, cambien su número de tarjeta por cuestión de seguridad por si acaso no está de más, y entonces utilicen este servicio de monitoreo para que verifiquen su crédito y estén atentos de si hay algún cargo, algún préstamo, algo que usted no reconoce, pueda tomar acción correctiva rápido.
1: La gasolina, he visto que el precio
0: está bajando.
1: Ayer le eché a $1.01. O sea, pues, yo no lo podía ni creer.
0: Pues estaba carita, porque ya está 97, 98,
1: espérate,
0: por ahí por la calle.
1: ¿Dónde? Porque eso yo no lo vi ayer, y mira, estuve en la calle dando vueltas.
0: Está en diferentes puntos del área metropolitana y hay gasolina hasta 96 en algunos lugares de Puerto Rico. Claro, todo va a depender que las gasolineras vayan comprando inventario nuevo y, ¿verdad?, sustituyendo la gasolina que compraron más costosa, y vamos a ver los precios bajando. Pero está bajando y son muy buenas noticias. El barril ayer cerró alrededor de los $70, así que continúa bajando a las millas, y vamos a ver.
1: Mira,
0: eso
1: sí, de acuerdo a la página de DACO 98.7, estamos hablando de la regular.
0: Y ese es el promedio, recuerda siempre, ese no es el precio que vas a ver. Vas a verla 1 o 2 centavos más bajita en la calle.
1: Debe estar entre 98 a $1.02.
0: Correcto, en promedio, pero ya hay gasolina 96.
1: Yo le eché a $1.01.
0: Pues tenía que escribirme para decirte dónde estaba la gasolina más barata.
1: Y mira que yo busco, yo sé dónde están las gasolineras económicas. Ya las tengo, mira. Milena me dice, mira mamá, hay una ahí. No, esa está cara, vamos para otra. Gracias, secretario. Gracias por estar aquí. Mili. ¿Hay algo nuevo? O sea, ¿todo en orden en DACO?
0: No, seguimos trabajando fuerte. Ya estamos visitando las hieleras, haciendo operativos. Vienen un par de operativos más sorpresas, así que te daré primicia cuando ya estemos llegando.
1: Pero las empresas estas de hielo, ¿se están portando bien?
0: Fíjate, sí, se están portando bien en las visitas que hicimos ayer. Porque a manera de ejemplo, nosotros hicimos la prueba, porque primero se verifica precio y todo lo demás, que es la parte que va directa al consumidor, pero entonces dentro de las facilidades verificamos las básculas para ver cuánto están llenando las bolsitas de hielo. Y en este caso hicimos la prueba con una bolsa de 40, se pesó y estaba pesando 43. Eso significa que te dan más, te estaban dando de más, que eso es beneficioso al consumidor, así que eso es bueno, no se llevaron multa.
1: Gracias, secretario, por estar con nosotros. 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
1: Vamos a hablar de eso al aire, porque fuera del aire, ¿verdad? Pero vamos a hablarlo al aire. Jonathan Lebrón Ayala, estamos aquí en Pegados en la Mañana y llegó el nene. El nene que está puesto para el problema.
2: Siempre.
1: Qué lindo te ves hoy.
2: Gracias, buenos días.
1: Hoy te pusiste decente.
2: Bueno, tengo que hacerlo porque no es
1: algo. Jonathan Lebrón Ayala.
2: ¿Cómo estás?
1: ¿Por qué nominan al secretario de corrección nuevamente a la judicatura? Ya Tomás Rivera Chats dijo, yo no voy a evaluar ese nombramiento. ¿Qué es la que hay? Porque a mí me llega una información, tú dices que es otra. No. A mí me dicen que es porque eso fue una promesa también de campaña, sí, que se iba a cancelar el contrato de Physician Correctional.
2: Sí, sí, pero tiene que ver con eso, pero no es por eso directamente.
1: Pero Physician sigue estando en la lista de clientes de Politan.
2: Sí, sí, pero vamos a explicar.
1: Pero
2: sí,
1: eso
2: sí.
1: Está bien, eso, voy,
2: sí,
1: vamos bien.
2: Sí, sí, sí. Okay, pero
1: dale, Jonathan Lebrón.
2: Pero el tema no es ese, y de hecho, dos cosas. Buenos días, pero tengo amigos que nos están viendo y que nos están sintonizando. Aquí hay dos cosas pasando. Hoy el vocero está publicando una historia.
1: Ajá.
2: Que tiene declaraciones escritas de varios jefes de agencia que dicen que no han ido a los federales y que ellos no las han llamado.
1: Que no.
2: Nosotros,
1: vamos a comenzar. Pero espérate.
2: Nosotros mantenemos la información que nosotros hemos recibido y hemos estado trabajando.
1: Mira la libretita.
2: Aquí y lo que... entrevistaron a tres jefes de agencia. Francisco Quiñones, que es el saliente secretario del Departamento de Corrección y Rehabilitación, o más bien le pidieron declaración escrita, el secretario de Hacienda Ángel Pantoja y la secretaria de la familia Susan Roy. De esos tres que están ahí, hay dos que están diciendo que no fueron a los federales ni que los llamaron, y eso no es cierto. Y
1: ¿Quiénes son los que están diciendo que no fueron a los federales?
2: Bueno, la secretaria de la familia Susan Roy y el secretario Francisco Quiñones del Departamento de Corrección y Rehabilitación. Y nosotros sabemos de otros jefes de agencia y de otras personas del servicio de confianza que han ido de manera voluntaria o que los han llamado por distintas razones a los federales.
1: Okay.
2: Y quiero ser bien claro, lo que nosotros reportamos es que no nos consta de que exista una investigación o un gran jurado compuesto.
1: Sí, es que pasaron por allí.
2: Pasaron por allí. Así que, dicho eso, en el caso de Francisco Quiñones. Miren, usted sabe que la gobernadora dijo que iba a cancelar el contrato de Physician Correctional.
1: Eso fue una promesa.
2: Y Francisco ha venido aquí y he hablado contigo.
1: Y me dijo
2: que había una subasta.
1: Y que habían 10 y me habló de los proponentes, claro, y quiénes eran los finalistas.
2: ¿El contrato está cancelado?
1: No, porque no puede. Te voy a dar la explicación que me dio el funcionario. Ajá. Que no pueden cancelar el contrato hasta que tengan un suplidor. El nuevo.
2: y todas

0: escuchado algo después de la lista de los 10 que bajó a 3 de que escogieron un suplidor nuevo?
1: Nacarile.
0: Ok, pero lo que está pasando es lo siguiente. Physician Correctional, que es cliente de Politank.
1: Sí, ese
0: el que es el operador de salud correccional.
1: Y, el que da los servicios de salud correccional y que estuvo bajo fuego porque estuvo implicado con la salida de Hermes Ávila Vázquez, que terminó matando a una mujer.
0: Claro.
1: Que tenía que estar preso.
0: Correcto. Y todo ese revolú y todo eso.
1: Prohibido olvidar.
0: Physician Correctional demanda al gobierno de Puerto Rico cuando se le notifica que se le va a cancelar el contrato. Esa demanda todavía sigue activa.
1: Está viva, está
0: viva. Pero, lo siguiente. Una cosa es, yo te digo, voy a cancelar el contrato y estoy buscando un operador nuevo. Uh-huh. Y otra cosa es, yo te cancelo el contrato y te desmovilizo. O sea, te saco del servicio que tú estás ofreciendo. El servicio que ofrece Physician Correctional no es un servicio fácil. Es un hospital, es un, ¿verdad? Son servicios médicos, hay expedientes, hay regulaciones federales, hay un montón de cosas. Desmovilizar o sacar a ese operador en lo que tú consigues a otra persona tarda tiempo. Puede tardar hasta 18 meses entre una cosa y otra. El gobierno de Puerto Rico, aunque había comenzado el proceso, y en efecto sí lo hizo, comenzó el proceso, realmente no ha terminado el proceso. No ha escogido a quién va a ser el próximo, el sustituto de Physician Correctional. ¿Y qué es lo que a nosotros nos ha llegado? Que de alguna manera u otra, el secretario y el andamiaje del Departamento de Corrección han arrastrado los pies con el tema de Physician Correctional, porque sí, lo van a cancelar, pero se puede tardar 1, 2, 3 años en que lo cancelen. ¿Y qué va a pasar durante ese tiempo? Pues los servicios se tienen que estar dando. Pues,
1: se tienen que prestar, exacto.
0: Y a la misma vez, pues, Physician Correctional tiene que seguir cobrando. Entonces, porque yo te decía que esto es un premio, porque, pues sí, están las cosas estas, que, ¿verdad? Las querellas y todas esas.
1: 4 querellas por hostigamiento
0: sexual. Y de hecho, que hay querellas que están ante las autoridades federales, particularmente el EEOC, ¿verdad? Uh-huh, importante. Sí. Por eso es que la historia del vocero, aunque, ¿verdad?, factualmente ellos están recibiendo información que le da los propios jefes de agencia, juegan con las palabras porque, pues, el IOC es una entidad federal y, pues, el IOC está investigando la querella.
1: Y debieron haberle escrito al secretario de corrección, que es la persona que a quien están denunciando.
0: Correcto.
1: Creo que hay que darle el debido proceso. Así que definitivamente tuvieron que haberle pedido.
0: Sin contar que parte de la información que nosotros hemos recibido es que han sido suplidores o personas que han tratado de licitar para distintos servicios en el Departamento de Corrección y Rehabilitación, y que no necesariamente el proceso ha sido chuchupán, no ha sido transparente. Ahí hay una figura que se llama Jonathan Alemán. Jonathan Alemán es cercano a el secretario Francisco Quiñones. Jonathan Alemán, usted lo recordará, fue el whistleblower, el chota, el que montó y le dijo...
1: De Tata Charbonnier.
0: De Tata Charbonnier, y quien le dijo a los federales que Tata Charbonnier tenía un payoleo.
1: Que es empleado de corrección.
0: Correcto. Y que todo apunta a que es parte del poder detrás del trono y que es la persona que ha estado o en contacto o llama o recibe información o lleva y trae a licitadores. Para que usted tenga una idea, cosas que nosotros nos hemos enterado.
1: A mí me dicen que él es el que mueve todo allí.
0: Por eso. Pues para que tenga una idea. Hace una subasta de cualquier servicio, comida, qué sé yo. Pues viene una persona o viene una entidad que va a licitar, busca los pliegos, y de pronto recibe una llamada de Jonathan Alemán con otras personas. Y que para indagar información, esas llamadas de manera irregular, pues hay entidades que han sentido que lo están presionando o que están tratando de viciar el proceso. Han habido almuerzos. Han habido cosas donde han participado otras personas, de hecho personas cercanas a la campaña de la gobernadora. Hay entidades que han ido a los federales con esta información
1: porque se sintieron presionados.
0: Yo no estoy diciendo,
1: y esto tiene que ver con el contratito,
0: con varios contratos, con distintos contratos, incluso el contrato de salud.
1: Exacto, lo que quiero tener claro es que el contrato de salud correccional, alguna de las empresas sí han recibido unos acercamientos indebidos. Y es solamente de salud correccional, sino
0: otro tipo de contratos que hay en el Departamento de Corrección. Importante, ¿verdad?, entender todo este asunto, porque la realidad es la siguiente. A Francisco Quiñones, cuando nosotros decimos que le están dando un premio, el secretario de corrección, que es hijo

0: de un alto intelectual estadista, columnista, que es de los pocos que ha defendido a la gobernadora en público en los últimos meses de manera consistente. Volverlo a la judicatura es un premio. Y es una movida típica como lo que hicieron con Josué Rivera cuando lo sacaron de Agricultura y lo metieron en el Banco de Desarrollo Económico.
1: Yo le pedí entrevista al secretario de Corrección, básicamente me dijo que no podía hablar hasta que no surgiera el proceso de confirmación. Así que pues,
0: y es un proceso que va a ser complicado, bueno, porque
1: ¿qué proceso se va a dar si ya Tomás dijo que no va a avalar eso?
0: Pero vamos a partir la premisa que se dé.
1: Okay.
0: El secretario tiene que tener mucho cuidado, porque no es lo mismo que venga la querellante y la denunciante, una de ellas, a una entrevista aquí con Sonia Valentín, que estuvo media hora explicando todo lo que pasó, a un proceso de confirmación donde pueden ir otras personas que saben más cosas del secretario, incluyendo cosas que ocurrieron cuando él era juez anteriormente. Y mi recomendación y mi exhortación al secretario, ahora nominado a juez del apelativo.
1: ¿Es el apelativo?
0: Superior.
1: Superior.
0: Tenga mucho cuidado, porque usted ha tratado de trabajar su imagen pública y particularmente para usted y para su familia.
1: Mira, me están diciendo algo aquí, se lo voy a soltar a ustedes y ustedes indaguen. Jonathan Alemán alegadamente ya no está en corrección. Está en la Comisión Estatal de Elecciones.
0: Alegadamente.
1: Alegadamente.
0: Pero su puesto es ahí.
1: ¿Ah?
0: Su puesto en corrección.
1: Ah, no, su puesto de carrera.
0: Claro.
1: Es en corrección. Lo que pasa es que estaba en las áreas de confianza. Pero me dicen aquí, no puedo decir exactamente lo que van a decir, pero nada. Que está en destaque, la Comisión Estatal de Elecciones.
0: Jonathan Alemán, hay mucha gente que cuando se reúne con él dentro del gobierno piensa que lo están grabando. Y que él... Lo que les quiero decir es que él tiene relación con las autoridades federales, porque cuando usted coopera y chotea...
1: Bueno, que ya sabemos que él fue el informante en el caso federal contra Tata Charbonnier, la ex representante María Milagro Charbonnier.
0: Claro que sí.
1: Y él denunció persecución política, o sea...
0: Y volvemos, la gente que entrevistaron en El Vocero, que bueno, ¿verdad? Que cool, que reaccionaron. No son todos, ni están diciendo la verdad.
1: Bueno, pues...
0: Que fueron los federales. Eso
1: la
0: es todo
1: verdad
0: lo
1: los hará libre. Os hará. Y os hará.
0: Y quiero ser bien enfático con esto. Esto no significa que están... Que hay una investigación criminal activa contra el gobernador.
1: Pero hay procedimientos que corren.
0: Hay unos que son voluntarios, que van voluntariamente a dar información. Hay otros que ya...
1: Ok. Me tengo que ir.
0: Y dicen que el cafecito en la charla es bueno.
1: Dicen, eso dicen.
0: Eso cuentan.
1: ¿Estás segura que es de máquina?
0: Bueno, no sé.
1: Jonathan Lebrón Ayala, los de los nenes puestos para la mañana, pero realmente ellos lo que están es puestos para el problema. Siempre. Yo soy su fan. Esos son los nenes. Yo digo que son los nenes lindos y Aníbal. Los nenes.
0: Es que Aníbal, pues, y ahora que los que piratas se eliminaron,
1: nos vamos a una pausa, regresamos en breve.
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6: Jonathan me dice, mira, mire, tu programa se acabó, pero mira, él está por ahí puluneando, dando vuelta. Señores, gracias, usted sigue en sintonía de Pegados en la Mañana por Radio Isla 1320 y Telemundo Puerto Rico. Ya estamos oficialmente en la segunda hora de este espacio y estoy bien acompañada de José Luis Renta. Mi good bunny.
7: Por aquí puleando.
6: Sí, pero a ti te toca. Que se queda conmigo, tú sabes, chismeando. Jonathan. Los nenes que están puestos para la mañana, a las 8 de la mañana, luego de Pegados en la Mañana. Estaba viendo aquí la información, Renta. Tristemente aumentó la cifra de muertos.
7: Dramático.
6: En Venezuela. Si usted entra ahora mismo a telemundopr.com, 164 muertos, de acuerdo a información oficial, y más de 900 heridos. Ahorita estábamos viendo un video de un rescate de tres menores, literalmente salieron por un huequito que estaban debajo de los escombros. Así que, nada, una situación bastante difícil para el presidente, ya ha declarado un estado de emergencia. ¿Está listo para los
7: con los titulares? Vamos.
6: Vamos, José Luis Renta, con los titulares.
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3: Estado de emergencia en Venezuela aumenta 164.

0: Guaynabo tenían 28 y 20 años. Soy José Luis Renta. Usted escucha Radio Isla 1320 y Radio Isla.tv. Además, nos ve por el canal 2 de Telemundo en San Juan. La hora en Pegados en la Mañana, 7:08.
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2: Sigue aumentando la cifra de muertos en Venezuela luego de que ayer a eso de las 6 de la tarde se registraran dos fuertes temblores, uno de 7.2 y un minuto más tarde otro de 7.5. Estamos hablando de 164 muertos registrados al momento y más de 900 heridos allá en Venezuela. Les prometí que íbamos a estar dialogando con una boricua que está allá en Venezuela. Ahí estamos viendo las imágenes del aeropuerto, cómo se fue desprendiendo el techo del aeropuerto allí en Venezuela, que ya está cerrado de acuerdo a la información que dio Delcy Rodríguez, la presidenta de Venezuela. Tengo a Mary Eden Sánchez, una puertorriqueña que está allá en Venezuela, está atendiendo unos asuntos familiares y menos nos cuenta que hubo una réplica a las 2 de la madrugada, o sea, ella no ha dormido. Mary, buenos días, ¿cómo estás?
3: Bueno, dentro de toda la situación, pues estamos bastante tranquilos y estamos bien.
2: Gracias a Dios, ¿verdad? Dentro de todo, sabemos que es mucha tensión, ansiedad, porque ver primero todo lo que está ocurriendo, edificios derrumbarse. Cuéntanos un poquito, ¿verdad? Porque tú estabas allá cuando ocurrió y sigues allá.
3: Sí, estoy aquí en Miranda, en el sector Los Palos Grandes, que es donde aquí se han caído 4 edificios, wow. Creo que también unos hoteles también se cayeron. Tenemos todos los edificios tienen grietas. Hay calles que están también agrietadas, pero esas están cerradas y no permiten el paso por ahí.
2: Wow. Y cuéntanos un poquito de ese momento, porque literalmente tú saliste a las millas, como decimos, y la gente estaba como que en estado de shock.
3: Sí, nosotros habíamos estado haciendo varias cosas por el día. Yo estaba con mi nuera, con mi nieta que tiene 1 año, la mamá de ella y la hermana y el hermano, y estábamos haciendo un par de diligencias aquí en Venezuela, porque mi nuera es venezolana. Llegamos como a las 5:00 de la tarde al apartamento que nos estamos quedando. Ellas bajaron a comprar un café y entonces yo digo, pues yo me voy a quedar porque yo me quiero bañar y me quiero sentar a tejer. Ah, pues está bien. Y entonces pues en eso me meto a bañar y cuando estoy ya saliendo a prepararme para vestirme, empieza el primer jamaquión. Ahí pues yo como que pierdo el balance, me voy pues de espalda contra el closet y lo único que me dio tiempo fue de terminar de ponerme los pantalones y salí descalza, salí así. Yo estaba en el sexto piso, cuando voy bajando por el cuarto piso me encuentro con unos residentes que estaban gritando aterrados por el temblor, porque nos cogió el segundo temblor también, y que sí, no se podía ni caminar, ni uno podía moverse muy muy ágil, y yo le digo, muévanse, que hay que bajar, porque si el edificio se derrumba, nos fastidiamos todos. Así que vamos, muévanse. Y entonces pues todo el mundo salió del edificio.
2: Sí, un momento de demasiada tensión.
3: Sí.
2: Y la información, ¿verdad?, que hemos ido buscando es que hace tiempo que Venezuela no sufría un temblor como este.
3: Sí, según me dijeron que desde el 84 no había un temblor así. Pero aquí no es como en Puerto Rico, que está construido con los códigos de sismo. Aquí en Venezuela no.
2: No, y me dices que 4 edificios se derrumbaron, que también sí. Incluye hotel, o sea, grietas en los edificios actuales, o sea, calles cerradas, o sea, que los edificios no aguantaron esta magnitud.
3: No. Son pocos los edificios que han aguantado.
2: ¿Cómo, verdad? Me imagino que es un ambiente de mucha tensión y tristeza y dolor para el país venezolano con todo esto que está pasando, porque las cifras de muertos sigue en alza.
3: Sí, según va pasando el tiempo, pues nos seguimos enterando de que hay personas buscando a sus familiares todavía. Hay un muchacho de la selección de karate que,

0: conoce la hermana de mi nuera, que el muchacho está en La Guaira y no lo aparece. O sea que, pues, aunque no lo conozca, pero me duele porque es un muchacho joven.
1: ¿Y cómo ha sido la respuesta del gobierno? Hemos escuchado las expresiones oficiales de la presidenta de Venezuela, pues pidiéndole a los empleados del área de salud que por favor se reporten a trabajar, el cierre del aeropuerto, pero al mismo tiempo tratando de llevar un mensaje de esperanza de que el gobierno no les va a fallar. ¿El gobierno está respondiendo?
0: Pues mira, honestamente desconozco, porque en el área que yo estoy, nosotros estamos en un dojo, que es una escuela de karate, que está aquí en Los Palos, que es el de Antonio Díaz. Okay. Nosotros estamos en este dojo aquí, pasamos toda la noche y planificamos pues seguir aquí hasta que podamos salir. Pero de la policía, de qué está pasando con el gobierno, pues de verdad que desconozco esa información.
1: Okay. Sí, que desconoce cómo está respondiendo entonces el gobierno.
0: Sí, porque incluso es que hay tanta y tanta destrucción que por más que ellos quieran avanzar es imposible.
1: Ay, qué tristeza, de verdad.
0: Sí.
1: Sí, que lo que estamos viendo, todas esas imágenes, es pura destrucción, de edificios derrumbados.
0: Sí.
1: Wow. Ahora, en tu caso, para, por ejemplo, sé que estás haciendo unas gestiones para el pasaporte y todo eso. Obviamente con toda esta tragedia, todo eso se paralizó.
0: Sí, mi nuera tiene que ver el SAIME ahora cuando ella podría ir a gestionar esos documentos.
1: Okay, o sea que eso por el momento está paralizado. Así que tú estarás allá un buen tiempo en el vecino país.
0: Sí, exacto.
1: Wow. ¿Alguna ayuda que tú necesites de acá, por ejemplo, que podamos aprovechar en este momento? Sé que tienes que hacer unas gestiones y el Departamento de Estado, no sé si necesitas algo en particular para poder ver cómo te podemos ayudar.
0: Sí, ver cómo por lo menos mi nieta, mi nuera que tiene residencia, el Green Card, y yo pues podamos salir de aquí lo más pronto posible. Y entonces ver su mamá y su hermana que puedan regresar al estado de Zulia, que es, ellas viven allá.
1: Okay, sí.
0: Sí que eso es lo más primordial, o sea, nosotras.
1: Y que puedan.
0: Y entonces.
1: Ajá.
0: Y ver las ayudas de comida, porque aquí no sé cuánta comida hay.
1: Ah, o sea, que eso es un detalle, la alimentación. O sea, ¿tú no has comido absolutamente nada desde que ocurrió este suceso?
0: No, porque nosotros bajamos y todo se quedó en el edificio. Entonces, lo que nos dijeron es que hay una farmatodo que están vendiendo comida, o sea, de chucherías, que es lo que están vendiendo, agua y esas cosas, pero todavía no sabemos qué vamos a comer, porque no tenemos ni idea de qué es lo que hay que hacer.
1: O sea que
0: Ahorita cuando salgamos, pues me imagino que nos iremos enterando de más situación.
1: Podemos decir entonces que hay una escasez de acceso a alimentos.
0: Yo creo que sí, porque hay muchos, por ejemplo, los supermercados Gama, todos están cerrados. Lo único que sabemos que va a estar abierto son la Farmatodo, que esa es otra cadena que hay.
1: Claro. Ahora me estaba diciendo mi productora que hubo una réplica esta madrugada, o sea, las réplicas continuaron después de las 6 de la tarde.
0: Terremotos grandes, hemos seguido sintiendo réplicas, pero eran bien, bien suaves, pero entre 1:30 de la mañana y 2 de la mañana, ahí sí tuvimos otro sismo pequeño que fue de 4.6, nos salió, y ese sí nos levantó de nuevo del piso.
1: Wow, sí, que y eso es normal cuando ocurren este tipo de sismo, que entonces se sientan esas réplicas. Pero cuando me dice que estás en el dojo, en una escuela de karate, que básicamente estás en un refugio que se ha montado ahí en el dojo.
0: Sí. ¿Y porque el dueño del dojo, pues es un maestro de karate también, que él se llama Antonio Díaz, y mi nuera, la hermana de mi nuera, y pues ellos entrenaban con él, y entonces nos estamos todos aquí.
1: Ah, un
0: refugio. Con varias personas.
1: Un refugio que él habilitó para ayudar a las personas. Wow.

0: Sí.
1: ¿Y cuántas,
0: aquí habemos uno.
1: ¿Y cuántas personas están ahí?
0: Siete.
1: Wow, siete personas. Siete personas. Y el ambiente, ¿cómo lo puedes describir de lo que has visto hasta ahora?
0: Está bien triste. Estoy bien triste. Todo el mundo están en las calles. Ellos mandaron a... El gobierno lo que dijo es que no regresaran a las casas y que fueran a la plaza del este o el oeste, que se reunieran allí. Pero nosotros nos quedamos aquí, pues estamos más protegidos.
1: Sí, se sienten más seguros.
0: Sí. Y con la niña, pues acá la nena pues puede estar más segura.
1: Sí, me preocupa ese detalle, ¿verdad? De la alimentación, que tengan acceso entonces a alimentos. Yo sé que están bregando con la emergencia primero, pero...
0: Sí, es que es demasiada destrucción, demasiada.
1: Wow, esto va a tomar tiempo en lo que Venezuela poco a poco se va levantando de esta situación.
0: Exacto.
1: Te quiero dar las gracias, Mari, y que estés segura. Cualquier cosita que necesites, tienes también el número de Angie para poder que te podamos ayudar si en algo. Aquí ya sabes que en Puerto Rico ya se están organizando distintos grupos para ver si pueden entonces de alguna manera ayudar al pueblo venezolano ante esta tragedia que ha pasado en Venezuela. Mari, gracias. Un abrazo, que estés bien.
0: Gracias.
1: Que estés
0: y en lo que yo pueda acá ayudar a la gente, por lo menos en este sector que estoy, pues puedo ayudar a algo.
1: Dios mediante. Estás en Miranda, me dijiste.
0: Sí, en los grandes, en los Palos Grandes.
1: Los Palos. Cuando eso queda en la cercanía de Caracas.
0: Sí, todo esto es Caracas.
1: Ok, todo eso es Caracas, es un sector dentro de Caracas.
0: Es un sector, sí.
1: Ok, perfecto. Gracias por conectar con nosotros. Un abrazo, que estés bien y que estés segura.
0: Gracias, que tengan buen día.
1: Igualmente para ti. Ahí ustedes escucharon a Marieden Sánchez. Ella es una puertorriqueña que está allá en Caracas, específicamente en Miranda, Los Palos Grandes. Ella estaba haciendo unas gestiones con su nuera y pues su nieta. Y bueno, nos estaba narrando el momento en que se dio este temblor. Y ella me dice, hay tanta y tanta destrucción. Esto es bien triste. Es demasiada destrucción, dice ella. ¿Qué momento tan difícil? Siguen aumentando la cifra de muertos en Venezuela. Y me preocupa eso de tener acceso a alimentación. Hasta el momento no ha sido así. Y es que, como explicaba la presidenta en su mensaje, están bien concentrados en rescatar personas y atender a las víctimas. Son las 7:20 de la mañana. Vamos a regresar al tema del agua. Ahorita escuchábamos a la alcaldesa de Loíza, que hay una reunión prevista, ella entiende que posiblemente se dé hoy, para delinear el plan de acción ante el racionamiento que va a comenzar en algún momento en Loíza y Canóvanas. Ella me dice que posiblemente sea el lunes o el martes, y la alcaldesa de Canóvanas quiere que esto sea de 8 de la mañana hasta las 6 de la tarde, que no sea un día sí y un día no, para que por lo menos los dos municipios tengan agua. Pero también me traen una inquietud, y por eso estamos con la alcaldesa de Aguas Buenas vía Zoom, Karina Nieves Serrano, alcaldesa de Aguas Buenas. Muy buenos días, ¿cómo está usted?
2: Buenos días a usted y a todos los radioescuchas.
1: Alcaldesa, ¿cómo está la situación del servicio de agua en su pueblo?
2: Pues mire, en este momento el servicio se restauró en el barrio Jagüeyes, que era el barrio que estuvo más afectado de muchos días corridos sin agua. Además, también habíamos hablado con el director ejecutivo, porque el barrio Sumidero, sector La Vega, La Capilla, también tiene una intermitencia del servicio, que en estos días ha mejorado porque hubo un cambio de una pieza, según me indicaron, pero tenemos la misma preocupación.
1: Okay, pero entonces ya por lo menos el servicio de agua se restableció, pero ¿ustedes frecuentemente tienen este problema del servicio de agua, alcaldesa?
2: En el barrio Sumidero, sí. El barrio Jagüeyes fue por la situación que tuvimos varios pueblos, y cuando comenzaron, nosotros estuvimos repartiendo agua, atendiendo las necesidades, pero ya gracias a Dios en el barrio Jagüeyes tienen agua. Como le digo, en el barrio Sumidero, sector La Vega, La Capilla,

0: siempre tenemos este problema de interrupciones. Aparentemente es una situación que existe en Sidra, que es de donde viene el agua de nosotros para este barrio.
1: Ah, claro, porque lo que pasa es que el embalse de Sidra ha bajado los niveles. De acuerdo a la información que estábamos buscando ayer, los niveles están, es el más que genera preocupación en este momento.
0: En este momento, sí, y ese es uno de los barrios más grandes y está, ¿verdad? Pero esto no viene de ahora, siempre ha habido esta intermitencia hace unos meses y siempre pues cambiaron una pieza, trabajaron con otras situaciones, pero la realidad es que ahora tenemos esta preocupación más grande.
1: Ahora, pero que el presidente de la AAA, porque sabemos la situación de embalse de Sidra, pero usted me dice que esto es constante. ¿Qué explicación le da el presidente? ¿Qué le dice?
0: Pues en unas ocasiones han sido, ¿verdad?, varios situaciones dentro de la comunidad que han arreglado unos tubos que explotaron, en otras ocasiones son piezas, diferentes situaciones. Pero en este momento nosotros hablamos con él hace como más o menos 4 días luego de la situación de Jagüeyes, del barrio Jagüeyes, y ha mejorado en estos días, pero es bien fuerte porque son ciudadanos que están 6 horas con agua, el resto sin horas, 2 días con agua, el resto sin agua, que es una situación bien difícil. Esperemos que no se agrave con esta situación de Sidra y, ¿verdad?, que no llegue racionamiento a nuestro pueblo. Yo hablé con él directamente ayer, lo llamé luego que él tuvo la reunión con varios alcaldes, porque a veces también se afecta a otros pueblos. Y me indicó que hasta el momento, hasta hoy, no se va a afectar nuestro pueblo de Aguas Buenas.
1: Sí, eso le iba a preguntar. Así que ayer entonces el presidente de la AAA le aseguró que por el momento Aguas Buenas no se va a ver impactado.
0: Sí, cuando yo verifiqué, ¿verdad?, cuando terminaron la reunión con varios alcaldes, nosotros tenemos, ¿verdad?, es cercano, es el área este también. Le hice la pregunta directamente, lo llamé y él me indicó que no, que hasta hoy, ¿verdad?, esa es la realidad, hasta hoy no seremos uno de los pueblos afectados.
1: Claro, pero hay que mantener esa comunicación constante para poder, tú sabes, que ustedes se puedan preparar, porque lo que estoy observando aquí, que el, por lo menos Sidra está ahora mismo, permanece en nivel de observación y la sequía estacional provoca mermas en tomas en los ríos del área este, que era lo que nos había adelantado el presidente de la AAA esta semana aquí en Pegados. Así que parece que están ahí en nivel de observación, que sí, es el más que está preocupando ahora mismo.
0: Sí, y esa es la preocupación mía como alcaldesa, como usted dijo, que nos podamos preparar. Que yo lo llamo todos los días. Si usted entiende que esto va a pasar mañana, claro, eso es la naturaleza, no podemos decir exactamente un día, pero ellos tienen un control, ellos llevan esa bitácora de cómo va bajando. Pues que nos informen a los alcaldes con tiempo. Eso es lo más importante, pues si nosotros nos preparamos a nuestra gente, le informamos. Vamos a comenzar ya el lunes una campaña indicándole a la gente, ¿verdad?, que tenemos que economizar el agua, que deben guardar agua, porque no sabemos si esto al final va a repercutir en todo Puerto Rico.
1: Sí, tenemos que estar conscientes de que esto es lo que hay en este momento y no podemos controlar la naturaleza y los efectos que estamos viendo y que estamos ya en un inicio de una sequía, lo han dicho ya los expertos, así que tenemos que ser bastante prudentes con el uso del agua y lamentablemente pues sí viene un racionamiento comenzando ya en Loíza y Canóvana y no se descarta que sea en otros municipios de la zona este, que estamos viendo una situación bastante apremiante. Alcaldesa, vamos entonces a estar pendientes. Sumidero sigue sin agua, pero ya Jagüeyes tiene agua.
0: Sumidero está tiene de manera intermitente. Ya hace una semana mejoró un poco.
1: Bueno, creo que se nos ha caído la conexión con la alcaldesa. Estaba dialogando con la alcaldesa de Aguas Buenas, Karina Nieves, quien ha estado en comunicación con la AAA, varios sectores de su pueblo que estuvieron sin el servicio de agua. Sumidero todavía sigue teniendo problemas, pero ha estado en comunicación con la AAA para saber si su municipio se estará viendo impactado, porque me dice que varios sectores se suplen de el embalse de Sidra, que ya a sus niveles está en nivel de observación. 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
3: Y estamos de regreso aquí en Pegados en la Mañana por Radio Isla 1320 y Telemundo Puerto Rico. Ya son las 7 y 31 de la mañana. 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

0: 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La hora en pegado son las 7:32 de la mañana. Y ayer, precisamente en día a día, tuvimos que llegar al Capitolio. Me había llegado una información. Ustedes recordarán que es que el FEI está activado, como decimos. ¿Por qué? Porque han surgido en múltiples referidos. Uno de ellos, el primero, de la exsecretaria del Departamento de la Vivienda, Ciari Pérez Peña, debido al centro de inspección que ahora está a nombre de sus familiares, a nombre de una corporación, pero que estuvo a nombre de ella hasta diciembre del 2025. Y esto pues fue una controversia. Ya en efecto se asignó un fiscal especial independiente, pero hay que recordar que la Cámara de Representantes estuvo haciendo una investigación. Esta investigación comenzó investigando la otorgación de un contrato a quienes manejaban los centros de inspección, ¿verdad? Una tecnología, pero todo fue cambiando. Y supe que fiscales especiales independientes llegaron al Capitolio a solicitar información. Pues la lógica me llevó a poder hablar con el representante José Cheito Hernández, quien es el presidente de la Comisión de Infraestructura y Transportación, que inició esta investigación. Todo fue cambiando, incluso esta investigación sobre irregularidades en centros de inspección ha sido paralizada porque el FEI está investigando, pero esto va a continuar y el representante hizo referidos al Departamento de Justicia. Y tengo entendido también que a Ética. Precisamente conecto con el representante José Cheito Hernández. ¿Cómo está usted?
1: Buenos días, mira, tengo que no opinar, escucha, un poquito enfermo, pero ya tú sabes, estamos aquí.
0: Bueno, estamos vivos.
1: Amén.
0: Representante, usted me confirma ayer para día a día, en primicia, que hace dos semanas el fiscal especial independiente fueron a la Cámara de Representantes para beneficio de nuestros radioescuchas y televidentes también por Telemundo.
1: Mira, hace algunas semanas atrás el FEI acudió a la Cámara de Representantes, solicitó una información que tiene que ver con el caso de la señora Pérez Peña, y la Cámara de Representantes cumplió con entregar toda la información que solicitaron.
0: Okay. ¿Y qué tipo de información solicitaron los del FEI a la Cámara de Representantes? Entiendo yo que a su comisión, que es la que estuvo haciendo esta investigación.
1: Y la petición se hace a la Secretaría, obviamente la Secretaría lo habla con nosotros, y nos reunimos para entrar en documentación. La documentación tiene que ver con documentos sobre la investigación legislativa y videos sobre algunas vistas públicas que celebramos en la Cámara de Representantes, donde hablaban de la situación de los centros de inspección.
0: O sea que básicamente ellos están indagando sobre las irregularidades en los centros de inspección.
1: Yo creo que el caso es directamente con el caso de la señora Ciari Pérez Peña, así que no, más allá de eso no tengo conocimiento. Nosotros lo que hicimos fue cumplir, ¿verdad?, con entregar toda la documentación que nos pidieron, entregamos expedientes completos y también los videos que nos solicitaron.
0: O sea que buscaron específicamente información de Yabucoa Auto Service.
1: Correcto.
0: ¿Y usted le entregó absolutamente todo?
1: Todo lo que teníamos, ¿verdad?, claro, cumpliendo con la ley y con las investigaciones en curso. Como siempre hemos dicho, ¿verdad?, nuestra responsabilidad es cumplir con esto. Entregamos toda la información que se nos pidió, para efectos de su investigación, ¿verdad?, en el FEI.
0: ¿Documentos y vídeos?
1: Documentos y vídeos, correcto.
0: Okay. ¿Alguna cosa adicional que ustedes quedaron pendientes en entregarle o se le entregó todo?
1: No, todo se le entregó, todo lo que nos citaron lo entregamos, ¿verdad?, por medio de secretaría, así que ya nosotros cumplimos con ese requerimiento de información para que ellos puedan.
0: En el pasado usted y yo hablábamos precisamente aquí en Pegados en la Mañana sobre unos referidos que usted hizo al Departamento de Justicia, no recuerdo sí. Si también a Ética. ¿Cuándo fue que oficialmente usted hizo esos referidos?
1: No tengo la fecha a la mano, pero sí te puedo asegurar, porque lo verifiqué ayer, que están en términos para poder atenderse. Entiendo que terminan en algún momento en julio, a principios de julio, así que todavía están en términos para contestarse. De parte de el FEI, perdóname, de Justicia y de Ética Gubernamental.
0: Okay, pero cuando me dice que está en término, pero entonces no me puede decir entonces la fecha, porque yo sé que usted explicó que iba a estar haciendo estos referidos, pero que dependía que se aprobara en el pleno de la Cámara.
1: Sí, no la tengo en la mano, pero te la puedo enviar con mucho gusto el día de hoy.
0: Sí, porque lo que tengo entendido, si mi memoria no me falla, creo que son como 10 días o cuántos días que tiene Justicia para hacer su investigación preliminar y ver para dónde es que va.

0: la cosa.
1: Lo que ocurre es que entiendo que tienen 30 días, una vez llega, sí que están en término, fue lo que pude corroborar la noche de ayer, pero
0: Okay.
1: te puedo dar información completa durante el día de hoy con mucho gusto.
0: Okay, así que nada, a principios de julio se supone que. ¿A quién usted? Vamos a hablar aquí en propiedad. ¿Usted refirió a la pasada directora de los discos?
1: Mari Fuster, al señor Arturo Delis y a 30 centros de inspección.
0: Okay. 30 centros de inspección.
1: 30 centros de inspección por distintas violaciones. Usted sabe que había violaciones a las máquinas que estaban trabajando, también cosas que tienen que ver con malbetes o malbetes que no se dieron de manera correcta, inspecciones que no se hicieron de manera correcta. Todo eso fue referido al Departamento de Justicia o a Ética, depende de quién investigara el asunto.
0: ¿A Ética fue en particular a quién?
1: A Mari Fuster y a Arturo Delis.
0: A
1: Directamente a
0: ambos.
1: ellos, ¿verdad? Por violaciones éticas, correcto, ambos, sí.
0: Okay. Y bueno, pues me imagino que Ética estará haciendo la. Pero lo que pasa es que algo que ya he aprendido en estos procesos es que Ética como que paraliza todas las posibles violaciones administrativas hasta tanto que no termine la cuestión, ¿verdad? Criminal, si es que justicia hace algún referido.
1: Nosotros obviamente le estamos dando seguimiento. En el día de hoy yo debo tener respuesta de dónde están o cuándo comienzan ambas investigaciones y con mucho gusto te informo para que la ciudadanía también tenga conocimiento.
0: Claro, y nuevamente, como decía, le decía ayer, esta investigación en la Cámara de Representantes se paralizó mientras tanto, pero usted la va a retomar.
1: Claro, tan pronto nos autoricen a retomarla, lo vamos a hacer porque también nos falta el detalle de la posible pérdida de dinero y de fondos públicos. En cuanto al trabajo que se hizo con los centros de inspección, así que eso es lo que nos falta por corroborar. En el camino se quedaron unas peticiones de información al Departamento de Hacienda que deben ser contestadas una vez continuamos con la investigación para nosotros poder completar el proceso investigativo que tiene que ver directamente entonces ya con la pérdida de dinero.
0: Representante, ¿a usted en algún momento los federales le han llamado, le han solicitado algún tipo de información sobre esto?
1: En ningún momento,
0: En ningún
1: hasta el
0: momento.
1: presente.
0: Nada de nada.
1: Nada.
0: Sobre el tema del agua, me tengo que ir ya. ¿Cómo está la cosa en su precinto? ¿Cómo? Ayer yo estuve de visita por allí en la marginal, en la carretera 877, la marginal de la 181,
1: Sí,
0: con hace 2 semanas, bueno,
1: ha
0: me dice que hace un
1: mejorado.
0: mes. Ah.
1: Ha mejorado la situación de la falta de agua, sin embargo, no se ha resuelto lo que usted mencionó ayer, que fue a ver por el roto que hay ahí, que hizo el Luma. Pero que se supone, ¿verdad?, que el acueducto haya cumplido con su parte de arreglar el área y todavía no ocurre. Ahí se están perdiendo galones de agua todos los días. Así que eso todavía no se ha atendido.
0: Ay, padre. Así que nada, básicamente la cosa ha mejorado, pero hay unas cosas que te quedan pendientes. Me están diciendo por aquí que con esta situación de que visité ayer, con esta avería en un tubo, creo que son de 42 pulgadas en esta zona, todavía no se ha corregido, pero me dicen que la mayor avería es que eso está cayendo directamente a la quebrada, nada, básicamente que hay molestia por parte del municipio de San Juan en torno a este
1: Y
0: caso.
1: mi pedido al acueducto es que termine con arreglar, ¿verdad? En lo que le corresponde para nosotros poder, ¿verdad?, evitar la pérdida de agua que tanta falta hace y tanta falta le hace a la gente.
0: Representante, gracias por conectar con nosotros, que tenga un buen día.
1: Imparable.
0: ¿Cómo no? El representante José Cheito Hernández hablando sobre y confirmando que fiscales especiales independientes estuvieron hace unas 2 semanas por el Capitolio pidiendo información sobre el centro de inspección de la familia de Ciari Pérez Peña, pero que estuvo a nombre de ella hasta finales de diciembre del año pasado. Usted sigue informándose aquí en Pegados en la Mañana por Radio Isla 1320 y Telemundo Puerto Rico.
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2: Te sigues informando aquí en Pegados en la Mañana. Vamos a hablar, continuar. Recordarán que pues, los miércoles y los viernes se lleva a cabo el juicio contra Elvia Cabrera por la muerte de Gabriela Nicole Prats, pero también por esa muerte está acusada la hija de Elvia Cabrera, Antoniesca Áviles. Supone que el juicio comenzara el pasado martes, ahora las fechas se movieron para el próximo lunes y martes. Vamos a ver si en efecto es el de Antoniesca. Tengo al fiscal, ¿verdad? Sí, es fiscal, claro. Es que ya la costumbre, uno le dice ya, es que con los fiscales. Ernie Cabán, licenciado, gracias por acompañarme en la mañana de hoy. Han salido muchas cosas, porque en medio del juicio de Elvia, primero se permitió utilizar una evidencia que el juez admitió, que esto es algo importante, unos mensajes de texto y todo eso. Hablemos, ¿verdad?, de lo que la evidencia que fue permitida por el juez en el caso de Elvia, pero sí, que involucra a la menor.
3: Claro. Lo importante es que Elvia Cabrera está acusada de asesinato en primer grado y la fiscalía tiene que presentar prueba del asesinato y que ese asesinato fue en primer grado, no fue un atenuado, un segundo grado. Y por eso es que está

0: centrada las preguntas y el desfile de prueba en Antonishka.
1: Sube un poquito tu micrófono, Ernie, disculpa, sí, para que la gente te escuche bien.
0: Actúan en concierto y como un acuerdo. Y en este caso, pues, la prueba ha establecido que Elvia Cabrera le pasa un objeto, un arma blanca a su hija en medio de una agresión, que se puede inferir que es para utilizarla en la agresión. Y ahí es que está la conexión de Elvia Cabrera con las consecuencias que tuvo los actos que decidió tomar Antonishka, porque muy bien pudo no utilizar esa arma, muy bien pudo utilizarla para amenazarla, para guardar distancia, pero la utilizó para matar. Y es consecuencia, esa consecuencia es responsabilidad de la que le entregó el arma homicida, que es Elvia Cabrera. Ahora, la admisión que el tribunal permitió es importantísima. Me parece que es una de las cosas más importantes. Porque el asesinato se comete, Mili, con es intención específica, pero es a propósito y con conocimiento. Esos son los dos elementos. A propósito es la decisión que ella toma cuando tiene el arma de atacar para matar. Ese fue el propósito, atacar, matar. Faltaba el conocimiento. Y el conocimiento entra con esta admisión donde ella dice, Gaba, Gaba, la maté. O sea, está estableciendo el Ministerio Público que tenía conocimiento de lo que hizo. Y se cumple con esto los dos criterios que requiere el asesinato en primer grado para que se configure el delito. Desde ese punto de vista, pues resultó bien importante para la Fiscalía la admisión de esa prueba.
1: Sí, porque dice aquí, porque el testimonio de ayer fue de Gabriela Gaba Figueroa, y básicamente que Antonishka se mostró preocupada y asustada y le expresó, Gaba, Gaba, la apuñalé.
0: La apuñalé, ahí está el conocimiento de lo que hizo y esto choca.
1: O sea, que estaba consciente.
0: Claro, y choca directamente con la defensa de inimputabilidad. La defensa de inimputabilidad que no sabe lo que hacía. Y esta expresión a unos 15 minutos de haber ocurrido el asesinato, pues la pone con conocimiento de lo que estaba haciendo. Por otro lado, también salieron unas...
1: Sí, estoy viendo aquí en Telemundo, salieron unos mensajes a través de TikTok, que pues aquí también se ve que tú vas a hacer... Ok, ya sabes, ¿verdad? Mami hablará contigo mañana. Tú, shh, pero ¿y tú? Tú simplemente harás lo que diga mami.
0: Pues vale. Vincula a Elvia Cabrera, a la acusada, con hechos posteriores al asesinato, teniendo control de los testigos, tratando de lograr el objetivo, que es pues librarse de responsabilidad, evadir la justicia, y la conecta esos mensajes a Elvia Cabrera, actuando en concierto y como un acuerdo con su hija, para manipular testimonio, para controlar testimonios que no la perjudiquen, igual que la prueba que pasó la semana pasada con la ropa que ocuparon los agentes, que Elvia Cabrera sabía la ropa que tenía puesta y la ropa que tenía su hija, y a sabiendas de que esa no era la que estaban entregando, permitió entregarla a la policía y a esos otros elementos.
1: Ahora, la fiscalía también reveló evidencia, una foto de unas cortaduras en la mano derecha de Antonishka, en la que muestra raspazos, la fotografía, se ven, ¿verdad?, como unos raspazos aquí, claramente, de que pues recibió una herida como consecuencia de ese revuelo y la pelea.
0: Claro, y esa foto es una foto que va a corroborar el testimonio de la Caratini, de la testigo, que en efecto tenía ella un arma blanca en la mano, y la forma en que la atacó, que no fue como una figa. Las heridas hubieran sido de otra manera si hubiera intentado apuñalarla figándola, pero Caratini dijo que era como dándole puños en el piso, y esas heridas son compatibles con haber tenido el arma blanca en esa posición y haber hecho el movimiento.
1: Y todavía no tenemos ni idea de cuál fue esa arma. Eso es lo que aquí todavía no ha trascendido. Sabemos que es algún objeto punzante, pero no sabemos.
0: Claro.
1: ¿Qué? No, eso claro. Todavía no se ha establecido.
0: Sí, pero
1: no sé si se podrá establecer.
0: De hecho, en la gran mayoría de los asesinatos no aparece el arma homicida. Esos asesinatos que se dan, que se esclarecen posteriormente, el arma homicida no se ocupa, pero las circunstancias, la prueba establece que fue un arma lo que se utilizó. En este caso ocurre lo mismo con un arma blanca. No se ocupó el arma blanca, pero el testimonio con conocimiento personal de Caratini, las heridas de Antonechka en la mano, las heridas que surgen del protocolo de autopsia establecen que en efecto fue un arma blanca lo que se utilizó para quitarle la vida.
1: ¿Cómo usted ve, cómo, verdad? Ya son varios días de juicio contra Elvia Cabrera. ¿Cómo usted ve la cosa como ex fiscal?
0: Bueno, yo creo que la fiscalía tiene un caso sólido, tiene un caso claro, ha tenido muchos traspiés en la forma en que ha presentado la evidencia y ha provocado muchas controversias, como enmendar las acusaciones, como forzar la presentación de un arma, de un cuchillo que no era pertinente, como el cambio de los fiscales, como no proteger a los testigos y permitir que los amenazaran. Hay dos testigos que ya se le viraron. Que tenían una declaración jurada y no manifestaban lo que decía la declaración jurada. Así que, a pesar de los traspiés y el procesal irregular, tú sabes, no correcto, me parece, en todo el sentido de la palabra de la fiscalía, la prueba que tiene directa es fuerte y establece, a mi juicio, los elementos del delito y la conexión.
1: Claro, y este juicio es con un jurado, tenemos que tener eso claro, ¿verdad? Uh-huh. Que la defensa de Elvia Cabrera pues determinó que iba a ser a través de un jurado. Ahora, el de Antonieska todavía no sabemos si va a ser por un jurado o por tribunal de derechos, es el término correcto. Eso todavía no lo sabemos, nos enteraremos cuando el lunes, cuando supuestamente arranque el juicio, si es que arranca.
0: Así mismo es, el tribunal pues no ha exigido esa expresión de si va a ser por jurado o por tribunal de derechos, no sé por qué no lo ha hecho. Porque si dijera en teoría que va a ser por tribunal de derecho, va a hacer invertir en unos gastos al tribunal innecesario, en buscar paneles de jurado, etcétera, etcétera. Pero ese juicio de Antonechka, hay que ver si en efecto comienza el lunes con la selección del jurado, porque todavía la defensa manifestó tener la intención de ir al tribunal apelativo con relación a la determinación de publicidad excesiva y de juicio justo e imparcial, que me parece que son argumentos fuertes que ya tienen, reales, y que pueden tener efectividad. El planteamiento del juicio justo e imparcial, un derecho constitucional, se está viendo afectado por no solamente por la publicidad excesiva del caso, sino porque los potenciales jurados han tenido contacto con la prueba a través del juicio de Elvia Cabrera. Esto nunca había pasado. Sí, hay muchos casos de publicidad excesiva que se carga la opinión pública, pero no había habido, que yo conozca, un caso donde los potenciales jurados puedan estar viendo desde sus casas todos los días que se celebra un juicio el desfile de la prueba que se va a presentar posteriormente contra la
1: otra acusada. Entonces, una posibilidad para, ¿verdad? No sé si la defensa lo está diciendo, entonces por un tribunal de derecho, que no sea un jurado entonces, que sea un juez.
0: Es un derecho que tiene constitucional.
1: Claro.
0: Escogerlo. Pero lo que le remedio a esto es lo que estaba pidiendo la defensa.
1: Pero tu vena de fiscal dice que lo más seguro la defensa va a ir al apelativo. Y esto se sigue atrasando.
0: Va a ir al apelativo. Yo creo que tiene que ir al apelativo si quiere presentar esto posteriormente en caso de una convicción, presentarlo como un error. Pero el hecho de que vaya al apelativo no significa que se paraliza el proceso. Tendría el apelativo que actuar el lunes y ordenar paralizar. De lo contrario, el juicio continúa.
1: Ernie, gracias por llegar hasta acá y por tu análisis sobre este caso. Están pasando tantas cosas en este país, que es increíble. Sí. Cuídate mucho, que estés bien. Hasta aquí esta edición de Pegaos en la Mañana. Recuerde que usted puede conectar a través de nuestro canal de YouTube y ver toda la edición de Pegaos y las distintas entrevistas. Buen día.

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3: Vamos con gafas hoy.
5: Bueno, estamos a un juego de clasificar.
3: Vamos con gafas. Llegaron las gafas.
5: Bueno, lo que pasa es que, como han hablado tanto.
3: Oye, qué bonita te queda esa camisa rosada. ¿Cómo estás estrenando?
5: Este es de Temu.
3: Ah, ¿de verdad?
5: La historia de esto después te la hago, pero.
3: Sí. ¿Contra?
5: Sí.
3: Te va a durar dos lavadas.
5: Y como la uso un ratito nada más, pues no la tengo que lavar tanto.
3: Ah, claro.
5: Sí.
3: Porque es para la televisión.
5: No, entonces no me servía cuando me llegó.
3: Ajá.
5: Y pensaba que era otro tipo de tela. O sea, tócala.
3: A ver,
5: te parece una bolsa.
3: Sí.
5: Pero bueno, pero para una se le cae la chaqueta.
3: Sí, a usarla con la chaqueta y
5: Sí.
3: Si calculas mal y te das contra la esquina ahí.
5: Se quedó.
3: Rajaste.
5: Se quedó. No, entonces pues. Y tú sabes que los muchachos que hacen esto allá, pues,
3: ajá.
5: Los tamaños no son.
3: Claro.
5: ¿Sabes? Sí. Decía que era el tamaño que supuestamente yo era en ese momento y no me vino a servir hasta un año después.
3: Hace que llevaba un año ahí esperando.
5: Sí. Pero no, y le dije que fue una porquería y me devolvieron los chavos.
3: Ah, bueno, pues está bien.
5: Sí, me costó como $6, una cosa así. Nada, hola, buenos días. Gracias por estar con nosotros. Estamos aquí con la caja porque los cangrejeros de Santurce están a ley de nada de la refundación.
3: Así mismo es, pero antes de hablar de los cangrejeros de Santurce, usted sintoniza Puestos para la Mañana, que se origina desde el estudio ATH Móvil Power by Evertech. 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Siento que estaban pensando en ti cuando mandaron eso.
5: Oye, pero es que esto está lo más bonito.
3: Sí. La gente de Bacardí nos envió aquí un goodie bag o algo para el verano.
5: Bacardí tropical.
3: Ok. Aquí siempre estamos tropicales. Siempre estamos tropicales. Ajá.
5: Esto es.
3: Eso está duro. Eso es lo mejor que nos envió Bacardí ahí.
5: Ah, rayo, pero esto es que una bocinita.
3: Es una bocina Bluetooth, pero dice que es a prueba de agua. Para que te la pongas en la piscina o en la playita ahí.
5: Sí, cuando vayas.
3: Sí, cuando estés tropical. Estoy tropical. Sí, tú estás tropical siempre.
5: Siempre, eso. pero
3: a todas horas.
5: Sí, con los muchachos.
3: Y la gorrita está dura. La gorrita está dura.
5: Sí. Rojo por poquito.
3: ¿Viste? Esos son los colores de Bucket League.
5: Pero el bulto está bueno.
3: Así que...
5: Este bulto, oye, estos bultos siempre, y cuando no tiene muchachos...
3: Así es.
5: Más... O sea, para poner las cosas mojadas, todas esas cosas.
3: Gracias a los amigos de Bucket League.
5: Sí, gracias a los amigos de Bucket League. Está súper light. Y si me pongo bocina, nunca viene mal. Hay que cargarlas, porque uno tiene siempre... No sé si te pasa, que tienes varias por ahí, dice... No, vamos a hacerla. No están cargadas.
3: Me pasa.
5: ¿Para qué tenemos tantas?
3: Tengo sociales? Una que me regalé de mí para mí hace unos añitos, que es dura, es buena. Y me han pasado un par de veces que me la llevo y después la prendo ya. Ok. Ups. Suerte que ahora todos tienen cargador universal, eso de USB-C. Entonces, ah, el del iPhone sirve para todo. Claro. No puede.
5: Claro.
3: Mira. Ajá. Vamos con los temas importantes. Estamos a ley de uno, pero empleos. Refundación Cangrejera. Ahí está, ponchate la gráfica, Jenny.
5: Gracias, qué grande son los cangrejeros de Santurce.
3: Nos hemos ido 10-3. 11-3 en los últimos 14 juegos. En el momento de pánico de hace 14 juegos atrás, yo dije en este micrófono que Santurce no podía perder más de 4 juegos. Pues han perdido 3 y en efecto nos quedan 2. Con ganar uno de los 2 ya automáticamente cualificamos. Anoche con la victoria eliminamos a los Osos de Manatí, y los Mets de Guaynabo, Gurabo, pues tienen que ganar los 3 juegos que le quedan. Hoy juegan en Bayamón, y nosotros tendríamos que perder los 2 que nos quedan para, entiendo, forzar un empate. Entonces en el empate habría que jugar un juego
5: en la Rosa Chelín.
3: En la Rosa Chelín, Gurabo contra los Mets.
5: Ok, pero importante, ayer pasó algo que no estaba como que del todo claro.
3: Ajá.
5: ¿Gurabo va a jugar sin los refuerzos o qué está pasando?
3: No sé, porque eso fue un rumor de Baloncesto 365.
5: Pero después ahí está Jorge Figueroa Loza, que por este deporte del Nuevo Día, dijo algo como que la habían desestimado.
3: Okay, vamos rápido. A los Mets de Guaynabo, la liga les impuso una penalidad bastante severa, una multa de $50,000, y tienen que jugar 3 juegos sin refuerzos porque violaron el tope salarial del BCN la temporada pasada. Exacto. Ellos apelaron primero a los procesos administrativos internos de la liga, la Federación de Baloncesto, y de la Federación de Baloncesto apelaron a un tribunal que tiene el DRD, un tribunal deportivo. Exacto. Y ese tribunal, todo le ha dado la razón a la liga, y Guaynabo entonces subió a Suiza, al Tribunal Supremo del Baloncesto, en la FIBA, que la FIBA pues está basado en Suiza. Y lo que yo entiendo de lo que escribió el periodista del Nuevo Día es que pues que la Suiza le desestimó el caso, o sea que esencialmente no vieron, no atendieron. Eso es lo que yo entendí.
5: Y si se desestima, pues
3: ajá,
5: la sanción prevalece, ¿no?
3: Prevalece, eso es lo que yo entendía también. Así que yo presumo que los Mets deben estar cavilando con la liga.
5: Para que le dé diferida a la
3: suspensión. No, ¿qué será? Que fue lo que le dijimos aquí, al amigo Joel le molestó, pero después tuvieron la razón. Cojan la suspensión ahora. Si ya le quedan 3 juegos, cumplen, y la temporada que viene pues arrancan de cero con sus 3 refuerzos. Creo que es peor empezar la temporada que viene sin 3 refuerzos y poder arrancar con, que sea un 0-3, versus ya ahora que pues matemáticamente, o sea, hay una posibilidad, pero la posibilidad está... Según nuestro asistente de cátedra Claudio, anoche cuando yo le puse ganamos, me dijo, dame las posibilidades de Guaynabo están creo que como en 2.7% de cualificar.
5: Ese ahí en Nelson Colón se usa tuitear. Entonces, tú sabes.
3: Ya lo vimos, señor,
5: y es como que está bien, señor. Señor, estamos... No es el libreto, ¿cómo era? No es el libreto, dijo algo como que no es el libreto.
3: No me importa lo que diga.
5: No me importa. Señor, estamos 11-3 sin usted. Mm-hmm. No hay más nada que decir. O sea, usted podrá hacer lo que sea desde la salida de Nelson Colón.
3: Sí, eso fue
5: los datos son los datos, los factos son los factos, los gatos son los gatos, y se acabó.
3: Eso fue un story de una ex o un ex herido porque
5: el equipo está reclamando.
3: A la expareja, ¿no? Le está yendo bien. Entre eso y donde pisó Leona, Gatita no deja huella, no hay mucha diferencia.
5: Está bien. Nada. Dicho eso.
3: Hablando de Leona.
5: Ok, ¿por dónde quieres empezar?
3: Vamos a hablar por el racionamiento.
5: Porque yo tengo arrendado de corazón a los municipios del este: Canóvana, Eloísa, Río Grande, Fajardo. Porque la realidad es que el sistema de agua de esa zona es 100% dependiente de o del supertubo en algunas áreas, uh-huh, o de las tomas de agua de los ríos.
3: Correcto.
5: Esa es la realidad. Uh-huh. Eso no, aquí no hay más.

0: Y está esperando por el
1: agua. Está esperando por el agua.
0: Okay.
1: Y en su inmensa mayoría se ha escrito y se habla de que hay en esa zona una serie de pozos y acuíferos y lugares disponibles para producir agua que pudiesen servir para quitarle presión al sistema, pero nunca se han conectado o los que estaban conectados fueron cerrados. Así que eso es lo que hay. Y a mí honestamente me dio mucha pena, mucha lástima ver a las alcaldesas de Canóvana y Loíza esencialmente pelear por agua ayer. Uh-huh. O sea, porque esto se reduce a que el racionamiento le va a afectar, ellas las dos, su parte de la mitad del agua de cada pueblo sirve al otro pueblo. Entonces, uh-huh, pues de pronto, si le quito agua a Canóvana, o si le doy agua a Canóvana en un racionamiento, pues le tengo que quitar agua a Loíza y viceversa. Uh-huh. Y entonces verlas esencialmente mendigando por sus residentes porque les afecten menos y básicamente ponerse a pelear, aunque sea, ¿verdad?, ha sido amistoso, pero ponerse a pelear. Yo,
0: por aquí esta mañana estuvo la alcaldesa Loíza de nuevo con Mili y ella fue muy diferente con su compañera, pero... y dijo que ambas, ella, o sea, que estaban en equipo en esa reunión que se dio ayer en Fortaleza sobre el tema. Pero bueno, al final del día el trabajo de cualquier alcalde o alcaldesa es abogar por sus residentes, así que yo puedo entender. Como tú bien dices, el asunto de las tomas de los ríos y que el caudal de los ríos esté bajando, pues es un problema que no es culpa particularmente de nadie, pero es un asunto de la modernidad y de los tiempos del cambio climático y de los tiempos del fenómeno del Niño. Me parece que dentro de todo el gobierno salió de su negación, porque recuerden, usted que escucha Radio Isla 1320 y usted que escucha Pegajo en la Mañana, fue aquí el lunes a las 7 y 10 de la mañana, a 7 y cuarto de la mañana, no, fue un poquito más temprano, fue como a las 6 y media de la mañana que Emilia entrevistaba a un líder de la UIA, de la Unión de Empleados de Acueductos, que ese líder le dijo a Emilia al aire, no, que acabo de ver una publicación de la alcaldesa de Loíza de que viene un racionamiento. Y Emilia dijo, ¿qué? Y entre ella y su productora Angie Marie se pusieron a trabajar y lograron un conference call entre la alcaldesa de Loíza y la alcaldesa de Canóvana aquí en vivo por Radio Isla 1320, que provocó visitas a las plantas de procesamiento, atención de los directores regionales, y el presidente ejecutivo de la AAA vino el martes aquí a Radio Isla 1320 y más o menos le confirmó a Mili que las posibilidades de un racionamiento son reales. Uh-huh. De lunes para acá, terminamos el miércoles en una reunión de Fortaleza con todo el mundo, como le gusta hacer a la gobernadora. Hasta la Biblia estaba en el escritorio allí.
1: Abierta.
0: ¿Y viste que
1: el director ejecutivo básicamente lo que le faltaba era cantar la canción de Boranda de Sonora Ponceña para que la lluvia llegara?
0: Como la esperanza es el último que se pierde, ¿verdad?
1: Pero que eso no es serio. No es serio, o sea, yo sé que hay que
0: pillar el
1: yo sé que somos un pueblo cristiano,
0: claro.
1: Toda esta vaina,
0: claro.
1: Y si usted no es cristiano, usted cree en algo. Uh-huh. Y lo puedo entender, pero uh-huh, él es el director ejecutivo de una utilidad pública.
0: Pero a lo que voy para pecar de ser extremadamente generoso. Uh-huh. Por lo menos. Uh-huh. Parecería que están aceptando la realidad y que van a moverse a ser proactivos en vez de reactivos, a anticipar necesidades en vez de responder a crisis. Y
1: ¿eso te lo dijo Claudio?
0: No, me lo dijo Claudio.
1: esa palabra.
0: No, Claudio no me ha dicho. De hecho, hoy se me quedó la laptop, así que no tengo a Claudio aquí. Digo, lo tengo en el celular, pero no, más difícil. Y de informar y comunicarle al pueblo, chicos, porque al final del día, esta crisis de agua, la del área metro, pero la general, pues en gran parte la frustración del país, de los alcaldes, de las personalidades de los medios y de los abonados, es que nadie sabe nada. Que uno no puede planificarse, uno no puede gestionar, uno no puede buscar alternativas. Y pues esa incertidumbre y esa desesperación crea lo que está pasando hoy.
1: Yo te voy a decir algo. Ayer, yo creo que la alcaldesa de Loíza, Julia Nazario, lo describió y lo puntualizó. Yo quiero saber cuándo vamos a tener agua y cuándo no vamos a tener agua.
0: Punto.
1: Si vamos a tener agua el lunes, miércoles y viernes, y

0: Y Caro van a mantener martes, jueves y sábado.
1: Pues
0: Pues
1: perfecto.
0: perfecto, para que la gente se programe.
1: Claro.
0: ¿No?
1: Y de nuevo, si no hay caudal de río, no hay
0: No
1: caudal de
0: hay agua,
1: río.
0: no
1: O
0: hay
1: sea.
0: agua, no hay agua, no hay agua, punto. No hay agua. El agua no está allí. No está. Y no está porque no ha llovido. Y pues está bien, esa es parte de. Pero lo que dice la alcaldesa, yo creo que tiene algo de razón. O sea, dinos cuándo no va a haber agua. Danos certeza de eso. Si nos puedes dar un par de camioncitos, fine. Si no, pues no, pues está bien. Pero ayúdanos a poder decirle a la gente cómo hacer la cosa y cómo manejar el asunto. Ayer yo leía muchos comentarios, no, ¿para qué resolver el problema? Esto es recurrente, ¿qué resolver el problema a largo plazo? Miren,
1: Claro.
0: de acuerdo, sí, pero el problema inmediato ahora mismo es que la gente se va a quedar sin agua.
1: Y cualquier solución a largo plazo, eso, a largo plazo, ¿qué año? O sea, hay que mirarlo en escalas de por lo
0: Y
1: menos
0: la
1: medias
0: realidad
1: décadas.
0: es que esta zona, además de que es ecológicamente sensible, ¿verdad? Porque si usted pasa, primero que desde Canóvana hacia el este, todo o sumidero o estado, o sea, no es fácil hacer algo allí.
1: Y gran parte es corredor ecológico del
0: Y
1: noreste,
0: lo otro es que gran parte del corredor
1: que
0: ecológico del
1: sepan.
0: noreste hacia el norte y hacia el sur es el Yunque. Pues entonces,
1: Exacto.
0: pues no, pues no hay mucho break. Claro, hay que reconocer una situación que creo que es lo que el gobierno no está entendiendo, de la premura de atender este problema. El área este, a pesar de, ha tenido un resurgimiento económico y de personas mudándose a esta zona
1: Y
0: y
1: manufactura.
0: manufactura y toda la cosa, porque pues la cosa en San Juan está cara, la vivienda está cara y mucha gente, aprovechando el conector de la Ruta 66 para lo que se diseñó, pues se ha mudado hacia el este. Y ha visto oportunidades para poder hacer, ¿verdad? Mudar a su familia para esa zona. Así que eso significa que hay una necesidad de atender el problema a mediano y a largo plazo. Y las plantas que están en esas zonas simplemente no dan abasto y el diseño no da abasto. O sea, esta situación del problema de agua puede pasar sin agua y con agua. Porque recordemos que cuando llueve mucho, la turbidez donde están las tomas
1: Claro,
0: de estas
1: también.
0: plantas también afectan la producción.
1: En el noroeste, en los pueblos de Isabel, Aguadilla, Aguada, Moca, el agua se va mucho porque allá la toma es del río, bueno, uno de los ríos también es lo mismo, aunque también se sirven de los canales de riego de fuentes fluviales, de energía eléctrica, pero es básicamente una toma de un río. Y allá el problema, como llueve todos los días en esa zona, la lluvia de las tardes del oeste, es que a veces vienen las crecidas del río, entonces la turbidez
0: Daña la
1: daña la
0: toma.
1: toma y no se puede procesar agua. Así que están los dos extremos. A veces por exceso de agua te quedas sin agua y en este caso pues por
0: Y
1: falta.
0: hay un tema y esto creo que también nos aplica a todo, y aquí quiero que el gobierno debe ser mucho más proactivo en este asunto. Tenemos que, y Carlos Weber lo ha dicho, hay fondos federales para eso. Tenemos que orientar a la ciudadanía sobre el uso correcto del agua, que eso incluye también darles incentivos para cambiar enseres a más eficientes que usen menos agua, que incluyen lavadora, lavamanos,
1: Las
0: entonces
1: la
0: la
1: mezcladoras más
0: mezcladora,
1: nuevas, etcétera.
0: toda esa vaina. Y tenemos que también orientar a la ciudadanía sobre este asunto, particularmente sobre el uso del agua en temporadas secas, que eso incluye también que muy probablemente va a haber que promover el almacenaje de agua. O ver los tanques que sirven y no sirven. Entonces, o sea, hay muchas cosas que se pueden hacer al corto y mediano plazo para tener la situación, pero también requiere acción.
1: Y el problema, Jonathan, es que esas campañas educativas, que estoy de acuerdo, son súper necesarias. Para que sean efectivas, requieren que el ente o la persona que comunica esa educación,
0: Chico, pero
1: pues
0: bendito.
1: tenga credibilidad
0: Ese es el
1: y
0: problema.
1: confianza en el público que recibe la educación.
0: Claro.
1: Y si algo ha hecho la gerencia de la AAA
0: Estirar el piso.
1: en estos 18 meses, es que esencialmente han perdido la confianza de todos. Y han perdido la confianza de los alcaldes, sí, de los legisladores, sí, y de los que hablamos en la radio también. Pero han perdido la confianza del país, entonces, y de los abonados, pues, bien difícil. Bien difícil. Si usted vive ahí, vecino mío en Cantagallo, en Guaynabo, y lleva 3 semanas sin agua, que de momento aquí yo empecé a leer una mención de la AAA y diga: puertorriqueño, guarda el agua, conserva, deja que se te dañe la grama, qué sé yo. Me dice: pero ¿qué agua voy a guardar si no tengo hace 3 semanas? Ya ni la lluvia puedo recoger porque no está lloviendo.
0: Esa es la cosa.
1: Entonces, y quiero, y con esto creo que es una buena transición.

0: esperar a pasar y conversar con Torres Gota ahí. El bochinche y el vacilón y que nosotros montamos con todos estos escándalos, pues sí, es nítido para el contenido y es bueno para los ratings, sí, y es bueno para los clips del podcast y genera engagement y qué bueno. Pero tiene un costo real cuando un gobierno está envuelto en tanta crisis día tras día, hora tras hora, porque el gobierno tiene que trabajar.
1: Tiene que trabajar.
0: Y manejar crisis, pues... Una hora al día que tú pienses, que tú pierdas manejando crisis, creando talking points, rundiéndote para pensar cómo vas a reaccionar, es una hora que no estás haciendo el trabajo que requiere ser, que requiere gobernar. O sea, una hora en entrevistas que está dando el presidente de la AAA diciendo que por qué no hallamos en San Juan, vayamos a Guaynabo, o por qué le vamos a dar, vamos a cortarle el agua a Loíza Bacanóvana, es una hora que el presidente de la AAA no puede estar atendiendo asuntos propios de la gerencia, como planes a largo plazo, revisiones, auditoría, qué sé yo, cosas que se supone que haga un CEO de una corporación pública como la AAA. Y ayer en el final del programa lo hablábamos un poco, habían buenas noticias económicas, pero que ¿quién te va a creer las buenas noticias económicas? Si la guerra ahora mismo, ¿dónde está centrada? En el Departamento de Desarrollo Económico.
1: Bueno, o sea, hay noticias, yo estaba viendo aquí la palabra de la fortaleza, que estaba buscando para el eclipse aquí, y tienen cosas de educación bilingüe, o sea, hay cosas pasando, pero el tema es, inauguraron un complejo de vivienda por allá por Barceloneta, pues está bien, chévere, pero, ¿y?
0: Oye, hoy entre los tres periódicos, porque hoy Metro también está impreso, hay más de 12 páginas de los dimes y diretes.
1: Incluyendo la embuste ese que mandaron a decir en vocero. De que nadie ha ido ahí.
0: Eso déjalo para la segunda hora. Déjalo para la segunda hora.
1: Yo decía, pero ¿por qué somos tan embusteros?
0: Ellos fueron cuidadosos.
1: Es que usaron mucha palabra, mucho palabreo.
0: Pero déjalo para la segunda hora.
1: Por eso.
0: 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Regresamos con Benjamín Torres Gotay en Puestos para la Mañana.
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0: va a ser el de columnista. Uh-huh. En el nuevo día, yo voy a estar en primera hora. Uh-huh. Y también una colaboración que va a ser con Benjamín Torricotay, que va a venir con nosotros. Uh-huh. Aquí el estudio, nos vamos a levantar temprano.
1: Así mismo es.
0: Y pues aquí está.
1: Bienvenido. Bienvenido. Benjamín Torricotay,
2: aquí a Muchas gracias. Encantado de estar aquí con ustedes y encantado de que se dé esta alianza, este pacto entre los medios que nosotros representamos, que estamos todos los días batallando en este país por llevarle por contarle a este país su propia historia, como digo yo, que es lo que hacemos los periodistas a diario.
1: Así mismo es el primer borrador de la historia, y para nosotros obviamente un privilegio y un honor estar aquí contigo. Nos sentimos un poquito nervioso, por eso soy yo, pero orgulloso y contravalidado de que este proyecto que empezó hace 11 años en un conference room con un micrófono bien barato que la jefa de Jonathan le compró para hacer el podcast, pues aquí estamos. Así que qué bueno y honrado, y ojalá de aquí arranquemos con cosas nítidas. Cada dos jueves vamos a estar con Benjamín, lo vamos a tener en los últimos dos segmentos de la primera hora analizando y hablando los temas no solo de la semana y su conocimiento profundo, uh-huh, sobre el quehacer político y público puertorriqueño. Y arranquemos con eso, Benjamín. Antes de irnos a la pausa, Jonathan y yo hablábamos un poco de que si ahora hay que educar sobre la falta de agua, si hay que hacer una campaña de cómo ahorrar el agua, pues eso es importante y eso es necesario, pero comunicar sin confianza es muy difícil. Es un precio muy alto, o es pedirle demasiado a una persona que lleva sin agua 3 semanas, decirle, no, tienes que ahorrar agua, ¿qué agua voy a ahorrar? Exacto. ¿Cómo desde el lado del periodismo, desde el lado de un medio como El Nuevo Día, nuestro periódico de récord, cómo se puede cubrir una administración que esencialmente tiene una crisis por día? ¿Cómo se hace eso?
2: Bueno, yo estuve pensando un poco en esa pregunta que tú nos habías adelantado, que era un poquito lo que íbamos a discutir en este primer segmento, y realmente yo he estado pensando en que yo he cubierto todos los gobiernos desde Pedro Rosselló Padre hacia acá. Uh-huh. Y no recuerdo un gobierno que no haya tenido un nivel de disfuncionalidad. O sea, en Puerto Rico se funciona siempre con un nivel de caos.
1: La disfunción es la función.
2: La disfuncionalidad es la funcionalidad, correcto. Eso pues, pueden uno buscarse un millón de explicaciones por eso. Sin embargo, el nivel de disfuncionalidad, por decirlo de alguna

0: una manera de desorden, de caos en esta administración, pues realmente supera lo que uno recuerda. A veces uno, este tipo de análisis así, basados en recuerdo, pues claro, es traicionero, porque lo más reciente pues es lo más que uno recuerda, claro. pero a lo que yo quiero decir es que el nivel de cosas absurdas que se ven en este gobierno, pues no yo no lo recuerdo. Y pues, por ejemplo, lo último, ¿a quién se le ocurre enviar un nombramiento de juez de una persona que tiene unas querellas de hostigamiento sexual que no han sido dilucidadas? Uno no sabe si son ciertas o no, qué mérito tienen o no, pero... O sea, parecería como que le están trasladando el peso de esa de determinar esa investigación, de llegar al fondo de esa verdad, al proceso de confirmación del Senado. Y escuchaba, leí esta mañana a una persona en las redes sociales comentar que nombrarlo, o sea, designar los jueces con ese bagaje es un despido constructivo, en pocas palabras.
1: Más o menos eso dijo Rivera Chatz.
0: Sí. Y exacto, y escuchaba el análisis de ustedes de las posibles razones ocultas que hay detrás de esa movida, y es el tipo de análisis, y es el tipo de conjetura o de búsqueda de información que uno tiene, en el que uno tiene que emprender para encontrarle sentido a cosas que pasan en este gobierno que no parece que tienen sentido. Y entonces obliga a los medios, a los analistas, a uno a estar pues tratando de encontrar explicaciones a cosas que parece que no lo tienen, aunque todo tiene una explicación, aunque no se vea a simple vista al principio.
2: Esa es la cosa que o sea, uno trata de no frustrarse o de... Nos ha pasado. Y sé que estoy seguro que a ti y a los muchachos en Jeffers le ha pasado, que te sientes que te pasan 3 semanas y estás cubriendo lo mismo. O pasas 3 semanas y no es que estás cubriendo lo mismo y averiguaste algo más. Es que estás cubriendo lo mismo exactamente igual. O sea, sigue la misma disfuncionalidad, sigue el mismo revolú y sigue el mismo... falta de tú entender, bueno, pues por aquí es que va el gobierno o va a resolver el problema de esta manera, o esta es la solución, la posible solución al problema. Y es, no sé, la falta de profesionalismo y de disciplina, porque como tú bien dices, disfuncionalidad hay en todos los gobiernos,
0: claro,
2: populares o PNP. O sea, esto no, pueden buscar 1000 ejemplos,
0: claro,
2: en los últimos 25 años. Por eso no se ha reelecto a nadie, en parte.
0: Claro. Yo siempre cito a Luis con eso de que la crisis está invicta.
2: La crisis está invicta. Por eso es que estamos ahí. Ahora, el tema es cómo tú sales de esto, o cómo tú le das herramientas, o ya estamos en un momento a 1 año y pico de la administración, que estamos en una pendiente de un espiral...
0: Cumplimos 1 año y medio en unos cuantos días.
2: Por eso te digo, o sea, estamos en una espiral que no se detiene. O sea, o sea, inclusive uno como periodista o analista o comentarista es medio escéptico, hasta medio cínico, ¿no? Por naturaleza. Pero trata uno a veces de decir, bueno, pues hay esperanza o algo, no sé, yo no me siento así.
1: Y de hecho, volviendo a lo que dijiste del nombramiento del secretario de corrección, hay un patrón en esta administración que se repite, de que al momento de tomar acción contra un funcionario que no está haciendo las cosas bien, o que está envuelto en un escándalo o una crisis, como en este caso secretario, por una querella de hostigamiento, pues en vez de tomar la acción rápida de cortar por lo sano, al final del día ser secretario de gabinete es un privilegio, eso no es un derecho de nadie, pues cortemos por lo sano. Y pasó lo mismo con el de OCPE, que entre las revelaciones que hizo Negrón Richard en su carta, supuestamente cuando él habla con la gobernadora y le dice, gobernadora, tengo que salir de OCPE por este tema, la gobernadora lo primero que le contesta, entonces hay que pensar qué vamos a hacer con él, dónde lo vamos a hacer. ¿Cómo que pensar? Pues lo despido. No hay que pensar nada más.
0: Lo que se ve ahí es lo que nosotros todos sabemos que pasa, y ahí queda evidenciado que la razón por la que hay personas en puestos en el gobierno no es por su capacidad, correcto, o por su mérito para ocupar ese puesto, sino por su lealtad política, por el trabajo que hizo. Lo dice Francisco Domínguez claramente en uno de los mensajes. No queremos gente aquí que no se haya fastidiado o chavado, como él lo dijo, en la campaña. Y ese es el gran problema del servicio público y del gobierno en Puerto Rico, que la gente que ocupa los puestos claves no están ahí por mérito, por experiencia, porque se lo ganaron, están ahí porque hicieron un buen trabajo político, y eso es lo que realmente importa. Por eso es que cuando le llevan a la gobernadora una denuncia de irregularidad contra el Norberto Almodóvar, que son unas denuncias suficientes para separarlo del puesto, claro, sin ninguna explicación. No tienen ni que darle ninguna explicación, correcto, ni a él ni a nadie.
1: Viene a las 5 de la tarde, se fue.
0: Exacto, afuera, más tiempo con su familia, ajá, etcétera, etcétera, lo que siempre se dice. Pues la gobernadora, la reacción es, ¿dónde lo ponemos? Porque es un operador político, claro, del cual no puede prescindir.

0: para efectos de su cuestión
1: política. Y lo mismo pasó con José Rivera cuando estaba en Agricultura, lo movió para el BD ante unas alegaciones que habían de algunas situaciones, de unas denuncias de empleadas.
2: Y eso es uno de los tres que nos acordamos. Si nos hacemos a ver los últimos 18 meses,
1: hay muchos movimientos extraños, así, laterales, digamos, claro. pero tratan de venderlos como.
0: Y esta administración llegó bien temprano a algo que llegan todas las administraciones en algún momento, y es que se les acaba la capacidad de reclutar gente de afuera, y tienen que quedarse en el mismo círculo. Estas son cosas que normalmente se ven en los últimos meses de un gobierno. Correcto. Incluso cuando ya sabemos que el gobernador no fue reelecto o no vuelve a la reelección, que empieza a mover gente de agencia en agencia entre los mismos, porque ya nadie quería ir a un gobierno que todo el mundo sabe que está de salida.
2: Claro.
0: Y este gobierno, que cumple un año y medio este fin de semana, ya está teniendo problemas para reclutar gente de afuera de los que ya están adentro.
1: Eso es lo más complicado, y el aumento en las voces del propio PNP. O sea, el hecho de que estemos escuchando gente diciendo hay que sacarla a la presidencia del partido, ¿verdad? Todo este humo o este rumor, y que todo el mundo está hablando, o sea, la cantidad de fuentes o de personas que están dispuestas a hablar, digamos, obviamente fuera de récord, pero dispuestas a hablar, dispuestas a contar lo que están, o sea, no es difícil conseguir información.
0: Pero
1: no.
0: Jonathan, el último whistleblower, el último que reventó un psiquitraque aquí en esta administración, era el secretario Estrella.
2: ¿El Estrella?
0: No fue nadie de la oposición, ni nadie, fue el secretario Estrella.
2: Sí. En un universo paralelo, donde la gobernadora hubiera cogido las recomendaciones de Negro Richard, claro, al momento que las recibió, ellos dos estarían en San Diego, en medio de esta super, la conferencia más importante de biotecnología y de farmacéutica específica en mayo.
1: ¿Dónde está Lefran?
2: No, estarían allí.
0: Estamos bien representados.
1: ¿Dónde está Lefran con el vestido de verdad?
2: Un momento triunfante, a lo mejor iban hasta un juego de la Copa Mundial allí en San Diego. Aquí estoy, la gobernadora que trajo de la Lili, la gobernadora que hizo.
1: De hecho, ella se iba de viaje para eso.
2: Ella se iba.
0: Entiendo que no llegó allí.
2: No sé qué, ahí reportó que canceló. Había un foro en el calendario que decía las perspectivas de los gobernadores sobre la manufactura. Y ella era una de las personas.
1: Pero claro, pero ¿qué pasa? Que cuando tú autorizas un ataque despiadado a las mismas empresas que tú vas a ir a ver allá, pues no puedes ir.
2: No, y además es
1: complicado.
2: Que irte en una crisis para San Diego, en medio de la crisis, también mando un mensaje feo.
0: Y el tema que se iba a discutir, o sea, el tema de esa conferencia, era alta la posibilidad de preguntas incómodas y difíciles allí para la gobernadora.
2: Pero y aquí vemos el costo real del bochinche, el vacilón que nos genera contenido, pues tiene un costo real en política pública, y quién sabe qué inversión. Y ya para irnos a la pausa, Benjamín, pues no me contestaste la pregunta, ¿cómo se cubre una administración con tanto bochinche?
0: Pues como la cubren ustedes básicamente todo el tiempo.
2: Yo me siento así como si estuvieras pegado la manguera del contenido ahí.
0: ¿Tú sabes que, yo me he dado cuenta que muchas veces ni siquiera hay que esforzarse mucho. O sea, la información está llegando. Información llega.
1: Mira, ¿a quién tú le vas en la Copa Mundial? Me están preguntando que si Messi o Cristiano Ronaldo es tu favorito.
0: Tú sabes que yo no sigo fútbol, no soy mucho de fútbol.
1: Ah, es más pelotero.
0: Yo decía ayer en la redacción, y me vacilaron por eso, que lo bueno del fútbol es que tú dejas de ver una hora y vuelves y está igual.
2: Es verdad.
0: Está lo mismo, no ha pasado nada.
2: Es cierto. Yo ni estaba de acuerdo.
1: No, el chat de rarito ese para decir, ese nos va a pelar.
2: Yo tengo un amigo que me decía hace tiempo que él y yo. Deportes que se juegan con las manos, se juegan con los pies, eso
1: o que terminan con algo. Sí, o sea, sí, como sí, que no. Eso.
0: Dicho eso, ver los juegos cuando hay tanto en, valga la redundancia, cuando hay tanto en juego, un partido de mundial que significa tanto para tanta gente, es una super experiencia verlo, y los veo, o sea, estoy viendo juegos en estos días.
2: La experiencia cultural está ahí.
1: Hacemos la pausa 8:36, regresamos en breve con más.
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0: Naco refiere a la policía a empresa que estaba tomando agua de hidrante de el líquido y vendiendo en medio de crisis en la isla. Como dirían en Isabela, qué fregaos. En estado de emergencia, Venezuela, boricuas refugiados en el vecino país no han comido nada desde ayer tras dos terremotos. Hay escasez de alimentos y los supermercados están cerrados. Escuchamos a Mary Eden Sánchez, una puertorriqueña residente en el hermano país de Venezuela.
1: Y ver cómo por lo menos mi nieta, mi nuera que tiene residencia, el green card, y yo pues podamos salir de aquí lo más pronto posible. Y entonces ver su mamá y su hermana que puedan regresar al estado de Zulia, que es, ellas viven allá.
2: Okay, sí.
1: Sí que... Eso es lo más primordial, o sea, nosotras.
2: Y que puedan...
1: Y entonces... Ajá. Y ver las ayudas de comida, porque aquí no sé cuánta comida hay.
2: Ah, o sea, que eso es un detalle, la sí. Alimentación. O sea, ¿tú no has comido absolutamente nada desde que ocurrió este suceso?
1: No, porque nosotros bajamos y todo se quedó en el edificio. Entonces, lo que nos dijeron es que hay una farmatodo que están vendiendo comida, o sea, de chucherías, que es lo que están vendiendo, agua y esas cosas, pero todavía no sabemos qué vamos a comer, porque no tenemos ni idea.
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0: Isla.tv, la hora 8:42.
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3: 8:42 de la mañana, amigos. Gracias por continuar con nosotros aquí en esta edición de Puestos para la Mañana. Estamos dialogando con Benjamín Torrecotay como parte de esta colaboración con el periódico El Nuevo Día y el grupo GFR Media.
4: Sí.
3: Obviamente tenemos varios temas y vamos a hablar de ese asunto, pero escuchábamos ahora en el compendio informativo de una persona que llama a Mili, que está en Venezuela, que está preocupada por esta situación. Las imágenes son impresionantes. Y obviamente mientras va amaneciendo más, más información se va recibiendo. Se sabe que la ciudad, obviamente Caracas está bastante afectada, pero el estado de La Guaira, que es cerca, una ciudad cerca de la, de la zona. No sé si ustedes han podido tener algún tipo de información adicional, pero yo estoy, o sea, yo escuché a la presidenta Delcy Rodríguez y ya está como que no sabe mucho de lo que está pasando.
5: Bueno, es que realmente todavía, eso ocurrió anoche, ya caída la noche, básicamente ahora que está amaneciendo es que están llegando a muchos sitios, pero realmente el cuadro es muy preocupante. O sea, realmente se está hablando ahora de 160 y pico de muertos, pero obviamente esa cifra va a subir mucho y los estimados, hay estimado de hasta 10.000 muertos, porque realmente Caracas es una ciudad bien sobrepoblada, bien crowded.
3: Mucho edificio.
5: Esto ocurrió cayendo la noche. Caracas es una ciudad en que la gente regularmente se guarda de noche. No hay mucha gente en la calle de noche. Por lo tanto, el potencial de muchas muertes está ahí. Y pues esperemos que no sea tan grave, pero realmente creo que nos esperan noticias muy malas en las próximas horas.
4: Obviamente pendientes a los medios, la cobertura de este nuevo día, la cobertura aquí en Radio Isla, y esperemos pronto que se anuncien.
3: Bueno, también porque
4: iniciativas de ayuda y de cómo.
5: Entiendo que ya se están empezando a formar
4: Y obviamente abrazo a la comunidad venezolana en Puerto Rico, que es una comunidad grande.
3: Ya Trump dijo que está haciendo disponibles todos los recursos del gobierno para el Estado 51.
4: Veremos. Venezuela. Pues fíjate, una transición interesante. se cumplieron 10 años de promesa, creo que hace dos semanas.
5: Hace dos semanas se cumplieron 10 años de la aprobación en la Cámara. La firma de la ley es el 30 de junio.
4: Ok, que fue cuando Obama firmó la ley allí en la Casa Blanca. No tenemos demasiado tiempo y esto es un tema que vamos a expandir en el futuro en una colaboración que vamos a hacer en el podcast de Benjamín, pero yo creo que mirando a 10 años de promesa, lo más lógico que pasó fue lo que menos pensó que iba a ocurrir cuando se aprobó, que es que esencialmente Promesa creó una nueva burocracia, y como todas las burocracias, esa burocracia ha buscado convertirse en permanente. Y tenemos 10 años, aquí cerquita, dos pisos completos de un edificio en Hato Rey, con
3: recordatorio todas las semanas que le prestan los pensionados allí,
4: con unas cuantas docenas de personas trabajando allí, gente buena, la inmensa mayoría puertorriqueños con buenas intenciones que hacen el mejor trabajo posible, pero trabajando allí, y tenemos una junta que cuesta 60 millones al año, más los cientos y miles de millones que se han gastado. Ni los que pedían la junta ni nadie pensaba que pues 10 años más tarde iba a seguir allí, que nos iba a haber costado ya como 1,000 y pico millones.
5: Una de las cosas que más a mí me llama la atención es que, habiendo transcurrido toda una década del gobierno de Puerto Rico tutelado y supervisado por esta junta, al día de hoy no ha cambiado nada en la manera, estructuralmente el gobierno de Puerto Rico es el mismo de hace 10 años, el mismo gobierno que quebró, el mismo gobierno que en algún momento no tenía recursos suficientes para pagar deuda y dar servicio al mismo tiempo, pues es el mismo que tenemos, excepto con un pago de deuda mucho menor, cerca de 80% menor en el caso de la deuda del gobierno central. La deuda de la Autoridad de Energía Eléctrica sabemos todos que todavía no se ha resuelto. Pero tenemos básicamente lo mismo, y el día que la junta se vaya, están haciendo todo lo posible por no irse, y ellos mismos son los que deciden, ellos son juez y parte en cuando se van o no se van. Tendremos exactamente el mismo problema, el mismo gobierno grande, que el mismo gobierno insostenible que teníamos cuando esto empezó.
4: Pero fíjate, si tú miras los números, el gobierno de Puerto Rico es más pequeño en total de empleo. O sea, hay menos empleados públicos que lo que había al comienzo de la promesa.
3: Pero la sigue costando igual.
4: Claro, pero sigue costando igual, porque otra cosa que no pasó, que yo creo que todos pensábamos que iba a pasar, es que el tema de las

0: Pensiones no se tocó. Y 10 bueno, años claro. después de promesa, estamos pagando, o sea, no se recortó ni un centavo en pensiones. Y si tú miras el fondo general, el gasto en nómina hoy es básicamente el mismo en dólares, no en cantidad de personas, en dólares que en el 2008. Lo que pasa que de cada dólar que está entrando al fondo general, estamos pagando una peseta a pagar pensiones. Así que realmente, y yo esto... quizás suena raro decirlo. La situación fiscal de Puerto Rico hoy, y en parte sí, gracias a promesa, pero en parte a los huracanes, a la pandemia, claro. a la inyección de miles de millones de fondos federales que nadie tenía en calendario. La situación fiscal de Puerto Rico hoy es sustancialmente mejor que al día que se aprobó promesa. El tema es que... Sí.
1: Lo que pasa es que las condiciones que nos llevaron a eso siguen ahí. Son las mismas.
2: Las condiciones estructurales y económicas siguen ahí. La debilidad...
1: Y lo que representó el dinero de los desastres naturales, que en efecto, para todo el efecto, fue un bailout. Fue el rescate que habíamos estado pidiendo y no se dio antes de que ocurrieran los huracanes. Pues ayudó a mantener la economía a flote y ayudó a evitar algunas de las consecuencias más dolorosas que se estaban previendo de la reestructuración de la deuda. Uh-huh. Como por ejemplo, ustedes recordarán que semanas antes de que llegara María, aquí estaban discutiendo una reducción de jornada en el servicio público de 20%, sí. la eliminación de bonos de Navidad, recortes dramáticos y draconianos a las pensiones. O sea, realmente el cuadro era bien, bien horrible cuando vino María y básicamente cambió todo.
2: Definitivamente. No, y en esa misma línea del tema estructural, a mí lo que siempre me ha llamado la atención es porque la Junta teniendo herramientas y que aunque al principio empujó lo que ella llama reformas estructurales, luego de eso no ha hecho más nada, ¿verdad? No hay una reforma contributiva, no hay el tema, o sea, no hay un modelo de lo que ellos quieren como reforma contributiva.
1: Es que ellos no pueden hacer eso, ellos son una junta de supervisión, ellos no son una junta de control ni son una junta de ejecución, ellos son una junta de supervisión que han hecho, pueden hacer recomendaciones. Correcto. Pero realmente el trabajo de reorganizar el gobierno, reestructurar el Estado puertorriqueño le toca a los puertorriqueños.
2: Y a la misma vez, a mí lo que me sorprendió también es que el propio gobierno estadista que hemos tenido desde el 2016.
1: Bueno, todos los gobiernos bajo la Junta son PNP, un semestre
2: de Alejandro. No han preparado el gobierno de Puerto Rico para la estadidad. Y me explico, o sea, este andamiaje burocrático del gobierno hoy no es ejecutable bajo un modelo de la estabilidad. No se puede ni financiar. O sea, no hay. O sea, inclusive, yo siempre digo, desde el punto de vista político, filosófico, estructural, de mirarnos hacia la estabilidad, ellos no han preparado el gobierno para eso. Volver a la Junta. No se ha preparado el gobierno para ser mucho más eficiente, recortar la agencia. Sí, es verdad, el gasto público sigue alto por el tema de las pensiones. Pero el gasto público operacional de gerenciar el gobierno sigue altísimo. Uh-huh. O sea, las contrataciones, el servicio de confianza, los contratos siguen ahí. O sea, hay algo que no ha pasado y que honestamente a mí, yo no creo que la Junta esté, pero...
1: Se puede resumir, lo resumí en una columna una vez de una manera, y es que se puede llevar el caballo al río, pero no se le puede obligar claro, a beber. Y pueden haber todas estas análisis y cosas, pero mientras las personas a cargo no estén interesadas en los cambios, no van a ocurrir.
0: ¿Cómo tratar de negociar con mi niña de 3 años que no se va a poner ese pantalón para la escuela?
2: Mira, Benjamín, que los jugalleros te mandan saludos.
1: Los jugalleros de Jauca. El equipo de clase A de Jauca con el estelar receptor Julio Yuyito, que es mi sobrino.
2: Ajá, duro. Que te han visto ahí por el parque, que la pasándola bien.
1: Yo no digo el parque, realmente. Hace como 2 o 3 años que no voy, pero sé que existen los jugalleros de Jauca y que son, de hecho, creo que estuvieron en la final nacional de Puerto Rico el año pasado.
2: Palanca City.
0: Benjamín, ¿qué tienes en la columna este domingo? Si ya sabes.
1: Pues no lo sé, pero pienso que voy con el 10º aniversario de Fomento. Okay. Así que voy a escribir sobre ese asunto. Recuerda que tenemos una cobertura especial en el Nuevo Día, un sitio especial que va a estar disponible desde el domingo con múltiples historias. Tenemos hasta un documental sobre los 10 años de promesa. Y durante la semana siguiente, la próxima semana, en la edición impresa, día a día, se van publicando contenido desde entrevistas con exgobernadores, que ha resultado la Junta de la Gobernanza, el efecto de la Junta en los municipios, el efecto de la Junta en la Universidad de Puerto Rico. Estamos mirando diferentes aspectos de lo que significó esta ley que ha sido la ley más importante que se ha aprobado en cuanto a la relación de Puerto Rico y Estados Unidos desde el 1900.
2: Sí.
1: O sea que realmente es un evento bien importante que no había lo cubierto bien intensamente, incluso desde antes de que ocurriera la quiebra, Alguna gente recuerda aquella portada de 2012 del Nuevo Día que decía, se cuaja una bomba para el 2015. Lo pegó casi al chavo. Y por lo tanto, pues toda la experiencia de la cobertura de nosotros está volcada en ese especial que publica el domingo.
0: Un respiro al bochinche.
2: Sí, bueno.
0: Vamos a ver.
2: Es buena idea. Gracias, Benjamín.
0: Gracias, Benjamín. Placer estar. Espero que hayan disfrutado del primer segmento y nos vemos en dos semanas.
2: Nos vemos en dos semanas. 8:52, hacemos la pausa. Regresamos breve con más.
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7: Estas son las historias que la redacción de Radio Isla 1320 trabaja en estos momentos. Importante para la Fiscalía, testimonio de amiga de Antoniesca en el juicio contra Elvia Cabrera, afirma exfiscal Ernie Cabán, dice se evidencia que la jovencita tenía conocimiento de sus acciones y que Elvia estaba vinculada con el asesinato y con el control de testigos. Racionamiento para Loíza y Canóvanas pudiera comenzar este lunes y martes, reconoce la alcaldesa Julia Nazario. Estados Unidos anuncia enviar ayuda a Venezuela por terremotos. Desde la cárcel, Nicolás Maduro envía mensaje a los venezolanos y pide unión en la nación en medio de la tragedia. Soy José Luis Renta. 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La hora 8:54.
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0: que se transmite todos los días. Todos los días. Todos los días, de lunes a viernes, de 9 de la mañana a 11, a través del cuadrante 850 AM, cubriendo la zona oeste, noroeste, suroeste y central oeste del país. Además de que nos pueden sintonizar por internet a través de www.guabo850m.com y en la red Facebook, en la red social Facebook, usted escriba Guava La Grande. Guava La Grande. Ahí también va a tener un resumen de todo lo que acontece en nuestras ediciones diarias, de lunes a viernes, de 9 a 11 de la mañana en vivo. Originando desde la avenida Victoria en Aguadilla, soy Víctor Vázquez Domínguez. Estoy aquí en el estudio José Capella Álvarez. Como todos los días, de lunes a viernes, me acompaña allí en el estudio Ullo Cuevas, el colega Yediel Grafals Nieves. Buenos días, Yediel.
1: Muy buenos días, Víctor. Muy buenos días para ti. Buenos días para nuestros compañeros aquí en la emisora, tanto para Alex Ariel como para nuestra secretaria María Arce y para toda la gente linda que siempre nos sintoniza en el 850 en el oeste del país y también los que nos sintonizan por la internet. Como bien dice Víctor, hoy es jueves, ya estamos a jueves. Y hoy, otro día más para llevarle la información que la gente necesita saber, especialmente del área.

0: oeste del país.
1: Y estamos, hoy vamos a hablar de muchos temas de la región oeste y vamos a comenzar desde tempranito para recibir información de, vamos a estar hablando con la gente del Centro Unido Detallista, vamos a estar hablando con la misión Restaurando Vida, vamos a estar hablando con la gente del museo, tenemos la sección de Tu Dinero Seguro. Así que hoy tenemos un programa cargado de mucha información para nuestra gente. Eso es así. Oye, vamos a estar hablando, el Centro Unido de Detallista es una organización que cumple 135 años, 135 años. Y esta institución, además de que va a llevar unas actividades de conmemoración de su 135 aniversario, igualmente va a tener a su bien unas actividades en el pueblo de Moca, donde también van a estar llevando unos beneficios a los comerciantes mocanos y de la región oeste ante todo lo relacionado, ¿verdad? Cómo poder empoderar a nuestros comerciantes. Pueden usar cualquiera, los dos micrófonos funcionan. Y vamos a establecer, ¿verdad?, que son 135 años del Centro Unido de Detallistas, ahí con pegaditos a los empresarios, pegaditos a los pequeños y medianos comerciantes, a ese negocito en la plaza, a todos, ¿verdad?, los negocios en el país, oficinas médicas y todos los que son miembros del Centro Unido de Detallistas.
0: Y efectivamente, Víctor, le damos la bienvenida vía telefónica al presidente del Centro Unido de Detallistas de Puerto Rico, Ramón Barquín. Muy buenos días, bienvenido.
2: Muy buenos días a ustedes y a su audiencia. Es un placer estar con ustedes.
1: Gracias por estar para el oeste del país, director, y qué bueno escucharlo y sentirlo, ¿verdad?, que está bien. Eso es importante.
2: Muchas gracias.
1: Oye,
2: igualmente.
1: Son 135 años que el Centro Unido de Detallistas ha estado junto a los comerciantes, a los pequeños negocios, a los diferentes establecimientos alrededor del país, ¿no, Barquín?
2: Sí, 135 años bajo el nombre de Centro Unido, pero desde principio de los 1800, cuando la Sociedad de Amigos del País funcionaba en Puerto Rico y dio curso a la creación de una serie de operaciones gremiales para adelantar las causas cívicas y empresariales de Puerto Rico. Pero en 1891 se unen las cámaras de provisiones y los detallistas, y así se crea el Centro Unido de Detallistas de Puerto Rico, y desde 1891 anda ininterrumpidamente bajo este nombre.
1: Oye, qué bien. Y no es menos cierto que han enfrentado muchas luchas a favor de los comerciantes, han promovido legislación que actualmente está vigente, inclusive en asuntos como reciente controversia con el secretario de Desarrollo Económico y Comercio. Ustedes también han señalado, ¿verdad?, la importancia de tener un gobierno encabezado con alguien que en este departamento y que no eche para atrás muchos de los asuntos gubernamentales, ¿verdad?, que se lograron hacer con acuerdo.
2: En efecto, de hecho, somos los que empujamos la legislación y la creación del Departamento de Comercio de Puerto Rico. Así que fuimos los que impulsamos la amnistía contributiva, fuimos los que impulsamos el que se regulara y se diera una exención a ciertos comerciantes con el IBU por debajo también de cierto volumen de negocio. Fuimos los que trabajamos la ley de cierre, fuimos los que trabajamos el impulso de las reformas contributivas previas, fuimos los que trabajamos, como ustedes saben, las ciento y pico de recomendaciones, aún avalando la reforma de trámites y permisos que actualmente se ve en la legislatura.
1: O sea que no, ustedes han levantan la voz cuando han tenido que levantarnos, pero si, normalmente han sido un brazo para ayudar a mejorar legislación e implementarla en el país, Barquín.
2: Efecto.

0: que es la agencia general, como de el Centro Unido de Detallistas. Y nos disponemos a celebrar por todo lo alto 135 años y 15 de la agencia de seguros CUD. Así que, bueno, realmente es un poquito más, son 16 ya. Y esperamos que sea también en conjunto con una fiesta de pueblo, porque después de todo, no solamente son los 17 mil y pico de negocios que tenemos en nuestras filas, sino las casi 11 mil y pico de vidas que tenemos aseguradas, y también los 6 mil y pico de socios regulares, más sobre 300 mil afiliados por vía de las organizaciones afiliadas, que incluye a los funerarios, a los hieleros, a los detallistas de gasolina, a las farmacias, a los ferreteros, a los de materiales de construcción, en fin, a casi todos, a los de restaurantes, Mida, etcétera, etcétera.
1: Le pregunto, estas celebraciones también van a culminar con la celebración de lo que es una convención, ¿no?
0: Sí, nosotros estamos trabajando la convención que va a ser en septiembre 10 al 13, donde desde ya tenemos confirmado al secretario general de la Organización de Estados Americanos, con quien estuve hace unos días atrás en Panamá, en la Asamblea General, en la número 56 ronda en Panamá, y también tenemos al expresidente Hipólito Mejías, que espera venir con su hija Carolina Mejías, la actual candidata a la presidencia en Dominicana y actual gobernadora, alcaldesa de Santo Domingo. Wow. Estamos también en trámite para ver si traemos al presidente Bukele, y ya hemos sido confirmados que, de no poder tener al presidente Bukele por conflicto en su agenda, nos acompañaría el ministro de Seguridad. También estamos trabajando para embajadores de Estados Unidos y otra serie de figuras para que haya un encuentro magistral a nombre del Caribe Unido, la organización que también tengo a bien liderar, que es un bloque comercial en beneficio y donde la Secretaría Técnica se le ha legado al Centro Unido de Detallistas.
1: Wow. Yediel.
2: Barquín, quería preguntarle, dentro de lo que es la salida del exsecretario del Departamento de Desarrollo Económico en la controversia con el secretario de la Gobernación, Francisco Domenech, ¿hay algunos proyectos, hay algunos acuerdos que se quedaron en el tintero que no se sepa si se le va a dar continuidad dentro de lo que es el Departamento de Desarrollo Económico?
0: Sí, mire, la primera es la reforma de trámites y permisos. Uh-huh. Se está trabajando con la legislatura, pero ha quedado a grandes rasgos descabezada porque dependía enormemente del Departamento de Desarrollo Económico y Comercio, y el exsecretario se la tiró a los hombros para poderla manejar y trabajar. Así que esa es una de ellas. Hay decretos que faltan por firmar, a emisiones comerciales en curso. Y sí, hay un andamiaje de mando intermedio y unos directores de otros departamentos que le dan seguimiento. Pero es el liderato firme de ahora, un secretario en propiedad, el que le va a dar continuidad a la política pública de la gobernadora, y en ese sentido pues también a la administración de un partido que lleva cuatro turnos básicamente.
1: Ve con buenos ojos el nombramiento, doctor, ve con buenos ojos este nombramiento del secretario de Desarrollo Económico y Comercio.
0: Sí, sí, lo conozco y es un buen servidor público. Conocía a sus padres, tiene una buena formación como abogado, ha estado atada como figura pública al Departamento de Desarrollo Económico y Comercio por los pasados años, y también ha tenido

0: el privilegio, por ponerlo así, de ser subsecretario en esta administración y con el pasado secretario. O sea que hay una cercanía en todo lo que tiene que ver con la administración pública, específicamente en la gestión de desarrollo económico y comercio. Lo que está es por verse, pues, si rápidamente se le puede dar estabilidad a lo que indiscutiblemente, por más que digan que no, se crea un disloque, claro, y una incertidumbre entre la ciudadanía, entre el empresario de a pie y, por supuesto, entre el empresario que está buscando o vigilando a Puerto Rico para invertir.
1: Sí, venir a hacer negocios acá.
0: Claro, y eso no se puede esconder, y eso no es que sea algo bueno o malo, eso es un hecho. Uh-huh. Entonces, no entiendo por qué es que se está justificando. De hecho, al justificarse, lo que hace es que se le da más color a algo que simplemente es una realidad y que es lo que hace falta, y ejercer el liderato contundente para poder transformarlo en una oportunidad en vez de una debilidad.
1: Claro, claro, ver las fortalezas y continuar por ahí. Presidente, CUD en tu pueblo viene para Moca. Explíquenos el concepto de lo que es CUD en tu pueblo, por favor.
0: ¿Cómo no? CUD en tu pueblo es el arribo, la visita del Centro Unido de Detallistas en cada uno de los pueblos o regiones de Puerto Rico, llevando entrenadores, llevando a figuras que le aumentan las oportunidades de éxito a los comerciantes por vía de capacitación o desarrollo de capacitaciones, charlas de liderato, el desarrollo de herramientas que le pueda aumentar esas posibilidades en su ámbito de negocio o en su área de peritaje. En adición a ello, es la visita certera del liderato del Centro Unido de Detallistas en conjunto con los alcaldes de la zona o el alcalde del municipio, incluyendo muchas veces a los legisladores de distrito y representantes de distrito. Así que, en esencia, tiene que ver con el desplazamiento de una mano amiga directamente a su pueblo, para si usted no se puede desplazar hacia la sede central del Centro Unido de Detallistas, ahí frente al Departamento del Trabajo, nosotros nos desplazamos a usted, porque el interés es sacar a Puerto Rico del atolladero donde se encuentra falto de esperanza, y darle esa mano amiga para alar a la población, a la productividad, al empleo, al emprendimiento, que es la única manera de que el 99% que mantiene a Puerto Rico pueda genuinamente elevar para usted, para sí y para las próximas generaciones el estándar socioeconómico de vida.
1: Doctor, vienen para Moca, tengo por aquí la información, el martes 30, ¿no?
0: El martes 30 estaremos allá en Moca, y si Dios lo permite, estaré yo con ustedes también.
1: En el Centro Tecnológico Municipal, la promoción dice que se van a discutir aspectos legales, salud y seguro, acceso a capital de incentivo, herramientas digitales, recursos humanos, marca personal, preparación ante eventos atmosféricos. ¿Ustedes qué hacen? ¿Buscan estos recursos para orientar a la gente, doctor?
0: Son parte de los recursos que el mismo Centro Unido ya tiene por vía de alianzas estratégicas o recursos internos, directores, exdirectores, exlíderes del Centro Unido, compañías. Recordemos que el Centro Unido tiene, bajo Seguro CUD, la agencia general de seguros más grande e importante en el área de salud de Puerto Rico, donde tiene a First Medical, al Plan de Salud Menonita, a MCS, a Delta, a One Alliance, a Singular, a toda una serie de a multinational, a todo Universal, a toda una serie de compañías que le ayudan a educar a la población. En adición a ello, tenemos los socios estratégicos de Banco Popular, de First Bank,

0: Cybertech, AMSI, uh-huh. Tenemos al sistema de la montaña, tenemos una cantidad sustancial de recursos para poder llevarle capacitación recurrente, alianzas desde las asociaciones de diabetes hasta entidades de salud y, por supuesto, los especialistas en herramientas tecnológicas como el Luis Fernando Rivera Alameda con el Drone Academy y con AI, universidades, la Atlantic University, UNIBE, Sagrado Corazón, alianzas con Ana G. Méndez. O sea, nosotros tenemos un sinnúmero de recursos directamente disponibles para ayudarle a usted a aumentar las capacidades de negocio y, sobre todo, las posibilidades de éxito a futuro.
1: Presidente, importante, para que las personas participen de lo que es CUDE en tu pueblo, que van a estar la semana que viene en Moca, ¿tienen que registrarse con anticipación o simplemente pueden llegar allí al Centro Tecnológico Municipal de Moca?
0: Aunque es idóneo que se registren, porque así sabemos cuánta comida y cuántas bolsas y obsequios hay que llevar, la realidad es que todas nuestras casi todas nuestras actividades son gratuitas. Uh-huh. Es lo que nos diferencia ampliamente de las otras organizaciones gremiales. Nosotros lo hacemos en beneficio pleno y puro de la sociedad y la comunidad empresarial de Puerto Rico. Usted puede llegar y lo vamos a atender. Va a tener silla, va a tener espacio y puede disfrutar de todas estas charlas educativas.
2: Definitivamente. Doctor, pues haga usted mismo la invitación final a la gente, a los que son convocados para asistir a esta actividad del martes 30 de junio.
0: El martes 30 de junio en Moca, en el Centro Tecnológico, los esperamos para que desarrolle amplitud en las capacidades y posibilidades de éxito de su negocio, sea que usted emprende, que usted quiere emprender o que ha pensado simplemente en que tiene que buscar algún destino diferente para darle de comer a su familia. Allí le esperamos, porque después de todo es abrazando el capital y aumentando la productividad del pueblo, de su negocio, de su comunidad, que vamos a sacar a Puerto Rico hacia adelante. Contamos con ustedes y ustedes cuentan conmigo.
2: Gracias, Barquín, por estar con nosotros. Muy amable.
0: Siempre un placer. Estoy para servirle.
2: Muy amable. Esperamos verlos el día 30 por allá. Claro que sí.
0: Así será. Un placer.
2: Gracias, gracias. Ahí está el presidente del Centro Unido de Detallistas de Puerto Rico hablando de nosotros diferentes temas de desarrollo económico y esta iniciativa de CUDE en tu pueblo y su 135 aniversario. Oye, de ahí, de Moca, que viene esa actividad el día 30, oye, pero vamos a parar el sábado. El sábado hay una actividad en Aguada. Y es una actividad con un ministerio que desde que lo conocí le hemos dado el apoyo, oye, porque se han empoderado de la comunidad muy positivamente. Y vamos a hablar con ellas, que están aquí en el estudio.
1: Así es, del Ministerio Rescatando Vidas en la Comunidad, le damos la bienvenida por aquí a Luz González Avilés. Muy buenos días, bienvenida.
3: Buenos días, Dios les bendiga a todos.
2: Qué bueno verla por acá otra vez, Luz.
3: Gracias, gracias.
2: Nos trae una invitada.
3: Sí, aquí ando con la que ella es la coordinadora del Bazar Sin Frontera, que es Emprendedores. Tenemos a Linda Rodríguez.
4: Mi nombre es Rosalind Rodríguez, soy propietaria de Pretty Little Inbel y hoy estamos aquí para promocionar nuestro gran evento, la segunda edición.
2: La segunda edición, vamos a explicarle a la gente, y quisiera que Luz, vamos a poner en perspectiva, Luz, ustedes hacen el ministerio Rescatando Vidas en la Comunidad y están en Guaniquilla.
3: Correcto, estamos en Guaniquilla, en Aguada. Ya ahora, julio, cumplimos 15 años sirviendo a la comunidad. Le servimos a los indigentes, a la gente necesitada. Y entonces ahí fue donde se abrió la oportunidad de rescatar esta escuela, que ahora cumplimos 3 años en la escuela.
2: Es una de las escuelas que cerró el Departamento de Educación.
3: Correcto, okay. Correcto. Y entonces ahí traímos diferentes clases de talleres, damos clases de computadora, clases de inglés.
2: De costura habían dado,
3: clases de costura, estamos dando todavía clases de costura.

0: estamos dando este pronto en julio viene el banco de alimentos para bendecir también a la comunidad y a los necesitados. También vamos a traer la repostería, que esperamos ya para julio.
1: ¿Son cursos? ¿Quién pueden participar de los cursos?
0: Ahí pueden participar toda persona. Ahí no hay, puede ser jóvenes, bueno, tiene que ser ya por lo menos niños, ¿verdad? O niñas de 14 años, 15 años para arriba, con permiso de los padres. Y cualquier persona que quiera habilitar una destreza en alguno
1: de ustedes habilitaron la escuela
0: completa. La tenemos
1: completa. Y la escuela, los salones, pues obviamente sirven para dar clases
0: a los niños. Sí, los tenemos bien bonitos, bien arregladitos. El salón de computadora tiene sus 16 computadoras. El salón de costura tiene sus 16 máquinas de coser. Wow. Cada estudiante tiene su espacio. El salón de inglés, que ahora empezamos en septiembre, o quizás posiblemente agosto, inglés fonética, porque ya dimos inglés conversacional. Tenemos gente profesionales en las áreas. Ellos vienen y dan sus tiempos y enseñan a la comunidad y a las personas que quieran aprender.
2: Y bien importante, para esos jóvenes que quieran matricularse en alguno de estos cursos, ¿cuándo se abre el periodo de hacer matrícula?
0: Por eso me tienen que llamar, porque estos cursos son cada 3 meses. Y nada más son 16 estudiantes o 20 estudiantes. Entonces, al llamarme, yo tengo una lista de espera. Sí, tenemos una lista de espera. Y dependiendo a la clase, ¿verdad?, el curso que quieran coger, pues entonces ahí yo le puedo explicar qué tiempos tienen que esperar para poder matricularse.
1: ¿Hay unos requisitos previos para estas actividades?
0: No, no hay ningún requisito.
1: El querer,
0: el que desee aprender algo nuevo, ¿verdad? Que ahí nosotros tenemos allí mujeres que ya están emprendedoras, ellas cosiendo su ropa.
1: Me imagino.
0: Y salen allí,
1: Digo, y para un caballero, mire, yo no sé ni coger un jueguito, bendito.
0: Sí,
1: siempre lo desee.
0: En esta clase tenemos un caballero que ha aprendido bastante también. También tenemos la área de manualidades, que ahí se dan diferentes clases de manualidades, se hacen las velas, bueno, aprenden de todo. La maestra es una maestra profesional en el área que ella pues también capacita a los estudiantes y han salido emprendedores también en esas áreas, ya hacen sus jabones, sus velas y, ¿verdad?, y tienen su propio negocio emprendiendo lo que han aprendido. Tenemos los 4 salones donde pues vendemos ropa en buenas condiciones.
1: ¿Cada cuánto tiempo hace esa venta de ropa? ¿Eso siempre?
0: Todo el tiempo. De lunes a viernes de 9 a 2. La escuela está abierta todos los días.
1: Ropa de segunda mano en excelentes condiciones, y todo lo recaudado para el ministerio.
0: Fondos para el ministerio, porque entonces así también ayudamos lo que es a los maestros, ¿verdad?
1: Claro.
0: Una pequeña ofrenda,
1: claro.
0: Porque ellos no cobran. Ellos por estos cursos no
1: claro,
0: cobran.
1: Claro, no. Y el que pueda dar algo, otros 5 pesitos, 10 pesitos de los que toman los cursos,
0: correcto.
1: Eso sería extraordinario.
0: Claro, ellos cogen sus cursos y allí siempre le tenemos sus cafecitos, sus galletitas, tú sabes, cuando cogen su break y la pasamos súper bien. Entonces, más tarde, esperamos ya para diciembre tener lo que es todo el equipo de repostería, para entonces empezar a dar repostería a toda aquella persona que quiera aprender, ¿verdad?
1: Hacer su bizcochito, sí, y sus cupcakes
0: su
1: y toda cupcake, la cosa.
0: Sus galletitas. Y entonces más tarde que pensamos que puede ya esto quedarse para el año que viene, pues entonces música.
1: Oh,
0: sí, vamos a comprar
1: un 4, una guitarra, algo así.
0: Vamos a comprar los instrumentos. Nosotros traemos nuestro instrumento. Ellos, si quieren aprender, pues entonces ellos pues comprarían sus propios instrumentos.
1: Claro.
0: Para coger la clase vamos a tener todos los instrumentos allí. Ya
1: Qué bueno. Oye, me gustaría hablar con Rosalind.
3: Sí.
1: Rosalind linda, ¿qué le dicen?
3: Uh-huh.
1: Emprendedores en el bazar. Ustedes, recuerdo esa iniciativa por primera vez, pero vamos a refrescar la memoria. ¿De qué se trata eso que usted está a cargo?
3: Pues la iniciativa comenzó como con Luz para pues recaudar fondos para la entidad.
1: Ajá.
3: Y como yo participo, soy emprendedora, participo de ferias, de actividades.
1: Su negocio es de Limber.
3: Y estamos ubicados en el pueblo de Aguada.
1: ¿Allí mismo en qué área de Aguada?
3: En el barrio sector La Mina, Malpaso.
1: Malpaso, qué bueno.
3: Sí. Y entonces, pues, creamos esa iniciativa de, pues, ¿qué podemos hacer para sacar fondos? Pero a la misma vez, apoyar lo que son los empresarios,

0: pequeños comerciantes, los emprendedores.
1: ¿Qué todo tan este difícil talento. Se le hace sobresalir o establecer o mantener un negocio?
0: Exponer su negocio, uh-huh. darse a conocer. Son productos de aquí, uh-huh. tenemos agricultores, tenemos...
1: Aguada está el cacao.
0: Que está, sí, está, viene la feria ahora para uh-huh. julio. Tenemos postres, joyería, artesanía, vamos a tener comida.
1: Emprendimiento de todo.
0: De todo un poco. Tenemos sobre 20 emprendedores para ese evento.
1: Wow. Y ellos van a esto es una oportunidad para que ellos puedan también adquirir fondos para, obviamente claro, para ellos,
0: claro,
1: por su negocio.
0: Pues van a exponer su negocio, se va a promocionar los negocios, uh-huh. Van a tener su producto ahí presente ese día, desde las 9 de la mañana hasta las 3 de la tarde, va a haber sobre 20 carpas que pueden pasar por allí a ver todo el talento que tiene Puerto Rico para ofrecer.
2: Eso va a ser entonces este sábado 27 de junio a las 9. ¿Dónde las personas se tienen que dar cita? ¿Dónde va a ser el lugar?
0: Eso está ubicado en el barrio Guaniquilla de Aguada, en lo que era la antigua escuela Eugenio González. El parque de pelota que hace colindancia con esa escuela, uh-huh. que es lo que es ahora el Ministerio Rescatando Vida, ahí, en ese parque de pelotas, vamos a estar ubicados el sábado.
1: O sea, que vamos para Aguada, yo se lo digo en palabras de acá, porque tú sabes cómo yo soy. Vamos para Aguada, sí. Pasamos allí la Escuela Superior Carlos González, correcto. Pasamos la Iglesia Presbiteriana, vamos rumbo a la Cruz de Colón, y antes de la Cruz de Colón, vamos a mano izquierda.
0: Correcto.
3: Antes de la gallera.
1: Antes de la gallera, mano izquierda.
3: A mano izquierda.
1: Entra por ahí, ve, está la urbanización, lo de Guaniquilla, y ahí va a ver ahí, parque y la escuela.
3: Rapidito.
1: Bien, la entrada es libre de costo.
0: Correcto. Es correcto.
1: La gente puede llegar allí y veo ahí especiales que eso, que hay una bolsa $5. Explíqueme eso.
3: Es que nosotros, pues, ese día sacamos bastantes ropa en cajas bien puestecitas.
1: Por tamaño y toda la cosa.
3: Tamaño de hombres, de mujeres, de niños.
1: Qué bueno.
3: Y le damos una fundita y todo lo que le quepa en esa fundita por $5.
1: Ajá.
0: Así que aprovechan.
1: Hay que aprovechar, mire, que yo creo que esta camisa yo la compré en un pulguerito, de verdad.
3: Uh-huh.
1: De verdad.
3: Sí, tenemos, de verdad, y a veces tenemos hasta ropa nueva, porque a veces hay tiendas que ya no tienen, la mercancía no sale a cerrar.
1: No hay movimiento.
3: Y nos donan ropa en buenas condiciones con ticket y todo, y también las tenemos allí para, las personas.
1: Linda que le dicen, ¿verdad? Sí. Linda, más o menos, ¿qué emprendimientos va a haber allí? Explíquenos, dígame, convénzame para que yo vaya allá y dígame.
0: Bueno, no se lo puede perder.
1: Además de que ya estoy adelante por el Limber.
0: Claro, vamos a tener sobre 20 sabores de Limber ese día.
1: ¡Wow!
0: Vamos a tener...
1: Hay parcha.
0: Claro,
1: muy
0: no
1: bien,
0: puede
1: pues
0: faltar.
1: Ya yo voy adelante.
0: Vamos a tener todo tipo de postres típicos. Uh-huh. Vamos a tener lo que es agricultores con productos de aquí, del país. Así que vamos a mantener la cultura viva. Vamos a tener todo tipo de artesanía hecho a mano, productos de madera, productos tejidos.
1: Uh-huh.
0: Vamos a tener una gran variedad de productos.
1: Y la gente tiene que llegar allí. Oye, pero vi por ahí que también hay almuerzo, ¿verdad?
3: Correcto.
1: A mí que me da hambriacita. Cuéntame cuánto es el almuerzo, qué es lo que hay.
3: El almuerzo, tenemos la carpa. Del ministerio, nosotros estamos, ¿verdad?, allí trayendo los alimentos. Tendremos arroz con gandules, arroz con habichuela blanca, arroz con habichuela rosita. Vamos a tener arroz griego, toda clase de ensalada verde, de papa, de codito. También vamos a tener pavo asado, pernil asado y el pollo guisado, que no puede faltar también.
1: Oh.
3: Vamos a estar vendiendo bacalaíto, vamos a tener el cafecito en la mañana.
1: Así que hay fritura y toditas las cositas para la gente que le gusta tempranito en la mañana.
3: Exacto. Y el plato solamente por $8 y incluye agua.
1: Y es todo para el ministerio.
3: Todo lo que se recaude es para fondos del ministerio.
1: Qué bien. Mm.
2: Bien importante, si todavía están abiertos a recibir esos emprendedores o personas que quieran cooperar con lo que es el emprendedores en el bazar, ¿todavía hay espacio?
0: Sí, los espacios están limitados. Uh-huh. No queremos duplicar el mismo estilo de emprendedor,
1: claro.
0: Pero se pueden comunicar conmigo al 631-459-8079 y me dejan saber qué estilo o qué producto ofrece, qué servicio.
1: Para que no esté duplicado.
0: Correcto.

0: Entonces no queremos tener más de dos del mismo estilo.
1: Claro, claro, porque debilita uno, debilita al otro, ¿verdad?
0: Es correcto. Queremos darle la oportunidad de exposición, pero también de vender y adquirir una ganancia al emprendedor.
1: Qué bien, qué bien. Así correcto. Que vamos a chuparnos un limbercito, vamos a comernos un bacalaíto. Esperamos más o menos ya a las 11 nos da el hambre esa y podemos ya pedir la comida. Claro, así que sí, es un día que la podemos pasar allí también.
2: Un pasadía, sí, claro que sí.
1: Siempre para los niños familiar. Ustedes también tienen actividades y cositas, ¿verdad?
2: Sí, por allí siempre tenemos algunos jueguitos para que los niños jueguen y disfruten en lo que los padres compran y pasan por aquellas áreas y entran al bazar.
1: La otra vez fue, ¿en qué mes fue la otra vez que hicieron el bazar? ¿Para diciembre?
0: No. fue para marzo.
1: Marzo. ¿Y cómo le fue aquella ocasión?
0: Excelente. El apoyo de la comunidad fue, había una fila esperando para abrir los portones del parque.
1: ¿Y qué se puede conseguir allí en el bazar? Además de todo eso, también está la ropa y hay artículos de otros artículos adicionales que se pueden conseguir.
2: Tenemos artículos para niños, tenemos productos y artículos para el hogar. Tenemos toda clase de juguetes en buenas condiciones porque nosotros limpiamos, arreglamos, empacamos, dejamos todo muy bonito. Todas las personas que se lleguen allí les gusta
1: cómo. Y es por donativo. ¿Ustedes estos lo quieren por donativo? ¿La gente le dona?
2: Las personas nos donan a nosotros y nosotros pues los ponemos buenos precios, unos $2.
1: Y si hay personas interesadas en donar para también ustedes, también aceptamos. Los pueden comunicar con ustedes.
2: Correcto.
1: Sí, porque hay gente que está vaciando el closet y necesariamente, mire, yo conozco gente.
2: Sí, claro que sí.
1: Que es ropa nueva, no la compró, no la gustó, la dejó allí, nunca la utilizó y está con el ticket y todo y la regalan.
2: Correcto, correcto. Se pueden comunicar conmigo al 787 al 458-1008, si la pueden llevar y están cerca, si la tenemos que ir a recoger, también nos ponemos de acuerdo y se puede ir a recoger los productos que nos están ofreciendo.
1: Y este sábado, por 5 pesitos, todo lo que quepa en la bolsa.
2: En la fundita, claro que sí.
0: Pero tienes que saber doblarla bien estratégicamente para
1: que quede los 5 pesos.
0: Exacto.
1: Ahí.
0: Exacto.
2: Pero le va a salir
1: pero, mira, pero 50. Vamos a hacer una cosa. Si Yediel Bar se lleva mucha más ropa que yo, porque la mía es más grande, ocupa más espacio y la agrego.
2: Correcto, correcto. Le sale menos de 50 centavos.
1: Wow.
2: Porque ya echamos bastante
1: ya ropa. Ya ustedes han hecho prueba.
2: Sí, sale menos, sí, menos de 50 centavos.
1: Ah, pues llevarse hasta 10 piezas fácil. Fácil. Que quepa en la bolsa.
2: Fácil.
1: Wow. Así que mire, esto es este viernes. Vamos a repetir la fecha. Primero, en calidad de, ¿verdad?, de emprendedora, usted y dueña de negocio, esto es una oportunidad buena para las personas que están haciendo
0: su emprendimiento. Es una oportunidad excelente. La exposición está ahí, el apoyo para los emprendedores está ahí, va a ser bien organizado, van a haber filas de carpa, hay estacionamiento. La área está cerrada, que solo hay una entrada y una salida, que para los niños jugar, hay un canasto de baloncesto, pueden traer sus bolas,
1: es pasar el día en lo que papá y mamá compran.
0: Entre mamá y papá compran, ven lo que hay, pues los niños también la pasan bien, seguros.
1: Haga esa exhortación usted mismo para que la gente vaya para allá.
0: Pues claro que sí. Le exhortamos a que venga a un ambiente familiar en el barrio Guaniquilla de Aguada, junio 27 de
1: este
0: 9. Este sábado, de 9 de la mañana a 3 de la tarde. Va a haber comida, van a haber emprendedores, un ambiente familiar, juegos para los niños. No se lo puede perder. Por allá los esperamos.
1: Qué bien, qué bien. Luz, vamos a hacer esa exhortación y esa invitación a la gente para que vaya para esta actividad que es este sábado allí en Aguada. Luz.
2: Pues claro que sí, los esperamos este sábado 27 de junio, no se lo pueden perder. Empezamos a las 9 de la mañana hasta las 3 de la tarde. Esto queda en el parque al lado de la Escuela Eugenio González en Guaniquilla de Aguada y estaremos allí, los esperamos con mucho amor. Yo sé que se van a gozar, van a pasar un día muy agradable, todos en familia y, ¿verdad?, y pueden apoyar y cooperar tanto con los emprendedores como con el bazar, porque con este dinero nosotros sacamos fondos para poder bendecir la necesidad de aquellas personas. Y quiero añadir algo más.
1: Claro.
2: Cuando hay una necesidad y nos llaman, nosotros donamos. Okay. Donamos lo que la gente necesita, porque si nosotros vendemos buenos precios, pero si hay una necesidad y nos llaman, nos dicen, mira, claro, ellos vienen y
1: copita para un niño, ropa, una niña o alguien,
2: camas, que... nevera, estufa, lo que tengamos al instante ahí, que después que lo tengamos y hay una necesidad.

0: nos han llamado mucha gente y hemos podido suplir necesidades.
1: Qué bueno,
0: también,
1: gloria a Dios.
0: Para eso estamos.
1: Qué bueno, qué bueno. ¿Están en las redes sociales? ¿Los pueden buscar en las redes sociales?
0: Nos pueden conseguir en Ministerio Rescatando Vida por
1: ¿dónde?
0: Facebook.
1: En Facebook.
0: Es por Facebook y también Instagram. Y también estamos en YouTube. Ministerio Rescatando Vida en la Comunidad. Y tenemos, que nos pueden conseguir por Bazar Sin Frontera, que es a la área donde le dimos ese nombre a lo que es el pulguero.
1: El pulguerito.
0: Le dimos un nombre para, ¿verdad?, que se viera bonita y más representante,
1: claro.
0: Y se llama Bazar Sin Frontera, y nos pueden conseguir por Facebook también como Bazar Sin Fronteras, y allí estamos a la orden, y ¿verdad? Y los esperamos el sábado 27, no se lo pueden perder.
1: ¿Cómo buscamos? ¿Está en su negocio en redes sociales también?
2: Claro que sí. Estamos en...
1: Voy a chequear los limbers.
2: Claro, tenemos una gran variedad. Estamos en Instagram, en Facebook y en TikTok por Pretty Little Limbers.
1: Pretty, de pretty. Bonito.
0: Sí. Bonito.
1: Ay, qué lindo. Ay, qué lindo. Ajá.
0: No, y esos limbers son de todas frutas naturales, ¿verdad?
1: Qué bueno. Qué
2: tenemos
1: bueno.
2: Guanábana de nuestro cultivo, oh. Tenemos papaya de nuestro cultivo.
1: ¿Tienes tu patiecito?
2: Sí, tenemos un terrenito que nos da algunas frutitas, qué no buena. Todas, pero adquirimos también de Aguadillas Farmers Market,
1: oh, sí, aquí.
2: Que son agricultores, pues, y tratamos de que todas las frutas que sean de temporada, pues.
1: Qué bueno. Yediel, ¿ibas a comentar algo?
3: Tengo una pregunta para Luz. Lo que es el Bazar Sin Fronteras, ¿cada cuánto tiempo lo realizan?
0: El Bazar Sin Fronteras está abierto de lunes a viernes, de 9
1: okay.
0: a 2.
1: De 9 de la mañana a 2 de la tarde.
0: A 2 de la tarde. La gente puede llegar y comprar los artículos. Siempre estamos allí disponibles. Tenemos un equipo que allí está trabajando. Tenemos un equipo muy amable.
1: Qué bueno.
0: Que los atienden bien, con mucho amor, con mucho cariño. Y
1: hay buenos productos, buena ropa.
0: Buenos productos. Que todas las personas que se han llegado, mire, sin mentirle, allí han llegado gente de San Juan.
1: De verdad.
0: Porque oh, wow. Han visto por Facebook y hemos tenido allí personas que han llegado a San Juan porque querían ver esa obra. Y me han dicho, ¿por qué tú no abres una obra de estas allá en San Juan? Pero no sé, en verdad, no podemos. Es con esta y es un poquito de la cuesta arriba. Pero
1: lo importante es mucha gente haciendo sus cositas en diferentes partes y poniendo granitos de arena. Yo creo que sí. Con eso cambiamos.
0: Y tenemos todo bien organizado, tenemos todos los cuartos para medirse ropa, tanto en el área de hombre como en el área de mujeres. Y tenemos un
1: variedad. O sea, que hasta probadores y
0: probadores
1: todo.
0: Probadores de todo. Ay, tenemos.
2: Santo, estilista y todo, porque te visten de cabeza a pie.
0: Sí, porque ponemos la ropa que combine también. Las tenemos, las tenemos con su corbatita.
1: Y por temporada
0: por
1: y colores.
0: Por temporada, sí.
1: Ah, bueno. Bueno, pues entonces es sábado. Este sábado, si Dios lo permite, este sábado está Empresario, está el Ministerio Rescatando Vidas en la Comunidad, en la Escuela Guaniquilla, la antigua Escuela Guaniquilla. Desde las 9 de la mañana están allí y hay servicios de almuerzo que ustedes también pueden cooperar y buscar allí los artículos de su preferencia. Así que, Luz, Linda, gracias por visitarnos.
2: Gracias,
1: sabe que esta es su casa.
2: Cuando
1: ustedes así lo necesiten para dar estas actividades excelentes a la gente, estamos los micrófonos abiertos de Guava.
0: Volveremos en diciembre, porque usted habló algo de diciembre. Esa es la actividad que hacemos gratuita para la comunidad.
1: Ya recuerdo.
0: Sí,
1: ya recuerda. Sí. Cierto es que lo entrevistamos aquí, los juguetes sí, y toda la cosa.
0: Sí, correcto.
1: Claro que sí. Gracias a ambas.
0: Gracias.
1: Muy amable.
0: Muy amable.
1: Continuamos aquí en Desayunando con Guava, Víctor Vázquez y Yediel Grafals Nieves en vivo.
3: Así mismo es, Víctor. Nos preparamos para hacer una pausa aquí en Desayunando con Guava, pero al regreso vamos a aprender de esas tendencias económicas y cómo podemos prepararnos para el futuro con los expertos financieros de Tu Dinero Seguro. Así que con eso y mucho más, venimos luego de la pausa. Esto es Desayunando con Guava, Víctor Vázquez y Yediel Grafals. Regresamos en breve.

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7: Eso es así, Tu Dinero Seguro, aquí en Desayunando con Guava. Óyeme, llevamos prácticamente 5 años orientando a la ciudadanía en cuanto, mira, todos los asuntos financieros, todas las oportunidades también de inversión y todo este gran mundo de la economía. Así que, Yediel, ya está con nosotros.
8: Así es, le damos la bienvenida, tenemos a dos. Vamos a darle la bienvenida por aquí al experto financiero Wilson Acevedo García. Muy buenos días, bienvenido.
9: Yediel, Víctor, muy buenos días, y a todas las personas que nos siguen todos los jueves aquí en Guava la Grande, muy buenos días a todos. Oye, dijiste algo, Víctor. Historia. Y es que nos damos cuenta que el tiempo va a las millas.
7: El tiempo pasa.
9: Pasa demasiado rápido.
7: No pasa en vano.
9: No pasa, no. Nos vemos también súper bien.
7: Muy bien, esa muy cosa.
9: Bien. Así que muy buenos días a todos.
8: Y vía telefónica le damos la bienvenida al experto financiero Ángelo Díaz. Muy buenos días, bienvenido.
10: Buenos días a escucharlo, buenos días por allá. Espero que allá esté como acá, un día precioso acá en San Juan.
7: Qué bello. Oye, Ángelo, 5 años prácticamente orientando a nuestra gente a la región oeste del país.
10: Como pasa el tiempo, ¿verdad, Víctor? ¿Verdad? Las personas piensan,

0: que el tiempo no es en vano, y de verdad que el tiempo hay que valorarlo, y sobre todo hay que cuidarse, sobre todo a la salud, que últimamente lamentablemente he sabido de muchas personas que no se han cuidado, Víctor, y han tenido que entrar en enfermedades que son, oye, que son prácticamente enfermedades que uno puede evitar, el diabetes, alta presión, y son cositas que invito, ¿verdad?, a todos los que nos están escuchando, que en adición a la planificación financiera, tenemos que tener un marco claro de la salud para vivir muchos años.
1: Definitivamente. Voy a comenzar con Wilson, si me lo permites, Ángelo. Wilson, ¿por qué, y yo lo he visto, muchas personas cuando llegan a ese tiempo de la jubilación, al retiro, al que, mira, yo voy a dejar de trabajar, voy a recibir una pensioncita, le da ese miedo de gastar dinero porque dice, ¿y si me enfermo? O dicen, ¿y si me pasa algo, no tengo qué hacer? ¿Por qué ese miedo?
2: Pues mira, Víctor, qué bueno que trae esa pregunta. Esa puede ser una de las interrogantes de muchas personas que ya están jubilados, en ese proceso de jubilarse, de entrar al retiro. Una de las razones puede ser, Víctor, el miedo de quedarse sin ese dinero, sin el capital que ha creado pues por tanto tiempo. Otra de las razones puede ser ese cambio de mentalidad. Sabes que la persona puede llevar o 25, o 30, 35, 40 años ahorrando responsablemente, y esa persona pues ya entra a esa jubilación y probablemente pues puede tener ese miedo de usar ese ingreso, de que por tanto tiempo, ¿verdad?, le tocó levantar, le tocó crear, y ese cambio psicológico es más difícil de lo que parece, Víctor. Quizás las personas, pueden haber personas que no se planificaron correctamente, pueden haber personas que quizás pues todavía en esa jubilación pues tengan alguna deuda que todavía no han terminado de saldar, o que todavía está en ese proceso. Así que, Víctor, hay personas que se acostumbran a un estilo de vida y ahora quizás en la jubilación pues tienen que ver y tienen que mirar que hay que hacer algunos ajustes, y de igual forma tienen que ver cómo fueron estructurados, y ahora tienen que ir pensando cómo pueden, de ahora, de la jubilación, a los años que le quedan, estructurarse para que ese capital que por tanto tiempo crearon pues siga por mucho tiempo. Así que el problema no es falta de capital, aquí el problema es el miedo que puede ocurrir en las personas. Ángelo, yo te hago una pregunta. ¿Por qué ocurre esto? ¿Cuáles son esos miedos que las personas pues pueden tener en ese proceso de la jubilación?
0: Mira, cuando estamos hablando de la jubilación, me gustaría entrar, y antes que contestarte, darte un poco de contexto. Cuando se hizo el Seguro Social hace muchos años, por cada persona que se retirara, aportaban 8 personas, ¿ok? Así que imagínate que tú te vas a retirar hoy y detrás de ti hay 8 personas aportando para que tú tengas tu Seguro Social.
1: Wow.
0: Hoy día, lamentablemente, por cada persona que se retira, hay 2 personas que aportan. Son 6 personas menos. Así que todas estas noticias que traen da miedo. Y es muy cierto lo que dice Wilson. El miedo que tienen las personas en, número uno, vivir mucho. ¿Cuándo tú has escuchado a alguien que dice, quiero morirme, no quiero vivir mucho? Tú no escuchas eso. Las personas siempre apuestan a que quieren vivir más y más y más. Pero para tú vivir más, tienes que tener claro que con una expectativa de vida, hombre, 85 años, mujer, 87 años, y si tú te retiras a los 65 años... estás hablando de 20, 27 años que tú necesitas vivir con un cheque que no aumenta, que en este caso es el Seguro Social. Así que, ¿qué es lo que ocurre? Pues lo que ocurre es que
1: todo va a seguir subiendo, ¿no, Ángel?
0: A eso es a lo que voy. Lo que ocurre es que las personas se han dado cuenta que hace 10 años iban al supermercado y hacían una compra con $20, una canasta básica. Hoy eso te cuesta $75.
1: Llevas 2 bolsitas.
0: Y llevas 2 bolsitas. Entonces las personas dicen, ¿cómo yo voy a lograr con un solo cheque y un cheque que no aumenta como aumenta el costo de vida, poder tener un retiro saludable, tener un retiro digno? Pues entonces ahí es que tu dinero seguro que con

0: Digo, llevamos 5 años al aire. Uh-huh. Como concepto, Tu Dinero Seguro lleva casi 17 años al aire, invitando a las personas a que no solamente dependan del Seguro Social, que tengan fuentes de ingresos adicionales. La gente dice, ah, que es que Tu Dinero Seguro siempre quiere venderte un producto. Mira, eso no es cierto, Víctor. Tu Dinero Seguro lo que siempre busca es orientarte a que tú tengas un retiro digno, ya sea logrando diferentes fuentes de ingresos. ¿Tú sabes cuántas personas nosotros hemos ayudado a que compren una casita de alquiler? Uh-huh. Usando bancos, los ayudamos con nuestros contactos, usando cooperativas, los ayudamos con nuestras relaciones. Dinero que tienen ahorrado en sus 401k.
1: La satisfacción, ¿verdad, Ángelo? De uno saber
0: pues seguro.
1: Que uno logró ayudar a alguien a tener su propio hogar y todo.
0: Eso es lo que nosotros perseguimos. En Tu Dinero Seguro, es más importante, eres tú como cliente. Claro. Ahora, sí tenemos que decirte que si tú quieres tener tu dinero en cuentas de banco tradicionales al punto bicicleta, uh-huh. Tu dinero no va a rendir. Mira este caso. Esta señora me visita con 71 años de edad. 71. En toda su vida había ahorrado $150,000 y lo tenía en un banco tradicional. Y me dice, Ángelo, tengo que hacer algo porque los gastos de luz y los gastos de comida me están matando. Sí. Y me dice abiertamente, sin contar que los medicamentos que yo uso no pueden ser genéricos. Tienen que ser originales y los deducibles son más altos. Wow. Yo le digo, pues mira, ¿qué tal si cogemos de estos 150,000? Vamos a ponerlos en un contrato de 7 años, que eso te va a pagar un 5.20%. Víctor, con esos $100,000, ella va a recibir $420 mensuales de interés. Ella no lo podía creer. Y me dice, pero ¿y por qué me va a dejar 50,000 en la cuenta de banco? Yo le digo, porque esos 50,000 vamos a considerarlo tu liquidez. Una emergencia, se te daña una nevera, uh-huh. Se te daña un aire acondicionado. No podemos ir sobre el vehículo que te está pagando los 420 mensuales, porque entonces vamos a limitar lo que estamos haciendo para tu futuro, que es tener un ingreso adicional. Entonces, estas son las cosas que yo quiero que la gente sepa que ocurren. Pero, ¿qué le pasaba a la señora? Ángelo, llevo 8 años escuchándote y nunca me había dado la gana de llamarte. Y yo, ¿por qué no lo ha hecho? Me da miedo de que yo perdí mi dinerito, que yo lo veo en mi banco todos los días. Pues mira, por eso las compañías que nosotros utilizamos son compañías norteamericanas con rating A, compañías con billones, con B, billones de dólares en activos, en donde tu dinero no va a estar a riesgo. 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Lo más que puede ser que te tomes un café conmigo y podamos conocernos. ¿Ves? Eso es lo que yo quiero. Y esa confianza que el puertorriqueño sepa. Uh-huh. Y por eso, más aún, es que tenemos las diferentes oficinas. Porque esta señora de 71 años no quiere guiar hasta Añasco, porque ella es de Atorrey, pues ella guió hasta las oficinas de Guaynabo. Pero de igual forma, nos llaman personas a, digamos, por radio que nos escuchan en área metro y quieren ir a la oficina de Atillo y sentarse con Wilson. Esa es la idea. Esa es la idea.
1: Que se sienta mejor la persona, cómodo y que pueda hablar y hacer esa radiografía de acuerdo a lo que le expresen.
0: Sobre todo que se sienta segura. Uh-huh. Queremos que nuestros puertorriqueños estén seguros y queremos estar con ellos en todo el camino, en su retiro y que sea digno. Eso es lo que perseguimos, Víctor.
2: Yediel. Y efectivamente, Wilson, cuando pensamos en el retiro y en todos estos grandes riesgos, ¿qué opciones nosotros tenemos para enfrentarlos, para ir ya preparados a lo que es el retiro?
3: Mira, Yediel, si ya nosotros conocemos que Ángelo lo trajo en la mesa, que ya nosotros vamos a vivir ¿verdad? Demasiado, porque nos cuidamos, porque realmente pues ya las estadísticas están.
1: La expectativa de vida.
3: La expectativa de vida. Y si en ese proceso, ¿verdad? Nosotros ahora hay muchas personas que se están cuidando, comiendo mejor, haciendo ejercicio, pues prolonga esa edad de vida un poco más, pues ahí es que entonces nosotros pues podemos traer el ejemplo de que mencionó Ángelo. Necesitamos que nuestro dinerito pues trabaje por nosotros por más tiempo, de una manera que cumpla algunas expectativas que nosotros estamos buscando, que se una con nuestro seguro social, que se una con nuestro 401k, que se una con la pensión que tenemos. Oye, que tengamos un bolsillito adicional, ese dinerito que nosotros hemos trabajado por tanto tiempo, pues de igual forma por más tiempo trabaje para nosotros con un producto seguro. Ahora, otra de las cosas bien, bien importantes es que cuando ya nosotros estamos en ese momento de jubilación, nosotros necesitamos buscar productos que no sean de riesgo. Nosotros necesitamos buscar productos que sean con principal e interés garantizado. Y ahí que sea algo más estratégico de cara a largo plazo o a mediado plazo. Todo está en, como tú mencionaste, Víctor, hay que sentarnos y hacer esa radiografía, ver cómo estás estructurado, ver la edad que tienes y ver lo que podemos seguir diseñando para ti de manera segura. Otra de las razones, Yediel, que realmente tenemos que prestarle mucha atención, que lo hemos hablado, es la inflación. Si sabemos que la inflación pues es un tema que tenemos que tenerlo en la mesa porque el costo de vida hoy es un poco más caro, pues ahí nosotros debemos buscar la manera de que el dinero que tenemos en nuestra cuenta de ahorro o el dinerito que tenemos, algún certificado de depósito que está por debajo de lo que hoy en día la inflación, pues tenemos que prestarle atención porque hoy existen productos que me dan mayores intereses y que hace que eso pues cumpla una necesidad realmente con un nombre. Y Ángelo, este es uno de los temas que realmente se acercan muchos clientes a nuestras oficinas y nos mencionan, oye, en la jubilación, estos gastos médicos, ¿qué pasa en ese proceso? ¿Te ha tocado alguna persona, Ángelo, con esa inquietud?
0: Yo te diría que no entras hasta los 65 años de edad que puedes entrar a Medicaid, ¿verdad? Y tenga beneficio de medicamentos. Incluso tiene que ser la parte C, que es bastante costosa. Pero la preocupación que tenemos en el Puerto Rico de hoy, basado en la pregunta que estás haciendo, es que tú tienes una población de adultos mayores. Tienes una población en donde, lamentablemente, la mayoría de las personas usan medicamentos. Estos medicamentos son sumamente costosos. Hay casos como el que te mencioné de la señora que estuvo en la oficina que los genéricos no le funcionan y tienes que usar los originales, los cuales en el deducible es mucho más alto.
1: Claro.
0: Toda la medicina se está moviendo a genéricos para abaratar costos por los altos costos de los planes de salud. Incluso en Puerto Rico el Plan Vital, que es el plan del gobierno, tiene unos problemas serios por los costos tan abismales que tiene. Ahora bien, la pregunta que nosotros debemos hacernos es, cuando yo me retire, ¿voy a tener dinero suficiente para mantener calidad de vida, cubrir una emergencia, cubrir los costos de salud? Porque los costos de salud, muchos de ellos son vitalicios. Una pastilla de la presión te la tienes que tomar de por vida. Si te la quitan, te vuelve. ¿Ves? Tengo yo actualmente los costos para el dinero para poder mantener estos costos. Entonces, cuando tú miras eso, ahí es que uno dice, me da miedo, no quiero gastar el dinero. Entonces empezamos, como le pasó a un ejemplo que me dio una cardiólogo, en donde me dice que esta paciente, que ella le dio pastillas para una receta de 30 días, vuelve a su cita a los 30 días como ella le recomendó, y la presión no le bajó. Y la doctora le pregunta, ¿por qué la presión no te baja? ¿Qué estás haciendo? Bueno, doctora, lo que pasa es que yo me estoy tomando la pastilla que usted me dijo un día sí y un día no. ¿Pero y por qué estás haciendo eso? Doctora, porque es que no tengo dinero para el próximo recetario y así me rinde más. ¿Ves?
1: Wow.
0: Esas cosas son reales en mi Puerto Rico. Son reales en el Puerto Rico de ustedes. Entonces, ¿qué tengo que hacer? Pues mira, tienes que desde hoy, y yo invito a todas las personas a que hagan que su dinero trabaje para ti. Busca cómo invertir tu dinero, cómo tener un plan de ahorro, incluso

0: Incluso las personas retiradas tienen que crear un fondo de emergencia. Si se te daña la nevera, ¿qué vas a hacer? ¿Vas a dejar de comprar tu receta médica?
1: O el carro que pide pieza, o el microondas, el momento, la estufa, el horno.
0: A un retirado tenemos que tener un plan de ahorro.
2: Claro.
0: Entonces, a mí a veces me da un poco, ¿verdad?, de tristeza, porque piensan que tu dinero seguro es muy exigente. Piensan que tu dinero seguro son demasiado estrictos. Mira, no. Tu dinero seguro lo que hace es darte un reflejo, un espejo de los cientos de clientes que nosotros vemos en las 5 oficinas, de que tú sepas de lo que le está pasando a los demás, usarlo de ejemplo para que no te pase a ti. Eso es lo que queremos. Y por eso invitamos a las personas a que se comuniquen con nosotros. Mira esto, Víctor, hace 15 años no hay un contrato que pague 5% tan corto como 3 años. Eso no se ve hace 15 años. Pues ahora tenemos una ventana de algunos 15, 20 días en donde podemos ofrecerle a la persona un contrato 5% de interés garantizado por 3 años de contrato.
1: ¿Y hay un mínimo ahí o no?
0: Seguro, el mínimo es el mismo de siempre, $10,000.
1: Sí, porque hay gente $10,000 para los de 200,000 o 300,000 pesos.
0: Mucha gente lo piensa. Tienes toda la razón en lo que dice. Mucha gente nos escribe en las redes sociales. Ustedes hablan nada más que para los ricos. Mira, no. Nosotros le hablamos a los puertorriqueños. Uh-huh. Incluso tenemos programas que si no tienes ahorrado los 10,000, tenemos programas para ayudarte a ahorrar los 10,000 para después te puedas beneficiar de productos como este. ¿Sabes cuántas personas me llaman? Ay, es que 5 años es una eternidad, eso es mucho tiempo. Pues ahora tenemos el de 3 años. Espero que no nos digas que es mucho tiempo, Víctor, porque la verdad que es bien corto, es bien corto. Si la anualidad que van a hacer es Jumbo, sabes que Jumbo es 250,000 o más, en ese contrato de 3 años podemos ofrecer 5.25. Uh-huh. O sea que eso es brutal en la economía de hoy día. Brutal.
1: Y ahí lo podemos hacer hasta 36 meses o 3 años, 5 años, también hay oportunidades y de 7.
0: Hay oportunidades, ¿no? Hay oportunidades. Las hay. Hay de 7, hay de 8, hay de 10. Todo depende la radiografía financiera que hagamos con ese cliente cuando nos sentemos con él.
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0: Que por favor, sin miedo, siéntense con nosotros. Como dicen los jóvenes, José no es un café, así es que dicen, José no es un café. Que por favor, que estamos dispuestos a ayudarlo y a brindarle con honestidad, buscando el bienestar de mi Puerto Rico, que es el mismo de todos nosotros.
1: Definitivamente. Ángelo Díaz, gracias por estar con nosotros vía telefónica, muy amable.
0: Siempre, gusto en estar con ustedes.
1: Wilson Lindo Acevedo día. García, Wilson va más cerquita porque de aquí sale allí a Moca o va a ver Añasco, su cliente y Añasco. Llega a Moca. Así que, Wilson, gracias por estar con nosotros otra vez.
3: Siempre es un placer, excelente día.
1: Que pasen buen día. Ahí está la gente de Tu Dinero Seguro, expertos financieros orientándonos sobre todas las tendencias económicas.
2: Así mismo es, Víctor. Bueno, ya son las 10 de la mañana y ahora sí que está picando el hambre, Víctor.
1: Ahora sí que sí.
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0: Y efectivamente, Víctor, vamos a hacer la pausa, pero al regreso vamos a hablar del Museo de Arte de Aguadilla y del Caribe. Así que usted mantenga la sintonía, que esto es Desayunando con Guava. Víctor Vázquez y Yediel Grafals, regresamos en breve.
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1: Continuamos desayunando con Guava, Víctor Vázquez y Yediel Grafal Nieves en vivo, como todos los días de 9 a 11 de la mañana, a través del cuadrante 850M, cubriendo la zona oeste, noroeste, suroeste y central oeste del país. Yediel, vamos a hablar del Museo de Arte de Aguadilla y el Caribe. Vamos a hablar de 113 años de identidad. Vamos a hablar de un club de lectura, vamos a hablar con los curadores porque también hay una exposición. Hay mucho de qué hablar con la gente del Museo de Arte de Aguadilla y el Caribe.
2: Y efectivamente, Víctor, le damos la bienvenida a su presidente, que es el ingeniero Ariel González. Buenos días, bienvenido.
3: Muy buenos días a toda la radio audiencia y gracias por tenernos aquí nuevamente en el programa.
2: De igual forma, le damos la bienvenida al tesorero Héctor Torres. Buenos días, bienvenido.
4: Saludos, buenos días y siempre muy agradecido de invitarnos al programa.
1: Siempre, para nosotros es un placer recibirnos y sobre todo, ¿verdad? Pues nosotros siempre hemos llevado el mensaje de la importancia del Museo de Arte de Aguadilla y el Caribe y van a celebrar, ingeniero, 113 años de identidad.
3: Estamos de fiesta todo el weekend. La residencia de Cardona, que es la sede de nosotros en la calle Betances número 55, cumple 113 años de construida.
1: Esa facilidad, ese la casa.
3: La casa como tal. De hecho, vamos a estar hablando de las distintas actividades, pero dentro de las actividades que vamos a tener el sábado, ajá, a las 11 de la mañana, Milton Moreno nos va a ofrecer una charla sobre la familia que llega acá a Aguadilla y se establece en esa residencia. Bueno, es la familia Francisco de Cardona, pero la familia, y de nuevo no quiero entrar en muchos detalles, sí, Milton es el experto en eso, pero vienen de San Germán, Quiñones, una familia Quiñones de San Germán que tiene tierras allá en San Germán y adquiere tierras por el área de Coloso, inclusive tienen una hacienda en el área del Espinal. Y luego entonces
1: toda esta gente, Elías Quiñones y toda esta gente.
3: Entiendo yo, ¿verdad? No quiero
1: que sea descendencia, entiendo yo.
3: Y entonces Quiñones y de Cardona pues hacen el matrimonio y se hace la residencia de ellos. Esas personas son los abuelos de doña Idelena Reichan y de Bebe.
1: Oye, entonces, ¿cuándo es esa charla?
3: Esa charla será el sábado a las 11 de la mañana. Vamos, ya que estamos hablando de horario, muy bien, pues tenemos el viernes

0: Comienza la fiesta a las 6 de la tarde. Tenemos la apertura de la exposición. Se lograron reunir cerca de 49 artistas de toda la isla. Tenemos gente de Caguas, Bayamón, Florida, Ciales, Peñuelas, Ponce, you name it, de todo el área oeste.
1: Una exposición.
0: Es una exposición de 113 años de identidad, cuadrándolo con tanto la residencia como también todo lo que ha pasado la isla de Puerto Rico.
1: Eso es viernes.
0: Eso es el viernes. Para eso tendremos a Romy y Yaidi, que las tienen en el teléfono, uh-huh, para que hablen de esa convocatoria que se hizo a los artistas, claro, y la respuesta, que fue excelente. Y el trabajo de ellos dos, déjame decirlo aquí, se lo agradezco tanto a Romy como a Yaidi, que hicieron un trabajo excelente. Todavía están trabajando, dándole los toques finales.
2: Y pues efectivamente, nada, vamos a darle la bienvenida, que los tenemos vía telefónica.
0: ¿Cómo no?
2: Vamos a darle la bienvenida a Yaidi Raquel Rodríguez. Buenos días, bienvenida.
3: Buenos días, Víctor. Buenos días, Yaidi, a todos los radio oyentes. Gracias nuevamente por tenernos aquí, ¿verdad?, en este segmento y este espacio importante para resaltar la cultura y la identidad que nos representa a nosotros como puertorriqueños.
2: Y de igual forma tenemos con nosotros en la línea telefónica a Romy Aldarondo. Buenos días, bienvenido.
4: Buenos días y muchas gracias por la invitación.
1: Gracias a ambos por estar en la línea telefónica. Cuéntenos un poco cómo surge, ¿verdad?, esta colaboración de ustedes, que entiendo que han sido los curadores de toda esta exposición que va a haber en el Museo de Arte de Aguadilla y el Caribe.
4: Sí, por lo menos nosotros, esto fue hace como un mes que viene una compañera, Brenda, uh-huh, y me dice... Mira, vienen por ahí los 113 años y Ariel me lo mencionó y yo, pues déjame llamarlo para poder ahí como que tratar de impulsar un poquito más este tipo de actividades. Y Ariel me dice que sí, haz la propuesta y cogí ahí y llamé a todos mis compañeros artistas que ya hemos trabajado en otras actividades juntos, ya ahí estando ahí. Y pues sí.
3: Sí, ha sido todo un proceso heroico, podríamos decir, porque levantar una exposición con el poco tiempo, ¿verdad?, que teníamos, ha sido un proceso de valientes.
1: ¿Y cómo ha sido esa convocatoria? ¿Cómo ustedes lograron? Porque Ariel nos habla de unos 49 artistas prácticamente.
4: Correcto. Pues eso, sí, es correcto. Nosotros pues estuvimos en las redes sociales enviando, compartiendo también pues a las personas que ya conocíamos, compartiéndole, y pues de verdad que fue mucho, porque no fue solamente los 49 que sometieron más, pero es que no nos daba el espacio,
1: wow,
4: para toda la obra.
1: ¿Y en qué va a estar basada esa exposición? ¿Qué es lo que quieren, obviamente, verdad, vale la redundancia, exponer y que la gente observe y se lleve en la exposición? No.
3: Claro que sí. Nosotros, dentro de verdad de lo que proponemos y lo que trabajamos en la convocatoria, fue celebrar sobre todo, dar protagonismo a la identidad puertorriqueña, ¿no? Y a partir de la convocatoria, una vez cerrada y recibiendo todas estas obras, nos dimos cuenta que habían varios temas que teníamos que aunar. ¿Cómo podemos darle forma a temas que tienen que ver con la mujer, a temas que tienen que ver, ¿verdad?, con la bomba, con la plena, incluso con el costumbrismo de Aguadilla? Pues pensamos que podíamos darle protagonismo a la línea de la percepción. Todas estas miradas de estos diferentes artistas, ajá, forman y construyen lo que nos hace puertorriqueños. Así que esa es la línea curatorial que le establecimos a esta exposición.
2: Y dentro de esta exposición, ¿con cuántas obras van a contar?
4: Bueno, yo ahí había hecho la lista y son sobre 60 obras que vamos, wow, a tener nuevas, y también vamos a estar exponiendo obras del museo, obras que ya son parte del museo, que son como que parte esencial, digamos así, y obras que también han estado pues no tan expuestas también.
1: Ya ustedes hicieron el proceso de curar, ¿verdad? De establecer.
0: Permíteme interrumpir. Claro. Nuevamente, este viernes, 6 de la tarde, la apertura de la exposición, invitamos a toda la comunidad para que esté allí. Y entonces, el sábado...
1: Que la mayoría de los artistas vendrán, algunos.
0: Sí,
1: vendrán,
0: vienen. Sí. Y el sábado, 10 de la mañana, comienzan unos actos protocolares, 11 de la mañana.

0: La charla de Milton Moreno sobre la residencia de Cardona y los familiares, y ya de las 12 en adelante también vamos a tener arte en vivo y entonces la fiesta de cumpleaños, etcétera, de la residencia. Explícame. Vamos a tener, por ahora, hasta ahora tenemos unos canvas, va a llevar distinta gente, va a ir vestida, entiendo que va a una persona vestida de personaje, etcétera, así que distinta y pintar en vivo, exacto. Bien, pero te quiero decir, el museo, ajá, tuvimos que activar a medida que fueron llegando, que iban llegando las obras o la cantidad de personas que estaban sometiendo, activamos lo que le llamamos el protocolo de emergencia del museo, que es sacar las obras que tenemos y las guardamos. Tengo la oficina del abogado donde las guardamos, Cabán, es el abogado, también en distintas áreas que tenemos de storage en el museo para dar paso a las obras nuevas. Oh, y entonces okay, la ocurrencia y la creatividad de estas dos personas, tanto Jady como de Romualdo, es combinar entonces obras que teníamos en el museo con las obras que llegan. Entonces, que vas a tener paredes en el museo, allí en el museo de nosotros, vas a tener obras viejas que ya estaban exponiéndose, más también todas las obras estas nuevas que están llegando.
1: Y JD y Romy, dentro de los... ¿Dije los nombres bien?
0: Sí.
2: Sí. Correcto.
1: Esta convocatoria, ¿tienen artistas emergentes? ¿Tienen artistas de trayectoria? ¿Quiénes fueron convocados y quiénes fueron los que respondieron?
2: Tal es correcto. Cual como lo mencionaste, sí. Sí. Adelante, Romualdo.
3: Sí, tenemos artistas emergentes, artistas jóvenes, y también tenemos artistas con trayectorias como lo es Edwin Vélez y Rubén Rodríguez.
1: Edwin Vélez de aquí de Aguada, ¿no?
3: Sí, y Rubén es de Isabela. Es de Isabela,
1: ah, sí. Oh, wow. O sea, que va a haber, lo que podemos observar es una mezcla de generaciones también, de acuerdo a sus perspectivas, a hacer sus obras, ¿no?
0: Sí. Durante la apertura de este próximo viernes, vamos a tener un mensaje de Estela Robles para esos artistas que van a estar visitando por primera vez el museo. Y también tenemos una reseña de Estela Robles, también nos va a hablar en el sábado sobre su participación en el comienzo, cuando el museo, en la directiva del museo, que ya fue parte de esa directiva original del museo.
2: Qué bien. Sí. Y vamos a tener también obras de ellas como parte de la exposición, porque sí, ella es parte de la colección permanente del museo.
1: Wow. ¿Y cupieron, cupo todo aquello allí en el museo? Eso se le hizo, me imagino que complicadito a ustedes dos.
0: Exhortamos, sí. La exposición va a estar abierta hasta el 25 de julio, hasta el 25 de julio, va a estar todo un mes, y exhortamos a todo el público que pase, los que no puedan pasar viernes y este sábado, todos jueves, viernes y sábado de 11 a 2 de la tarde, el museo está abierto para que aprecien la exposición.
4: Pero fue complicado.
1: Me imagino.
4: Fue complicado y sí, mucho trabajo, muchas horas puestas ahí de amor para lograr que esté a tiempo la apertura. Pero pues ya tú conoces las limitaciones de nuestro espacio. Tratamos de maximizar lo más que se pudo para el disfrute de los invitados.
1: Y JD y Romeo, Romy, es importante también que hay pocos lugares donde artistas emergentes pueden exponer, y yo creo que esto es una plataforma extraordinaria para estos artistas, ¿no?
2: Correcto, sí. Hay que darle oportunidad a todos estos artistas que aún no han encontrado esas plataformas y que a veces tienen que emigrar a otros espacios fuera del área oeste. Y asimismo también descentralizar todo lo que tenemos en otras partes de la isla para que el mismo público y espectador de esta área pueda apreciar y pueda tener estas experiencias estéticas que no tienen en otros espacios.
3: Sí, y eso es otra cosa. También nosotros en el museo tenemos la sala, que es la sala experimental, que es para eso mismo, para permitir que los artistas emergentes y los que todavía siguen vivos que puedan exponer.
5: Sabemos que la apertura, o sea, la apertura de esta exhibición va a ser este fin de semana. Sin embargo, ¿cuál es el horario del Museo de Arte de Aguadilla y del Caribe para que las personas puedan visitarlo?
0: Bueno, jueves, viernes y sábado de 11 a 2 de la tarde. Jueves, viernes y sábado de 11 a 2 de la tarde.
4: Sábado puede extenderse hasta las 4 cuando hay clases de pintura. Mm.
1: Okay. Y ustedes también han sido flexibles, que si vienen algún grupo y lo coordinan,

0: Definitivamente.
1: Hacemos los arreglos.
2: Hacer los arreglos para participar. Qué bueno, qué
0: esperamos,
2: bueno.
0: Esta vez estamos esperando una participación de sobre 100 y pico de personas cada día, ¿verdad? Tanto el viernes como el sábado, así que esperemos que así pase.
2: A Romy y a JD, vamos a hacer esa exhortación a la gente que nos está escuchando a través de Guava 850 para que acudan a esta exposición.
3: Claro que sí. Román, ¿lo deseas comenzar o...?
4: Puedes comenzar tú.
3: Okay, excelente. Nada, exhortamos a todos esos radio oyentes, ¿verdad? Y a todo ese público que tanto que está hambriento por el arte como el que todavía no se ha dado la oportunidad de pasar por el museo y que vean lo que tenemos que ofrecer, porque hay voces nuevas, hay artistas que tienen trayectoria larga y que buscamos más que nada fomentar y apoyar la cultura, ¿verdad? Y crecer y fortalecer ese ámbito artístico en esta área de Puerto Rico. Así que les exhortamos a que pasen al Museo de Arte de Aguadilla y del Caribe, que es un espacio abierto para toda la comunidad y para, ¿verdad?, para todo el mundo. Un espacio para crear comunidad. A eso queremos llegar.
2: Definitivamente. Romy.
4: Sí. Y pues sí, esperemos que los podamos ver durante estos dos días, durante mañana, el viernes y el sábado, que vamos a estar pues allí compartiendo entre todos y sobre todo compartiendo con arte, que allí las paredes van a estar hablando.
2: Definitivamente, definitivamente. Gracias a ambos, me quedo aquí con Ariel y con Héctor, pero gracias a ambos y me encanta su dinamismo y gracias por esta gran aportación, de verdad, a ambos.
4: Muchas gracias.
3: Buen día.
2: Buen día.
4: Nos vemos.
2: Oye, estas son las actividades de este 113 aniversario. Dijimos que es viernes.
0: Viernes y sábado. Viernes 6 de la tarde, sábado ya desde las 10 de la mañana.
2: Esto es libre de costo.
0: Totalmente libre de costo. Tendremos entremesas, refrigerio para las personas que visiten, sí.
1: Ambos días.
0: Es interesante cuando okay, nosotros estamos recogiendo allí en el museo y ya hace tiempo yo tenía una tabla que era de los carpinteros. La tabla dice a los que vivan esta casa, de los carpinteros de Manuel Gómez, y se filma 20 de junio de 1913. Y yo le comento, me imagino que fue a principios de abril, y yo le digo a Héctor, a mí me gustaría celebrarle el cumpleaños a la casa. Y ahí lo dejamos. Y entonces, como muy bien dice, tanto Romualdo como Yaidi y otros artistas que visitan el museo participan de exposiciones así que se hacen y convocatorias que hacen normalmente en San Sebastián, y creo que me comentan eso, y entonces yo le digo, pues sí, mira, háganme una propuesta para ver cómo hacemos, y obviamente de ahí sale la fiesta de cumpleaños, y no me quedo, pusimos la vara demasiado alta, ya el año que viene yo no sé qué vamos a hacer, así que estamos celebrando dos días. Y no tenemos espacio, pero sale, y la convocatoria, tú ves al principio que...
2: Sí, en San Sebastián lo hacen todos los años, y es colectivo,
0: En San Germán hacen distintas, sí. En San Germán y en San Sebastián distintas de esas convocatorias. Uh-huh. Pues entonces al principio pues yo veía en el chat que estaban ellos discutiendo, donde tenemos 15, como 12 artistas, algo así, una celebración porque había 12. Y de momento tú ves que estamos teniendo tanto, y ahí que yo le digo a Romualdo, mira Romualdo, si tenemos que usar más salas, vamos a usar más salas. Y Héctor me llama la atención, los cuadros, Ariel, que se dañan.
2: Ahí entonces el protocolo de emergencia.
0: Bueno, el protocolo de emergencia, y obviamente hay un riesgo que estamos guardando esos cuadros. Pero hay que darle, esta oportunidad tiene que pasar, y ponemos en el mapa Aguadilla con esos artistas, claro, ¿verdad? Claro. Tenemos, como te dije, artistas de Cagua, Bayamón, de Ponce, Peñuela, Ciales, Florida, etcétera.
2: Antes de eso, vamos a hablar del club de lectura. Quiero saber qué es lo que pasa con el club de lectura. ¿Hay un nuevo club de lectura?
1: Eso es correcto. Hace dos semanas tuvimos la primera reunión. Eso fue a través de una inquietud de personas que compartimos el interés y el placer por el género de la lectura, que está muy en boga hoy en día. Ajá. Y de hecho que hay un comeback de los libros en papel.
2: Ay, me encanta. Yo soy de los que leo en papel.
1: Yo también. Yo no pasé a la parte tecnológica. y la idea del club de lectura pues salió de una amiga mía que...
2: El último que leí fue el de Jorge Rivera Nieves. ¿Te acuerdas? Okay. Que viene aquí.

0: periodista. Sí, fue el último que leí.
1: Pues tengo esta amiga que tenía esa inquietud y yo la motivé y le dije, mira, tenemos un espacio, tenemos el acceso a contactos para gente que está interesada en pertenecer a este club y buscando este tipo de actividades, que quiero añadir que también los beneficios de la lectura ayudan a prevenir enfermedades como el Alzheimer's, a bajar el estrés y a salir de las redes.
0: Y el club de lectura, explíqueme qué consiste para una persona que nunca ha estado expuesta a un club de lectura.
1: Cada club de lectura tiene dinámicas particulares, porque por ejemplo hay un club de Isabela que ellos hablan del libro que cada persona leyó. En el caso de nosotros, el club es a través de un libro que vamos a leer todos en un periodo de 2 meses. Cada semana antes de leerlo le damos un listado como de 5 libros para escoger y escogemos uno. Tenemos la colaboración de la librería que nos consigue los libros. Y nos
0: La casita.
1: La casita y nos da un descuento.
0: Marisol.
1: Y entonces nos reunimos en una charla amena y para compartir impresiones del libro.
0: Deme un ejemplo.
1: Ya leímos el novio, The Boyfriend de McFarren y entonces pues lo discutimos. Es un thriller de...
0: Y le pregunto, ¿son las lecturas son en inglés o son en español? ¿O puede ser de ambos?
1: Ambos. Y preguntamos la preferencia de los lectores, porque cada cual tiene gustos diferentes, claro. Y le gusta, pero tenemos pues para ambos. Y tratamos usualmente de buscar que el libro, por ejemplo, este primero estaba en los 2 idiomas.
0: Ah, que es más fácil.
1: Y queremos esperar darle un giro diferente, en el cual en una de estas reuniones vamos a traer un autor, pero no para presentar el libro, para que entre como otro invitado más
0: al club
1: y reciba la crítica y la impresión de su lectura, el insumo.
0: Wow.
1: Y entonces pues tenga
0: esa
1: dinámica que es
0: diferente. Eso se hace mucho en Estados Unidos.
2: Algo interesante de que todo el mundo lea el mismo libro es que decimos que cada cabeza es un mundo y cada persona puede tener alguna interpretación o incluso detalles que hayan omitido, otra persona los puede traer entonces a la discusión.
1: Es correcto. En la última presentación tuvimos una muchacha que, por ejemplo, nos dijo, para mí era muy predecible, ¿verdad? Uh-huh. Y otra persona que dijeron, pues, ese género nunca lo había experimentado, pero me sacó de mi zona de confort. Para qué es lo que queremos.
0: Y ese detalle que quizás, como dice Yediel, ese detalle que mencionó en su oportunidad de hablar, esta persona quizás no se dio cuenta de ese detalle y tenía que ver exactamente con...
1: Sí, y es interesante ver las diferentes interpretaciones de los lectores.
0: ¿Y cuándo se reúnen? ¿Cómo lo están haciendo? ¿Cómo lo van a implementar?
1: Tenemos una página que se llama Entre Lectura... te digo rapidito.
0: Sí, sí.
1: Entre páginas y conversaciones. Esa es la página del club que pueden entrar o llamar a un servidor 787-501-4080 y lo incluimos en el grupo. Y entonces pues le damos toda la información y no solamente eso. Pueden comentar de libros que estén leyendo que sean interesantes y compartimos esa experiencia entre todos.
0: ¿Y comparten físicamente en algún momento?
1: Sí, nos reunimos al final de la lectura del libro cada 2 meses, el sábado por la tarde en el museo, a eso de las 6 de la tarde. Y discutimos todas las impresiones de cada uno y un compartir con algunos refrigerios.
0: ¿Y cuántos ahora mismo hay?
1: Primera reunión la asistencia fue de 12 a 14 personas.
0: Wow.
1: Creo que no está mal. Y de
0: espectacular.
1: Y de diferentes edades. No se limitó a un grupo como tal.
0: Y eso es bueno porque también tenemos que compartir entre generaciones.
1: Sí.
0: Nosotros los poquitos mayores tenemos que aprender a saber lo que le gusta a la juventud, que lee y que nosotros podemos, ¿verdad?, asimilar con ellos.
1: Sí.
0: Eso yo creo que es extraordinario.
1: Y quiero recalcar que a veces la gente dice, es que no hay nada para hacer. Sí hay que buscarlo porque el museo ofrece todo el tiempo actividades libre de costo y tratamos de hacerlas diferentes. Claro. De hecho, hablando del club, el club de ajedrez que está en el museo lleva tiempo, ya está ahora 2 días. Lunes y martes reuniéndose y vienen personas de San Germán y otros pueblos limítrofes.
0: ¿Quién está a cargo de ese club de ajedrez?
1: Omar Arañese.
0: Vamos a ver si coordina entrevista con él.
3: Seguro que sí, lo podemos traer, seguro que sí. Y ellos hacen torneos allí o también hacen torneos aquí en Aguadilla, pero a través del museo.

0: De
1: los muchachos, las muchachas, los que estén allí, y hablamos un ratito de eso. Yo creo que hay gente que le gusta mucho el ajedrez.
2: Y que no se intimiden, los que le guste el ajedrez, que no se intimiden, porque casualmente el club está para enseñar. Vas a tener unos expertos allí, pero aceptan.
3: O sea, que desde cero puede llegar alguien y ellos le enseñan.
4: Todos los niveles.
5: Pregunto, ¿hay espacio ahora mismo para entonces unirse a lo que es el club de lectura? Sí. ¿Se pueden unir?
4: Sí, correcto. Estamos abiertos. Todos los días hay personas que nos hacen el acercamiento. Y sí, los ponemos en el grupo y los esperamos en la
3: próxima. ¿Cuál es el número reunión nuevamente del club de lectura?
4: 787-501-4080.
3: Como quiera, lo voy a poner en la página de Guadalajara, claro, si me lo permite.
4: Seguro que sí. Y para la próxima tú vas a traer la fundadora del club.
3: ¿Entre cómo se llama?
4: Entre páginas y conversaciones.
3: ¿Y está en Facebook?
4: Está
3: en un grupo.
4: Va a estar en Facebook, pero
3: por ahora es un grupo.
4: Un grupo de WhatsApp.
3: Que se le añada a las personas.
4: Sí, pero vamos a tener la página en Instagram y en Facebook. Vamos
3: a hacerlo. Qué bien, me encanta. Yadiel.
5: Bueno, lo que es el Museo de Arte de Aguadilla y del Caribe también se va a estar convirtiendo en lo que es un centro de acopio para la región oeste. Cuéntenos, Ariel, ¿qué es lo que van a estar recibiendo allá en el museo?
2: Bueno, pues esta es otra iniciativa que nos llega, y la aceptamos tan pronto la escuché. Voces de Puerto Rico tiene una campaña de recolección de mahones usados, no tienen que ser nuevos, obviamente en buenas condiciones, para adultos. O sea, es una recolección de mahones usados para adultos, tanto para hombres como para damas, con la intención de atender la población que padece de hepatitis C, y también tienen una campaña de pruebas de hepatitis C. Y entonces, durante esa campaña, Voces de Puerto Rico, durante los meses de junio y julio, van a estar recogiendo mahones en todo Puerto Rico. Y en el caso de nosotros, se me dio la oportunidad, no recuerdo ni cómo, y me ofrecí el museo como un centro de acopio, y vamos a hacer un centro de acopio de mahones usados. Al punto que una de las cosas que estoy haciendo, aparte que vamos a tener este tipo de interacción, la vamos a tener, voy a estar llamando a los distintos programas radiales, claro, pero la recolección va a ser siempre mientras esté abierto el museo, jueves, viernes y sábado de 11 a 2 de la tarde. Vamos a aprovechar el 25 de julio que termina nuestra exposición de los 113 años de identidad, para entonces exhortar a todos los participantes que vengan a recoger sus obras y también aporten con un mahón usado. Y así terminamos la recolección.
3: Y eso se termina, le entrega todo a Voces de Puerto Rico. Que va a ser la distribución.
2: Exacto.
3: Pacientes con hepatitis C.
2: Exacto, para pacientes con hepatitis C o para esa población que es susceptible a eso. Okay. Las vamos a traer, así que vamos a hacer la gestión con Voces de Puerto Rico.
3: Porque
2: normalmente porque muchas de estas personas, de esta población que padece de hepatitis C, también están en la calle, son deambulantes.
3: Para que se protejan un poquito,
2: exacto,
3: más.
2: Y entonces pues viene...
3: El mahón protege, exacto, un poco más que un pantalón, exacto, regular. Ok. Entonces los van a recoger personas que estén interesadas en donar, vayan al museo,
2: vayan
3: en
2: el al horario museo y se dona. Y se dona
3: de 11 de la mañana a 2 de la tarde, jueves, viernes y sábado.
2: Exacto.
3: Qué bien. Entonces pues vamos a recapitular, Ariel. Vamos a la celebración del 113 aniversario. Cuéntame.
2: 113 años, viernes 6 de la tarde, la apertura de la exposición. Sábado 10 de la mañana, los actos protocolares, la charla a las 11 de la mañana de la historia de la residencia y la familia. Se llama La Casa Detrás del Museo. Ese fue el nombre que le dio Milton Moreno. Y entonces ya a las 12 pues tenemos arte en vivo y la convocatoria a todos los artistas que estén de paseo por Aguadilla, que pasen por allí por el museo y celebren con nosotros los 113 años.
3: Así que para más información pueden comunicarse.
2: Más información 787-649-0000.
3: Y están en las redes sociales el museo.
2: Estamos en las redes sociales, el Museo de Arte de Aguadilla del Caribe.
3: Así que Héctor y el Club de Lectura, vamos a repetir ese número que me entusiasma mucho, y la persona que está interesada en el Club de Lectura.
4: Se pueden dirigir a un servidor al 787-501-4080. Ya para la primera semana de julio vamos a poner en la página los 5 libros para seleccionar cuál de ellos vamos a estar leyendo en los próximos 2 meses. Y quisiera añadir que seguimos con el ciclo de la conferencia de la Facultad de las Humanidades

0: de Puerto Rico.
1: ¿Cuándo es la próxima?
2: Bueno, la que tenemos con Milton Moreno es a través de la Fundación Puertorriqueña de las Humanidades, y tendremos entonces, todavía no le tenemos fecha, pero sabemos que va bien cerca, a, ya sea el 16, el 17 de julio, es la conferencia sobre la tradición de la procesión de la Virgen del Carmen.
1: Que este año es el 19.
2: Este año es el 19, pero entiendo que quizás el mismo 16, que creo que cae jueves, puede ser que sea el día.
1: Ese es el mismo día.
2: Sea el día. Ya tenemos el conferenciante, que lo va a hacer John Alexis, sería el conferenciante.
1: Ay, qué bien, qué bien. Ah, pues te comunica para traerlo aquí un ratito, traer a John Alexis también, para que hable con nosotros un ratito. Y entonces, Ariel, bien importante, antes de la fecha del 25 de julio, que van a hacer lo de los maones, pues buscamos también la gente de Voces y hablamos un ratito.
2: Sí, eso lo traemos ya. Una vez termine ya con esta actividad que tenemos, podemos empezar a la promoción de la recolección de maones y vamos a traerte a Voces.
1: Gracias, bueno. Que sí. Gracias a Héctor Torres, siempre muy agradecido. Está su casa, ustedes lo saben.
3: Muchas gracias.
1: Gracias por lo que hace Ariel, la Junta de Directores y todos los voluntarios del Museo de Arte de Aguadilla y el Caribe. Siempre muy, muy agradecido por lo que ustedes intentan y logran, que es preservar nuestras culturas y tradiciones. Así que gracias.
2: Gracias. Gracias a ustedes.
3: Gracias a todos.
2: Bien. Buen día.
1: Buen día. Víctor Vázquez, Yadiel Grafal. Yadiel, cuéntame usted, ¿qué es lo que vamos a hacer?
4: Así es, ya son las 10:45 en la mañana, vamos a hacer una corta pausa, pero al regreso venimos con las llamadas del público. Así que si usted quiere comentar de cualquiera de los temas discutidos en la mañana de hoy, o si tiene alguna situación en particular en su comunidad, se puede comunicar con nosotros luego de la pausa. Víctor Vázquez y Yadiel Grafal, regresamos en breve.
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0: Grapal. Seguimos aquí en Desayunando con Guava de lunes a viernes de 9 a 11 de la mañana en vivo. Yadiel, vamos a abrir las líneas telefónicas, ¿verdad? Para recibir las llamadas de nuestra gente. Cualquiera de los temas que hemos hablado de la mañana, cualquier tema de su comunidad, también estamos abiertos a recibirlos.
1: Efectivamente, Víctor, las líneas telefónicas ya están disponibles, tanto el 787-891-0085 como el 787-891-1230. Vamos por aquí con la primera llamada. Buenos días.
2: Buenos días. Buenos días. Una pregunta, que yo quiero saber el número del Departamento de la Familia de aquí de Aguadilla.
0: De la familia. A mí me lo habían dado en una ocasión.

0: Déjame ver si lo tengo
1: por aquí. Déjame, yo también voy a buscar por aquí por internet a ver si me sale
0: ¿Quién
1: algo.
0: ¿Quién me habla? Discúlpeme, ¿quién me habla?
2: El señor Celestino Dufré y Lasalle.
0: ¿De dónde es usted, Celestino? Celestino, ¿de dónde es usted? Ajá.
2: De aquí de Aguadilla. Yo he llamado a la emisora a veces.
0: Ah, okay. Déjame buscar por aquí porque... Ah, mira, déjame ver si lo tengo aquí, espérate.
2: Que está aquí al lado de la Corpo, en la calle Progreso.
0: Okay. Sí, sí, sí. Estoy tratando de buscar... Alguien que me lo había enviado... míralo aquí, lo tengo.
2: Ay, Dios mío.
0: Mire, el número 787...
2: Ahí voy a escribir.
0: 882...
2: 782-882-2230. Ajá. 2230.
0: Sí, ese es el número que yo tengo.
2: Está muy bien, gracias entonces.
0: ¿Cómo no? Ay, mira, aquí hay otro. Mira, 787.
2: Escribirlo.
0: Sí, sí, escríbalo.
2: 87.
0: 891-5570.
2: 5570.
0: Correcto. Está bien. Correcto. Ah, pues cualquier cosita nos vuelve a llamar, ¿ok? Esperamos que le podamos ayudar, ¿ok?
2: Gracias
0: a usted. Ok, cómo no, Celestino. Se me cuida.
1: Seguimos aquí atendiendo sus llamaditas. 787-891-0085 y también el 787-891-1230. Ya sea para comentar de cualquiera de los temas discutidos en la mañana de hoy o si tiene alguna situación en su comunidad, si necesita más información, también se la podemos proveer por aquí. 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
1: sí,
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0: 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Y hay sorteos de regalo y mucha información también para nuestra gente.
1: Y sobre todas las cosas, Víctor, también aprovechen que vamos a estar, como bien dice, Víctor Vázquez, Yediel Grafals, y también nos va a estar acompañando Leonardo Susaña en el remoto y Quique Maldonado, como siempre, como con los siempre, auspiciadores.
0: El que nos saca de aquí.
1: Así mismo es.
0: Seguimos teniendo la llamadita, claro que sí.
1: Vamos por aquí con la próxima. Buenos días.
3: Sí, buenos días. Le habla el señor González. Ajá. Estoy llamando para preguntarle si saben el... ¿En qué estado está la carretera 112? ¿Si se puede transitar por ahí o no?
0: Yo no transito. Yediel es el que más transita. ¿Usted de dónde, González?
3: Isabela.
0: De Isabela. Pero sí. Yediel, ¿sabes? ¿Has visto algo? ¿Sabes algo?
1: Ya ellos pasaron por casa. Porque ellos están...

0: haciendo la carretera por una, ¿verdad? Por decirlo así, como por alguna fase.
1: Okay.
0: Hay algunos tramos que ya están terminados, pero o ahora
1: los
0: mismo...
1: ¿Los dos carriles? ¿Están embreando los dos carriles?
0: Sí. Okay. Están, primero, están sacando la brea vieja, ajá, el proceso que tiene una palabra que no sé cómo se dice. Ajá. Pero ajá, ellos remueven primero lo que es la brea vieja y después es que tiran la carretera completamente nueva. Ellos estaban subiendo...
1: Escarificar se llama el proceso, ay Dios.
0: ¿Cómo es?
1: Escarificar.
0: Excarificar.
1: Ay, Virgen.
0: Ok, pues entonces ya ellos empezaron por Nicky's Auto Parts y ajá, hay también unos tramos en Rocha, en Moca, que tengo entendido, vi unas imágenes ayer por internet,
1: ajá,
0: que esas partes todavía no las han terminado. Pero que están todavía trabajando. ¿Por dónde van hoy mismo? O sea, ahora mismo no sé por dónde van, pero sé que están
1: González,
0: trabajando.
1: ¿Sale usted hace tiempo que no ha pasado por allí?
2: Sí, sí, que no quiero transitar porque no sé si se puede o no se puede, está cerrado.
1: No, sí, está abierto, pero con hay unos tramos, pues obviamente que están desviando un poquito, uh-huh, pero no es que esté cerrada la carretera.
0: Exacto, la carretera en sí no está cerrada en su totalidad. Simplemente puede que haya algún tramo que si, un ejemplo, si están, ¿verdad?, tirando lo que es el asfalto nuevo, sí la van a cerrar. Pero si lo que están es removiendo el material, ¿verdad?, removiendo la brea, los carros pueden seguir pasando, sí.
1: Okay. Pero no es que está cerrada totalmente, González.
2: Okay. Muchas gracias. Buen día a ustedes. Gracias. Siempre los escucho.
1: ¿Cómo no, González? A la orden acá.
2: Dios lo bendiga.
1: Bien, amén, bye. Amén. Seguimos teniendo las llamaditas, muy pendiente de la carretera 112, que bueno. Uh-huh. Oye, Yediel, no hemos comentado, lamentablemente Venezuela recibió un sismo, dos sismos, uh-huh, de gran magnitud, así que oremos por nuestros hermanos venezolanos, ahí puede haber una crisis de comida, se está hablando, así que veremos a ver cómo se unen, cómo hay iniciativas para nosotros también poner nuestro granito de arena.
0: Y también los daños que hemos visto evidentes, horrible, incluso hasta edificios que han colapsado,
1: y
0: daños estructurales.
1: Y pico muertos ahora, pero hablan de que pueden haber miles de personas muertas.
0: Así es. Y fue una noticia que nos tomó a todos por sorpresa, incluso ayer, a eso de las 6:00 de la tarde. Después de las 6:00 de la tarde, se emitió lo que era una advertencia, uh-huh, de tsunami para todo Puerto Rico.
1: Imagínese usted, de tan fuerte que fue ese sismo allá en Venezuela. Vamos a atender las llamaditas. Seguimos por aquí.
0: Vamos por aquí. Buenos días. Buen día. Está al aire. Está con nosotros. Buenos días. ¿No?
1: ¿Está usted ahí?
0: Si no,
1: hey,
0: no escuchamos
1: días.
0: Nada. Si no, vamos a pasar con la próxima y la persona que estaba en esta línea, pues que nos llame nuevamente. Buenos días.
3: Buenos días. Saludos. Estoy llamando a Guava.
1: Aguaba, sí. ¿Con quién tengo el placer de hablar?
3: Saludo. Habla doctora Angélica López, farmacéutica de la farmacia de la cooperativa. Yo estoy llamando porque es que nosotros vamos a tener una feria de salud el 15 de julio. Yo había enviado un correo electrónico, el que me aparece acá en internet, no sé si lo habían recibido. Es que estamos, ¿verdad?, tratando de ver si de alguna forma, ¿verdad?, podemos contar con su participación en la misma, ¿verdad?, de ser posible.
1: Doctora, ahora mismo estamos en el aire. Dígame un numerito de teléfono.
0: Sí,
1: lo va a atender.
0: Voy a transferirla, doctora, no se me retire. La voy a sacar del aire, pero la voy a transferir para que entonces la secretaria la atienda.
3: Ah, pues perfecto.
1: Gracias, doctora, por comunicarse. Muchas gracias por comunicarse con nosotros.
3: Gracias a ustedes.
1: ¿Cómo no?
3: Buen día.
1: Buen día. Seguimos atendiendo las llamaditas a través de la línea telefónica 787-891-0085, 787-891-1230, los números de Guava 850, la más completa. Así que el departamento... Sí, seguimos atendiendo las llamaditas. Seguimos por aquí.
0: Vamos por aquí. Buenos días.
4: Hello, buenos días.
0: ¿Con quién hablamos?
4: Ese es José Antonio.
0: Ah, José, ¿cómo estás?
1: Mañana vamos para allá, José Antonio.
4: Yo estoy bastante, bastante bien. Yo mañana voy para allá un ratito.
1: Ay, nos conocemos allí, claro. José Antonio,
4: sí,
1: usted, a su esposa, a su familia.
4: No, a lo mejor yo no la puedo llevar porque ella no está muy bien, pero yo voy
1: pero
4: solo.
1: Usted sí, usted sí.
4: Sí, yo voy a ir.
1: Ah, pues qué bueno, José Antonio. De verdad que estamos ansiosos por conocerlos y saludarnos un ratito.
4: Sí, pasar. Yo lo que quiero es conocerlo a ustedes.
1: Si Dios así nos da salud, Yediel y Dios, Yediel
4: sí,
1: y yo estamos
4: sí,
1: mañana.
4: Sí, yo voy a ir un ratito para conocerlo a ustedes, porque ustedes son muy humildes.

0: Ay, allí vamos a estar
1: Gracias.
0: y queremos nosotros conocerlo a usted. Usted se llama como mi papá, José Antonio.
2: ¿Ah?
0: Mi papá se llama así, José Antonio.
2: Sí, yo soy de Los Pinos de Arenales. Yo vivo 40 años aquí en Aceituna.
0: Mira para allá, mira para allá. Pues sí. Mañana, si Dios así, el poderoso nos da salud, estamos mañana allí.
2: Ah, pues está bien, está
0: se
2: bien.
0: Me
2: yo
0: cuida,
2: los cuido a
0: se
2: los
0: me
2: dos.
0: Cuida.
3: Amén, igual a usted, bendiciones.
2: Okay,
0: bye bye.
3: Qué bueno, bueno. Qué bueno. Qué bueno que mañana entonces, si Dios lo permite, vamos a estar allí en la
0: vamos
3: Feria de
0: para
3: Salud
0: allá.
3: Y vamos a conocer a José Antonio.
0: Si Dios lo permite. 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
3: Y efectivamente, ya son las 11 en punto de la mañana. Si no tenemos ninguna llamadita pendiente, pues podemos ir pasando con lo que es el mensaje positivo, que es traído a ustedes por Junior Hospital Supply. 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Y hay ocasiones que nos preocupamos mucho, Víctor, a veces por banalidades o por algunas cositas que, mira, no requieren...
0: Porque es cosas materiales.
3: Exacto. Que se pueden reponer, que mira, más adelante, cuando ahorremos nuestros chavitos, tal vez claro. la podemos tener. Pero lo más importante en la vida es la salud. Para uno levantarse cada día.
0: Qué bueno que ¿verdad? Que lo primero que tengamos es salud, que lo otro demás es por añadidura.
3: Uh-huh. Exacto.
0: Después de que tengamos salud, todo lo demás es por añadidura.
3: Y la salud también. Si estamos enfermos, si tenemos alguna condición, pues mira, la podemos tratar. Así que eso es lo importante, la salud sobre todas las cosas. Bueno. 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
0: ¿Eso es así?
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0: Así que Víctor Vázquez y Ediel Grafal estarán por allí un ratito, los queremos saludar. Hay sorteo de regalos presenciales, usted llegue, se le dará su numerito, como siempre se hace o se anota, y a través de la ruleta o del numerito, pues vamos a hacer los sorteos presenciales. 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Así que vamos a estar allá y vamos a estar muy pendientes a cómo se desarrollan las noticias del terremoto en Venezuela. Ya se ha hablado de iniciativas en Puerto Rico para ayudar al pueblo hermano venezolano. Así que de acuerdo a cómo surjan esas iniciativas, nosotros les vamos a estar brindando en Guava esa información. Mire, para que usted tengamos de lo que tengamos, de lo que podamos dar, de lo que podamos cooperar, ayudar a nuestros hermanos venezolanos en una situación tan complicada y que también, ¿verdad?, por su asunto político es complicado, ¿verdad?, quizás la ayuda, pues vamos a tratar de ayudar a nuestros hermanos venezolanos.
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0: Eso es así, a las 2 de la tarde llega aquí Armando Serrano en su programa diario en vivo de lunes a viernes de 2 a 3 de la tarde entre usted y yo.
3: A las 4 se entera de lo que mañana será noticia con el periodista Maelo Vargas Saavedra y su panel de invitados en tiempo de análisis.
0: No se lo pierda, Maelo Vargas Saavedra en vivo. A las 6 de la tarde llega el romántico mayor Don Jocelyn Grafals. El romántico primero en vivo de 6 a 9 de la noche. Agradezco a Jocelyn, que también ayer durante el proceso de la advertencia de tsunami, pues pudimos entrar para llevar información oficial.

0: oficial desde la Oficina de Manejo de Emergencia de Aguadilla y llevamos la información oficial a través de Guava 850, que es la emisora oficial de manejo de emergencia.
1: Así es. Bueno, Víctor, aquí aprovechando el último minuto del programa, ayer cuando lanzaron la advertencia, faltaba como media hora para que yo entrara al cine de Arecibo. Ay, y allí, que hiciste? Eso está allí pegadito, o sea, y uno ve la costa.
0: ¿Y qué hiciste?
1: Nada, yo fui a ver la película como quiera. Ya yo había pagado la taquilla.
0: Había sido de terremoto, de tsunami o algo así. Bueno, Yediel, mañana nos vemos. Mañana nos vemos a toda la gente. Nos vemos allí en la farmacia de Aceituna, si Dios quiere. Mañana nos vemos allá.
1: Así es. Tengan todos excelente día.
0: Y buen provecho.
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6: Jueves en la mañana, desde bien tempranito, ya son las 11:07, y para que usted vaya recargando esas energías de cara a su próximo, miren, estamos en el almuerzo, para el próximo turno, para seguir la jornada, tenemos por aquí, de la panadería La Monserrate en Moca, a Nora, Nora Alonso. Muy buenos días, bienvenida.
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0: Ahora mismo arranca y coge el bejuco. Hey, ya no, ya no, ya, ya el celular, ya eso no. Ya, ¿te acuerdas que decía, ah, que el bejuco? Ya, ya, ya, eso era alámbrico. Ya no, ya no. Ya eso. Hey, mira, llegamos aquí a Radio Chopper. ¿A cuánto estamos hoy? Bueno, ya 25 de junio, en pleno verano. Ya estamos en verano, ya comenzó el verano. Ya. La semana pasada fue que vino el solsticio, esa cuestión y... ¿Cómo que se llama eso? Bueno, anyway, la cosa es que ya llegó el verano y bueno, si nos dejamos llevar por la calor, por el calor, pues bueno, muchachos, ya estamos en verano desde marzo. Muchachos, era que esto ha sido fuego. Sí. Así que nosotros arrancamos a vender por aquí, 891-0085, 891-0085. Usted sabe ya cómo son las reglas. Usted me dice el artículo, siempre importante, me dice el precio del artículo y su número de teléfono para que le pueda llamar y lo puede decir en dos ocasiones. ¿Qué? ¡Nos fuimos! Vamos a la llamada número uno por aquí. Tengo el cuadro ya disponible y, bueno, la mitad del cuadro disponible. Ya usted sabe que este es el 891-0085, 891-0085. Si nos está escuchando por primera vez, 891-0085 para que vendas y compres. Y si estás en la distancia, 1-787-891-0085 y 1-787-891-1230. Arrancamos por aquí. Hola, buenos días.
1: Siempre importante, me dicen...
0: Hello. Ahí está, bueno, se entretuvo por allá en el, escuchándome, esa era a la distancia, buenos días por aquí, hello. Ok, pues ahora sí, vamos a hacer una cosa, vamos a limpiar todas las líneas y vamos a empezar por aquí desde cero. Hello, buenos días. Hello, buenos días. Vamos para la otra entonces, no se está escuchando, están tumbando las líneas, muy bien. Ok, seguimos en esta otra. Hello, buenos días.
2: Buenos días, Ale, ¿cómo estás?
0: Aquí estamos, muy bien, ¿quién me habla?
2: La señora Soto de Moca.
0: Señora Soto, aquí haciendo un despojo al cuadro, algo está pasando ahí, pero ya.
2: Sí, está bueno, sí. No te preocupes.
0: Dígame, Soto.
2: Sí, mira, tengo dos cositas que no las había anunciado esta semana.
0: Pero muy bien, muy bien, sí, bueno. Sí, artículos sí. Diferentes para que se escuche, ¿verdad? Sí. Variado, ajá.
2: Sí, pero como quiera, pues tengo el carrito que pues se iba a vender, pero pues...
0: No, pero sí, fíjate, tiene la oportunidad. Sí. Lo que pasa es que los artículos, lo estamos diciendo, sí. Por ejemplo, si tiene el mismo artículo, lo decimos una vez a la semana, porque no podemos mencionar el mismo artículo todos los días. Pero hasta que lo venda, lo decimos aquí toda la semana.
2: Ah, pues muchas gracias.
0: Seguro.
2: Gracias,
0: pues, sí. Ahora, cuénteme, sí, ¿qué otro artículo hay por ahí?
2: Ajá, pues tengo el carrito Nissan Versa 2015, que se dan en 5002.
0: Ok.
2: Está en muy buenas condiciones, okay. Marbetes hasta diciembre. Y tengo una bicicleta para hacer ejercicio, con el mat también para el ejercicio, y dos pesas de 8 libras, todos están en $100. Me pueden llamar al 787-477-9523. Repito, 787-477-9523. Gracias, Alex.
0: Como nosotros, cuídese, buen día. Nos vamos por aquí, 891-0085, 891-0085, compra, vende, negocio, intercambio, regales. Hello, buen día.
3: Buen día, José Cordero.
0: ¡José! ¿Qué está pasando? Acuérdate que José, más tardecito.
3: ¡Jueves de lotería!
0: ¡Oh, si es de lotería! ¡Ay! ¡Ay, hoy es de lotería! Y ya, ¿estamos ready para eso?
3: El primer premio no ha salido.
0: No ha salido. Primer premio no ha salido, ajá.
3: Segundo premio, 00985.
0: Ok. Oye, mira qué cosa rara, 00, ¿qué?
3: 985.
0: Mira eso, ajá.
3: Si lo hubiesen puesto 0085, pues ya las cosas cambiaban.
0: Oye, ¿verdad que sí?
3: Figúrate.
0: Año, ajá, dale, ajá. ¿Qué más?
3: Tercer premio no ha salido, ajá. Cuarto premio, 37.481.

0: ¿qué?
1: 37,481.
0: Ok, perfecto.
1: 133,250.
0: Ok, repítelo.
1: Primer premio no ha salido. Segundo premio, 00985. Tercero, no ha salido. Cuarto, 37,481. Quinto, 33,250.
0: Fantástico, ahí está José, ¿cómo no?
1: Cuando... Llámate a Raymond Arieta, a ver si te contesta la llamada telefónica.
0: Lo llamamos, seguro. Mire, pues, mira, hay una fanática tuya, no sé si la has escuchado, en Massachusetts. Sí, ¿por qué te ríes? Es verdad, mira, se llama Omaira, y Omaira dice que es fanática tuya y de los chistes y de la adivinanza esa, y que quiere que tú le envíes saludos. Dale, envíale su saludito ahí a Omaira.
1: Pues Omaira, muchos saludos, y celebra el día feriado próximo lunes.
0: ¿Qué? ¿De qué?
1: No tengo la menor idea.
0: Ah, tremendo.
1: Que Dios la bendiga 24/7.
0: Ahí está, ese es para Omaira.
1: A Omaira.
0: Sí, cómo no. Pues gracias, José.
1: Como siempre, bien.
0: Seguro. Vámonos por aquí. No. Ahí está, esos fueron los numeritos de la Lotería de Puerto Rico. Por José Cordero, nuestro pana. Qué bueno, seguimos acá. 891-0085. Sigue llamando, sigue comprando y vendiendo. Hello, buenos días. Hello. Sí, esta vocecita la conozco. Hello.
2: Hello, buen día.
0: Oye, ¿pero qué es eso? Paso aquí. Hello, buen día, adelante.
2: Buen día, me llamo Francisco, mi nombre, perdóname, estoy vendiendo Francisco, tres máquinas de coser Singer de mesa.
0: Ok,
2: La doy por $75 cada una.
0: ¿Tres máquinas?
2: Tres máquinas Singer. De mesa.
0: Ajá.
2: Sí. O teléfono 787-316-4032.
0: Y cada una en 75.
2: Cada una en $75, sí, señor.
0: Ok, perfecto. Gracias. Pues entonces, ahí está, gracias por llamarnos, buen día.
2: Gracias.
0: Oye, me dice por aquí, me dice Víctor de Playuela, que a José, que si alguna vez ha vendido algún premio, sí, ha vendido premios, y no solamente eso, le han dado su propinita y todo. Sí, que nos diga, es más, se lo voy a preguntar la semana que viene. Bueno, o mañana, hello, buen día.
3: Sí, buenos días, de Isabela Cardona. Tengo una puerta de rolling door de 17 pies de ancha por 8 de altas. Pagarla en $350. Tiene todos los muñequitos para instalarla.
0: Okay.
3: También tengo 10 ventanas de seguridad para la venta. Estoy pidiendo $500 por las 10. Y tengo 5 planchas de tola para darlas en $100. Y 3 aros de Toyota Corolla 2018 de lata, 5 boquetes, 16 de número, los doy a $20 cada uno. El número a llamar es el 787-942-7063. Repito, 787-942-7063. Muchas gracias, muy amable.
0: Qué bueno. Gracias, igual a usted, buenos días.
4: Buenos días. Estoy vendiendo una mesita de centro grande, de cristal y madera, en $30.
0: Ajá.
4: Y un bebé comedor de madera, bueno, madera sólida, con patas de hierro. 4 sillas en $160.
0: Ok.
4: Favor de llamar al 787-215-5042.
0: Una vez más, el numerito, para que la anoten.
4: 787-215-5042. Muchas gracias.
0: Cómo no, a su orden siempre. Gracias por llamarnos. Buenos días por aquí.
5: Buenos días.
0: Ajá.
5: Mira, estoy vendiendo un juego de cuarto antiguo. La cama en caoba de Plaza y Media está en perfectas condiciones. El jopero y la mesita de noche en caoba. También lo voy a dar por $500. Entonces, tengo dos chineros antiguos y tengo varios quinqués antiguos.

0: y lámparas de lágrima antigua y muchas cosas más de la casa. 787-834-3407. Hay dos sillones de viejo ahí en el patio, de eso que hacían antes, que ya eso no lo hacen. El que venga con $25 se los lleva a los dos. Muchas gracias y buen día.
1: ¿Cómo no? Gracias por llamarnos. Y el teléfono se me olvidó. No dio el teléfono, pero bueno, ahí vamos. Digo, creo yo, no sé, ¿verdad? 890-100-85, seguimos por aquí, 11:35, para que sigas comprando, vendiendo, intercambiando, regalando. Oye, nuestro corazón está con la gente de Venezuela. Lamentamos la situación, que ya usted sabe lo que ocurrió. Así que, lamentablemente son miles, por lo menos déjame decir cientos y cientos de personas las que han fallecido en esta situación. Lamentamos, ¿verdad? Y el pueblo de Puerto Rico y nosotros nos unimos también en el dolor de cada persona, ¿verdad? Que ha perdido algún ser querido, o ha perdido su casa, así que, wow. Bien fuerte. De hecho, ayer cuando... De hecho, a mí me dicen que hay gente de Mayagüez que sintieron que lo pudieron haber sentido. Gente que vive por allá, por el área de... el área donde está el hotel, allá arriba. Por detrás de lo que es el Mayagüez Resort, para allá. Que sintieron el temblor. Y todavía... Sí... Todavía no he visto nada que diga que fue sentido en Puerto Rico, pero hay personas que dijeron que lo habían sentido Mayagüez. Oye, Edwin, tu hermana que está por las caiseas por allá, déjame saber si se sintió, porque tú estás cerca de ahí, de esa zona. Pero sin embargo, no he escuchado a nadie de Ponce, nadie de Cabo Rojo, nadie de ningún lado. Así que no sé si fue sentido en Puerto Rico realmente, pero bueno. Lamentamos esta situación de este fuerte terremoto allá en Venezuela en la tarde de ayer, casi noche. Wow, fue una cosa fortísima, una cosa brutal. Así que esperemos en papito Dios que se restablezca todo, primero los servicios, ¿verdad? Y que las personas pues pronto estén bien. Seguimos por acá, 890-100-85, tengo las líneas disponibles para que te comuniques. ¿Y dónde cayó el premio? Ahora es que tenemos ahí a José, ¿dónde cayó el premio? Pues mira, este pueblo tuvo un ganador del Powerball de $50,000. ¿Dónde cayó? La Lotería Electrónica de Puerto Rico lo dijo, que fueron $50,000 del Powerball que cayó en la isla y este fue vendido en el municipio de Bayamón. En Bayamón, una jugada automática realizada en un supermercado allá, ¿ok? En Mega Fresh, en Lo Más Verde, allá en el pueblo de Bayamón. Así que un ganador está brincando en una pata con $50,000, que son buenos, seguro, imagínese. No es como para retirarse eso, pero eso se le va en par de meses. Pero algo es algo, ¿verdad? Algo es algo. Tacho, $50,000. Hello, buen día.
2: Que recibas una lluvia de bendiciones.
1: ¡Anda! Mira, llegó para echarnos la bendición. ¡Qué
2: yo
1: bueno!
2: Estaba tratando de estudiar, pero no he podido, porque tanta gente llamándose.
1: Sí, sí, mucha. Mira, ahora, pero sin embargo, mira esto, mira, ahora usted es la única. Ya, tengo como 9 líneas disponibles ahora.
2: ¿Sí? Sí. ¡Ay, sabes qué bueno! Mira, yo estaba por decirte, por eso es que nosotros nos identificamos tanto.
1: ¿Por qué?
2: Porque a ti te criaron en el mismo ambiente que a mí.
1: ¿Cuál?
2: Me refiero a la música. Felicito a tu padre, a su santo padre. Por eso es que tú sabes tanto de música.
1: Yo no sé nada de música, pero
2: claro que sabes.
1: Bueno, pero un poquito. Ah, tú lo dices, sí, por las canciones que papi ha compuesto, ¿verdad?
2: Claro.
1: ¿Escuchó ese del de padre?
2: Pues la casa, porque mi abuelo, yo no lo conocí, pero mi padre, él hacía, él hizo un cuadro, y creo que no

0: hasta ahora, porque todos ellos murieron, sí, pero sí. Creo que mi hermano lo tiene. Y ellos van, familia así de músicos.
1: Sí, mi abuelo por parte de padre hacía cuatro. Sí, él hacía.
0: Pues claro.
1: Sí, los
0: pues
1: cuatro. Claro.
0: Y entonces te voy a decir algo. Nosotros somos originales de Arecibo.
1: Ajá.
0: De Arecibo. Cuchilla de Arecibo. Sí, porque
1: ¿Quién es? Mi
0: padre, la familia de los Galarza.
1: Ah.
0: De estos Galarza, que son los originales, somos de Arecibo.
1: Ah, mira
0: y
1: eso.
0: Y entonces, cuando antes venían a...
1: Sí.
0: Se montaban en un camión a buscar trabajo por los pueblos.
1: ¿Qué hay?
0: Entonces le tocó a Moca y ahí se enamoró de esta pelota hembra. Mami era blanca. No blanca, muy grande, pero él era prietecito.
1: Ay, café con leche. Ahí está.
0: Como tuve yo, café con leche.
1: Mira
0: a
1: eso.
0: A la artista que tú le dices y a Zayda, la azúcar.
1: Pues mira para allá, chacho. Oye, pero eso está interesante. Eso está mejor que el boricuazo. La historia de su familia. Mire.
0: Por eso
1: es
0: que nos queremos tanto nosotros.
1: Pues por eso es. Somos idénticos
0: en todo.
1: Seguro.
0: Tú y yo.
1: Eso es, seguro, chacho. Eso es, casi familia.
0: Pues claro, sí, yo te quiero muchísimo, como que te bauticé. Y siempre le digo a todo el mundo que tú eres mi nieto preferido.
1: ¿Cómo que me bautizó? ¿Qué es eso? ¿Cómo es?
0: Que yo digo, yo te bauticé, o sea, así.
1: Sí, porque no entiendo.
0: En palabra, tú sabes, de corazón.
1: Ah, simbólicamente, me bautizó simbólicamente. Exacto. Oye, qué chévere. Oye, de corazón.
0: Mi nieto preferido.
1: Así es. Usted me adoptó como si fuera un nieto y todo. Ah, no, esto es mucho mejor. Ahora sí que estoy contento.
0: Somos locos.
1: Si somos locos, pues somos familia. Ahora sí que sí.
0: No la puedo negar.
1: No,
0: y tampoco puedo negar que me encanta cuando tú hablas con Omaira. A mí me encanta.
1: Ah, Omaira. Yo como que la escucho ahorita por ahí. Parece que se le cayó la llamada. Yo creo que se le cayó la llamada. Pero Omaira es.
0: Bendito, yo soy loca con ella. Cuando tú sales,
1: ¡ay,
0: qué bueno! Ya llegó.
1: No, que ella es especial, ella es especial para nosotros, no. Ella es bien chévere y su papá también.
0: Y tú, como tú la tratas y a mí me encanta, sí. a mí me gusta.
1: Bueno, pues Dios me la bendiga mucho, gracias por llamar. Cuídese.
0: Sí, porque tiene mucho, yo te estoy viendo. Esa musiquita tan linda.
1: Espérate, ¿cómo es que se llama este? Celita. Felita.
0: Ajá.
1: Bendición.
0: Dios te me cuide y recibas una lluvia de bendiciones.
1: ¡Amén! ¡Gracias, Evita!
0: ¡Mi nieto preferido!
1: Mira, para que haya que cosa linda. Bueno, como ya yo no tengo abuelito, pues ahora ella es mi.
0: Claro que sí.
1: Seguro. Qué linda su risa, me encanta el ánimo de Celita, me encanta. Es impresionante, de la que voy por aquí. Buenos días.
2: Hola, buenos días.
1: Mírala ahí. Ay, Dios mío. Mira, hoy no puede, hoy no. Mira, tienes que bajarme el radio, Omaira. Tienes que bajar el radio, mamita, porque no puedo hablar así. Gracias. Mira, Omaira, te envió saludos José, ¿lo escuchaste al aire?
2: Sí, lo escuché.
1: Mira, y escuchaste a Celita ahí ahora, que también te envió saludos.
2: No, tú estás famosa.
1: Tú estás famosísima. ¿Qué tú vas a hacer? Estás famosa tú ahí, ¿eh?
2: Estoy famosa, yo y mi papá.
1: Sí, estás famosísimo. Mira, yo necesito que tú me hagas un favor.
2: Por favor.
1: Yo necesito que tú me digas, vamos a una pausa y regresamos en breve.
2: Ok,
1: tú lo puedes hacer.
2: Vamos a una pausa.
1: Ajá.
2: Nos vemos en breve.
1: Aquí en Radio Chopper. Ay, María, te quedó. Oye, muy bien. Ya tú eres tú. Ya tú puedes trabajar con nosotros.
2: ¿Yo puedo trabajar así?
1: Nos vemos, Mayra, hablamos ahorita.
2: Cuídate, saludos.

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3: Y seguimos de regreso. Seguimos en Radio Chopper. Estamos de regreso.

en Radio Shopper para que sigas vendiendo, comprando, intercambiando, regalando. Aproveche este espacio y me diga por ahí que tienen en tu casita, están buenas condiciones, un carro, casa, están buscando terreno, están buscando. Tú sabes que vamos a añadirle a este programa próximamente. Próximamente le vamos a añadir todavía. Si tú estás buscando también un empleo, nosotros te vamos a dar esa oportunidad también aquí, ¿ok? Hay mucha gente por ahí desempleada, con habilidades que usted no tiene ni idea. Y hay personas que están buscando empleados también. Así que vamos a añadirle eso también. 891-0085, 891-0085, la manera más efectiva de hacer un buen negocio, la placita radial, el pulguero del mediodía. Así que aquí estamos, como siempre, dándole esa oportunidad. Llama ahora y véndelo y compra.

0: Seguimos por aquí. Oye, buen día, hello. Ahora sí.
1: Bendiga.
0: Perdóname, ahora. No se estaba escuchando al aire, pero ahora sí. Dígame.
1: Sí, estoy vendiendo un gavetero seminuevo, color blanco, completo.
0: Ajá.
1: Tiene espejo, tiene un joyero en la parte de arriba.
0: Ok.
1: En 300. Mi número es 939-323-1869.
0: ¿Es un ropero?
1: Un gavetero, seminuevo.
0: Un gavetero, sin espejo, ¿verdad?
1: Con espejo.
0: Ah, con espejo, es completo. Ajá, en $300, ¿qué material es?
1: Madera buena.
0: Madera. ¿Ok?
1: Sí, es pesadito.
0: Perfecto. ¿En qué pueblo?
1: Aguadilla.
0: Dime el telefonito otra vez.
1: 939-323-1869.
0: Interesado, llame ese numerito rapidito por ahí, ¿ok? Gracias por llamarnos. Buen día.
1: Gracias.
0: Vámonos por acá. Oye, ya sea en familia con tu corillo. Ya mismo te voy a presentar las opciones en los distintos renglones del entretenimiento que hay este fin de semana pagando o de manera gratuita, pero te voy a decir mayormente lo que son de manera gratuita para que vayas para allá, ¿ok? Los que son pagando no nos están pagando nosotros, así que eso no te lo voy a decir. Pero bueno, vamos por aquí. Hello, buen día.
2: Buenos días, Alex Ariel.
0: Aquí estoy, ¿cómo está, Sonia?
2: Sonia. No, mira que Rafael está vendiendo la Fine Fire de Nissan.
0: Ajá.
2: Es de los 89, algo así. 85, no recuerdo.
0: No, tiene que decirlo exacto. Pero tiene que decirlo como es, porque imagínate, tiene que decirme información.
2: Ella es verde.
0: Ah, tremendo.
2: Es un verde oscuro.
0: No, la información. No, ¿qué año es?
2: De los 85.
0: ¿85?
2: Sí.
0: Ok, dijiste 89, ya va por 85. Qué rápido cambió.
2: Es que me quedé yo con la trapo de guagua esa.
0: Mira, pero no le diga trapo de guagua porque no la va a vender. La gente no le puede decir trapo de guagua. La gente no te va a comprar una trapo de guagua. Chacho.
2: Está entera.
0: Está entera, no, sí, ya sé que la trapo de guagua esa está enterita. Chacho, mira, y cuéntame, ¿Tiene malvete la trapo de guagua esa?
2: Hasta noviembre.
0: ¿Y cómo pasa? Ok, quiere decir que no le suena nada, ¿verdad?
2: No. Lo que pasa es que ella tiene la transmisión.
0: Ella tiene la transmisión. ¿Ves? ¿Todos los carros tienen su transmisión?
2: La tiene malita.
0: Ah, pero eso no me lo dijiste. Dijiste, ella tiene la transmisión, dijiste.
2: Sí, la tiene la transmisión, pues yo sí tiene que tener la transmisión.
0: Ah, sí, no, porque todos los carros tienen su transmisión. Ella tiene la transmisión. Pues claro, todos los carros tienen su transmisión. Ah, que tiene la transmisión mala.
2: Sí,

0: La trapo es guagua.
1: Ella prende. Ajá. El que quiera, que la compren así.
0: Que la prenda y la empujen.
1: Ajá, o si no, el que tenga una cruz que se la lleve.
0: Que se la lleve, que la arregle ahí la transmisión.
1: Ajá, a ellos mismos.
0: Mira, ¿cuánto vale la trapo de guagua?
1: La trapita guaguita esa vez que cuesta.
0: Pero tú me dijiste que la trapo de guagua el que tenía lo que guagua, pues, ahora yo sigo lo mismo que tú me dices, la trapo de guagua, ¿cuánto vale?
1: 400. Mira, 400, él me guinda, se le digo, dice la trapo de guagua.
0: ¿El qué? Ah, no, espero que no esté escuchando, ¿viste?
1: No, él está trabajando.
0: Ah, qué bueno. ¿Y se fue la guagua?
1: No, en el cajo él compra otro.
0: Ah, ¿verdad? Porque es que no funciona la transmisión.
1: El que la quiera, para que me llame a mí.
0: Mira, que antes de que me diga el teléfono, ¿qué carro compró ahora?
1: Un Nissan Versa de 2021.
0: Ah, ok. Pues se montó en algo un poquito más moderno, ¿no?
1: Sí.
0: Qué bien, porque qué bueno.
1: El mundo me decía que salga de esa guagua.
0: Ah, oye, qué bueno. Ok, ok. Mira eso, mira para allá. Qué bien. Mira, pues el teléfono, entonces, para que te llamen.
1: El teléfono mío es 939-259-4720.
0: Ok, vamos a repetirlo, que te llamen otra vez, chévere.
1: 939-259-4720.
0: Ok. Pues perfecto, ahí está. $400 la guagua.
1: Sí.
0: Ok, bueno, yo no te voy a decir que la guagua se va, porque si la guagua sale gratis.
1: Mira, ¿sabes qué? Esto es más. Esa guagua le di la mitad de los ojos míos.
0: ¿Cómo es eso? ¿Qué?
1: Le di la mitad de los ojos míos a esa guagua. ¿Tú sabes cuánto le costó? 8.5.
0: ¿Ocho y medio? ¿Y tú le diste, ¿sí? ¿Y tú le diste 425?
1: No, 2.5 le di a él.
0: Ah, ¿para qué tú le diste 2.5? ¿Para qué?
1: Para que le compré esa guagua.
0: Ah, porque, pero no le diste la mitad, le diste una cuarta parte, porque si le costó 8.5, le diste una cuarta parte, no le diste la mitad. La mitad es la mitad es 425. Ajá. Tú le diste una cuarta parte, más o menos.
1: Sí.
0: Ah, ok. Entonces ahora cuando es la venda, te va a dar los 200 pesos.
1: No lo cojo yo para mí, yo soy la que yo estoy vendiendo.
0: Ah, pues mira, ahora te gana los 200 pesos y con garantía, y con intereses,
1: Sí.
0: ¿Viste eso?
1: Sí.
0: Ahí está, pues dame el teléfono otra vez, el numerito para que te llamen y se lleven la trapa guagua esa por 400 pesos.
1: 59-47.
0: No, se escuchó a mitad.
1: Ah.
0: Dilo.
1: 259-4720.
0: Ok. Okay, pues ahí está, cuídese, que la venda. Mire, no le diga trapo de guagua, porque si no, no la va a vender, ¿oíste? Nos vemos. Ok, hablamos. 11:58, que la cosa. Hay que disfrutarse la vida, gente. Mira, este fin de semana es el Festival de las Flores en Ay Bonito. Todo el fin de semana en el eso va a ser en el predio permanente del festival, ubicado detrás del Coliseo José Marrón Aponte. Eso es allá en Los Robles, en el barrio Los Robles. No sé mucho, fíjate, nunca. Oye, yo no he ido ahí bonito nunca. Nunca he ido ahí bonito. Así que sé que hay muchas personas que les encanta, están esperando este festival por ahí. Así que vamos a ver si algún día me tiro para allá. También entonces, en el Festival del Paseo Lineal, de las Flores también. Todo el fin de semana en la plazoleta del Paseo Lineal, fiesta familiar paralela al Festival de las Flores también. Habrá actividades, kiosco, comida, artesanía, todos los días música, DJ, un montón de cosas ahí. Así que eso está bien. También hay fiestas patronales en Orocovi. Todo el fin de semana. Festival Playero, el Playatón de Añasco. Ahí al lado está. Ahí en patineta llegamos. Eso es en el balneario Tres Hermanos. Tienen deporte, cultura, gastronomía, buena música. Vamos para allá, dar la vueltita. Vamos para allá, seguro. El Festival Playero, el Playatón de Añasco. Entonces también está el Festival Nacional Afrocaribeño.

la edición número 27. Ahí va a haber un montón de artistas. ¿Y dónde es esto? Espérate. Ah, esto es en Ponce. En Ponce, el Festival Nacional Afrocaribeño, en Ponce, la séptima edición. Ahí es que, entonces, pues vamos por acá. Fiestas patronales en Toa Baja, noche de galería. Se le metió Yuki Yu aquí a la computadora, espérate. Noche de galería y mercado artesanal de Carolina. Los sábados de plaza. Sábados para la plaza, sábados para la plaza. Esto es en Caguas. Festival Turismo en Las Marías. Wow, que mucha actividad es para este fin de semana. Mira eso. Esta es pagando, esta no la puedo decir. Esta tampoco la puedo decir. El Playa Summer Tour también. ¿Dónde está el Playa Summer Tour? Este es en Luquillo. Déjame ver si hay algo por acá. Déjame ver. Hay espectáculos artísticos. Esto no lo podemos decir que estoy pagando. Boleros y baladas, estoy pagando. Ok. Bueno, decimos las que son ahí. Las que son. Mira, chisteando dice aquí. Chisteando en Mayagüez. Ok, no. Esto es un té en el teatro y esto es pagando. Así que eso estaba bueno para decirlo. Pero bueno, gente. Ya usted sabe cómo es. Darse la vueltita por ahí. Usted váyase debajo de un palito. Disfrute del mar, disfrute de la vista, de las cosas lindas que papito Dios nos regala. Pásenla bien, pero sobre todas las cosas, mire, gente, disfruten la vida, que la vida es una sola. Y recuerde que el día más despreciado de la vida es el día en que usted no se ría, ¿ok? Así que ría de la vida. Y el domingo, vamos para regresemos a la plaza. Frank Román ready por ahí. Regresemos a la plaza. Usted sabe.

y la picaderita, y obviamente usted la compra, ¿verdad? Y eso, y se toma su juguito también, y eso, y agüita. Y pásela bien, quédate conmigo hasta la una. Yo soy Alex Ariel. Buen

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0: 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Hey, la más completa en tu radio 1221.
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0: Como que se está nublando el día por ahí, más o menos. Está como que así medio nubladito ya. Parece que viene, viene. Oye, anoche estaba lloviznando por muchas zonas del oeste del país, lloviznando como a las 8 de la noche.

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Saludito para toda la gente que está ahora en Cabo Rojo.

esta zona, sólido con la más completa. Y aquí está una que me pidieron, ¿eh? Estreno esta semana. Qué bonito llegar así después de tanto tiempo. Todavía.

¿Te gustó? Dímelo. Qué bonito llegar así en la más completa. Esta es Guava.

residentes de La Guaira en Venezuela buscan a sus vecinos entre los escombros. Wow, esto tras el gran terremoto ocurrido ayer en la tarde, casi noche, todavía lamentablemente sigue la situación. Dice que buscan entre escombros algunos de sus familiares. Así que, como usted sabe, dos potentes sismos que se acudieron a Venezuela, que han dejado hasta ahora un saldo de al menos, dice, 164 muertos y más de 1,000 heridos. Esperamos que no esta suma no siga subiendo, ¿verdad? Y sea algo también mínimo. ¿Qué más? Que cierre ahí donde está, que cierre donde está. Así que nuestro corazón está con ustedes, Venezuela. La más completa en tu radio y vámonos con más de lo que a ti te gusta. Y esta es de las que te encantan. Y esta está en estreno hoy. Llega Ciara. Cerrada.

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1: El mapa mundial del coronavirus, más de 1,9 millones de casos y más de 100.

0: 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Ya es la 1:09.
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¡Sí, señor! ¡Cómo no! Buenas tardes y aquí estamos como siempre en vivo por Guapo 850. Esta es la más completa. Hoy es jueves 25 ya de junio del 2026. El compañero Jorge González está en la dirección técnica. Y rapidito nos vamos para el mapa del tiempo y la temperatura. ¡Qué calor! Calor y más calor. Polvo de Sahara con temperaturas extremas. Había dicho el Servicio Nacional de Meteorología que iba a estar un poco más fresco hoy, pero no nines, más o menos igual que ayer. Ha estado encendido el señor sol y en la eventualidad no hay lluvias para este día. Usted ve para cualquier parte del país, de norte a sur y de este a oeste, lo que hay es bruma. Una densa nube de polvo del Sahara nos está acompañando desde esta mañana, y aquellos que nos levantamos un poquito más temprano hoy nos percatamos que en vez del cielo azul lo que estaba era grisáceo, porque la nube de polvo del Sahara madrugó, llegó primero a levantarse que a nosotros, así que nos habrá de acompañar también durante el día de mañana, y supuestamente el sábado será el día con alguna posibilidad de lluvia para acá, para esta región. Más temprano hablaba con mi hija allá en la zona de San Juan y me decía que el agua ha llegado a varios sectores, poco débil, pero hay. Allá en la zona de San Juan, que estuvieron varios sectores bien afectados durante los pasados días. Hay una nota que acaba de publicar hace unos 5 minutos el vocero, que habla sobre el potencial racionamiento de agua allá en los pueblos del este. Y es que ha habido un tirijala, pero eso vamos a hablar en breve, porque antes quiero recordar y hablar con ustedes de algo que lamentablemente ocurrió durante la noche de ayer en el hermano país suramericano de Venezuela. Resulta que a las 6:46 aproximado de la tarde, cuando todavía era de día, igual que acá, hubo dos temblores de intensidad mayor a 7, el primero de 7.2 y 39 segundos después uno de 7.5 en la escala de Richter. Estos han creado una gran destrucción allá en el país suramericano, y al momento, aun cuando las cifras pueden subir más, ojalá que no, pero lo que dice la data y lo que dicen los expertos que han estado atentos al tipo de desarrollo de estas actividades sísmicas en el Caribe y en otras partes del planeta, es que cuando ocurren sismos potentes, debido a, primero, a la cantidad de público que había en las casas, mucha gente, porque ayer era feriado allá en Venezuela, y esa es la número uno. La número dos, había mucha gente también en negocios, en diferentes lugares, disfrutando de los juegos del fútbol, porque si no había para dónde ir, porque no se estaba trabajando, pues la gente se aglomeró, compartió en diferentes lugares. Los números preliminares, pero obviamente eso va a cambiar, como dije, quisiera que no sea así. Iba por 169 fallecidos, pero sabemos que, por lo que hemos leído y por lo que hemos visto en los gráficos que han llegado, puede ser mucho más catastrófico de lo que se está anunciando. Ya en Puerto Rico y en otras partes de Latinoamérica, especialmente en los Estados Unidos, ha comenzado a recoger ayuda para los hermanos venezolanos. ¿Qué tipo de ayuda necesitan en este momento? Pues no estaba demasiado claro, porque la nota que han llegado y lo que se ha dicho es que lo más que se necesita es comida. Mucha gente está con lo que se comió ayer de almuerzo, y ya hoy pues estamos en las 2 de la tarde del jueves. El secretario de Estado de los Estados Unidos, Marco Rubio, anunció hoy el despliegue de equipos de búsqueda y de rescate, recursos médicos y asistencia humanitaria a Venezuela tras los terremotos de ayer sentidos en el centro y en el occidente del país. Por instrucciones del
señor presidente, el Departamento de Estado está desplegando de inmediato equipos de búsqueda y de rescate, recursos médicos y asistencia humanitaria al país suramericano, dice en parte el mensaje. En el mismo extendió las condolencias al gobierno venezolano ante la tragedia. Nuestros corazones están con todos quienes han perdido a sus seres queridos, con los heridos y con los valientes rescatistas que trabajan sin descanso, escribió en su cuenta de Twitter el secretario de Estado. Horas tempranas de la mañana, el presidente de los Estados Unidos, Donald Trump, había anunciado que su país estaba listo para enviar ayuda a Venezuela tras los dos terremotos de ayer que afectaron el norte y el centro del país, anticipando que los primeros reportes sobre las consecuencias del mismo no eran buenas. Los grandes terremotos que acaban de golpear al noble pueblo venezolano son de magnitud enorme y han dejado un número devastador de fallecidos. Estados Unidos está listo y dispuesto y capacitado para ayudar, expresó el presidente de los Estados Unidos. Los terremotos de 7.5 y 7.2 ocurridos en la tarde de ayer, en apenas segundos de diferencia, 39 segundos para ser exactos,

dejaron una gran cantidad de edificios derrumbados, fachadas con grietas en Caracas y también en La Guaira. La presidenta interina del país, Delcy Rodríguez, informó en la mañana de hoy que al menos habían fallecido 164 personas y más de 900 resultaron heridas, pero esto era un número preliminar. Al momento, como les dije, pues esos números van a subir de manera rápida. El Servicio Geológico de los Estados Unidos decía durante la mañana de hoy en un comunicado que leí que mientras más intenso es el fenómeno telúrico, en este caso el temblor de tierra, el terremoto, pues más escasas son las posibilidades de que usted pueda salvarse debido a la forma en que colapsan los edificios, y muchos de estos estaban ocupados. Así que la cosa no pinta bien para el hermano pueblo de Venezuela. Ojalá que los equipos de rescate comiencen a llegar y que comiencen además a hacer su trabajo. Mientras tanto, acá en Puerto Rico, pues ya se anunciaron que se van a comenzar a hacer ayudas. Tan pronto haya de alguna forma la manera de ayudar al noble pueblo de Venezuela, lo vamos a hacer, y obviamente Guava también va a estar ahí. Aunque la Autoridad de Acueductos y Alcantarillados en Puerto Rico insiste que los planes para interrupciones programadas no están escritos en piedra, la corporación pública mantiene la incertidumbre a miles de abonados al no precisar cuándo, dónde ni qué niveles específicos es que se habría de comenzar a limitar el servicio del agua. Específicamente se habló ayer de los pueblos de Loíza y de Canóvana. Los planes de interrupciones programadas no están escritos en piedra. Podemos estar hablando de que vamos a implementar un plan de interrupciones programadas y, cito, permita Dios, llueva mañana y que tengamos otra vez desborde, pues el plan queda en suspenso. Y esto lo indicó durante la tarde de hoy a preguntas del vocero el presidente de la AAA, Autoridad de Acueductos y Alcantarillado, Luis González Delgado, sobre si el plan o el racionamiento de agua se estaría implementando para Loíza y Canóvanas próximamente. Las expresiones surgen luego de que se explicara durante la conferencia bisemanal de En Récord, que se celebra por la fortaleza, que los niveles de los ríos de las islas son variables y que de ocurrir un evento de lluvia significativo no tendrían que recurrir a la implementación de dichos planes, según la información que preveyó durante la rueda de prensa unas 112 plantas de la corporación se suple de los ríos. Pausamos aquí para decirles que el monitor de sequía continuó durante el día de hoy con la información de que, como les habíamos anticipado, desde Santa Isabel, en el sur, casi sureste de Puerto Rico, cubriendo la zona central, subiendo a Caguas y luego cortando hacia la zona de Manatí, todo ese centro de Puerto Rico, salvo Utuado, están en observación de lo que es una sequía moderada, y entonces da una curva, pasa al sur de Manatí, coge e incluye todo el área de Arecibo, donde hay mucha ganadería, al igual que en Atillo, y llega casi hasta el pueblo de Quebradillas, todos esos lugares mencionados. Trácese un mapita momentáneo en su cabeza y sepa que hay alrededor de 45 a 50 pueblos que están afectados por lo que se llama una sequía moderada. Como decíamos esta semana, al principio de la misma, el pasado lunes, para ser específico, llovió en el fin de semana fuerte para San Sebastián. Ayer volvió a llover para allá, para el área del Pepino. No ha llovido mucho, quizás para la cuenca del lago Oaxaca, pero ha llovido para el área. Y entonces esas escorrentías bajan hacia el lago Oaxaca, y gloria a Dios por eso, porque entonces se mantiene el lago con buena cantidad de agua recibiendo esas escorrentías, y obviamente eso nos va a librar, pienso yo, de que tengamos, los que estamos acá abajo, un racionamiento, pero obviamente eso puede variar.

0: creo que esto no va a ocurrir, pues la gente se pone, porque el vaivén no es bueno. Es mejor decir, mira, en tal fecha, prepárate para que tengas llena la reserva. De hecho, la mía yo la chequeo toda la semana, me paro al lado y le doy un toquecito por el lado. Yo sé que está bien, pero lo mejor es tener seguridad de que usted tiene como su plan de emergencia ahora que viene ya y estamos en la temporada de huracanes, que la planta esté bien, que esté funcional, que prenda, porque esas cosas usted no las puede dejar para el último momento, eso hay que tenerlo al día. Y en el caso del agua, pues obviamente, si no llueve, pues no se puede hacer otra cosa que racionarla. Vamos a la primera pausa y venimos con más entre usted y yo por aquí por Guava 850, la más completa.
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3: Seguimos, continuamos en vivo por aquí por Guava 850, la más completa. Ya son las 2:16 en la tarde. Ayer leía un artículo de cómo están las temperaturas mundiales y Australia y también el norte de Europa, incluye España, donde incluso hay una gran cantidad de amigos que les gusta viajar a lo que llamamos la madre patria, unos por paseo y otros por negocios, pues sepan que han sufrido un golpe de calor horrible. Allá le llaman un domo de calor. Domo de calor, ¿qué es eso? Pues dice aquí que es un fenómeno meteorológico que ocurre cuando un sistema de alta presión atmosférica se estanca, o sea, se queda sobre esa región, actuando como si fuera una tapa invisible. Esta cúpula atrapa el aire caliente, bloquea la formación de nubes y comprime el aire contra el suelo, lo que provoca temperaturas extremas y olas de calor prolongadas

por todo ese lugar, en este caso por toda la región. ¿Cómo se forma el domo de calor? La alta presión en el área en que ocurre, en la atmósfera superior, empuja el aire caliente hacia abajo. Y entonces ocurre lo que se llama un efecto horno. A medida que el aire desciende, se comprime y se calienta mucho más aún. Este sistema de estancamiento actúa como una barrera que impide entonces la entrada del aire fresco y aleja las corrientes de viento que pudieran disipar las altas temperaturas. Y usted dice, nos estamos asando, esto está terrible. La acumulación es la ausencia de nubes que permite la radiación solar que golpea directamente y calienta el suelo, empeorando el ambiente día tras día. Cosa que obviamente es peligroso para todos, porque todos los seres humanos tenemos y sufrimos las consecuencias de esos golpes de calor. Allá le llaman un domo de calor a estos golpes de calor terribles que nos acompañan en estos días. Cuando eso ocurre, las marcas térmicas rompen récord histórico. Decir que el año pasado vimos temperaturas de 126 grados centígrados. Usted dice, pues eso es una cosa terrible. Pues este año se dice que pudiera subir un poco más. La humedad puede mantenerse en niveles peligrosamente altos, lo que dificulta que el cuerpo humano sude y que enfríe de manera natural. Y hay riesgo ambiental para la salud porque favorece la sequía, los incendios forestales y eleva el riesgo de golpes de calor y problemas para la salud pública a nivel mundial. Eso es lo que se conoce en Europa como el domo de calor que ha estado golpeando a España, el norte de Europa y también, como si fuera poco, Australia. Ahora vamos a hablar de acá del país. ¿Cómo ha cambiado en los puertorriqueños las compras? No solamente por el asunto económico, el costo de la vida que ha ido subiendo, los ha subido todo a todos. Pues también los puertorriqueños que buscan mantener y tener calidad de vida y de salud, pues sepan que han ido logrando acumularse a través de los últimos meses del año pasado y los primeros de este, controlando su peso y también controlando sus comidas con unos medicamentos que obviamente se utilizan para libra. Uno se llama Ozempic y el otro Mounjaro. Pues sepan que con el aumento del uso de estos medicamentos para la pérdida de peso y el control de la diabetes, conocidos como GLP-1, los hábitos de compra de los consumidores en el supermercado también se han transformado a la baja. Quiero decir que estos medicamentos, si tu médico te los receta, porque yo los conozco, he leído mucho de ellos, pero como no tengo que utilizarlo, pues tampoco se los he pedido al médico y el médico es el que tiene que decidir si usted lo puede utilizar o no. Hay algunas personas incluso que lo están utilizando para bajar de peso, que eso es otra cosa. Pues de acuerdo con un estudio de lo que se llama Radiografía del Consumidor en el 2026, en la cual participaron 1.600 personas entre febrero de este año y abril de también 2026, el 8% de los entrevistados respondió que utiliza medicamentos GLP-1 para bajar de peso. Los hogares con usuarios de alguno de estos medicamentos recortan el gasto de los alimentos entre un 6 y un 9%, principalmente dejando de consumir galletas, los chips, los chocolates y los refrescos. La galletita de cuando en vez yo las compro,

0: lo demás no. El refresco lo sustituyo con agua y chocolate, pues casi nunca los he consumido. Pues este usuario que necesita una mayor cantidad o consumo de proteínas para preservar su masa muscular, ya vimos cómo deja de gastar en una cosa, pero gasta en otra. Y esto lo dijo Víctor Curet, dueño de una cadena de farmacias que integra el Comité de Radiografía del Consumidor. Se estima que 48 millones de dólares es la reducción de gasto anual en comida y en bebida desde el momento actual hasta el año 2034. Al respecto, se cita que el 28% de los encuestados por radiografía del consumidor aumentó su consumo de proteína en los últimos 12 meses. La proteína se consume 6 veces en semana, como son, por ejemplo, los huevos, que se pueden utilizar por lo menos 3-4 veces a la semana. El 38% de los consumidores encuestados respondió que consumió suplementos de proteínas, ya sean las batidas que vienen listas para beber, los yogur o las barras de proteínas, entre otros. Estos, los yogures y las batidas, especialmente las de proteínas, han visto un crecimiento astronómico en los últimos años, vendiéndose 220.583 unidades en el 2024 y ahora, hasta el día de hoy, 623.612, lo que quiere decir que han cuadriplicado la venta. De igual modo, la soda regular, o sea, los refrescos regulares, disminuyeron un 7%, mientras los que se llaman cero calorías aumentó 55%. Obviamente, siempre y cuando usted sea de los que le gusta tomarse un refresquito de cuando en vez. Yo repito, tomo agua. El 44% de los consumidores dijo que lee las etiquetas antes de comprar y el otro 66% pues ni las mira. Vamos al teléfono. Buenas tardes. ¿Con quién y de dónde?
1: Muy buenas tardes, Armando. Güense por aquí o de nuevo.
0: Güense, ¿qué ha pasado, amigo? Cuéntame.
1: Te iba ya un poco más temprano, me estaba envuelto en tantas cosas.
0: No te preocupes, ¿qué ha pasado?
1: Nada, que sigo pidiendo para seguir ayudando a nuestra gente.
0: Ajá.
1: Mira, estoy pidiendo una cama de posición, si alguien la tiene, y esa cama se necesita urgentemente, una cama de posición para Lucy Guzmán de Aguadilla.
0: Ajá.
1: Lucy Guzmán, llamada 787-666-3116. Lucy Guzmán de Aguadilla necesita urgentemente una cama de posición. También Trinidad necesita un mate de una cama de posición. Ese solamente quiere más que un mate, Trinidad, para un casito que ella tiene. Y Residencia La Ponte de Aguadilla, Milagros Martínez, necesita Milagros Martínez, ella necesita una chufa eléctrica.
0: Sí, ese es el casito que tú me explicabas en el día de ayer de la ajá. persona que obviamente vive en un residencial y necesita, por la condición de que tiene que ser eléctrica, una estufa eléctrica.
1: Es correcto, es correcto.
0: Sí, lo tengo por aquí.
1: Entonces hay Grenda Montalvo, Cabán.
0: Ah.
1: Residencia La Ponte necesita un abanico de pedestal. A veces la gente lo tira y quizás no tienen nada, o pues se compran uno nuevo, qué sé yo, lo regalan. Si ella tiene, si tiene alguien un abanico, pues que llamen a Carmen Montalvo, 939-224-6187. 939-224-6187.
0: Ok.
1: Nada, y darte las gracias, Armando, por todas las cosas que hace y por lo que hemos ayudado, porque con la ayuda de Guava y por tu programa.
0: Seguimos buscando por ahí. Hay que buscar como las hormiguitas.
1: Nuestra gente.
0: Es correcto. Es mejor dar que recibir.
1: Eso así, porque dando uno recibe.
0: Es correcto. Muy bien. Eso es así. Dando es como se recibe.

0: vive.
1: Sí.
0: Pues estamos, Wences, cualquier cosa me llaman mañana.
1: Yo te había dicho de la una mesita para un paciente, sí, también, una mesita.
0: Es correcto.
1: Eso es de rincón.
0: Sí.
1: Una mesita que prácticamente es la que están en los hospitales.
0: Sí, sí, es para ponerla para comer.
1: Es correcto, un paciente que necesita esa mesita y ese y puede llamar a Milagro, María Rodríguez, de Rincón, 787-431-0598.
0: Ok, mañana lo repasamos todos esos casitos.
1: Gracias, Armando, gracias por todo, bendiciones.
0: Como siempre, amén, igual para ti. Bueno, antes de ir a la pausa, les recuerdo que este próximo fin de semana se va a estar efectuando el Auto Show Profundo, Dale Vida a un Motor que no se rinde. Esta es la actividad a favor del joven mocano Jesús López, conocido cariñosamente como Tuti. Él va a ser sometido a un trasplante y obviamente necesita la ayuda de todos. El próximo fin de semana, específicamente el domingo, en el Coliseo de Moca, desde las 10 de la mañana en adelante, allí en el patio, yo digo el patio, pero es que realmente es el estacionamiento del Parque Pelegrín Muñiz, donde caben tantos amigos con vehículos, exhibiciones de autos y de motoras. Allí se va a llevar a cabo la actividad, habrá una tarima y entonces también se estará llevando a cabo pues la musiquita, la venta de los productos, porque hay que hacer una instalación por un kiosco y demás. Y todo lo que se recaude es a favor de este buen amigo que necesita la ayuda de todos. Desde las 10 de la mañana en adelante, un motor que no se rinde, ese es el lema para el amigo Jesús López, conocido como Tuti. Pueden contactar allá en Moca al amigo Edgar Quintana al 787-384-4079 o Alvin al 787-341-6969. Con la ayuda de todos, pues sabemos que Alvin se va a poner bien. Vamos a la pausa, venimos con las deportivas. Óigame, es mejor a veces pasar con ficha y no hablar, porque si usted habla se compromete y a veces se dicen cositas que pues uno las siente, pero calladitos nos vemos más bonitos. Les digo por qué. Vamos a la pausa.
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1: Seguimos con las deportivas a esta hora de la tarde. Hay veces que los seres humanos decimos cositas que pues no debemos, en el deporte, en el trabajo, porque no nos gusta la acción de tal o de cual. Y entonces, pues, San Sebastián decimos, metimos la pata. Algunos decimos, la metimos a tajón. Nos fuimos a tajón hasta lo último, porque el ser humano es así, los malos momentos, la decepción, el coraje, la frustración, llámelo como usted quiera. Pero la vida nos enseña, o nos debe enseñar, que calladitos nos vemos más bonitos. Resulta que un joven que admiro, lo he visto jugar. El crecimiento ha sido sólido en dos temporadas que lleva en el baloncesto superior nacional. Nacido y criado en Arecibo, jugador que está incluso comenzando a dar sus primeros pasos con la selección nacional de Puerto Rico. Pues la frustración de un juego de esta semana pasada, de esta semana que estamos, debo decir, cuando su equipo cayó por un punto, 93-92, si no recuerdo mal, fue el score final del encuentro. Pues escribió algo en Instagram que fue leído por mucha gente, lo borró, pero ya el error estaba cometido, porque estas cosas a veces usted la escribe, pero hay alguien que está pendiente y lo logra captar antes de que usted lo saque de su página. Como dicen los muchachos, eso está en la nube, pues lo busque y lo va a conseguir ahí. Ramsés Correa, como dije, es un joven arecibeño, atlético, buen tirador de distancia, guapo, debajo de las tablas, pero dijo algo que obviamente es pecado mortal. Usted nunca, en el deporte que usted participe, debe criticar a los que dirigen el juego, ni a su dirigente ni a sus compañeros. O se hace en privado, en grupo, o no se hace. Y entonces, pues, lo que escribió pues no fue bueno, y la federación le multó por $2,500. La multa la tiene que pagar de inmediato, porque de otra forma, pues, no puede seguir jugando. Aparte de eso, le suspende a futuro, pero si insiste en seguir hablando, pues, entonces las consecuencias son el doble. Consejo para él y para todos los jóvenes: cuando usted esté frustrado, cuando las cosas no salgan bien, no escriba nada. Ni a lápiz ni papel, y mucho menos en las redes sociales. Ahora lo moderno es en las redes sociales. No, porque fulano dijo tal cosa. No, mire, no diga nada. Nada. Calladito nos vemos más bonito. No tenemos problemas. Y el que se busque uno, pues que se lo busque, pero usted no. Así que Rance, buen atleta, buen muchacho, pero los árbitros hacen su trabajo. A unos nos gusta, a otros no. Hay tiempos malos, todos pasamos por épocas malas, difíciles, pero no se escribe. Bueno, vamos a seguir con el baloncesto, porque comenzamos con el baloncesto. Ayer, en el baloncesto superior, Santurce dominó a Aguada 94-87, Mayagüez dominó a San Germán 95-68. Todavía tiene un hálito de vida el equipo mayagüezano, pero obviamente no puede perder, la palabra perder no debe existir en su vocabulario. Y entonces, porque esto concluye ahora, cuando al concluir el mes, concluye el calendario regular y luego hay unos días de receso y comienza nuevamente la liga con la serie de cuartos de finales. Para hoy hay 3 partidos en calendario. Criollos de Caguas y los Osos de Manatí, que necesitan seguir ganando para mantener sus aspiraciones, por lo menos eso, aspiraciones. Quebradillas eliminado contra Arecibo. Y el equipo de Bayamón, que quiera terminar primero en la tabla global, contra Guaynabo. La tabla global tiene a Bayamón primero con 21-11, 20-11 Caguas, 20-13 San Germán, 20-14 tienen el equipo de Arecibo y el equipo de Carolina Canóvanas, 17-15 ahora el equipo de Santurce, 15-16 el equipo de Aguada, 13-16 el equipo de Ponce, con posibilidades matemáticas todavía, 12-20 el equipo de Mayagüez y Guaynabo con 14-17. Yo creo que de Guaynabo y de Mayagüez dependen de que no pueden perder y obviamente de que Ponce pierda y el equipo de Santurce acá, que ha jugado muy buen baloncesto desde hace unas 3 semanas para ser específico, logrando convertirse, a mi juicio, en el equipo más caliente de la liga en este momento. Así las cosas, la tabla por grupos: San Germán primero 23, Arecibo 17-14, Aguada 15-16, Ponce 13-16, Mayagüez 12-20, eliminado Quebradilla 9-22. Grupo B: Bayamón 21-11, Caguas 20-11, Carolina Canóvanas 17-14, 17-15, medio juego Santurce, Guaynabo 14-17, 14-18, el equipo de los Osos de Manatí. Vamos entonces a decirles, repasarles para los amigos que quieran asistir a los juegos de pelota AA, lo que hay para este fin de semana, que va a estar interesante con equipos que se pueden meter en la pelea y otros que se pueden quedar fuera de la pelea. Les hablo de los juegos del viernes y entonces mañana le hablamos de sábado y domingo. Comerío anunció ya que Luis Leroy Cruz estará lanzando contra el equipo de Yabucoa. Yabucoa tendrá a un tirador derecho. Pensé que iban con Noel Pinto, pero no van con Noel Pinto. Van con un tirador derecho que ha tenido mucha experiencia en el Carnaval de Campeones, por lo menos. Eso fue lo que anunciaron durante el día de hoy. El equipo de Hormigueros va a jugar frente a Carolina en Carolina. Ahí va un duelo de un zurdo frente a un derecho. Junco estará en Sabana Grande, también duelo de derecho contra zurdo. Porque Usúa va por el equipo de los Petateros de Sabana Grande y Coamo estará jugando contra el equipo de Atillo, que juega como local en el parque de los pescadores, no, de los Titanes de Florida, allá en el pueblo del Río Encantado. Ya para mañana tengo el listado completo de los lanzadores que van a estar trabajando en el fin de semana, donde los equipos que han perdido en 2 ocasiones se juegan la vida y la clasificación. Vamos entonces a echarle un vistazo al béisbol de las Grandes Ligas, a ver qué es lo que está ocurriendo. La fórmula ganadora, de qué es lo que está pasando en el béisbol mejor pagado del mundo. MLB, Major League Baseball, ha ordenado a todos los equipos del béisbol de Grandes Ligas que hoy, antes de iniciar cualquier partido, no importa donde sea, Canadá o los Estados Unidos, se guarde un minuto de silencio en memoria de los fallecidos allá en Venezuela y además por la salud de los lesionados. Venezuela tiene una gran cantidad de jugadores en el gran circo. El equipo de los Cubs de Chicago adquiere a David Peterson. Peterson es lanzador iniciador, ahora convertido en relevista con los Mets de Nueva York, pues fue cambiado durante el día de ayer. Precisamente sus equipos jugaron entre ellos ayer. Mookie Betts llegó a 300 cuadrangulares en el triunfo del equipo de los Dodgers anoche, mientras el equipo de los Mets, luego de la derrota de Cody Senga anoche, lo envía a la zona de el calentadero, o sea, lo van a tener como lanzador de relevo. Brown y Cabrera por los Cubs en la lista de lesionados por 15 días, mientras que Mike Abel, del equipo de los Twins, será sometido a una operación artroscopía, dice aquí. Le van a remover algo del codo. Eso es lo que dice el informe de la realidad del conjunto de los cerveceros de Milwaukee, pero el de los cerveceros de Milwaukee no lo van a operar. Este es que está suspendido. Uribe. Mike Abel de los Twins es el que va a ser operado. Estaba buscando por aquí un dato importante e interesante de un jugador que yo mencioné esta semana. Pensé que era venezolano, pero no es venezolano, no, es dominicano. Se trata de Otto López. Y voy a buscar los números de Otto López, que estaba hasta ayer de líder de bateo de las Grandes Ligas. Este joven está en Grandes Ligas desde el año 2021, pero es ahora cuando ha logrado mantenerse en el tope. Batea para 340 al momento en que hablo para ustedes. Tiene 6 cuadrangulares, tiene 35 carreras impulsadas y es nativo de la hermana República Dominicana. Estoy buscando por aquí los datos. López nació en el año 1998, en la actualidad 27 años. No es viejo, o sea, es un jugador joven. Pero no había tenido la oportunidad de sobresalir, a pesar de que ya lleva 5 temporadas completas en el béisbol de las Grandes Ligas. Pero este año ha hecho ajustes y obviamente le ha ido muy bien. De visitante ha dado 2 cuadrangulares y ha bateado para 321 con 17 carreras impulsadas. Así que ha mantenido la data estadística, tanto jugando en la carretera como jugando en la casa. Otto López, dominicano, no es venezolano. Yo pensaba que era venezolano, no, no. Y este joven, como les dije, está de líder de bateo. Comenzó de líder de bateo y ahí se ha quedado. Y qué bueno que ha estado durante todo el año. Ahora, los Marlins estarán dispuestos a moverlo. Los Marlins, mucha gente, como les dije antier, piensan que cuando los jugadores pueden costarle mucho dinero, los dejan ir. Este ahora no debe estar demasiado caro, pero si logra un campeonato de bateo, entonces esos números van a subir. Los Yankees siguen de líderes en el este con 2.5 sobre el equipo de Tampa Bay. Los Medias Blancas están en un empate con 41 y 38 por 42 y 39 con los Guardianes de Cleveland. El equipo de Seattle está de líder en el oeste. Houston avanza y se coloca.

0: todavía dos juegos debajo de los 500 con 39 y 43, cuatro juegos debajo de los 500, pero en una importante segunda posición. Es que Seattle solamente ha ganado 41 y ha perdido 40. En la Nacional, Atlanta tiene ya 48 victorias y 31 derrotas, a pesar de que ha tenido unos días malitos. Se acerca el equipo de los Phillies con 44 y 36 a cuatro juegos y medio. Milwaukee en el centro de líder con 7 juegos sobre el equipo de San Luis y Chicago. Y los Dodgers de Los Ángeles le han sacado un rollo, 9 juegos de ventaja al equipo de los Padres de San Diego. 52 y 49 por 42 y 37. Eso es lo que hay en el béisbol de las Grandes Ligas. Luego de la pausa, venimos con más por aquí por Guava 850. Más completa.
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0: Y seguimos en vivo por aquí por Guava 850, la más completa. La presidenta de la Universidad de Puerto Rico, Sayira Jordán Conde, volvió hoy a ausentarse de una ceremonia de graduación, esta vez en el recinto de Río Piedras, en medio de nuevas manifestaciones de rechazo por parte del estudiantado que reclaman su renuncia. Durante el acto de graduación de más de 2,400 estudiantes, estos corearon: ¿y dónde está Sayira? Sayira no está aquí. Y es que obviamente se conoció que no participaría de la ceremonia. Las críticas también llegaron desde el escenario. La presidenta del Consejo General de Estudiantes del recinto de Río Piedras, Dayamar Cruz, cuestionó la ausencia de Jordán Conde durante su mensaje. La presidenta no está aquí y eso es cobardía, expresó. Acto seguido es un llamado a los directores de la presidencia de la Universidad de Puerto Rico para pedirle a esta que renuncie.

Como parte de las manifestaciones, también se distribuyó entre los asistentes una hoja suelta con un mensaje de "En la graduación deja sentir tu indignación". El impreso acusa a la actual presidenta de manejar la Universidad de Puerto Rico como un circo político, cuestionando su gestión al frente de la institución, y concluye que por todo esto es que queremos la presidenta fuera de la UPR. La ausencia de la presidenta de la Universidad de Puerto Rico, Yadira Jordán Conde, ocurre luego de que fuera recibida con abucheos durante graduaciones previas. Según han denunciado los estudiantes, la presidenta tampoco asistió a ceremonias de recintos de Ponce y de Calley. Vamos a los titulares de Endy.com a esta hora de la tarde, cuando son las 2:53, aquí en Guava y en todo Puerto Rico. Rapidito, nos conectamos con Endy.com para decirles qué está pasando en el país a esta hora de la tarde. Mientras eso ocurre, les recuerdo que hoy a las 4 estará el compañero Maelo Vargas Saavedra. La Fortaleza dice que Francisco Quiñones sigue en corrección y que su designación como juez no ha sido retirada. Esto en relación a unos supuestos escándalos que están sobre el tapete. Lo que dijo una sobreviviente al terremoto de Venezuela durante el día de ayer: "Me agarré de lo que pude para salvar mi vida". Esto lo dice una boricua que se encuentra en suelo venezolano, narrando el horrible momento vivido durante los terremotos de ayer. Hospitalizado en el centro cardiovascular, el representante José Pichi Torres Zamora. No se dice exactamente cuál es su condición. Museo de las Américas celebrará gastronomía como parte de la identidad cultural puertorriqueña. José Alvarado, el campeón de la NBA con el equipo de los Knicks de Nueva York, aterriza en Puerto Rico. Dijo que va a celebrar con la gente boricua porque él, aun cuando nació en la Gran Manzana, tiene sangre puertorriqueña y que estará en San Juan durante todo este fin de semana. No quiere dar cara, no quiere dar cara, de eso dijeron hoy los estudiantes de la Universidad de Puerto Rico durante la celebración de sus actos de graduación. Retiran cargos por violación contra Harvey Weinstein tras denunciante afirmar que no podía soportar un cuarto juicio. Dijo: "Yo no voy para allá". La AAA afina plan de eventual racionamiento para Loíza y Canóvanas tras mejorías en los niveles de los ríos. Eso es lo que se dice durante la tarde de hoy. Advierte sobre plan para expulsar más de 500 menores inmigrantes no acompañados en los Estados Unidos. Revestimiento de estanque reflectivo en Washington D.C. fue cortado con un cuchillo afilado o con una navaja de afeitar, se da a conocer durante el día de hoy. Yabucoa y Comerío se medirán el próximo fin de semana, y esto será desde mañana en el Carnaval de Campeones. Los dos equipos marcan invictos, han ganado 2 y no han perdido, pero obviamente uno mañana saldrá por la puerta ancha. 9 años después, uno de los hijos de Keila Hernández honra la memoria dentro y fuera de la cancha de soccer, en el deporte que amó su hijo. Hasta aquí llegan nuestras notas por la tarde de hoy. Luego de la pausa vendrá musiquita. Llegó y está como siempre loco de contento con un cargamento de buenas notas para ustedes, el compañero Maelo Vargas Saavedra, que viene con tiempo de análisis. Hoy viene el director de la red sísmica por teléfono, claro. Sí, sí, claro, eso está al palo, Maelo. Ese movimiento telúrico ahí en Venezuela. Nosotros pensamos que Venezuela queda lejísimo, ¿no? Venezuela queda ahí cerquita, 90 minutos estamos de Venezuela. Hay gente...

Y hay gente que en San Sebastián dice que lo escuchó, lo sintió, lo vivió. Y primero se enteró mi hija que vive en San Juan, en la zona metropolitana, que yo que estaba... Pero claro, cuando tú estás en carro no te das cuenta de esos movimientos. Y probablemente no lo sentiste, pero mucha gente lo sintió. Y fue de verdad terrible. Uno de 7.2 y remacharon con uno de 7.5. Y eso es uno fuerte y el otro un poquito más fuerte. Hay que estar preparado para lo que sea. Así que el director de la red sísmica estará con Maelo esta tarde a las 4. Es interesante escuchar siempre esos planteamientos porque se aprende. Por aquí, por Guava. Nos vemos mañana. Linda tarde.

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0: El tema se llama Confesados en la voz de la ponceña Nita Nazario a través de La Grande, 20 minutos y completan las 4.
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1: Saludos, amigos. Buenas tardes. Yo soy Maelo Vargas Saavedra. Esto es Tiempo de Análisis. Guava, la grande del oeste, la más completa, Cabo Rojo y Lajas, con fuerte sequía. Y abren en Aguadilla un centro de acopio para recoger donativos destinados a Venezuela.
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1: Bueno, consternado el pueblo de Puerto Rico con terremotos y réplicas que desde entrada la tarde de ayer han dejado miles de muertos y heridos en Venezuela. Saludos, amigos, buenas tardes. Yo soy Maelo Vargas Saavedra. Esto es Tiempo de Análisis. Guava, la grande del oeste, la más completa. Tengo hasta abogado hoy por si hay que someter un caso. Está con nosotros esta tarde el licenciado Luis Sánchez Mercado. Está Martín Concepción, experto en manejo de emergencia, búsqueda y rescate. Está el hombre de los seguros que cubra también todos esos terremotos, Wilson Feliciano. Y en línea telefónica tengo al señor director de la Red Sísmica de Puerto Rico, el doctor Víctor Huérfano. Doctor, buenas tardes, mi saludo y mi respeto.
2: Saludos, Maelo, muy buenas tardes. Un saludo para todos los que están ahí en el panel y un saludo para todos los que le escuchan a través de los medios.
1: Oiga, doctor, ¿cuál de los dos es usted, de los que salió en televisión hoy? ¿El de espejuelo o el sin espejuelo?
2: El más joven.
1: ah, el de los votos. Es que lo vi en una entrevista con espejuelo, como yo siempre lo veo, y lo vi en otro canal sin espejuelo, y yo le dije, pues ese huérfano,
2: el de cabello rubio con los ojos verdes, ese soy yo.
1: Y yo dije, pues ese huérfano cuando se graduó de cuarto año de escuela superior.
3: Me están cuidando.
1: Mira, dice Martín que te está cuidando.
2: Las canas me declaran, tú sabes.
1: Oye, doctor Huérfano, primeramente, ¿por qué esos sismos de 7.1 y 7.5 en Venezuela se sintieron en el oeste y en la zona metropolitana de Puerto Rico principalmente, siendo tan distante?
2: Pues mira, los terremotos que ocurrieron ayer en la tarde en Venezuela, de entrada son eventos muy potentes. Estamos hablando de eventos de una magnitud mayor. Y lo segundo es que sí se sintió en Puerto Rico, pero en los edificios altos. Los reportes que tenemos, particularmente en la zona metropolitana, fue de personas que estaban en más arriba de un piso, del décimo piso. Y eso pues explica por qué las personas lo reportaron.
1: Yo no tengo... Tengo una persona que estuve hablando con ella ahorita del barrio Calabaza de San Sebastián de Las Vegas del Pepino y me dice que lo sintió.
2: Sí, no, hay varios reportes en Puerto Rico. Tenemos reportes de la área central, de hecho de San Sebastián, de Utuado, aquí de Mayagüez y también del área de Ponce, hasta Fajardo hay algún reporte. Pero según el

0: mira, mira, tenemos que desalojar porque hay aviso de tsunami, qué sé yo qué. Y yo le dije, no, no, no, eso no es, no, no fue aviso como tal, ¿verdad que fue?
1: No, fue una advertencia, Maelo, y de hecho, y gracias por tocar ese tema. Es bien importante que la comunidad esté bien clara en qué es lo que emiten las autoridades. Un aviso es algo mucho más, es el nivel más alto, protocolo de tsunamis, y lo que indica es que una inundación es altamente probable, y la recomendación que se da es desalojar para un aviso. Estamos hablando de que eso ya son palabras mayores. En el caso del evento de ayer, sí, bien fue grave en Venezuela, y de hecho, déjeme decirle, Maelo, que hubo corroboración, sí se generó un tsunami y se detectó aquí en Puerto Rico, pero fue un tsunami cuya altura fue de menos de 5 centímetros. Estamos hablando de que cualquier persona hubiera confundido esa señal con un oleaje típico, pero los instrumentos pues están capacitados para detectar eso.
0: Lo que así había que desalojar era las áreas playeras, el mar, ¿no?
1: Salir del agua, ni siquiera había que desalojar nada. Salir del agua y ya esperar información oficial, es correcto.
0: Sí, por eso, porque había mucha gente en la playa por ser el día de San Juan.
1: No, y una preocupación que tuvimos, y de hecho el día de hoy hubo una reunión con algunos oficiales de manejo de emergencias, y se planteó, mira, y ¿qué tal si esto hubiera ocurrido la noche de San Juan? No con cientos, miles de personas en la zona de verdad, en la playa, y disfrutando de un baño, como lo que es típico. Esas son situaciones que los manejadores de emergencias deben contemplar en sus planes de respuesta, porque no es solamente en la noche de San Juan, estamos hablando de un 4 de julio, estamos hablando de hasta Semana Santa, que mucha gente lo toma de libre para ir a disfrutar de las playas aquí en Puerto Rico. Así que son situaciones que, si bien son bien extrañas y de pronto coincidencia, pero la naturaleza es la que decide y papá Dios es el que ordena. Así que hay que tener eso en mente.
0: Bueno, lo que pasó el año pasado aquí en Aguadilla, en verano, en hora de la noche.
1: Un sábado, y era un sábado normal, ¿verdad? Pero no era un sábado especial, digamos, de alguna actividad de más allá de un sábado típico, donde la gente fue. A mí me gusta, inclusive, yo he estado muchas veces ahí en Aguadilla, disfrutando de una tarde, la playa, comiendo alguna empanadilla y cosas así. Y de eso se trata, ¿no? De ir, de disfrutar de nuestras riquezas allá en la turísticas, pero siempre tener en mente y tener esa conciencia de que un evento sísmico puede ocurrir en cualquier momento y no entrar en pánico. Maelo, esa es uno de los primeros errores que a lo mejor cometemos en este tipo de eventos. No se trata de, número uno, de crear una histeria, porque eso no ayuda, entrar en pánico, porque eso tampoco ayuda, pero sí mantener una preparación a nivel familiar, mantener un plan de pronto vecinal o laboral en sus áreas de trabajo, saber cómo vamos a reaccionar en caso de cualquier eventualidad, porque como ya vimos, un evento ocurre inesperado en cualquier momento, y ahora, como ocurrió allá en Venezuela, una dupleta.
0: La pregunta es, ¿cuántos puertorriqueños que viven en la zona costera tienen una mochila?
1: Esa es una muy buena pregunta, Maelo. Mira, fíjate, podría hacer un sondeo ahí a través de la emisora, a ver que la gente responda, a ver quién tiene y quién no tiene, y podríamos inclusive hasta proponer que alguna autoridad diga, mira, vamos a hacer un concurso y regalamos una mochila de emergencia, no sé, se me está ocurriendo, me estoy inventando, no me crea, pero eso podría ser una buena iniciativa.
0: Aquí está Martín Concepción, que es loco con las mochilas.
1: Hola, Martín, saludo. Mira, y él tiene un programa muy muy interesante, una iniciativa comunitaria que yo la admiro.
0: No, y Martín, lo ha llevado usted de recursos.
1: Yo participo, me emociona el programa que él tiene, una persona con la experiencia y que comparte ese conocimiento con la comunidad, eso hay que admirarlo.
2: Lo que más me preocupa es, Víctor, y gracias por eso, tú sabes que tú eres parte también de nosotros ya. El problema es que las personas pues son apáticos a la preparación, como no se mencionaba la palabra terremoto hacía meses, pues tú sabes que nadie hablaba de terremoto, solamente ustedes, que siempre están encima de las personas recalcando la preparación y el miedo, pero la mayoría de las personas pues son apáticos a prepararse, y cuando tú sabes, los programas nosotros se dan completamente libres de costo, llevamos años preparando personas. Y algunas veces hay una dejadez en la población porque cree que no le va a pasar, y cuando

0: ¿Qué pasa? Entonces está el sentimiento y entonces está las personas, ¿cómo se dice? Arrepintiéndose de lo que pasó.
1: Sí, no, ya la naturaleza, Martín y colegas de ahí del panel, ya la naturaleza nos dio una probadita y fue el 7 de enero del 2020 que causó gran daño. Bueno, afortunadamente la afectación a la vida, pues sí, una persona perdió la vida en Ponce,
2: Eso fue de
1: pero
2: seis
1: no fue,
2: cuánto,
1: no
2: de
1: fue,
2: seis
1: no,
2: punto cuánto.
1: el de Guánica fue 6.4.
2: Imagínate de 7.5.
1: Y eso fue lo que ocurrió allá en Venezuela, y dos. Y no solamente eso, estamos hablando de una profundidad de 10 kilómetros, que eso es prácticamente superficial, y la complicación de todo es que fue tierra adentro y fue muy cerca de áreas pobladas.
3: ¿Cuánto
1: De
3: fue en
1: hecho, estamos
3: Venezuela,
1: hablando
3: huérfano?
1: de muy cerca de Caracas, que es un área metropolitana que es mucho más densa que San Juan. La infraestructura, el nivel de edificaciones, toda la situación que estamos viendo hoy día, pues tiene su raíz en eso, un evento muy potente, muy superficial y muy cerca a la zona poblada.
2: Huérfano, el licenciado Sánchez Mercado te hace una pregunta.
3: Sí, muy
1: Sí,
3: buenas
1: con gusto,
3: tardes,
1: adelante.
3: huérfano. No, era corroborando el asunto de cuánto fue la magnitud y el periodo de tiempo que duró, si tiene esos datos, ¿verdad? Porque.
1: Sí, pues mira, fueron dos eventos, eso ya está establecido, ya está revisado. El primero fue de magnitud 7.2, que de entrada ese ya es un evento potente, y seguido 40 segundos después de un evento de 7.5, más potente todavía, en la misma zona. Estamos hablando de que si acaso los epicentros tuvieron una distancia de unos pocos kilómetros. Estos eventos pues ocurren de hecho, el sistema de fallas se llama San Sebastián, nada que ver con nuestro San Sebastián del Pepino aquí en Puerto Rico, que la gente no me malinterprete, es un sistema de fallas que se llama así allá en Venezuela. Es un sistema de fallas que ocurre porque interactúa la placa norteamericana, perdón, la placa del Caribe con la placa de Sudamérica. Es la misma placa, de hecho, es la misma placa donde está sentado Puerto Rico, la placa del Caribe. Lo único es que aquí al norte de nosotros es la interacción de la placa norteamericana con el Caribe. En el caso de Venezuela es la placa suramericana con el Caribe. Algo que la gente ha estado preguntando y preocupados un poco es si eso tiene alguna relación aquí con nosotros, y la respuesta es no. La actividad que ocurre a estas distancias en la cara sur de la placa del Caribe no tiene nada que ver con actividad aquí en el área de Puerto Rico, de las Islas Vírgenes.
3: Sí, no incide una placa con la otra, estrictamente.
1: Es correcto, son situaciones tectónicas muy muy locales, fallas, sí, como les digo, Venezuela tiene unos sistemas de fallas, y de hecho Venezuela es un país que ha tenido historial sísmico y tienen pues esa información ahí, y de hecho Venezuela tiene tradición de ser un país bastante adelantado científicamente. El centro que monitorea la actividad allá es el Fumbisis, si me consta, pero yo he estado visitándolos en varias ocasiones. Ellos tienen unos sistemas bastante modernos, tienen personal muy capacitado, tienen códigos de construcción que están acorde con ¿verdad? Con los avances de la ciencia. Pero como en todo lado tenemos construcciones informales, tenemos algunas construcciones que seguramente no siguen la codificación, etcétera. Así que todo eso influye en ver lo que estamos viendo el día de hoy.
2: Oye, huérfano, pero ¿a cuánta distancia está Puerto Rico de Venezuela? ¿Sobre 800 kilómetros?
1: Sí, un poquito más. Estamos hablando de que la latitud de Venezuela está como 6, 7 grados, la latitud de Puerto Rico está en 18 grados, es que estamos hablando como un poco mucho más de 10 grados, eso son 100 grados, 100 kilómetros por grado, estamos hablando como cerca de 1000 kilómetros más o menos.
2: Pero y entonces, ¿por qué una advertencia de tsunami para Puerto Rico siendo tan distante?
1: Maelo, recuerda que los tsunamis son transoceánicos. Un tsunami, y sobre todo cuando la generación es por terremoto, pueden viajar fácilmente. De hecho, hay evidencia de que y esto ya está documentado y está publicado. El evento del Océano Índico en el 2004, recuerdan allá ese terremoto de magnitud 9.3 que ocasionó un gran desastre en toda la zona del Océano Índico. Pues, ustedes dirán, pero eso está por allá tan lejos. La situación es que

0: ese tsunami que se generó por ese terremoto llegó a Puerto Rico y se midió aquí en Puerto Rico.
1: Wow.
0: Los tsunamis que son de origen tectónico pueden viajar grandes distancias, pueden atravesar el océano con apenas disipación de energía. Un ejemplo también fue el evento de Valdivia en Chile en 1960. El evento ocurre en Sudamérica, ¿verdad? En el Pacífico suramericano, una magnitud muy, muy potente. Estamos hablando de temblores de magnitud 9.5, que eso es algo increíble realmente. Pero ese tsunami atravesó el Océano Pacífico y no solamente eso, es que causó gran daño en Hawái. De hecho, personas perdieron su vida en Hawái y llegó a Japón. En Japón también se reportó ese tsunami, causó gran daño. Por eso es que los sistemas de alerta de tsunamis incluyen a todos los países. Si ustedes se recuerdan, cuando practicamos el Caribe Way en marzo, se mencionó que todos los 48 países, estados, territorios de aquí de la zona del Caribe, pues participaron en el ejercicio. El sistema de alerta de tsunamis involucra a todos los países, involucra a todos sus centros de tsunamis, a sus centros de monitoreo sísmico, a las autoridades regionales, y por eso es la necesidad de mantener esos programas de cooperación, porque, de hecho, déjeme decirles que la primera estación para el evento de ayer en la tarde en Venezuela, la primera estación que se utilizó para fines de la alerta es una estación que opera la red sísmica de Puerto Rico en la vecina isla de Aruba. Y fue la primera que dio la como que la voz de alerta de que algo grande había ocurrido en esta región.
1: Entonces, pregunta que te hago, huérfano, ¿en qué tiempo la red sísmica de Puerto Rico comenzó a diseminar información?
0: Pues mira, el protocolo establecido es bien claro, y aquí tengo también que enfatizar y que la población tenga bien claro, y es que cada una de las diferentes agencias que participamos en el protocolo de información de terremotos y de tsunamis, pues tenemos una responsabilidad. La responsabilidad primaria de la Red Sísmica de Puerto Rico es proveer datos para que el Centro de Tsunamis, que es en este caso el Servicio Nacional de Meteorología allá en Hawái, para que hagan su trabajo. Nosotros les proveemos las señales sísmicas, les proveemos las señales aerográficas. Ellos, por supuesto, tienen también equipos. Los diferentes países tienen estaciones sísmicas. De hecho, el primer mareógrafo que se utilizó en el evento de ayer fue en Curazao. Y eso es, pues, lo opera el servicio meteorológico de allá de Curazao. Después, las Antillas Menores, las Islas Francesas, todos participamos de este proyecto, porque los tsunamis no tienen fronteras. Como los tsunamis viajan a través del cuerpo de agua, pues pueden llegar de Venezuela. De hecho, el tiempo estimado de arribo de la ola, si hubiese habido, de hecho hubo, como les dije, fue pequeña, pero hubo algo, fue de un poquito más de una hora.
1: Sí. Entonces, te pregunto, desde que ocurrió esos eventos de terremoto ayer tarde hasta hoy, ¿ha habido reuniones, ya sea por Zoom o telefónicamente, entre las distintas agencias municipales y estatales y la red sísmica de tsunami a nivel de Puerto Rico?
0: Es correcto, Maelo, sí. De hecho, uno de los pasos fundamentales del protocolo es la comunicación. Ya cuando se emite el nivel de alerta de advertencia, ya las agencias, el PTWC, que es la Autoridad del Servicio Nacional de Meteorología, la red sísmica, el negociado de manejo de emergencia, ya todos nos habíamos comunicado y habíamos, pues, llegado al consenso de la información que se iba a emitir y el tipo de peligrosidad a la cual se iba a exponer Puerto Rico. Por eso es que entonces se emite esa advertencia, ¿verdad? Utilizando la información técnica y científica del centro de tsunamis allá en Hawái. El día de hoy sí ha habido reuniones con el comisionado, eso es lo primero. De hecho, esa es parte de la responsabilidad que yo tengo como director de la red sísmica, es comunicarme aquí con las autoridades de manejo de emergencias. También está la comunicación con el Servicio Nacional de Meteorología, que eso es fundamental, porque ellos, pues, son punto focal alterno. Y con las diferentes autoridades municipales también hubo comunicación. De hecho, el creo que una de las primeras comunicaciones que tuve fue con el director de aquí de Mayagüez, el director de San Juan, varios directores hubo comunicación.
1: Pero entonces, ¿cuál es la agencia líder como tal? ¿La red sísmica o la administración de,

0: del negociado de manejo de emergencia y administración de desastres?
1: Lo que pasa, Maelo, es que cada agencia tiene una responsabilidad. Y me explico. En el caso de temblores y tsunamis, la responsabilidad de la instrumentación, los que operan los instrumentos somos nosotros, la Universidad de Puerto Rico. El centro de tsunamis allá en Hawái, ellos utilizan los datos que se genera a través de las estaciones sísmicas y mareográficas, y ellos determinan, dependiendo su experiencia y dependiendo pues unos criterios que ellos tienen, ellos son los que establecen el nivel de alerta. Ese nivel de alerta entonces regresa al negociado de manejo de emergencias, y son ellos los encargados en diseminar esa información a través de por ejemplo, el WIA. Si fuese un aviso, es manejo de emergencias utilizando la información que reciban. Bueno, por supuesto, la NOAA también tiene la capacidad de activar los teléfonos celulares, por ejemplo. El Servicio Nacional de Meteorología en San Juan, ellos activan el EAS, que es el sistema este de la chicharra que interrumpe la programación de la radio y la televisión. Y cada municipio pues también tiene su responsabilidad, que es el llevar información a sus comunidades ya de manera local.
0: Y pregunta, ¿hay algún país cercano a Venezuela que reportara daño?
1: Hasta donde tengo entendido, no. El evento está cercano a Colombia, bueno, cercano relativo, esos países son muy grandes. Pero no, en Colombia se sintió. De hecho, el evento, hay récord de que se sintió también en República Dominicana. Ellos se reportaron en la zona de Santo Domingo. En Colombia, por supuesto, la zona de los Santanderes, ese es el departamento más al noreste. Está la ciudad de Cúcuta, está Bucaramanga. De hecho, se sintió hasta en ciudades grandes como Bogotá. No hubo ningún daño que yo sepa.
0: Entonces, tomando como base Puerto Rico, para saber, el tsunami que afectó a Puerto Rico en el 1918, principalmente la costa oeste, ¿dónde fue el terremoto?
1: Ah, no, eso fue a 20 millas de Aguadilla. 1918, por eso fue que llegó tan rápido. Ese tsunami llegó en menos de 5 minutos.
0: ¡Wow!
1: Y por eso es la necesidad de que la población esté muy bien, ¿verdad?, enterada de... Bueno, en el caso de un terremoto local, pues el terremoto pues es la señal natural. Por eso siempre le decimos a la comunidad, si tú estás en la playa, si ves algo extraño, si escuchas algo extraño o si sientes algo extraño, lo mejor es retirarte. Espera a que las autoridades pues nos den información, pero por seguridad, por protección de su familia, retírense del mar y esperen a que haya información. Si no pasa nada, pues las autoridades dirán, mira, no pasó nada, podemos regresar a nuestra actividad de allá en la zona de playa.
0: No te vayas para Lares.
1: Bueno, fíjate, pueden ir a Lares y disfrutan allá un día de campo, pueden ir y exacto, comerse un lechoncito por allá en alguna ruta y visitar todas estas facilidades turísticas que hay en la zona de Utuado y de Lares.
0: Hubo un sismo aquí que la gente de Aguada arrancó por la 111 para allá, para San Sebastián y Lares y todas esas cosas.
1: No, y ni siquiera fue un temblor, fue una activación de una sirena accidentalmente.
0: Ah, ¿eso fue?
2: Eso fue una Navidad, huérfano, Wilson Feliciano. Hay que aclararle a la gente, si eso que usted acaba de decir es bien importante, si está cerca de la playa y escucha algo... Mire, salga inmediatamente, pero no se vaya a prender el carro para montarse. Exacto. En el carro. Mire dónde usted puede, para dónde puede correr, que pueda salvar su vida, porque en el carro todo el mundo hace eso, como hicieron el año pasado aquí en el área de Aguadilla, y si hay un terremoto y viene un tsunami, los ahoga todos, porque nadie se salva.
1: Eso sería una tragedia, ciertamente, y por eso la recomendación, y ustedes dan un punto muy importante, la recomendación que siempre dan las autoridades es que el desalojo en caso de tsunami debe ser a pie.
2: Claro.
1: Conozcan bien su ruta, todos los municipios Tsunami Ready, Aguadilla es un ejemplo, Aguadilla tiene su mapa de desalojo, las autoridades se han esmerado en mantener el programa Tsunami Ready, los medios de comunicación nos han ayudado siempre a llevar la información a la gente, pero la gente también tiene que tomar la iniciativa de revisar su mapa, de caminar su ruta de vez en cuando, de saber a dónde van a ir, porque de nuevo

0: en caso de una emergencia, y esta es una situación muy real, y Concepción lo sabe muy bien, en caso de una situación real, no cuenten con que va a llegar un oficial de manejo de emergencias a tocarle la puerta y a decirle lo que tiene que hacer. Cada quien tiene que saber qué va a hacer, cada quien tiene que saber hacia dónde va a ir, cómo va a proteger su núcleo familiar. Ya después de que...
1: Rápido, ¿verdad? Rápido llaman a los medios y lo primero que te dicen, ¡ah! Todavía es la hora que el alcalde no ha pasado por aquí, como si el alcalde tuviera que ir por todas las casas.
2: La salvación es individual en esto del terremoto, ¿sabes?
0: Exactamente. Sí, no, yo sé que los alcaldes y las autoridades en general, ellos van a estar pendientes de la población, pero lo que pasa es que durante un aviso, estoy hablando de un aviso, que es el nivel más alto, la recomendación que se da es no enviar a los oficiales de manejo de emergencias a una zona que puede ser impactada, porque ustedes entenderán que vamos a poner a estos oficiales en riesgo, y esa no es la idea. Imagínate, nos quedamos sin oficiales de emergencias.
2: Claro, huérfano, y si pensamos un poco más, hay que volver a recalcarle a los que nos están escuchando que este país no recibe un terremoto fuerte de verdad del 1918. Lo que pasó los otros días en el 2020, eso fue que se meció un chispito a la tierra. Pero desde el 1918 este país no recibe un terremoto, pues yo recuerdo al abuelito mío que decía que el papá de él le dijo que cuando llegó el tsunami, los peces se los dejó a la iglesia católica en Aguadilla, acá arriba, en el patio de la iglesia, así que te podrás imaginar.
0: Y esa fue una, según la historia, esa fue una de las razones por la cual mucha gente en la época, ¿verdad? Estamos hablando que la población pues nada que ver con la de hoy día, pero fue, según los reportes oficiales, 140 personas perdieron su vida en esa tragedia, así que estamos hablando de un evento muy grave.
1: Eso hace. Bueno, pero no crea, el del 20, 6 punto algo, fuertecito también.
0: Sí. No, y causó mucho daño, sí, indudablemente.
1: La iglesia católica de Guayanilla desapareció.
0: No, y la escuela, recuerden, la escuela
1: agrícola. Y la alcaldía de Guánica desapareció.
0: Y muchos hogares, yo creo que fueron más de 4.000 las estructuras que hubo que declararlas en pérdida, o le pusieron la X de verdad por la codificación de...
1: Principalmente en Guánica.
2: Imagínese. Sí, en ese caso, por ejemplo, nosotros nos llamó un cliente que me reservo el nombre de esa área ahí de Yauco.
1: ¿Cuánto pagó,
2: el día 5?
1: ¿Cuánto pagaron los seguros?
2: Nosotros pagamos, por lo menos nosotros, yo sé, de los casos que nosotros intervenimos, casi 40 casos. Y te voy a decir algo.
1: ¿En el millones? Día 5, ¿no llegó a millones?
2: Obviamente sí, porque hay casas en una casa humilde de Yauco, que aseguramos el día 5 y se cayó completamente el día 7, ahí nada más se pagaron $150,000.
1: Y la habían
2: dos días antes la habíamos asegurado.
1: ¡Y a rayos! Ese se sacó la loto.
2: No, ese señor nos está recomendando gente todavía. Al día de hoy nos recomendó gente, porque realmente ya en 30 días ya le estábamos pagando la casa.
1: Ese señor es clarividente. Sí. Dos días antes sabía que venía esa cosa.
2: Para que tú...
0: Eso que están diciendo, de hecho, es una recomendación que siempre le hacemos, es que uno necesita tener un seguro, porque uno necesita tener una base para comenzar de nuevo, porque imagínate, 30 años, que ese fue uno de los errores que yo cometí, y mira, todos aprendemos de las emergencias. De pronto nosotros le decíamos a la comunidad, número uno, no, que hay que esto es algo normal, ¿no? ¿Cómo va a ser normal? De hecho, esto me lo dijo un colega de Chile y me dijo, mira, muchacho, no le digas eso a la gente ni IPA, tú sabes. ¿Cómo le vas a decir a la gente que esto es normal? Cuando la gente no han sentido temblores, cuando la gente no sabe lo que es realmente un movimiento de tierra, no le digas que esto es normal, la gente te va a decir que se no sabe lo que está hablando. Y lo otro que también fue un error que cometimos es, usted sabe que siempre decimos, ¿no?, que lo importante es salvar la vida, que lo material, eso más adelante se brega. Sin embargo, imagínate cómo uno le dice a una persona que duró 30 años pagando su casita que pues, no hay problema, eso es lo material, eso se brega. ¿Con qué cara uno le dice eso a esa persona que trabajó 30 años, que tuvo su arregló su casita como haya sido y que se le cayó en un minuto?
2: Huérfano, eso es así.
0: Eso es hay que tener empatía y eso, claro. ¿Verdad? Yo lo aprendí y hoy día pues hay que tener un poco de cuidado cuando uno se
1: terminó de pagar el mejante y el terremoto se la llevó.
0: Eso imagínense, eso no es fuerte, o sea, puede que físicamente no le haya pasado nada, pero eso afecta

0: anímicamente a cualquier persona.
1: Se pagó bastante cantidad de dinero en el pasado terremoto. Y eso, mira, y el problema es que la gente nuestra, es bien lamentable decirlo, pero la gente nuestra, cuando la tierra tiembla, todo el mundo corre a asegurar. Exacto. Después, cuando le toca renovar el siguiente año, mucha de esa gente no se aparece, y tú lo llamas y mira, no, porque ya gracias a Dios no pasó nada, yo voy a esperar, ¿tú sabes? Y eso me acuerda a mí, a mucha gente que termina de pagar su carro, hay gente que tienen préstamo de auto, termina de pagar su carro y cuando tú lo llamas, no, porque ya yo lo pagué, no voy a invertir. Y yo me he dado con cantidad, no uno, ni dos, ni tres, ni cuatro, cantidad de casos, que el cliente termina de pagar el carro y al par de días viene el cantazo y se perdió.
2: Imagínese. Ahí es que hay que asegurarlo más porque ya no tiene tanta deuda de pagaré y saca 700-800 para un full cover, pues,
1: y eso
2: que ya ha bajado a eso.
1: Y eso es un carro. Imagínate una casa, que es como dice Huérfano, toda la vida trabajando para pagar una casa y por lo menos no le pone una póliza básica. Tú sabes que tú tienes que tener por lo menos para tu casa una póliza básica. No podemos caer en la irresponsabilidad de dejar los hijos nuestros, o nosotros los hombres a las mujeres, o la mujer al hombre, si ella es la que trabaja, de dejarla sin seguro en la casa, para si pasa algo, empezar de nuevo. Porque el problema es que ¿quién nos garantiza a nosotros que ahora mismo, o ahorita saliendo de aquí del programa, o usted huérfano saliendo de ahí, no ocurra un terremoto de grandes proporciones y nos deje incomunicados? ¿Quién garantiza? A nadie. Eso no se sabe, no. Eso llega de momento.
2: El huracán, tú sigues la trayectoria, esto no.
3: Sí. El huracán destruye también. Parece que te preparas para todo, sí.
2: Pero tú sigues la trayectoria y más o menos te preparas y te mueves.
0: Por más que le dicen a uno de los huracanes, como sea, el tan pronto es que el Servicio Nacional de Meteorología emite algo y entonces las tiendas se quedan sin agua, se quedan sin provisiones, sin maderas y todo eso. Si uno estuviese, ¿verdad?, anticipando la situación, uno mantenía su equipo de emergencia. Porque acuérdense que para emergencia es emergencia. Puede ser temblor, puede ser tormenta, puede ser huracán, lo que sea, pero emergencia es emergencia y a la larga el plan familiar debe atender cualquier eventualidad.
2: Ahora mismo, con esta sequía que se está... Ahora hay casi 60 municipios en sequía. Sí. Pues ya es para que la gente tenga 5 o 6 cajas de botellitas de agua en la casa, porque de la noche a la mañana te la racionan y llega todo el mundo al supermercado y se acabó el agua.
0: No, podemos preguntarle a la gente de San Juan cómo es la vida cuando no hay agua. Eso es difícil, es fuerte.
3: Y algo lo más importante.
2: Hay que ir buscando donde hay agua y comprando, esté barata o esté cara. No, deja que esté en especial, deja que esté a 2x5. No. Ahora que hay en abundancia es que hay que comprarla.
0: Mantener una reserva, eso sí, ir reciclando. Es como todo lo que se recomienda en la mochila de emergencia, porque si no, si uno la deja ahí, se va a dañar. Sí, vayan reciclando, vayan utilizando una botella de agua.
2: Y el agua a temperatura ambiente.
3: Eso es así.
0: No, también ahí, eso es correcto. Sí, pero después el hielo, ¿dónde se va a conseguir?
1: Importante, huérfano, también, volviendo atrás a lo de los terremotos, nosotros vivimos en una isla que en todas partes, para conectarnos de un lado a otro, hay puentes. Y mire, si ocurre un terremoto de grandes proporciones, Dios quiera que no, pero si ocurre, lo primero que se caen son esos puentes o se inutilizan. ¿Y para dónde usted va a correr a buscar ayuda si ese puente no está disponible?
0: No, por más que las autoridades quieran llegar, va a haber incomunicación, sí. Por lo menos los primeros días va a ser bien fuerte.
3: Por eso, Wilson, tú sabes que el programa de nosotros, la idea es que las personas se preparen individualmente y que las personas sepan usar el equipo. De los errores más grandes que he visto son mochilas que están completamente inoperantes porque no las chequean cada 3 meses. Otros errores que vimos cuando nos llevaron mochilas es que la mayoría de las personas que tienen equipo no saben utilizar el contenido de la mochila. Otros errores que hemos tenido es que muchas personas compran por eBay o por otros de estos, entonces cuando llega el equipo nunca lo han utilizado. Y entonces solamente la sacan cuando dicen que hay una emergencia. Son errores y otros errores más que podemos hablar aquí, que tú sabes. Y aquí ustedes en el

0: enfatizado desde que yo estuve en manejo de emergencia 37 años y como rescatador profesional que estuve en diferentes países atendiendo emergencias, la gente no sabe lo que es una emergencia. La mayoría no sabe lo que es una emergencia.
1: Correcto.
0: Si la, que la han vivido bien poco. Yo puedo hablar de mi experiencia en diferentes situaciones, diferentes como Venezuela, República Dominicana, México y otros países que tuve que estar como rescatador. Pero la mayoría de las personas que están oyendo este programa se le está enfatizando que se preparen. En años que llevo aquí con el compañero Maelo, llevo más de 25 años y todavía las personas que son apáticas a la preparación.
2: Uh-huh. Eso es cierto. Uh-huh.
3: Así mismo es, tenemos que seguir, esa es una realidad, tenemos que seguir insistiendo. Acuérdese que la preparación, eso no tiene fin. Tenemos que seguir, insistir. Yo llevo, como ustedes dicen, 30 años, y como hay veces que la gente me dice, mira, llevo huérfano, es el que nos asusta con los terremotos. Yo no, yo no asusto a nadie. La situación es que, pues sí, hay veces hay que hablarles con la realidad, porque ya vieron en Venezuela o en aquí en Haití hace unos cuantos años. Un terremoto, no eso, así como dicen en el campo, eso no es un pellizco en ñoco, eso es algo grave.
1: Eso es así. Tú estás, huérfano, tú estás en eso desde chiquito, ¿verdad?
3: Desde joven.
0: Escucha lo que te digo.
1: Desde jovencito, no desde jovencito. Chiquito.
3: No, pues acaso, para beneficio de todos los que me escuchan, yo comencé muy joven, ¿sabes?
1: Desde joven. ¿De qué país es que tú eres, huérfano?
3: De Colombia.
0: De Colombia.
1: Pero, ¿y eres adoptivo de Mayagüez? Porque ¿cuántos años llevas en Mayagüez?
3: No, mira, mayagüezano con papeles, ¿sabes?
1: Sí.
3: Hijo adoptivo de Mayagüez.
1: Sí, lo sabemos. Que eres hijo adoptivo de Mayagüez. De ahí no hay quien te mueva.
3: No, muchacho, ya eso es mayagüezano de pura cepa. Más que el mango pequeñito este.
1: Es verdad que te fuiste del barrio mío. Yo no sé qué te hicimos en el maní.
0: Ay, dije, escucha eso.
1: En la boquilla, porque él vivía allá abajo en la boquilla. Y se fue. Sí. Se cogió miedo a los tsunamis.
3: No fue culpa, Maelo, no fue culpa de los vecinos. Hay que echarle la culpa a George.
1: Fue para el huracán, para Yoye.
3: Sí, no, pero toda esa zona de la boquilla, la inundación fue bien severa.
1: Bueno. Yo no sé si tú vivías allí cuando el huracán, aquello estaba listo, un negocio con Villares y Bellonera, y aquello se lo llevó el huracán y nunca apareció nada.
0: ¿Ni el huracán?
1: El tejeno solo. ¿Te acuerdas de eso?
3: Eso es así. Bueno, toda la zona de la boquilla, eso quedó muy afectado. La inundación fue muy severa. Y el maní en general, en esa época, si ustedes recuerdan, habían hecho unas barandas en la carretera, y eso lo que ayudó fue a que el agua se empozara y la inundación fue peor.
1: Sí, porque habían puesto la valla de cemento en la carretera principal.
4: Hacia allá, sí.
1: El agua no vaciaba en el mar.
4: Exacto.
1: Y no, por poco nos ahogamos allá adentro. Sí, porque después de eso, para María, en casa lo que entró fue, creo que una pulgada de agua. Pero pa Yoye aquello fue, olvídate, como 3 pies. Y sí, para la última calle como 5 pies.
3: Donde yo vivía la inundación fue de más de 5 pies. Sí. Bueno, ya lo sabíamos, que de hecho esa es una de las lecciones que uno aprende de esa época. Yo tenía unos vecinos en aquel momento que de hecho yo les decía, mira, ya el huracán viene por ahí. Uno veía los mapas, en aquella época estaban los mapas que había preparado el colega profesor Aurelio Mercado, que fue una de las primeras versiones que tenía FEMA de mapas de inundación por tormenta. Y bien claritico estaba que toda la zona del Maní, y particular la boquilla, eso se iba a inundar por una tormenta, por la marejada ciclónica y todo eso. Pues yo con mi señora en aquel momento, yo salí y me fui. Y dije, mira, aquí no nos podemos quedar porque esto se va a inundar. Sin embargo, hay unos vecinos que decían, no, muchachos, eso no pasa nada, eso aquí nunca ha pasado nada, eso quédate por ahí. Bueno, digo, no, yo no voy a correr el riesgo, yo me voy. Y preciso, ellos la vieron difícil, pero tenían una casa de 2 pisos. Mi casita era terrera en aquel momento, que de hecho era rentado, pero no, eso se inundó, el agua le pasó por encima. Yo tenía la lavadora, yo la tenía en el balcón de la casa. ¿Ustedes pueden creer que el agua le pasó por encima? Para que vean el nivel de inundación.
1: Pues imagínate allá abajo, después de la Boquilla abajo, Santa Rosa de Lima y Jardines del Caribe, que colindan con Río Grande de Añasco.
3: Quinto Centenario. Sí, imagínese, no, eso es, y que la ruta de salida ahí es bien difícil.
1: Sí, sí, sí, exacto. Eso así. Sí. Bueno, huérfano, ¿algo que añadir?
3: Pues nada, a la población que estamos para ayudarles, recuerden de que los temblores no avisan, hay que tener un plan de acción para responder en cualquier momento. Cada quien es responsable, cada jefe, cada jefa de familia, su oficina de manejo de emergencia, yo estoy completamente seguro de que van a estar ahí disponibles para atenderlos, para ayudarles, para guiarlos en su plan. La red sísmica, por supuesto, que estamos para servirles. Así que los esperamos en el colegio de Mayagüez.
1: Y eso de que porque tembló en Venezuela, ahora no va a temblar en Puerto Rico hasta de aquí un año, eso es embuste, ¿no?
3: Como les dije, una región no tiene relación con otra. En Puerto Rico la actividad sigue como todos los días, las placas se siguen moviendo, la energía se sigue acumulando, un temblor puede ocurrir en cualquier momento. Lo único sí es, y para que tengan bien claro, no hay científico, no hay equipo, no hay investigador que les pueda decir con lujo de detalles cuándo, dónde y con qué magnitud va a temblar. Lo que nosotros sí podemos hacer es proyecciones a largo plazo, tener un estimado del potencial en la isla, que eso es lo que utilizan los ingenieros para sus códigos de construcción, que de hecho Puerto Rico tiene un mapa de amenaza nuevo que se hizo público el pasado 1 de mayo. Y aquí la exhortación a los políticos, a los tomadores de decisiones, es que utilicen eso, lo hagan ley y que lo utilicen. Para eso se trabajó.
1: Bueno, huérfano, linda tarde.
3: Gracias, Maelo. Gracias para todos ahí en el panel y un gusto saludarlos.
0: Saludos a ustedes.
1: Víctor Huérfano, bien. El director de la Red Sísmica de Puerto Rico, ubicada en el Departamento de Geología del Recinto Universitario de Mayagüez de la Universidad de Puerto Rico. Vamos a la pausa, regresamos en breve.
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2: Regresamos a tiempo de análisis con este su servidor, Milo Vargas. El panel de los jueves hoy está interesante con esto de los terremotos y de las réplicas en el vecino país de Venezuela. Licenciado, ¿qué le pareció el conversatorio con el director de la red sísmica? ¿Aprendimos algo?
3: Nuevamente, sí. Él estuvo, ¿verdad?, hace unos meses, ¿verdad?, que lo tuvimos también hablando de los simulacros. Y sí, damos fe del compromiso que tiene el doctor Huérfano en estos temas, ¿verdad?, la consistencia de él. Pero ya que estamos hablando del tema y tenemos dos recursos, tenemos el recurso de los seguros y tenemos el recurso de rescatista con experiencia. Y le quiero hacer primero a Martín Concepción, si existe, por ejemplo, ya pasó un terremoto y lamentablemente hay un edificio, ¿verdad?, que se desplomó y hay que rescatar a las personas. ¿Cuáles son los protocolos iniciales? Si hay un periodo de tiempo que ya usted sabe, la persona ya pues no va a aparecer. ¿A cuántos días han rescatado gente?
4: Yo nosotros hemos rescatado 7 días. Vivo.
2: Sobrevividos.
4: Sí, sobrevivido, 7 días.
2: Agua, pero, sin nada.
4: O sea que esas son cosas que no se explican. Hay otras personas que, según compañeros míos en Estados Unidos, han rescatado. Yo pertenezco a la Asociación Nacional de Búsqueda y Rescate de Estados Unidos. Aunque yo no estoy haciendo el papel de rescatador ahora, pero tuve la experiencia de trabajar en diferentes sitios, igual que un compañero mío que me está escuchando, Alexis Antoni, que es joven, pero es una de las personas más preparadas en Puerto Rico. El problema del protocolo es el siguiente. Algunas veces, vamos a ponerle el estado de Mamelle, el caso de Mamelle. El caso de Mamelle, nosotros estábamos, no sabíamos nada. Yo estaba en mi oficina, en aquel tiempo se llamaba Defensa Civil, habíamos pocos rescatadores para aquel tiempo, rescatadores con conocimiento de rescate urbano. Hay muchos tipos de rescate. El rescate urbano es uno de los rescates más difíciles que se hace en Puerto Rico y en el mundo.
2: Yo con los mediados de los 80.
4: Los mediados de los 80. En ese tiempo no había el equipo que hay ahora. Los que se llaman los famosos Mayak, los Airbag, las bolsas estas que levantan 50, 60 toneladas, igual que en México. Y el protocolo fue, nos llaman por una llamada de emergencia, igual que EPI en una situación de emergencia nos llamó para ir a Venezuela. Nos llaman, nosotros nos tardamos por de aquí a Guadalajara, de aquí a Ponce, yo me tardé rápido porque teníamos escolta de la policía y nos dejaron pasar rápido. En ese lapso, pues tú sabes que se pierden 2 y 3 horas. Las primeras, para el licenciado, las primeras horas, esas 4 horas de que empieza la emergencia, esas 4 horas son las más importantes en la emergencia. Ahí es que empiezan, si no sabes responder esas primeras 4 horas, si no sabes responder, te pones en pánico, la respuesta es una fallida. Lo que se llama que fallaste en la respuesta, por más mochilas que tengas. Y entonces, si tú te pones nervioso y el cuerpo tuyo empieza a fallar,
2: más equipo que tengas, si no sabes.
4: No más equipo.
2: Si te paniquea.
4: La idea, después que llegamos ahí, en aquel tiempo, que lo sabe Heriberto Acevedo, que está aquí, estaba el gobernador de Puerto Rico, Rafael Hernández Colón, al cual admiré y respeté, tuve la oportunidad de compartir con él. Él nos dio la oportunidad de entrar al rescate.
2: Héctor Luis Acevedo era
4: el director, pero nosotros entramos al rescate oficialmente, porque éramos los que teníamos más conocimiento en esto, por adiestramientos que habíamos tomado en Estados Unidos. En Puerto Rico en aquel tiempo no había academia, solamente había Angelito Martínez y otros maestros más que eran de San Juan, que daban clases en la Academia Gurabo para prepararse. Pero Angelito y este servidor, pues Angelito, que en paz descanse, nos tuvo la oportunidad de conocer un grupo que se llama NASAR, que era la Asociación Nacional de Búsqueda y Rescate a nivel mundial, y nosotros pudimos ir a prepararnos allá. Y el protocolo es ese. En Puerto Rico hay un protocolo, licenciado, bien, que no me gusta y en aquel tiempo. Si tú eres una persona que eres un oficial, pero no te dejaba entrar a las operaciones, no conociendo de rescate. ¿Me entendieron eso, verdad? Me explico. Tú puedes ser el mejor rescatador del mundo, pero hay personas que toman la batuta y no dejan entrar a las personas que saben de rescate, como pasó en el Jester. Cuando ya tú empiezas a entrar, empieza el protocolo, que no te dejan entrar, ahí que viene
3: el
4: falla.
3: El Jesef, el asunto de la discoteca
4: de Santo Domingo. Okay, sí. Después llegaron rescatadores profesionales, tanto de Puerto Rico como Joel Figueroa, que es una de las personas más preparadas en rescate urbano. Alexis Antonio estuvo allí. Abreu, Pablo Josa. Pero aquí no.
2: Que llega un oficial de la policía y pone un plantón ahí y le dice: por aquí no me dejes pasar a nadie.
4: Eso me pasó a mí.
2: Y el morón hace eso mismo.
3: Pero hoy día
2: aunque tú tengas la preparación así. Y eso. No. Las instrucciones es que por aquí no me pasa a nadie.
4: Pero después que nos dieron el visto bueno, Hernández Colón y Heriberto Acevedo, pues dijo: no, ustedes saben de rescate, usted se va a trabajar rescate y esto me va. Porque hay que tomar unas decisiones fuertes algunas veces. Y algunas veces pasa también el gobierno, para que tengan una idea. Cuando usted ve una conferencia de prensa de cualquier desastre, ¿quién es el primero que habla? ¿Quién es el primero que habla? El gobernador. Y después siguen por ahí unos oficiales. Pero debe que hable el hombre que más sabe de emergencia. Es el que debe poner. En el caso de Yuyo, Yuyo tenía una cosa. Martín, tú te haces cargo de esto y tú me respondes a mí. Pero Yuyo, si alguien me brincaba por encima, Yuyo se lo comía, perdonando la expresión. Y eso es lo que pasa en esto en el rescate. Ahora no, pues hay unos protocolos. Se supone que tú entras al escenario, tú vas a primero evaluar con tu grupo. Yo tuve en Venezuela 22 personas a cargo. Tú tienes que tener primero el grupo, analizar, porque muchos se ponen nerviosos, otros echan a llorar, otros no saben qué hacer en la emergencia. Cuando tú ves niños sin brazos, perdonando la expresión que lo diga aquí en los medios, personas sin piernas, aquí tengo una foto que no me hacen mentir, personas gritando, otras personas embarazadas que se tuvieron que atender parto debajo de las columnas en la República en México, y tú tienes que atenderlo. Y entonces el médico que está con nosotros tenemos paramédicos, rescatadores, y muchos rescatadores son paramédicos. Y la gente confunde lo que es un manejador de emergencia.
2: A lo mejor tiene que amputarle una extremidad ahí mismo para poderlo sacar.
4: El caso más
2: y feo. Tiene que cortarla ahí mismo.
4: El caso más feo de nosotros.
2: Afectó Martín. Sí. Con calma, Martín. Sí. Ve diciendo poco a poco.
3: Sí. Lo que queremos que nos oriente es lo que sucedería hoy día en Puerto Rico, dado las 4 horas de emergencia, ¿verdad? Lo que queremos que nos ilustre. ¿Qué puede ocurrir en qué eventos aquí en Puerto Rico, especialmente en la región? ¿Cómo vamos a manejarlo en caso de que haya un desastre? Que sea
4: bueno, si la persona es difícil. Sí. Es difícil. Primero, no hay muchos rescatadores. Manejo de emergencia, han sacado el personal de manejo de emergencia. Uh-huh. Son pocos los rescatadores que quedan. El cuerpo de voluntarios que había algo, que era la columna vertebral de manejo de emergencia de defensa civil, se ha colapsado. Vamos a estar claros. Fran tiene un buen equipo, pero aquí en Guadilla tiene buen equipo. Pero qué vale que tú tengas buen equipo y no tengas un personal que responda como voluntario en una área. El caso más difícil es ver a una persona en un Matterport Sprint. ¿Te acuerdas de un Matterport Sprint? Sí. Una persona incrustada ahí, pero viva. Mira para allá. Entonces, ¿qué acción tú vas a tomar? Ahí, gracias al doctor, que no voy a mencionarla ahora, pues tuvo que tomar una decisión.
2: Y gritando,
4: pero tú le cuentas a las alambres, como rescate, le estás sacando, pero tú sabes que la persona va a fallecer. Uh-huh. Y hay veces que tú tienes que ser como un psicólogo, licenciado, decir: mira, esto me pasó a mí, que no te pasó, como el accidente de tránsito.
2: Mira, en Mayagüez hubo un caso, un individuo. Uh-huh. Que un fin de semana se metió a escalar un frigorífico en Mayagüez. Tú sabes que los frigoríficos, pues te tienen el gancho ese de enganchar las heces. Cuando el tipo se tiró del techo, quedó enganchado en el aparato ese de las heces. Y ese tipo estuvo como 48 horas ahí agonizando. ¿Qué pasó? Lo que dice Martín. Cuando lo sacaron, cogió aire y ahí mismo se fue. Pero ese tipo, tú sabes, 48 horas ahí, tú enganchado como una G ahí, y no poder ni para atrás ni para adelante.
4: Y otra cosa es que
2: cuando abrieron el frigorífico el lunes, lo encontraron. cuando vinieron los Padamé.

0: médicos que lo movieron, ahí mismo quedó.
1: Lo que pasa es que el rescate de emergencia, Mabel, rescate de emergencia es donde la vida del rescatador está en peligro. Y cuando hay estructuras que están inestables, tú tienes que sacar el cadáver lo más rápido posible. Uh-huh. Porque si no,
0: tú eres esa, parte de la chica, de los bomberos, Chicago Med y eso, esa serie de televisiva, esa gente cayéndose de edificios y rescatando gente allá adentro. No, eso es verídico.
1: La mayoría de los rescates de edificios colapsados, uh-huh, la mayoría de los rescatadores están en peligro. La mayoría. Por explosiones, en el mismo Mameye, no sé si Heriberto, un tanque revienta y nadie se atrevió a cerrar la válvula. Mientras que uno corrió y pudo cerrar la válvula y evitamos una explosión de un tanque por una chispa. Sí. Que una chispa crea una explosión y todos los rescatadores que estuvieron allí podían perder la vida.
2: Claro.
1: Es muchas cosas. Ser rescatador ahora no es fácil, no es fácil. Hay equipo, aquí personas que tienen una idea de rescate, pero el protocolo de nosotros llegar después que nos den autorización para poder trabajar, hay un líder que es el que evalúa, lo que se llama evaluación de víctimas. Hay una persona que dice qué vamos a hacer, qué equipo bajar, y es un poquito complicado, no es tan fácil como la gente cree. Igual que un accidente de tránsito, licenciado, igual que un accidente de tránsito, cuando hay una persona que está completamente atrapada en el carro, cuando no existían las tijeras hidráulicas, que ahora existen las tijeras hidráulicas, es un protocolo. Tú tienes que primero estabilizar ese carro. No es sacar la víctima rápido. Ahora con los carros eléctricos se nos complica. Tienes que estabilizar ese carro. Después de estabilizarlo, vas a ver lo que se llama el acceso al paciente para que el tipo gane acceso a ese carro adentro del paciente. Después que está avisado, saber cómo están las víctimas para ver dónde vamos a cortar, que no le hagamos más daño al paciente cuando estemos usando la separadora, la cortadora o los
0: programas.
1: Y eso es un poco complicado. En rescate urbano, el protocolo es más difícil porque la vida tuya está en peligro todo el tiempo. Uh-huh. Me pasó en un desastre grande donde los muchachos estaban trabajando y yo le dije, había que amarrar las columnas, pero uno se le zafó un equipo y todo ese equipo se vino hacia el frente. Gracias a Dios que ninguno falleció. Ángel Soto, que lo puedo mencionar, que es uno de los sargentos aquí en Haití, sucede que él está en una de las áreas sacando a un paciente y empezó a temblar de nuevo y todos los rescatadores tuvieron que sacarlo. Que si y en cuestión de segundos se colapsó el área donde estaba rescatando. Sí.
3: Pues, y también hay un protocolo con cuando llegan por ejemplo, las ambulancias, los paramédicos, ¿verdad? Con la cuestión médica, tanto ustedes como rescatadores. ¿Verdad? Buscando la forma de bregar con la emergencia, pues también integrar el asunto del elemento de emergencias médicas, ¿verdad? Que eso también, ¿verdad?
1: No, emergencias médicas entra. Orden, sí. El protocolo es nosotros los rescatadores, algunos rescatadores que son paramédicos, pero el rescatador se queda en el área de rescate. Uh-huh. Se le pasa, se estabiliza, se usa el equipo que tenemos que usar, las camillas de canasta, la longboard, se estabiliza y el paramédico se lo lleva y él va a hacer su trabajo allá. Eso pasó en Humberto Vidal. En Humberto Vidal habían 4 estaciones. Aunque se rompió un protocolo ahí, habían 2 command posts, se supone que fue a la 1, un centro de mando. Uno lo tenía el municipio de San Juan y uno lo tenía el Estado. Se supone que es el municipio de San Juan era el que tuviera el command post. El primero está lo que se llama los famosos triajes. Las banderas negras, las banderas rojas, las banderas amarillas. Eso es lo que significa dónde tú vas a llevar a un paciente. En el área roja ahí estaban todos los médicos, los paramédicos trabajando con las emergencias. En el área donde nosotros sacábamos los cadáveres, llevámonos a la capilla que estaba allí, una capilla católica, sí. Eran la mayoría de las personas fallecidas. Pero cada eso tiene un protocolo. El protocolo es que en Puerto Rico, y lo digo sin que me quepa nada por dentro, aquí se falla mucho en los protocolos porque todo el mundo quiere mandar. Uh-huh. Yo siempre he dicho que la persona más preparada en una emergencia es la que debe dominar una situación. Uh-huh. Ejemplo, si hay gente en rescate urbano, que hay una persona que hay que quitarse el sombrero, que se llama Joel Figueroa, Bruno, Alexis Antoni, Pablo Rosa, pues esa gente hay que quitarse el sombrero ante ellos porque son los tipos más preparados en esto y todavía siguen estudiando. La escuela más preparada en esto, para que lo sepan, una está en Florida y la otra está en Texas. La de Florida está en Ocala y la otra escuela está en Texas A&M, que es la escuela más preparada de personas para rescate urbano. Sí.
2: Viendo, compañero Martín, mirando hoy las incidencias de Venezuela, pude percatar que había gente, porque no habían los recursos suficientes del gobierno, no había llegado para rescate, y había gente tratando de rescatar a otros que estaban, los escombros estaban encima.

0: Y pues entiendo yo que cuando tú no sabes mucho, pues tú lo que quieres ayudar, pero muchos de los que estaban vivos murieron precisamente porque en el movimiento de los escombros, otros escombros se le vinieron encima y ahí quedaron. O sea, y eso pasa donde quiera, ¿no? Tú tienes más experiencia que nadie en eso, pero yo entiendo que eso yo creo que pasa casi siempre donde quiera cuando hay una cantidad de escombros grande y hay gente atrapada debajo.
1: Yo voy a tratar de en un programa de esto, y voy para cuando salga, venga, voy a ver si traigo a don Luis o a don Miguel, el hombre que más sabe de rescate en el mundo. Él es bien amigo mío. Él le dicen los topos. Si usted ha oído hablar de los topos
2: Sí,
1: en
2: sí,
1: México,
2: sí.
1: pues el director de los topos ha estado en mi casa un par de veces. Voy a ver cómo hago contacto para que esté aquí con nosotros algún día. Él es una persona mayor ya, pero él tiene una experiencia bárbara en cuanto a eso. Alexis tiene mucha comunicación con él, yo tengo comunicación con él y con Warner, y hay otros más que son de Chile, que tienen una preparación vasta. Increíblemente los conocí en la asociación y son personas que mantenemos contacto. Cada duda que yo tengo lo llamo, y la persona siempre ha sido amable para contestar algunas preguntas. Recuerda de nuevo, la respuesta de emergencia a las primeras 4 horas es lo más importante. Esas primeras 4 horas son críticas, porque tú no sabes si va a venir ayuda. Un sangrado abundante, aquí ya lo tienen médicos aquí, un sangrado abundante en minuto y medio pierde la vida. Nada más. Una persona que esté en unos escombros sin oxígeno en 4 minutos pierde la vida. Por eso es que tú dijiste algo importante, nos metemos en sitio a trabajar y quizás le hacemos más presión a esa columna, a ese equipo, y esas personas que se podían rescatar vivas fallecieron por errores que cometemos. Otra cosa es que la mayoría de las personas no saben usar ningún tipo de equipo. Y entonces queremos ayudar sin saber usar un equipo. Entonces, en vez de ayudar, hacemos dos bandas de años. Porque esas columnas hay que estabilizarlas, hay que hacer
3: Hay
1: un
3: que
1: protocolo de
3: apuntalarla.
1: apuntalarlas, y eso lleva tiempo. Lleva
3: Es
1: tiempo.
3: de unos gatos
1: No, la hizo
3: especializados.
1: nada. Ahora hay unas máquinas que se llaman los Search Cam, que es una cable que metemos una fibra óptica, que sabemos de estar rescatador, cómo mandar una manga para introducir oxígeno. Hay mucho equipo ahora. Y hay personas aquí preparadas para eso. Pero, repito de nuevo, Wilson dijo algo, el licenciado, ¿de qué vale que nosotros tengamos equipo del gobierno y usted como individuo no sepa responder a una emergencia? La idea del programa de preparación es que usted, individual, sepa responder a una emergencia. Mira, un curso de primera ayuda básico es lo más que salva vidas. No es el paramédico ni el médico. Nosotros lo llevamos al médico. Pero la primera ayuda es lo que salva vidas. Y eso es el error. Hace poco estuve dando adiestramiento en mi oficina. No puedo mencionar el nombre a menos que ella lo diga. Y se me fue una persona en infarto. Pues tuvimos que atender a la persona en infarto. Y gracias a Dios está viva. Y está trabajando en su oficina, en todo. Pero esa primera ayuda, esa primera respuesta de emergencia es la que ayuda a salvar vidas. Porque cuando dicen el gobierno, algunas veces, como estaba diciendo mi amigo Ander Gómez, que algunas veces tenemos ambulancias, pero no podemos llegar. Como tú dijiste, el puente está roto, no podemos llegar. No podemos pasar
3: Los
1: vehículos.
3: tapones y todas esas cosas.
1: Árboles en el suelo.
2: Una emergencia grande también.
1: ¿No?
2: Cuando es de una región
3: La gente
2: completa,
3: dice,
2: ¿verdad?
3: ah, que salió la ambulancia, pero va a pasar por el aire.
2: Sí, pues un terremoto son muchos, son
3: Por
2: muchas
3: eso es que
2: emergencias juntas.
3: el sistema ese de las motoras, ¿cómo es? De los primeros respondedores
1: ¿Primera respuesta, sí?
3: en motora. Eso
1: Ayuda.
3: ayuda mucho.
1: Pero hay una cosa bien importante. Aquí no sé si el licenciado y Wilson han ido a Chile. Chile tiene una
3: Sí.
1: respuesta increíble. Yo conozco a Manuel de Chile y ellos nos dicen que todas las personas saben qué hacer.
3: Sí.
1: Eso es increíble. Ellos saben qué hacer en una emergencia. La población, no estoy hablando del gobierno. La población, el gobierno está preparado. Los chinos tienen un sistema que todo el mundo sabe ubicarse en caso de un temblor de tierra. ¿Y por qué en Puerto Rico no lo hacemos? ¿Por qué en Puerto Rico no se prepara? Es obligatorio.
0: Sí, pero lo que está pasando en el caso nuestro es que nosotros volvemos para atrás. Nosotros desde el 1918 no tenemos una experiencia grande. Nadie de los que vivieron aquella experiencia están vivos ahora. Y la experiencia reciente no es de catástrofe como tal. Pues la tierra se movió, hubo pérdida, pero no fue tan violento como en el 18, porque

0: Como pasó con María, que sí, le llevaban comida a aquella gente, sí, allá que se quedaron porque el puente se fue.
1: No, yo escuché, ¿verdad?, que en el caso de los Estados Unidos, ¿no?, el asunto de los puertos, ¿verdad?, que son parte de la jurisdicción federal del tránsito, ¿verdad?, de comercio interestatal. También escuché que hay un protocolo, ¿verdad?, que para utilizar el puerto de Mayagüez, Ponce, Ceiba, y el caso de San Juan por el asunto de los puentes, sí, porque aquí no hay trenes, aquí es o carretera o los dos aeropuertos, exacto, principales que, exacto, tenemos, porque los demás son pequeños, los tres, perdón, los tres, Ponce, Aguadilla y San Juan. Pero entonces, por eso es bien importante el puerto de Mayagüez para nosotros en el oeste. El puerto de Mayagüez es importante porque si se cae un puente de Peñuela y un puente en Arecibo, nadie llega aquí. Se cae el puente de Quebradilla y se cae el puente de Peñuela, ¿quién llega aquí?
0: El puente de Añasco.
1: O el puente de Añasco.
0: La número 2 de Añasco es la única para llegar al centro médico.
1: Sí, por sí, eso. Y el de Quebradilla.
0: Los de aquí para allá.
2: Lo que hablamos ahorita. Sí. O sea, que todo el mundo tiene que prepararse.
1: Sí.
2: Sí, usted no puede esperar que nadie venga a decirle lo que usted tiene que hacer. Usted tiene que prepararse con su mochila de seguridad, su cuchillo ahí dentro de esa mochila, por si tiene que abrir algún pote, por si tiene que cortar algún árbol, alguna rama. Usted tiene que tener todas esas cosas. Dos pantalones cortos, zapatos, sí, tenis o chanclas para cambiarse de ropa. Hay que hacer muchas cosas y tenemos que tomar la iniciativa. No podemos esperar que alguien llegue. Como hablábamos los otros días, Maelo, aquí. Usted no puede esperar que el alcalde vaya a su casa y llevarle nada.
0: No ha pasado por aquí. Es lo primero que te dicen. El alcalde no ha pasado por aquí.
2: El alcalde tiene ¿cuántas personas viven en Aguada? Sí. Casi 40,000 habitantes.
0: El alcalde no puede ir a todos los sitios. San Juan.
2: Pues en San Juan.
0: Que tiene a lo mejor 300... casi 400,000 habitantes. Pues, imagínate.
2: Sí, 35,000 nada más hay en Jolén Torres.
1: Sí, sí.
2: O sea que tú sabes, nadie puede esperar que el gobierno vaya a tenderle la mano. Usted prepárese. Estamos en época de huracanes. Usted prepárese por si viene un huracán. Pero por favor, lo que dijo Maelo ahorita. Usted no espere que esté ahí pegado el huracán a Puerto Rico para ir al supermercado a comprar agua. No va a conseguir agua.
0: Hay sequía ya.
2: No va a conseguir.
0: Ya mismo ocasiona.
1: No
0: va a haber agua.
2: Prepárese desde ahora, mire.
0: No espere que llegue el huracán. Prepárese la sequía.
2: Comestible, hablando de huracán.
0: Cajitas de agua.
2: Y de terremoto, prepárese. Artículos de primera necesidad enlatados. Entonces es enlatado, que si salchicha, que si espagueti de pote. Sí, que no es lo recomendable, pero para una emergencia hay que comer.
1: Sí, sí.
2: Hay que comer.
3: Hay muchas cosas que se pueden utilizar.
0: Una jamonilla con galletas por soda.
3: No, hay mata mucha comida,
0: hambre porque
3: hay mucha,
0: mata.
3: Hay mucha, en el
2: y un arroz con salchicha.
3: Se enseña cómo preservar ciertas cosas, los adiestramientos que damos. Y hay mucha comida ahora que se puede dejar en la mochila y que duran 20 años. Sí. La comida patrio, que la gente sabe, los MRI, que es Meat Ready to Eat, que es la comida esa. Y hay muchas cosas nuevas. El programa, cuando empieza el programa EDC, que la gente puede buscar Everyday Carry, la idea de inventar ese programa era para que las personas supieran prepararse individualmente, como tú, con tú solo, qué cosas llevar. Tú hablaste de un cuchillo, la navaja es uno de los elementos más importantes en una emergencia.
2: Claro.
3: La ley estipula que son 3 pulgadas. La mayoría de los preppers, los preparacionistas profesionales, todos tenemos navaja y todos tenemos una linterna siempre. Porque
2: no, Martín, perdona que te interrumpa, y no cualquier navaja.
3: Sí.
2: O sea, no una navajita esta para cortar. No, no, señor. Tienen una navaja
0: que tiene destornillador, que tiene alicate, que tiene todo ahí.
2: Sí. Usted tenga esa.
0: La multiuso.
2: Cómprela y manténgala en su casa porque usted no sabe cuándo la va a necesitar. Es como si va en un carro. Si va en un carro, llévese algo fuerte. Si usted cae, si el carro se vira por allá, cae por un barranco, usted tiene que salir. En lo que lo van a buscar, usted puede romper un cristal y salir. Claro. Si el cristal no se ha roto. Porque, por ejemplo, en Europa, en la mayor parte de la guagua, hay un martillo para eso.
3: Sí,
2: algo pasa, rompe un cristal y todo el mundo sabe.
3: Eso lo venden, eso viene, se llama Silver Corner Window Punch.
2: Es que hay que preparar, volvemos a lo mismo. Hay que prepararse, tiene que estar preparado para eso.
3: Yo lo que digo es, ustedes compañeros, debemos prepararnos. Las cosas no se ven bien, no solamente para Puerto Rico, para todo el mundo. Las emergencias cada día Y como yo siempre escribo en el libro que termine, que se dice, las emergencias son parte de nuestra vida.

0: Si nos preparamos, podemos responder a cualquier situación de emergencia. Y eso es lo que yo quiero ahí en el programa. Lamentablemente no tenemos todavía un salón de clase. Estamos usando la biblioteca. Llevo ya casi 40 años dando adiestramiento a personas libres de costo. Y yo he visto que muchas personas que empezaron conmigo, abogados, Juiz García, del Coast Guard y otras personas, se han unido al programa para ayudarnos a este programa. Claro. Y eso ha sido positivo. Y buscamos, y aquí no tiene que pagar nada, solamente ir allí. Allí hay diferentes profesores, Víctor Huérfano, el doctor Víctor Huérfano.
1: ¿Dónde allí?
0: Eso es en la Biblioteca Pública de Aguada, todos los martes de 6 a 8. Ahora terminamos un grupo, el 28 se gradúan.
2: ¿De cuánto el grupo?
0: El grupo es de 24.
2: ¿De qué edad?
0: De edades, no importa edad, de 6 años para arriba. Ahora estamos uniendo una idea que nos dio el programa de Estados Unidos, Safety Cup. Es que tanto los niños como los adultos se pueden unir y hay una dinámica bien, bien preciosa, esa dinámica, entre niños y personas mayores. Y la dinámica ha sido excelente. Pueden ir a verlo, en estos días no fueron casi completos porque estaban en la víspera de San Juan, que fue el martes. Pero Piti te puede hablar, cómo es el programa.
2: ¿Y los adultos mayores solo en las casas?
0: La de estos mayores
2: que entran a, que los baños no tienen handle para aguantarse ni nada. Caen y ahí se ennucaron y se quedaron
0: eso
2: ahí.
0: Le damos eso, le damos seguridad en el hogar, lo damos en el programa. Y una cosa bien importante,
2: las alfombras que resbalan los adultos mayores en las casas, las alfombras.
0: Eso, el 37% de las personas mayores es en el cuarto de dormir donde tiene la menorcita. Ven cómo es esto, no personas regulares, las personas mayores al levantarse. No tenemos alumbrado, el cuerpo se gelantiza cuando se levanta, lo levantamos de cantazo, nos mareamos, hay algún objeto en el camino, lo chocamos, perdemos un cantazo en la cabeza, perdemos la vida.
2: Una botellita de agua en el cuarto, en la mesita de noche, con la sola casa se cayó el techo. ¿Tú no puedes salir de ese cuarto hasta que te rescaten? ¿Con sorbitos de agua tú te mantienes?
0: El doctor Medina, tú lo entrevistaste aquí, ¿qué dijo? Agua, un poquito de sal de San Himalaya, o si quieres
2: de agua. Botellita de agua,
0: la deja ahí y esa la va a utilizar. Sí. Él estuvo hablando aquí en el programa hace un tiempito atrás, que también está parte del programa de nosotros. Pero todo es la preparación. Y lo repito nuevo, compañeros. Prepárense. No dejen todo por última hora. Como dijo Wilson, puede que pase ahorita. Estamos aquí, salgamos y haya una emergencia grande.
3: Eso nadie lo sabe.
1: Nadie lo sabe.
3: Y es lo que estaba hablando ahorita el compañero Maelo con para los que.
2: Yo salí de aquí cuando llego frente a casa la vecina. Mira que hay que desalojar porque hay tsunami, que hubo un terremoto en Guate, en Venezuela. Yo no sabía nada.
3: Para que tú veas, y una de las cosas importantes en esto que ha hablado el compañero Martín y tú, Maelo. Si coges como ejemplo el tsunami que ocurrió allá en el 2006, que fue para allá en Asia, que supuestamente murieron 250,000 personas, y coges el tsunami del volcán de Krakatoa, cuando explotó el volcán en Asia, y la isla desapareció, creó un tsunami que llegó a 6 países diferentes. Y borró todas las costas.
2: De Venezuela, se llevó todas las costas. Se sintió en San Juan y se sintió en el oeste y en Venezuela. A mil kilómetros.
3: Claro, porque, mil kilómetros. Porque así es la situación cuando es un terremoto grande. El tsunami va a salir de milagro, no hubo ayer. Sí. Algo bien violento.
2: Bueno, dice Huérfano que a Puerto Rico llegó, pero bien suave, bajito. Bien bajito.
3: Pudo haber llegado fuerte.
1: Sí. Voy a aprovechar ahora la coyuntura. Después del huracán María, hubo una situación en Puerto Rico que sabemos que se activaron los seguros de responsabilidad, los seguros de la propiedad, ¿verdad? Y todo lo que surgió, ¿verdad? El aumento de las primas, el asunto del aseguramiento de la estructura y propiedades cerca del mar, cerca de áreas inundables. Sé que eso se ha normalizado, ¿verdad? Porque del 2017 para acá ha habido unos cambios. ¿Qué está ocurriendo?
3: No tanto se ha normalizado, porque hay muchas compañías que cuando tú le dices, vean una casa que está aquí, esa, déjame ver, no la quiero.
1: Okay.
3: Te lo dicen así mismo, no la quiero. Son pocas las compañías que aseguran propiedades cerca de la playa. Son bien pocas.
2: Y madera, o sea, no hay mucha alternativa.
3: Y no.

0: madera y sin nada.
1: Nada.
0: Es más, ni mixta.
1: Ni mixta
0: la quieren las compañías. Mm. Ni mixta.
2: Hay una pregunta que te voy a hacer, Winston, antes que sigas, de esos dos seguros. Es cierto que tú tienes, pues, si tú aseguras una propiedad en la playa, tiene que tener una distancia. O no, eso no existe.
0: Si las compañías, la inmensa mayoría de las compañías te dicen, ¿está a más de 1,000 pies? Sí. No está a más de 1,000 pies, no la quiero. Okay. Ahora, hay por lo menos, a nivel local, hay dos compañías que cogen los seguros cerca de la playa, ¿ves?
1: Pero sí. Son carísimos.
0: No, tú tienes que pagar lo que te digan si lo quieres asegurar. Es como los condominios. ¿Cuánto aumentaron los condominios que están cerca de la playa? Los condominios aumentaron casi un 100%.
3: Sí,
0: sí, no. O sea, un condominio que pagaba $50,000 están 100 ahora.
3: No, yo tuve un caso de un cliente que ya no lo represento hace años, que fue un proyecto que no voy a mencionar, de apartamentos de playa. Y entonces eran 5 clústeres. De los 5 clústeres habían 2 que estaban más cerca de la playa y los otros hacia acá. Para poder reasegurarlo con las únicas 2 compañías que habían, que eran 2 compañías, no sé si eran los nombres, 2 compañías, obviamente ya en el área metro. Una de ellas sí, la creo que era London Lloyd's, qué sé yo, que le daba
0: el monstruo.
3: Que le daba un rastro, era como un confiador, ¿verdad? Algo así.
0: Lloyd's of London es la compañía de las compañías reaseguradoras más grandes que hay en el mundo, junto, hay que mencionarlo, con Mafre.
3: Pero que no mencionó el nombre, pero sí. Nos vendieron eso, le hicieron fue que esos 2 que eran más caros, pues como pagamos por todo, nos hicieron el precio, o sea, que nos hicieron un package, porque de lo contrario no me aseguraban esas 2 torres porque estaban cerca de las dunas. Estamos hablando de un sitio que es playa.
0: Hay otra cosa también en las construcciones.
3: Fueron 2 años de...
1: Hablando de Isabela.
0: Mira, hay otras construcciones. Por ejemplo, las compañías de seguro no necesariamente vienen obligadas a pagar. Aunque tenga ese condominio asegurado o esa casa asegurada, si hay vicio de construcción.
3: Okay.
0: Nosotros tenemos el ejemplo de Rincón. En Rincón habían unos condominios que no los voy a mencionar, sí, pero sé que todo el mundo lo sabe cuáles son.
3: Sí.
0: Que las compañías se tardaron mucho en pagar y le dijeron a los bancos, ¿sabe qué? ¿Cuánto es que debe fulano? ¿Cuánto debe Martín? ¿Cuánto debe Maelo? Eso es lo que voy a pagar. No voy a pagar la totalidad porque ahí hubo vicio de construcción. Porque yo tenía un apartamento asegurado ahí en Rincón y el doctor de San Juan me llamó, Wilson, me dijeron que hay una pérdida total en el edificio. ¿Tú puedes corroborarme? Yo dije, pues vamos para allá. Cuando voy para allá, mi hermano, el agua... Primero, la piscina que estaba al frente allá, cerca de la playa, no existía. El gazebo no existía y el mar estaba metiéndose como 15 pies debajo de la estructura.
3: Sí.
0: Entonces las compañías decidieron que había habido vicio de construcción y es real. El vicio, ¿dónde está el vicio de construcción? El vicio de construcción es que allí tú no le ves una viga que sostenga ese edificio.
3: ¿Y los pilotes?
0: Hacia abajo, los pilotes, no había pilotes. Entonces tú veías el agua del mar, se metía hasta abajo.
3: Sí.
0: Y entonces las compañías lo que hicieron fue esto, pelearon hasta lo último y al último decidieron, mira banco, te voy a pagar esto lo voy a pagar. Pero yo, por ejemplo...
3: Sí, yo conozco ese caso, yo sé cuál es.
0: Hay clientes que perdieron ahí 100, 200 mil dólares.
3: Sí.
0: Y hasta más. Porque si no había préstamo hipotecario, no te pagaban.
2: Sí, y eso, perdóname, antes que le hice otra pregunta. Ya que te pregunté la distancia, esas personas que construyeron después, hicieron un edificio y después le añadieron otro pedazo y no sacaron ni permiso ni nada al edificio que estaba en el mismo mar, en Aguada, y unos que están tocando el mar casi.
0: Sí, eso no, también si no es condominio y es una casa y se le añadió un pedazo y por ejemplo decía pues la casa la tengo asegurada por $200,000 pero le añadí esto y esto me salió en 100,000 más, son 300. Pues si le hizo un endoso y cubrió la casa por los 300,000, cuando venga una pérdida le van a pagar completo. ¿Por qué? Porque aseguró bien y ahí yo quería llegar. En sí. Esa parte yo quería llegar.
3: Depende de la póliza que uno contrate.
0: Porque usted como individuo que me está escuchando tiene que cerciorarse cuando va a asegurar de asegurar su propiedad bien. O sea, hay gente que van allá, no, asegúramela por 100,000 pesos.
3: Sí, pero, o sea,
0: no, es por 100,000 pesos, es por lo que vale.
3: Por lo menos valor reemplazo.
0: El valor real. Exacto, yo tuve un caso así y se lo dije al cliente, no, No te voy a asegurar.

0: asegurar la propiedad. Después llegó al tiempo, yo no estaba, le dijo que quería asegurarla, y la después que se le cotizó y la persona quería asegurarla, yo le dije a la muchacha, ¿tú le orientaste? Sí, yo le orienté, le dije, porque la casa vale más. Le dije, pónmele ese comentario. ¿Por qué? Porque cuando venga el huracán o venga el terremoto y él venga a reclamar, la casa valía $300,000 y él aseguró 150, ¿cuánto aseguró?
1: 150.
0: El 50%. Uh-huh. El 50%. Y en Puerto Rico hay una ley como en Estados Unidos que se llama la cláusula de coaseguro. Uh-huh. Tú aseguraste 150, ¿de cuánto es la pérdida? De 40. Pues de 40 yo te pago 20 porque tú aseguraste el 50%. Sí. Y le aplico el deducible y cuando venga a cobrar, ¿cuánto cobran?
2: Sí, sí. 10,000.
1: Es lo que nos pasó en los municipios con FEMA y con toda esta dinámica, ¿verdad? Sí. Que los municipios tienen sus seguros privados, pero entonces viene la ayuda de FEMA, entonces está esa diferencia entre lo que paga el seguro privado versus lo que FEMA va a obligar. Más el 10% que siempre es parte de edad, que es el deducible, técnicamente.
0: Sí, el deducible. Ah, otra cosa.
1: Sí, que es otra.
0: Usted como asegurado es responsable de leer lo que dice esa póliza.
3: La letra chiquita.
0: Y el deducible. No necesariamente la letra chiquita. Es bien importante que usted lea, por ejemplo, se aseguró la casa por 300. Que usted lea que está por 300. Si usted le adicionó 50,000 en contenido, pues que chequee que están los 50 ahí. Y se va al extremo, casi al centro de la póliza, que le va a decir los deducibles. Uh-huh. Chequee los deducibles. ¿Por qué? Porque una casa de $300,000, por ejemplo, en un terremoto, la compañía le va a decir, pues está bien, ¿cuánto es la pérdida? Yo te voy a pagar después que tú asumas los primeros $15,000. Uh-huh. El 5%. Pero es bien importante que usted sepa también que no sé si muchas, pero por lo menos hay una o dos compañías en este país, de todas las que hay, que usted puede bajar ese deducible. La diferencia entre 5 y 2 es nada. La diferencia básicamente son un par de dólares. Y usted se orienta y viene en ese deducible. Usted dice, pues mira, sí, pues yo quiero la póliza, pero quiero que en terremoto me deje el 2% deducible, no el
1: 5%. Sí.
0: ¿Por qué? Porque la diferencia, o sea, si en 5 es 15,000 el deducible, con 2 son 6.
1: Sí.
0: Ya tienes $9,000 en el bolsillo,
1: sí.
0: Tú sabes. Y la diferencia, vuelvo y repito, es prácticamente nada.
1: Sí. Y no importa que la casa pues tenga un seguro hazard porque se lo obliga el banco, ¿verdad? En el préstamo hipotecario, siempre es importante
0: ir
1: más allá, ¿no?
0: Sí, lo que debe hacer la persona es orientarse bien, uh-huh. Porque normalmente los bancos, las instituciones que dan préstamos hipotecarios, cotizaron la casa, ajá, y te doy una póliza, fue huracán y terremoto y ya está.
1: Sí, pero eso
0: tiene, usted sí. Por acá se consigue un package, uh-huh. Que en vez de tener esa póliza, la ley lo protege para que usted cambie esa póliza. No tiene que tener esa. Usted puede adquirir una póliza con mucho más cubierta y la diferencia en precio. Es más, yo he visto que nosotros hemos cotizado que la diferencia en precio son $5.
1: Sí.
0: Le estamos dando, en vez de darle fuego, huracán y terremoto, te le da fuego, huracán, terremoto, explosión, vandalismo, daños por agua de rotura interna, robo, responsabilidad pública y contenido.
1: Sí.
0: Uh-huh. Y la diferencia a veces es casi ninguna. Usted tiene el derecho a escoger.
1: Uh-huh.
0: Recuerde, cuando usted va a un dealer de carro,
1: sí.
0: O como cuando usted va al banco, ni el dealer le regala la póliza,
1: sí,
0: ni el banco le regala la póliza. Usted oriéntese bien y escoja lo que más le beneficia a usted.
1: Sí, sí. No, y que había mucha gente que tenían la duda durante el huracán con la famosa, ¿verdad?, la póliza hazard del seguro hipotecario, que eso lo que te cubre es lo que te vendieron.
0: Sí.
1: Pero entonces, que se rompieron las puertas y ventanas, posiblemente sí. Los gabinetes, ahí no. Los equipos de baño, posiblemente sí, porque es parte del loan. Y entonces, empiezan las quejas. ah, pero este seguro, pues, porque en el huracán, pues, no, el huracán, pues, te rompió puerta y ventana, pero no te rompió estructura, ¿verdad? A diferencia de un terremoto que sí
0: es que más... una cosa es la estructura y otra cosa es el contenido.
1: Exactamente.
0: Sí, son dos cosas diferentes. Claro. Y cuando vuelvo y le digo, cuando usted viene a darse cuenta, usted aseguró esa casa allá, cogió un préstamo con 4 o 5 cubiertas, acá tiene una póliza con 15 cubiertas adicionales, ajá, y usted lo que va a pagar

0: pagaron 5, 10, 15 pesos más en póliza. Eso no es dinero. Uh-huh. Sí, eso no es dinero. Uh-huh. Y bien, es más, ¿sabes qué? Yo he visto, uh-huh, y eso no es profesional, que le dan hasta un 10% de deducible a los edificios. ¿Sabe? Y eso es, el cliente no lo sabe, pero entonces cuando viene la pérdida y usted va a cobrar y le dice, ¿cuánto vale la casa? 300,000 pesos. Los primeros 30 tienen que pagarlo usted. Uh-huh. O sea, y 30,000 pesos es un cantazo bien, bien violento.
1: Pero esa es la mayoría.
0: Yo he visto eso. Yo lo he visto. Yo te voy a decir una cosa. Uh-huh. Nosotros siempre hemos sido bien responsables en eso, lo sabe el hijo mío, uh-huh, y las personas que han trabajado allí. Le vamos a vender con lo mejor que hay en el mercado para el cliente.
1: Sí, eso,
0: donde
1: eso,
0: el cliente salga mejor.
1: Por eso es algo que, ¿verdad?, fuera de, ¿verdad?, del programa que estamos, sí, yo siempre los recomiendo que tengan el broker de su seguro de su confianza. Porque hay ocasiones que uno compra un vehículo motor en un dealer allá en San Juan de Lujo, o compras un apartamento y te vas porque este dealer sale más económico, porque es el del banco o es el del dealer, etcétera, etcétera. Pero el servicio personalizado, cuando tienes el choque, que tienes el problema, no cogen los teléfonos. y eso vale.
0: Licenciado, usted lo trajo. Usted lo trajo. Y no, le dice que es más económico y lamentablemente no es verdad.
1: No es verdad.
0: Sí. Usted, su agente de seguro, su broker de seguro, va a tratar de proteger lo mejor y le va a dar lo mejor. Y el precio más económico, hasta donde yo pueda llegar, yo te recorto para darte el mejor precio.
1: Oye, y el servicio al ciudadano.
0: Yo en la calle veo cosas que a veces me dejan bobo.
1: Y no cogen los teléfonos.
0: Y uno dice, diate, explique esto. Gente que a veces va, mira, para que me oriente. Pero yo tengo un reciente, para que me oriente de esta, tuve una pérdida y no me pagaron. Y pues, ¿dónde está la póliza? Mira. Ah, pero perdóname, yo no puedo tocar esas, son el mío. Sí. No, pero como tú sabes, no, es que yo no puedo. Eso lo hizo otra persona. Sí. Y yo moralmente y profesionalmente no me meto en cosas que ha hecho otra persona. Usted asume la responsabilidad de lo que compró.
1: No, y también otra cosa, y en términos legales también, porque el Código de Seguro es bien específico. Si yo compro un producto de seguro, yo me tengo que ceñir a lo que dice ese producto de seguro. Uh-huh. Mucha gente que dicen, tuve un choque, que le pidieron un chaito por la nada. No lo hagas, porque si la Comunidad de Seguro sabe que tú estás compensando fuera de lo que tú estás reclamando en el papel, te quitan
0: la licencia.
1: El cliente puede perder los derechos de su seguro.
0: Pero vamos a llegar ahí. Vamos ahí, licenciado. Uh-huh. La ley de seguros en Puerto Rico establece que si por error u omisión de la persona que está comprando la póliza, o de la gente que le vendió la póliza, o del broker que le vendió la póliza, hay información incorrecta en esa póliza, la compañía de seguro no viene obligada a pagar absolutamente nada. Sí, es lo que dice la ley. Sí, sí. No viene obligada. Y yo he visto casos de eso.
1: Qué triste, pero
0: sí. Y yo he visto esos casos. Porque hay gente que se deja engañar. O sea, y entonces, pues, y en la calle hay muchas cosas. En la calle no todo el mundo, lamentablemente, es responsable.
1: Sí, no, y es como tú dices, y si sería el tecnicismo, no van a pagar. Uh-huh. Créeme, no lo van a pagar.
0: No, ni con Perry Mason le cobra. Hay muchos clientes que no, tu amor, cuando venga yo, si no me busco, yo me busco un abogado. Y yo le digo, mira, ni con Perry Mason le gané el caso, no te pongas con esas cosas, vas a perder dinero.
2: Va a botar más dinero, porque el abogado dinero va a cobrar, importante, y va a cobrar bien.
0: Importante en esto, usted aseguró la casa, buscó el deducible más bajo, la cubierta mayor para usted.
2: Y el abogado te dice, te cobro y no te garantizo.
0: Claro, sí. Pues no, es así. Entonces, usted tuvo una pérdida, ahora que estamos hablando de lo de Venezuela, un terremoto, tuvo una pérdida. Si la casa no se cayó completamente, como nos pasó con este señor de Yauco, que cuando le enviamos inmediatamente a la compañía, el ajustador llamó, Feliciano, él te envió otra foto a ti, sí, envíamela, porque la casa hay que pagarla completa, se cayó. Dos días.
1: Y otra cosa también a la ciudadanía. No, y otra cosa a la ciudadanía. En Puerto Rico tampoco hay muchos ingenieros civiles con licencia que den abasto para una situación de esa naturaleza.
2: Chago Meléndez, el que tiene 90 y pico años, que viene aquí. Lo tenían loco. Eso estaba por todo Puerto Rico. Sí, muchachos, certificando. Chaguito, muchachos.
0: Y otra cosa que dicen, ¿estamos preparados para un terremoto? No estamos preparados. No estamos, vamos a ser honestos, no estamos preparados. Número uno. Número dos. Usted tuvo una pérdida. Usted tuvo una pérdida en su casa, lo que sea. Foto. Si usted, si la casa está en pie, porque si no, pues el ajustador va, va a ver y va a decir.
2: Foto y video.
0: Pero foto y video, si es posible, de todos los cuartos, de todas las áreas, de afuera, de todo. Usted tiene que comenzar, porque la pérdida no es tan grande, usted tiene que comenzar a reparar la casa porque no tiene dónde vivir. Coja y lo que saque de ahí que se dañó, póngalo en un lugar que cuando el ajustador vaya a verle, vea eso. Ah, pero lo primero que le va a decir el ajustador, porque el ajustador es diferente a nosotros. El ajustador viene para defender a la compañía y nosotros pues defendemos al cliente.
2: Mira, cuando FEMA, la gente no le cogía agua a la casa y sacaba los muebles al frente y los botaba. Y por eso fue que FEMA dejó de pagar.
0: Sí. Voy a hablar algo de eso ahorita, Maelo.
2: La gente sacaba todo lo de adentro de la casa.
3: Yo trabajé, pasaba eso. Y los techos entonces, que no se mojaban, estaban entrepados.
2: Los listos pasaban en guagua picó y se llevaban toda esa fornitura, la ponían a secar, le metían vacuum y muchachos.
0: Saque foto, ¿por qué? Porque independientemente de lo que le diga finalmente el ajustador, si la póliza está en ley, si la póliza tiene los deducibles correctos, usted almacena eso allí, mira, ahí está. Uh-huh. Y entonces que saque fotos y que le paguen con las fotos que hay ahí. Uh-huh. Y que le apliquen los deducibles que tenga la póliza. Pero usted foto siempre, esas fotos tiene que tenerla usted ahí en su casa. Si va a limpiar la casa por adelantado, porque pasó en María, pasó mucho eso. Y entonces es bueno. Si usted tiene alguna foto anterior de la propiedad, téngala también, usted mira cómo estaba antes y mira cómo está ahora. Ya está. Y usted con eso se prepara totalmente para cuando venga el ajustador, usted tiene, toma, aquí está. Yo tengo muchos casos, por ejemplo, ahora con el terremoto. Yo tengo varios casos que los clientes le pedí, fue a tirar. Mira, prácticamente casi la compañía no me llamó para nada y pagó, en todos los casos pagaron en todo.
1: Sí, la reclamación rápido, que en el caso de María pues hubo tanta incertidumbre, se atrasaron muchas reclamaciones, la duda de las pólizas, ¿verdad? Evaluación legal también, porque hubo abogados que se tardaron en las pólizas. Se atrasó, las reclamaciones se atrasaron, y se atrasaron 5 o 6 meses, muchas de ellas. Sí. Entonces se quejaban, pero es porque pues no estaban, pues no se prepararon antes.
0: Es más, todavía hay casos de María por ahí que no se han pagado.
1: No, yo lo sé.
0: Hay casos que no, señor, hay casos que no se han pagado. Pues muchas fueron las causas, ¿verdad? Sí. Primero, nadie esperaba una catástrofe de esa índole, lo primero. Uh-huh. Lo segundo es que en Puerto Rico no habían suficientes ajustadores para atender esa situación. Hubo que traer ajustadores de afuera y empezaron a hacer su trabajo. Ahí hay un grupo internacional que tiene oficinas en México y muchas compañías aquí los trajeron de allá. Y de allá pues, le dijo al gobierno federal, espérate un momentito.
1: No tiene licencia para trabajar.
0: ¿Ustedes están en Puerto Rico trabajando con qué? ¿Y dónde tú tienes la licencia de Estados Unidos? ¿Dónde está la licencia? No, señor. Se tiene que ir inmediatamente. Y tuvieron, hay compañías, como 3 o 4 compañías que tuvieron que irse porque no tenían licencia aquí. Uh-huh. Y entonces, pues, otra de las cosas es cuando usted somete caso y si usted no guarda evidencia, pues tiene problemas. Por ejemplo, en varias ocasiones a mí me llamaron, mira, el caso de fulano, y pues está ahí, se te entregó, y entonces pues, no, pero es que yo no tengo nada aquí, ¿por qué? Porque los ajustadores que habían venido de afuera empezaron los casos, y después no se sabe dónde tiraron los casos, si se los llevaron o no. Sí. Entonces tú tienes que comenzar
1: volver de nuevo.
0: Con la copia que tú habías dejado, toma, aquí está la copia, esto es lo que yo tengo, con eso trabaja, pero esos casos se dan y es bien importante que la gente, volvemos a repetir, chequee los deducibles, mire la póliza. Mire la póliza, porque supone que usted tenga, que aun por menos capacidad que usted tenga, usted tiene que ver ¿Qué fue lo que compró? ¿Cuánto fue? ¿En 200 mil?

0: 150 mil, 300 mil, eso está aquí. Y chequea, arriba dice deductible, sí, o deducible, sí, chequéelo.
1: En zona inundable.
2: Exacto, eso iba.
1: Los seguros no,
0: los seguros te cubren la propiedad cubren totalmente, pero no por inundación. Uh-huh. Por inundación es la flood. La gente, por ejemplo, el que tiene préstamos hipotecarios, el banco le requiere la póliza de inundación y le requiere la póliza hazard, ¿eh? Uh-huh. Que entonces tiene dos pólizas.
2: Tiene dos pólizas, sí.
0: Si nos damos con lugares que los tenemos aquí en esta área, de lugares donde las propiedades están en un área de inundación cobra.
1: Pero pues el banco no te presta dinero para comprar una casa así tan área inundable.
0: No, eso es así.
1: No te presta.
2: Eso son préstamos, uno coge aparte, que fue la orientación.
0: Sí, por la póliza de inundación, pero ya no se lo están permitiendo. Básicamente,
1: los bancos están bien mañosos.
0: El banco me llama y me dice, mira, tengo el cliente tuyo, de los pocos que llaman, tengo el cliente tuyo y tengo la póliza hazard, me tiene que hacer una inundación. Pues entonces yo le busco alternativas, uh-huh, porque acá en el mercado hay alternativas, uh-huh, y entonces le buscamos una alternativa para inundación, uh-huh, y entonces el banco dice, sí, pero no se la cobre, me la envía y yo te la pago, uh-huh, y se le incluye en el préstamo. Ahora bien, hay mucha gente que quiere asegurar su casa, que la tiene cerca de la playa, uh-huh, o de un río. Aquí hay unas cuantas zonas, por el Rincón las tiene, y Isabela, que son lo que se llama como zona cobra. Uh-huh. En zona cobra, nadie está capacitado para dar ninguna póliza de inundación. Primero hay que someterlo directamente a Floating Insurance allá con las compañías que sea, pero para Estados Unidos. Uh-huh. Cuando allá deciden, sí, lo voy a asegurar y estos son los parámetros y esto es lo que le vas a cobrar. Obviamente, una póliza de inundación de una casa en el Maní vale menos de una póliza de inundación de una casa que está cerca de, para decirte, de el Rincón, uh-huh, allá en Punta. Uh-huh. En Punta hay una área que tú sabes que tienes primero que esperar que de allá, de Estados Unidos, uh-huh, venga la confirmación de si la vamos a asegurar y vale tanto.
2: Y que el flood especifica la cuestión de la estructura.
0: Sí.
2: O sea, no, pertenencia, ¿verdad? Eso es otra.
0: Sí, el contenido a flot, si lo quieres asegurar, lo puedes asegurar. Dentro de la misma póliza lo puedes asegurar. Mm. Pero el problema es, para préstamos de hipoteca, tienes que asegurar la estructura.
2: Pero eso es por excepciones, porque, por ejemplo, aquí en García, aquí al lado, ya son áreas inundables de años, pero son proyectos de residenciales que llevan 50, 60 años.
0: Pero si alguien va a hipotecar su propiedad, tiene que poner seguro de inundación.
2: Pero si es una construcción nueva, no lo van a primero que no lo van a permitir, porque los permisos no lo van a permitir. Y no. Si lo hicieron, pues, como lo que pasa en Quinto Centenario, ¿verdad? Hay muchas estructuras que han hecho allí, tienen ese problema, porque son estructuras que las construyeron recientemente.
0: Claro. Pero ahora mismo, cualquiera que compre una unidad aquí, donde dijiste la organización que mencionaste.
2: Sí.
0: Si la quiere hipotecar, pues el banco le puede dar la hipoteca, pero va a tener los dos seguros.
2: Okay.
0: Porque el banco, no es como antes, que antes los bancos así, de fuego, huracán y terremoto y nada más. Uh-huh. Pero ahora FEMA le dijo, no, espérate, yo le di un montón de dinero a esta gente en Puerto Rico, uh-huh, para por las estructuras que se le dañaron cuando la inundación, pero yo no le voy a dar nada más. Ahora ustedes tienen que pagar por el seguro de inundación.
2: Wow.
0: Sí, porque acuérdate, FEMA le da una sola vez. FEMA no está dándole
1: los meses. En el Manillo tenía que pagar 3,000 y pico todos los años. Y de María para acá, ¿cuántos 3,000 y pico al año yo me he economizado? Si tengo que botar estufa, nevera, cama y todo eso, pues ya me lo gané.
0: Eso es así.
1: ¿Es mejor?
0: Eso es así.
1: Es mejor olvidarse del seguro ese, porque esas son inundaciones de 100 años.
0: Eso
1: no se inunda todos los años. Sí. Eso después de María. Pues, en George había inundado el Maní y para María en el 98 y en el 2017.
0: Pero todo cambió.
1: La 20 años después.
0: La reglamentación cambió después de María. Básicamente casi todo Puerto Rico lo pusieron como
1: zona inundable. ¿Está en zona inundable? La gente de Puerto Rico.
0: Ahora, hay sus excepciones. Porque si tú vas, tú impresionas, por ejemplo, yo tengo un par de casos que el cliente me dice, pero mira, la cooperativa me quiere poner un seguro de inundación o el banco me quiere poner un seguro de inundación.

0: y la casa mía no está en zona inundable. Y yo, pues vamos a verla. Pues vamos a verla cuando yo veo que aquello es inundable allá abajo, pero que él está en una montañita arriba trepado. Que para que llegue el agua allá arriba, pues entonces le buscamos, le recomendamos un ingeniero. Y el ingeniero va a hacer el estudio y la sacamos.
1: Y la saca
0: y no tiene que pagar la póliza de flood, que la póliza de inundación está cara.
1: Bien, hay urbanizaciones que están allá. La gente son loca cogiendo allá abajo. Y mientras más alto, mejor.
0: Sí.
1: Cuando Vallehermoso arriba y Vallehermoso abajo. La gente de Vallehermoso abajo no querían arriba. Y después de todos esos huracanes, Vallehermoso abajo se tapa y los de arriba nunca han cogido una gota de agua.
2: Wilson, y esas estructuras que están, que siempre yo tengo preocupación por ellas, que se ven en esas esquinas en Atalaya, que tienen tres y cuatro
1: zancos
2: de piso.
0: Sí, hemos hablado mucho de eso. De hecho, ayer.
2: Pero están asegurados.
0: ¿Cuándo fue? Antiel. Hoy es jueves. Ayer estábamos precisamente hablando de eso en un simposio que se hizo en Mayagüez con una de las compañías que representamos. Y pues todas esas casas se aseguran. El problema es que cuando venga una pérdida, si esta casa se cae y se establece que de que puede haber vicio de construcción, pues va a haber problemas, ¿ves? No digo que no le estoy diciendo que no le van a pagar, le estoy diciendo que puede tener problemas a reclamar. Porque si no hay vicio de construcción, no hay problema. El problema es que muchas de esas casas las hicieron.
1: Se agrietan.
0: Y no está con los códigos de construcción.
1: Bueno, y es que con los temblores se han ido agrietando. Sí. También, que son vicios. Gracias, Wilson. Gracias, licenciado. Gracias, Martín. Gracias, Jole, a ustedes por la sintonía. La verdad que tuvimos un buen conversatorio hoy. Tengan todos. Buenas tardes.
0: Buenas tardes.
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Reciban el saludito cariñoso de Jocelyn Grafals. Hoy jueves ya estamos a 25 de junio del 2026. Ya mismo despedimos el año. Aunque usted no lo crea y te voy a acompañar contando siempre con Papá Dios hasta las 9 de la noche. Aida Santiago. Salgo ahorita. Vamos a decirlo con eco. Aida Santiago, salgo ahorita. Muy bien, y comenzamos.

0: rapidito la musiquita con José Antonio Salamán, de los grandes favoritos de Reyes Acevedo. José Antonio Salamán, de Tito Enríquez, Rosario, Rosario de Besos.
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Oye, pero mira cómo pasa el tiempo, las 6:06, sigue la música. Por lo tanto, Julito Rodríguez Reyes, con su trío, lo titulado Tres Estrellas.

Oye, pero qué lindo quedó, era Julito Rodríguez Reyes, su trío y me faltabas tú, es lo que viene ahora, sí, luego de las tres estrellas de las canciones solicitadas, queridos amigos, nos vamos ahora con Tito Rodríguez que viene para cantar un bolerazo. Esto sí que suena lindo, se llama Me faltabas tú.

Pero qué lindo quedó, ¿eh? Año 1972 lo escribió el guitarrista y compositor cubano José Antonio Méndez. Lo titulado Me faltabas tú, con el saludito para el distinguido profesor que siempre está pegadito de guapa, José Carlos Cintrón, que está pegado de la guapa vía internet. www.guaba850.com. Gracias, José Carlos, y gracias a Reyes Acevedo. Gracias, buen amigo. Y ahora, para seguir con más música, para seguir con Romántico, primero le toca el turno a la mexicana Ana Gabriel.

Llamé a Ana Gabriel, pecador original. Ya me llamó Miguel Acevedo, desde Aguadillita, querida mi hermanito Miguel Acevedo. Y tengo por aquí que toda la programación dedicada a Abby, a Abimelech González González, que hoy está de cumpleaños, cumple nada, mira lo que cumple, mira que 35 nada más, comenzando a vivir la vida. Abimelech González González, Abby, hoy está de cumpleaños. Toda la programación dedicada a Abby, la canción de cumpleaños y ahorita un triito. Miguel Acevedo también me llamó, ya me lo dijo, saludos a Aida Santiago, a toda la familia. Y me dijo, búscate del trío vegabajeño, La Copa Rota, escrita por Benito de Jesús.

Oye, pero mira cómo pasa el tiempo, las 6:21. La música sigue, por lo tanto, aquí está Vitín Avilés con Charlie Palmieri y su orquesta de María Grieber. Cuando vuelva a tu lado.

Le quedó lindo, qué bonito. Era Betting Avilés con Charlie Palmieri y su orquesta de María Griver. Cuando vuelva a tu lado, 6:25 minutos y medio. Continuamos, Romántico Primero, y toda la programación, como dije primero, dedicada al joven Abimelech González González, el gran amigo Abi. Abi llegó a los 35, mira eso. Qué bueno, qué alegría. Felicidades, muchas bendiciones y larga vida para mi hermanito Abi, para él precisamente.

el acompañamiento de su servidor Jocelyn Grafalos. Si Dios me lo permite, estaré con ustedes hasta las 9 de la noche. Aida Santiago, salgo ahorita. Mañana a las 9 de la mañana, desayunando con los periodistas Víctor Manuel Vázquez Domenech y Yediel Grafals, y todo a través de Guava.

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Dígame la voz de Pepa, Pepa, Pepa Flores, aquel verano. Mira la temperatura en Aguadillita, querida, acá en la Avenida Victoria. Se mantiene en 85 grados, pero parece de 96. Y la mínima para esta noche, 78 grados. Y ahora está parcialmente nublado. Abimelech me lo dijo, por fin, búscame un triito, se lo conseguí. Trío, Los Panchos, con Johnny Albino. Di que no es verdad.

Qué bonito quedó Trío Los Banjos con Johnny Albino, di que no es verdad, y después lo grabó con Idi Gorme. Nos vamos ahora con más música, por supuesto que sí. Clarito que sí, Abimelech. Está lo más contento Abimelech. Logró escuchar el triito, Trío Los Panchos, pero ahora, para seguir romántico, primero la siguiente paginita musical, Estelita Núñez, un...

1969, Estelita Núñez, Una lágrima, versión al español de una melodía italiana, 16, han de completar las 7 de la noche. Ya me llamo Berto, de la Joya San Carlos. Ya me lo dijo, saludos a Aida Santiago, que no se me quede. Su adorada y de Vélez Rivera quiere oír, quiere escuchar las tres guitarras, Rosario de Besos.

Dedícame las tres guitarras, Rosario de Beso, Triqui Triqui Tri, Triqui Triqui Tra, Hilda Camacho, pegá de la guava, está, mira eso. Hilda Camacho me dijo, como siempre, saluditos a mi esposa Aida Santiago, a la gran familia de Guava. Saluda a Michael Angelo, a Maritza y Edgardo, a nombre de Hilda Camacho. Así que nos vamos con una canción de verano, otra más, grabada en el 1980 por Gini Nazzaro en 2.

Señoras y señores, Gianni Nazzaro acaba de cantar del año 1980, lo titulado en 2653. Ya me llamó Alberto Grubadillo, ya me llamó el que faltaba. No faltaba más Alberto Grubadillo. Rafi Valentín, gracias Rafi Valentín. Los Panchos con Johnny Albino. José Alfredo Jiménez, la media vuelta para que lo cante el bigotudo Rafi Valentín.

Óigame el trío Los Panchos, pero con Johnny Albino de José Alfredo Jiménez, la media vuelta. Hace ratito me llamó Guilla. ¿Qué me pidió? ¿Adivinaste? Sí, me pidió eso mismo. Me dijo, porfi, búscame una de Alfonso Vélez, que ayer no pudo ser, pero hoy sí. Para Guilla, Alfonso Vélez el Buá. ¡Qué amarga pena!

Óigame la voz de Alfonso Vélez. Alfonso Vélez, de autor desconocido, que amarga pena, cumplimentando la petición de Guilla, que siempre está pegadita de la guava. Igualito que Oscar Rodríguez, que también me llamó. Quedan ahora 2 minutos para las 7 de la noche, romántico primero por guava. Desde Aguadillita, querida, el acompañamiento de Tequetacatra, Jocelyn Grafals, Aida Santiago, salgo ahorita.

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0: Bueno, señoras y señores, era la Corporación Latina, lo escribió Rafael Hernández Marín. Silencio para el gran amigo Alberto Cruz Vadillo, que está escuchando allá en Lakeland, Florida. Y ahora vamos a cumplimentar la petición del profesor José Carlos Intrón. Mira eso, José Carlos Intrón. Está pegadito, pegadito de guava. Hace ratito me dijo, búscame esto, esto y aquello. Y yo le dije, pues claro que sí. Hoy apareció para el profesor José Carlos Intrón.
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¡Qué clase combinación! Vicentico Valdés y Roberto Ledesma, de los hermanos García Segura. Envidia, la envidia rompe el saco, las 7:13, ¿qué te parece? Mira quién está oyendo el programa, Omar Rosado, mire la Florida. Omar Rosado, escuchando a la guava en la Florida, vía internet, www.guava850.com. Gracias, distinguido hermanito Omar Rosado. Y vamos a continuar, claro que sí. Tengo muchas peticiones musicales, con calma y nos amanecemos. ¿Quién fue que me pidió la de...? Ah, aquí lo tengo. Aquí lo tengo hace rato. Bastante rato. ¿Se habrá dormido? Oscar Rodríguez, lo primero que me dijo, saludo a Aida Santiago, claro que sí. Un saludo para Berenice Román. Saludos a la gran familia de Guava. Saludos a Yediel Grafals. Saludos a Víctor Manuel Vázquez Domenech. A Jorge González, a la gran familia de Guava. De parte de Oscar Rodríguez, allá en El Pepino, me dijo, búscame una de...

Óigame, la voz de Edita Nazario acaba de cantar Para que duela menos. Sigue la música. Ya me llamó desde Cruces de Aguada Alfredo Ríos Morales, escuchando nuestra programación allá en Aguada, como siempre, igualito que Omar Rosado, que está escuchando por allá por la Florida. El lujo de México, don Marco Antonio Muñiz, para cantar Bolero Moruno de Fuentes y Cervantes, Malalé.

Ahí lo tenían, era el lujo de México, ese era Marco Antonio Muñiz, y acaba de cantar en el programa lo titulado Mala Ley. Pero la música sigue, esto no se acaba. Vamos a enviar saludos a Reyes Acevedo, que sigue escuchando la música en Chicago. Gracias, Reyes. Gracias de verdad, muy pero que muy agradecido. Para continuar, Reyes Acevedo, para seguir con más música por aquí, por Guava. Aquí está la voz de Julio Jaramillo, con saluditos a la gente buena del barrio Plata de Moca, en Placa Plata de Moca, sector Los Muñices, que siempre están escuchando la Guava. De los pedidos, Julio Jaramillo, de Verito de Jesús, nuestro juramento.

Dígame, Julio Jaramillo de Benito de Jesús acaba de cantar lo titulado Nuestro Juramento para Benjamín Muñiz. Benjamín Muñiz, que siempre está pegadito de Guabandonde, en el barrio Plata de Moca, la capital del mundillo.

Bueno, señoras y señores, Peaches and Herb reunited. Reunido 7:29, el acompañamiento de su servidor Jocelyn Grafalso, romántico primero por Guava.

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Rafi Levi, la selecta, Sammy Marrero, la buscantante, el buen pastor, son las 7:39. Tengo más llamadas telefónicas de parte de Isabel Pintos. El saludito para Luis, para Jessica, para Enid y para Raúl, el cuarteto.

Oye, pero mira cómo pasa el tiempo, las 7:42. Tengo por aquí que Siri Von de Rincón está escuchando Romántico Primero. Saludos a Alicia Rivera y saludos para el próximo Luis Daniel Muñiz. Esta parte de Siri Von de Rincón. Y por otro lado me llamó el buen amigo, gran amigo, José Luis Cordero. José Luis Cordero está pegadito de la guava y lamentamos mucho el fallecimiento de su señora. Que Dios la coja en su santo seno. José Luis Cordero, buen amigo de Moca, me dijo, porfi, búscame el super trío con las 25 rosas.

Óigame el supertrío de Joan Sebastián. Las 25 rosas, 14 para las 8 de la noche. Víctor Ingenio en las playuelas hace ratito, pegaditos de la guava y hace ratito, me hicieron la llamada telefónica. Víctor de las playuelas, Ingenio y toda la familia. Y me lo dijo bien claro, búscame una rancherita. Amalia Mendoza, la Tariaguri.

María Mendoza, la Taría Curi, con el mariachi Vargas de Tecali, Telán, Corazoncito, Pirano, para Víctor Ejeño en Las Playuelas, para José Carlos Cintrón, que sigue disfrutando la música. Muchas gracias. Vía internet www.ubaba850.com, por allá por Carolina, Santitos Colón, con el maestro Tito Puente. Mírame.

Pero qué bonito se escuchó. Santito Escolón, el maestro Tito Puente. Mírame más. Quedan 6 para las 8 de la noche. Saludos a Mili Rosario Contella, Playa Tres Hermanos, en Añasco, pegaditos de Guava. Inocencio, ya la vamos a conseguir, ya mismo va. Ya mismo va. Y para el amigo Camacho de Yabucoa, que me pidió los tres reyes, ya mismo va también. Claro que sí. Pues, Carmen Delia Dipini con Tato Díaz, Silvia Resach lo escribió. Di corazón.

Qué bonito, Carmen Delia Divinita, estos días de Silvia Resach de Corazón. Restan 2 minutos para las 8 de la noche, el acompañamiento de Jocelyn Grafal, su servidor. Sigo contigo, si papá Dios me lo permite, hasta las 9 de la noche. Aida Santiago, salgo ahorita.